sabe que somos Radio El Buen Pastor, 94.9 FM. Saludos para usted que va manejando rumbo a su casita. Usted que suele trabajar, saludos, gracias por su sintonía. ¿Y usted está pensando, hermano, seno, no seno? Saludos especiales para ustedes. Espero que usted coma también, disfrute de la tarde. Con su familia, con sus hijos, con su esposa. Vamos, tenemos otro tema de Alex Funes. Día de Gloria. El tema Me Amaste con Judith Murillo. El tema Acción de Gracias. Saludos especiales a mis amigos que nos escuchan allá en Usulután, en San Salvador, en Aguachapán. Saludos mis amigos de Nicaragua que nos escuchan a través de las plataformas digitales y a través de la frecuencia modulada también hasta Honduras, Nicaragua y también parte de Guatemala. Saludos muy especiales. Mis hermanos de México, saludos desde El Salvador, el departamento de Morazán.

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Muy bien, qué hermoso tema escuchábamos. Qué tema, hermano, tan maravilloso. Una vida con Dios. Saludos para mis a toda hora de la tarde que ya cenaron. Saludos especiales para ustedes. Sé que de pronto van manejando rumbo a su casita. Bueno, maneja con mucha precaución, con mucho cuidado. Recuerda, hermanos, que está lloviendo, ¿verdad? Y el piso se cuenta bastante liso. Así que, por favor, con mucho cuidado por ahí, mi estimado hermano que me escucha. Estaremos a horas de la tarde del día miércoles. Bueno, noche ya, ¿verdad? Tarde-noche. Del día miércoles, hermanos, miércoles. 3 de junio del 2026. Tenemos las 6:27. 6:27 en todo El Salvador. Así que puede llamarnos o mandar su mensaje de texto. Dios le bendiga, dice. Ok, una pregunta nada más por aquí. Pero bueno, dice: programa en alabanza a los sacerdotes de Dios. Así que seguimos complaciendo con este hermoso tema. Jesucristo vive. El tema Mundo Nuevo. Y el tema Sin Tu Amor, Señor. Recuerde, puede llamarnos o mandar su mensaje de texto. Primero somos su radio, hermano, que apacenta la gracia de Dios las 24 horas del día, los 365 días del año. Y en cada momento que te ve en su radio, hermano, está sonando esa bella alabanza. O de pronto esos mensajes maravillosos que edifican, que fortalecen. Coménteme de qué parte nos escucha, de aquí del departamento de Morazán. De la zona norte, la zona sur. ¿De qué parte también de San Miguel, verdad? ¿De qué parte de la Unión de Usulután? Diferentes partes que nos escuchan dentro y fuera de El Salvador. Saludos muy especiales. Seguimos complaciendo con este hermoso tema. Jesucristo.

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Muy bien, queremos otro tema. Escuchábamos el tema del sacerdote. ¿Cómo están, mis hermanos? Tenemos ahora desde la noche, el día miércoles, un miércoles bendecido. Un miércoles, hermanos, en lo cual Dios se mueve con su poder, con su gloria y su justicia. Hermosa hora de la tarde. Bueno, ya de la noche, ¿verdad? Tenemos las 6:46 en todo El Salvador, 6:46. Y así que seguimos complaciendo con este hermoso tema solicitado, el tema El Fundamento. Saludos para mis hermanos que están reportando. Una manera muy especial donde quiera que se encuentre usted a esta hora de la tarde. Bueno, ya es noche, ¿verdad? Dice el bendiga, hermano, complázcame con la alabanza de Oscar Medina, te amo. Le sintonizamos, dice, en Delicia. Saludos, mis hermanos de Delicia, a esta hora de la tarde. Saludos muy especiales para mis hermanos ahí en Delicia de Concepción. Dios le bendiga, si quiero tus alabanzas, te llamo porque soy angustiado. Y tu presencia, ese tema no lo tenemos disponible aquí en cabina, mi hermano. Así que la primera nada más vamos a estar complaciéndole ese hermoso tema. Saludos para mi hermana Analea Orechana, hasta Ocicala, Guasarca, Sierva, no se ha reportado. Saludos. Nos gozamos en el Señor en esta hermosa tarde. Buen día, miércoles, un miércoles, hermano bendecido, porque Dios es fiel, Dios es maravilloso. Y nos gozamos siempre ante su presencia, su bondad, su misericordia. Nos guía, hermanos, en toda verdad y en toda justicia. Vamos, tenemos el tema, el fundamento. El tema Te amo, de Oscar Medina. El tema El Forastero.

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Muy bien, que hermoso tema escuchábamos. Mujer agradable, qué tema tan maravilloso. Saludos a usted que ya está con nosotros disfrutando de esta programación. Eso radio que le acompaña, hermano, las 24 de una palabra al cielo, una palabra de vida, una palabra que fortalece. Así que le recuerdo que es de las 8 de la noche, el espacio maravilloso de la oración. Así que nos estemos pendientes para que nos gocemos esta noche con esa bella oración. Claro, con esas peticiones que pueden empezar a mandarlas para que no por usted. Y que sea Dios obrando, hermano, en su vida, que sea Dios sanando su alma. Y que sea Dios teniendo respuesta a su corazón. Conforme sea la voluntad del Padre. En esta hermosa hora de la noche, el día miércoles. Tenemos a las 7:05 minutos en todo El Salvador, 7:05. Saludos para mi hermana Francisca. Nos pide ese hermoso tema, la hora a ti, mi Dios. Y el tema, mi amado, es Blanco y Rubio con el dúo Emmanuel. Recuerde, puede llamarnos o mandar su mensaje de texto para que podamos complacerle. Ya tenemos espacio de alabanzas varianas. Alabanzas maravillosas. Saludos para mi hermano Francisco Hernández hasta Maryland, Estados Unidos. Dice buen día, siervo y se regáleme la alabanza, por siempre cantaré. Claro que sí, estamos complaciéndole. Es hermoso también, hermano Francisco, por siempre cantaré. En la voz de Celio Brenis. Muy bien, seguimos complaciendo con este hermoso tema. Loor a ti, mi Dios. El tema, mi amado, es Blanco y Rubio. El tema, te llamo porque estoy angustiado, de Héctor de las Fuentes. Y a las 8, el espacio maravilloso de la oración. Así que estamos pendientes para que nos gocemos y exaltemos el nombre de Cristo Jesús. Es Dios soberano que nos ama, hermanos, y que nos prepara para la batalla. Y una palabra de vida, una palabra que fortalece.

0: qué hermoso tema escuchábamos, qué tema tan maravilloso, danzando. Saludos para mis hermanos a las de la noche, que ya están ya listos para que estén con nosotros en el tiempo de la oración. Así que le esperamos, manden sus peticiones. Recuerde que para Dios no hay nada imposible, Dios hace las cosas a su manera. Y es que cuando Dios habla, Dios cambia. Hermanos, es que Dios tiene un propósito maravilloso para cada uno de sus hijos. Él sabe su necesidad, Él sabe su propósito. Así que es importante reconocer su fidelidad y sus misericordias. Tenemos un privilegio tan maravilloso de la noche. El espacio es lo que es la oración. Muy bien, seguimos complaciendo este hermoso tema, mi hermano Francisco, hasta Maryland, Estados Unidos. El tema por siempre cantaré. El tema. El estanque. Y este hermoso tema, mi estimado hermano. Amor de Cristo Jesús, Señor nuestro. Recuerde, puede llamarnos o mandar su mensaje de texto para que podamos complacerle. Ya tenemos espero que son alabanzas variadas. Y también a las 8, hermanos, el espacio de lo que es la oración. Así que mande sus peticiones para orar por usted. Y que sea Dios, mi hermano, tocando su vida, tocando su alma. Con esa palabra que edifica, esa palabra que fortalece.
1: Son las 7:26.

Muy bien, qué hermoso tema escuchábamos, qué tema tan maravilloso. Así que les recuerdo que a las 8 el espacio, hermano, hermana, de la oración, estaremos anoche, te me dice, ore. Oremos todos juntos para que Dios haga la obra. Hermanos, en su petición, recuerde de que entre más unidos seamos en la oración, grandes cosas Dios hará en su pueblo, un pueblo que le ama. Un pueblo que está dispuesto a hacer su voluntad. Un pueblo que le dice a Dios, hago tu voluntad, mas no la mía. Así que sabe que la oración es muy importante para cada uno de nosotros. Conforme sea su necesidad, su propósito, Dios lo hará. Y Dios, hermano, obrará para bien en sus vidas, en sus almas. Sabiendo que para Dios no hay nada imposible. Muy bien, seguimos complaciendo este hermoso tema, Hogar sin Cristo. Cómplese mi hermano Arnoldo. Hasta Lajitas en Chilanga. El tema, nueva oportunidad. Y el tema, yo tengo un amigo, así que te puede llamarnos o mandar sus oraciones, sus peticiones, para que uno por ustedes sea Dios obrando en su vida a la hora de la noche. El día miércoles 3 de junio del 2026.

Qué hermoso tema escuchábamos, qué tema tan maravilloso. Dame una oportunidad. Vamos a tener hermosa alabanza, Dios de milagros. Y a las 8, hermanos, el espacio maravilloso de lo que es la oración de esta hermosa noche del día miércoles 3 de junio del 2026. Somos su radio, el Buen Pastor 94.9 FM. Vamos a tener hermosos temas, Dios de milagros. Les recuerdo que pueden dar sus peticiones para que no por ustedes y sea Dios obrando en su vida.

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2: Te pedimos que hagas llover sobre nuestra tierra. Haz llover sobre nuestra nación, Señor. Rompe los cielos.

Muy bien, muy buenas noches, te lo bendiga, mis hermanos. Qué privilegio tan grande estarles acompañando. Tenemos espacio de lo que es la oración de este hermoso día, miércoles. Miércoles, hermanos, ya 3 de junio del 2026. Sea usted bienvenido a este hermoso espacio de la oración de este hermoso día. Le recuerdo que puede mandar sus peticiones al 7494-7486. Y que sea Dios, hermano, obrando en su vida conforme sea su voluntad y conforme, hermano, sea su propósito. Porque para Dios no hay nada imposible. Y Dios, hermano, hace las cosas a su tiempo, a su manera. Recuerde de que Dios, hermanos, es fiel y que para Dios todo lo que le pidamos, hermano, de corazón, Él lo hará. Hermano, siempre a esa manera maravillosa como Él trata con un pueblo que ama su obra. Un pueblo, hermanos, que ama servirle. Un pueblo que ama, hermanos, estar delante de Él todos los días. Quiero compartir con ustedes una hermosa lectura antes de entrar a lo que es la oración de esta hermosa noche. En la carta del apóstol Pablo a los Colosenses, capítulo 2, versículo 3. Carta del apóstol Pablo a los Colosenses, capítulo 2, versículo 3 en adelante. Leemos esta hermosa palabra. Honra al Padre, al Hijo y al Espíritu Santo, su letra dice: siempre orando por vosotros, damos gracias a Dios Padre de nuestro Señor Jesucristo, habiendo oído vuestra fe en Cristo Jesús, el amor y del amor que tenéis todos los santos, a causa de la esperanza os está guardada en los cielos, de la cual ya sabéis, ya habéis oído por la palabra verdadera del Evangelio, y que ha llegado hasta vosotros, así como a todo el mundo, y lleva fruto y crece también en vosotros, desde el día que oísteis y conocisteis la gracia de Dios en verdad, como habéis aprendido de Epáfras, nuestro consiervo amado, que es un fiel ministro de Cristo para vosotros, a quien también nos ha declarado vuestro amor en el Espíritu, por lo cual también nosotros, desde el día que oímos, no cesamos de orar por vosotros y pedir que seáis llenos del conocimiento de la voluntad en toda sabiduría e inteligencia espiritual, para que andéis como es digno del Señor, agradable en todo, llevando fruto en toda buena obra y creciendo en el conocimiento de Dios, fortalecidos con todo poder, conforme a la potencia de su gloria, para toda paciencia y longanimidad, con gozo, dando gracias al Padre que nos hizo aptos para participar de la herencia de los santos en luz, el cual nos ha liberado de la potestad de las tinieblas y trasladados al reino de su amado Hijo, en quien tenemos redención por su sangre, el perdón de pecados. Qué hermoso, hermanos, es Dios cuando los habla a nosotros a través del apóstol Pablo, hermanos, un hombre de mucha trayectoria. Un hombre, hermanos, que Dios lo convirtió, hermanos, siendo un hombre, hermanos, antes llamado como Saulo de Tarso. Un hombre, hermanos, de que antes no creía en el Evangelio.
Pero más sin embargo, hermano Pablo, Saulo de Tarso iba de camino a Damasco cuando sucedió algo maravilloso en la vida de él. Algo maravilloso, hermanos, en lo cual Saulo de Tarso tuvo que ser derribado, hermanos, donde él iba. Y no fue una gloria cualquiera que se movió en ese momento cuando él estaba ahí, sino, hermanos, fue una gloria maravillosa en lo cual, hermanos, se le apareció nuestro Señor Jesucristo. Le dijo: Saulo, Saulo, ¿por qué me persigues? Dura cosa te dar cosas contra el aguijón. Dice la Biblia que por primera vez Pablo dijo: ¿qué quieres que haga, Señor? ¿Qué quieres que yo haga? Y vemos a un hombre, hermanos, obediente, sumiso. A un hombre que era arrogante su tiempo, pero viene Dios, hermano, y lo prepara para este hermoso camino del Evangelio. Y es que muchas veces cuando nos encontramos, hermanos, en la encrucijada espiritual, cuando muchas veces le preguntamos a Dios: ¿pero por qué estoy pasando esta enfermedad? ¿Por qué estoy pasando este proceso? Hermanos, es porque Dios tiene un plan maravilloso para un pueblo. Dios tiene un plan, hermanos, grande para restaurar, para perdonar, para liberar. Y es que cuando las cosas que Dios hace, hermanos, Dios las hace increíble. Encontramos a una mujer con 12 años de flujo de sangre. Y esta mujer, hermanos, empezó a gastar todos sus bienes, todo lo que ella tenía, por un milagro esperado por los médicos en ese momento. Pero nos damos cuenta cómo Dios, hermanos, trata con esa mujer y la lleva por un día pasando el Mesías, el Maestro, el Doctor de Doctores, el Doctor que no cobra ni un centavo para sanar, para perdonar, para restaurar y para dar vida, y vida en abundancia. Aquella mujer, hermanos, se metió entre medio de la multitud, una mujer que se consideraba inmunda en su momento, y viene aquella mujer a pelear por su milagro, a pelear por su bendición. Hermanos, y es que las cosas que Dios hace es algo increíble, como lo hizo con esta mujer y como lo hizo con el apóstol Pablo. Hombres que vieron la gloria de Dios estremecerse en sus vidas. Pero vemos algo muy importante, hermanos, en la vida de estos grandes hombres. Y es que cuando Pablo, el hermano, fue cegado por aquellas escamas que le cayeron en sus ojos, Dios, hermano, usa aquel hombre para que vaya donde está Pablo y le dice: Señor, pero ¿por qué yo voy a ir? Mira quién es ese hombre. Un hombre perseguidor de los cristianos. Pero él le dijo: ¿sabes qué? Este hombre, instrumento útil me es en su obra. Usted que me escucha, de pronto es amigo, es amiga, de pronto tengo problemas de alcoholismo, tengo problemas de vicios, de drogadicción, pero Cristo es quien lo está perdonando, lo está llamando para que tenga vida, y vida en abundancia. Mi estimado amigo, una salvación que no se compra con dinero. Encontramos aquí, hermanos, a un hombre y a una mujer peleando por su milagro, peleando por su sanidad, peleando, hermanos, aún con el mismo Cristo, como el ejemplo del apóstol Pablo. Y Pablo se llena tanto del amor de Cristo, hermanos, que nomás fueron abiertos sus ojos, aquel hombre empezó a predicar aquella palabra de verdad, aquella palabra que lleva vida, vida de edificación, de fortaleza. Pero ¿qué fue lo que sucedió? Hermanos, fue la obediencia que él tenía para Dios. Usted, hermano, que ha visto: ah, pero si esta mujer, ¿cómo fue que recibió su milagro?
Mi hermano que me escucha, llénese de fe. Llénese de confianza en el Señor. Porque esta mujer miró algo maravilloso en Dios. Y en las cosas que Dios hace para traer un milagro sobre su vida. El apóstol Pablo dice, siempre orando por vosotros, damos gracias a Dios, Padre de nuestro Señor Jesucristo. Cuando Dios tiene un plan para su vida, hermanos, Dios va a permitir que las cosas pasen por algo. Que las cosas pasen porque Dios se va a glorificar en su vida. Y es que muchas veces cuestionamos a Dios y decimos, Dios, pero ¿por qué a mí? No, ¿por qué aquella fulano, fulana? No, el propósito es con ustedes. Porque Dios no se equivoca. Yo me puedo equivocar, hermano, hermana, pero Dios no se equivoca. Dios es el que escudriña la mente y su corazón y sus pensamientos. En nuestra vida espiritual muchas veces nos encontramos, hermanos, en momentos difíciles. En momentos que muchas veces las palabras no nos alcanzan cómo presentarlo delante de Dios. Y le decimos, Dios, pero aquí estoy, yo quiero que tú obres y hagas ese milagro maravilloso. Pero ¿cómo tú sanaste a aquella persona? ¿Cómo no me puedes sanar a mí que soy tu hijo? ¿Y sabe por qué muchas veces Dios no obra en su vida? Es porque muchas veces le estamos pidiendo mal y muchas veces estamos exigiendo algo, prometiendo algo y no lo cumplimos ante Dios. Porque cuando Dios, hermano, hace las cosas, Él las hace con algo maravilloso, con un plan específico para con su vida. Un plan maravilloso. Un plan, hermanos, que restaura. Usted que está pasando depresiones en su vida. Y usted verá, hermano, pero las depresiones son para la gente mayores. Momento. Hoy tenemos jovencitos pasando depresiones y dificultades en su vida. ¿Sabe por qué? Porque viven preocupados en el mañana, en el qué dirán. Vivimos pensando, pero ¿quién soy yo? En el problema que le está agobiando, en la dificultad que le está hundiendo, en su problema, en su dificultad. Nos damos cuenta cómo Dios trata, hermano, hermana, con la vida del apóstol Pablo. Dice, bueno, pero es que, hermano, usted cómo sabe esto, es que Dios no se equivoca. Cuando Jesús iba a orar, hermanos, a aquel lugar, a aquel monte, Jesús era consciente de lo que Él iba a pasar en ese momento. Y Él llevó a sus discípulos a orar. Llevó a sus discípulos a caminar con Él. Y le dijo, ustedes oren aquí mientras yo voy al monte, a aquel lugar alto a orar. Cuando Jesús llega a aquel lugar, hermanos, Él empieza a hablar con papá. Él empieza, hermanos, a hablar con papá y le dice, aquí estoy, Señor, yo soy consciente de lo que va a pasar. Y mientras Él oraba, hermano, mientras Él clamaba a Dios, de sus ojos empezaron a caer aquellas lágrimas como gotas de sangre. Hermanos, y Él empezó a llorar ante Dios, diciéndole, Padre, si es posible, haz de mí que pase esta copa. El trago tan difícil, hermano, que Él tuvo que pasar por usted y por mí. Entregarse, hermano, por una humanidad que muchas veces somos mal desagradecidos ante Dios.
aún viendo y leyendo su palabra, viendo el sacrificio que Él hizo, hermano, hermana que me escucha, y muchas veces así cuestionamos a Dios. Y voy cerrando con esto. El humillarse ante Dios, hermano, hermana, no es por arrogancia. Hermanos, es porque reconocemos las cosas que Dios hizo por nosotros. Porque usted y yo no éramos nada si Él no hubiera pagado el precio en la cruz del Calvario por nosotros. Hermanos, usted y yo no éramos nada, pero Él dijo: ¿sabe qué? Voy a morir por ustedes para que vean que hay un Salvador en Israel. Y caminó aquel camino, hermanos, en la cruz del Calvario. Aquel lugar llamado la calavera. Y en lo que Él estaba ahí sucedió algo. Que llegó un hombre y le dijo que Él no quería morirse en ese lugar. Y Él le dijo: de cierto, ahora mismo estarás conmigo en el paraíso. Una salvación, hermanos, inesperada. Ese es el amor de Cristo para con nosotros. Ese es el amor de Cristo hacia la humanidad. Cuando Él va a hablar en tu vida, Él lo hará en el momento que tú menos esperas, en esta noche. Usted ponga su mano donde está la enfermedad, donde está el problema, y Dios obrará, y Dios hará la obra en su vida. Padre, buen Dios que estás en gloria en esta hermosa noche. Venimos, Dios mío, ante tu presencia, Padre, reconociendo, Señor amado, que sin ti no somos nada. Reconociendo, Padre amado, que existimos, Señor, existimos por un plan maravilloso. Un plan, Padre, de vida, Señor amado, en cada uno, Señor, de mis hermanos, mis hermanas, Cordero Santo, en esta hermosa noche. Todo lo que le hemos unido, Padre, en este momento de oración, Cordero Santo, con diferentes problemas, Señor, diferentes dificultades, Cordero Santo, en esta hermosa noche. Yo te pido, Padre amado, que sea tu gloria, Padre amado, moviéndose en una manera muy especial. Dios mío, que tu Espíritu Santo, Padre, fluya en cada vida en esta hermosa noche. Dios mío, que tu gloria, Padre, pueda moverse, pueda derramarse en cada uno, Señor, de mis hermanos, mis hermanas. Dios mío, que tu Espíritu Santo empiece, Dios mío, a fluir con poder y gloria en cada vida, Señor amado. Que están clamando por cada petición, Dios mío, que tú conoces, Padre amado. Y que tú harás grandes cosas, Padre, en cada uno de ellos en esta hermosa noche gloriosa. Dios mío, cuando reconocemos, Señor amado, que tú los has llamado para que llevemos una palabra de vida, una palabra de aliento, una palabra de fortaleza. Dios mío, tú haces las cosas, Señor, con un propósito maravilloso. Y en esta noche, Padre, clamo, Dios mío, por cada uno de ellos, Señor amado. Que están pasando problemas difíciles, momentos duros, Señor amado. Quizás problemas de desánimos en esta noche, Cordero de Dios. Y yo te pido, Padre, que en el nombre de Jesús te glorifiques, Padre, con poder y gloria, tratando con cada uno de ellos, Señor amado, conforme, Dios mío, sea tu voluntad. Conforme, Padre, sea tu propósito, Señor, para responder a cada petición, para responder, Padre, a ese problema que está pasando, a esa dificultad, Dios mío, que mis hermanos están pasando. Quizás con problemas familiares, Señor. Quizás con desánimos familiares, Padre. Aquellas personas que están pensando que es suicidio, Dios mío, quitarse su vida. Padre, te pido que en el nombre de Jesús te glorifiques y haz una obra, Padre, maravillosa en ellos. Y que sea tu gloria, Padre, moviéndose. Que sea tu presencia derramándose, Padre, en cada uno de mis hermanos y de mis hermanas, Señor. Yo clamo por la vida, Padre, de Magdaleno Vázquez, Señor amado. Padre, libératalo, Señor amado, para gloria y honra tu nombre, Padre amado. Que tu Espíritu Santo descienda, Padre, en su vida, Señor amado. Que tu gloria, Padre, se derrame en su vida, en su alma, Dios mío, y en su problema.
en su enfermedad, en su proceso, Padre. Yo te pido que esa gloria descienda, Padre, en esta hermosa noche, Dios mío. Y que cadenas sean rotas, Padre, en esta noche. Y que Él reciba su milagro, reciba su respuesta, su petición, Señor amado. Tú conoces, Dios, el clamor de su familia, el clamor, Padre, de sus hijos, Padre amado, el clamor de su esposa, Padre, en esta hermosa noche. Yo clamo, Padre amado, por todos mis hermanos, Señor, están pasando problemas difíciles, Dios, problemas duros. Yo te pido, Padre amado, por oración por este hermano anónimo, Padre, que pide a Dios mío restauración en su cirugía, en su mano, Padre. Tú conoces, Señor amado, su enfermedad, su propósito, Dios, tú obrarás para bien, Padre, sobre él, sobre su vida en esta hermosa noche. Yo clamo por la vida, Padre amado, de mi hermano Carlos, Padre amado, hasta Campeche, México, Padre amado. Pido oración por sanidad en la vista, Señor amado. Yo te pido, Padre amado, que hagas una obra maravillosa, Padre, sobre él, hasta ese país de México. Dios mío, llegue y visita su vida, Padre, con esa presencia maravillosa. Esa presencia, Padre amado, que desciende. Tú, Padre amado, que conoces, Dios, lo que estamos pasando. Tú, Padre amado, que conoces la dificultad de tu siervo, Dios mío, en esta hermosa noche. Yo clamo por José Castillo, Padre, pido oración por sanidad, por su vida, por su familia, Dios mío. Yo te pido, Padre amado, que tú hagas una obra, Padre, maravillosa en esta noche. Que tu Espíritu Santo, Padre, consuele su vida, consuele su alma, Dios mío. Conforme sea su necesidad, conforme sea tu propósito, Dios mío, en su vida. Yo clamo por la vida, Padre, de Elba, Noemí, Dios mío, por ansiedad y depresión. Yo clamo por ella, Padre amado, para que haga una obra maravillosa, Espíritu Santo. Por Norma Gómez, Padre, por sanidad en su cuerpo, Dios mío, por su salud. Tú conoces su dificultad, Dios mío, eterno, pero te pido que en esta hermosa noche, Padre, te glorifique con poder y gloria. Yo clamo por Wilson Ortiz, Padre, te dio el King. Clamo por él y mi hermana Reina, Padre, mi hermana Francisca, Señor. Mi hermano Salvador González, Padre amado, te dio el King, Cordero de Dios. Yo clamo, Padre amado, por todos ellos, Padre, están pasando problemas difíciles, Señor amado. Por Noé Sorto, Padre amado, por sanidad en su cuerpo, Espíritu Santo. Yo te pido, Padre amado, que te glorifiques en esta hermosa noche, Dios, obrando en sus cuerpos, Padre. Que ellos reciban su milagro en esta hermosa noche. Que ellos reciban su milagro en esta hermosa noche, Padre amado, obra para bien. Y sana sus cuerpos, Dios mío, que testifiquen de tu amor, de tus milagros, Padre, en esta noche gloriosa. Yo clamo por Marvin Achala, Dios mío eterno, por Omar Romero Achala, por Digna María Achala, Señor, por Kristen y David Achala, y Caterina y Vanessa, Padre, todos ellos por liberación de cárcel. Tú conoces su proceso, Dios mío, su proceso que llevan, Padre. Yo te pido, Padre amado, que hagas una obra maravillosa en esta hermosa noche. Yo te pido, Padre amado, por Abraham López, Padre, por liberación de alcoholismo. Dios mío, obra, Padre, para bien sobre su vida, Señor amado. Por José Ofelio Lazo, Padre, por sanidad de parálisis y tumor en esa columna, Padre. Yo te pido que tu gloria se mueva en esta hermosa noche sobre tu siervo, Dios, que reciba su milagro. Por Dula Antonio Saldaña, Padre, por el ataque de epilepsias. Yo te pido, Padre amado, que te glorifiques en una manera muy especial sobre él. Padre, que hace una obra maravillosa en esta hermosa noche, Dios mío. Glorifícate, Padre amado, con poder y gloria en su vida, Señor. Aquellos hermanos, Padre, que los ven por Facebook, Señor, amado, glorifícate sobre ellos, Señor, sanando sus vidas.
y que tu gloria, Padre, pueda moverse en esta hermosa noche sobre ellos, Señor. Padre, que reciban su milagro en esta hermosa noche. Padre, clamo por la vida de Douglas, Antonio Saldaña, Padre, por ataques de epilepsia, Dios mío, por María Flores, Padre, por sanidad de neuropatía sobre ella. Padre, que obre ese milagro maravilloso sobre ella, Padre amado, en esta hermosa noche. Padre, por Moisés Ramos, Señor, por recuperación de amputación de una pierna. Yo te pido, Padre amado, que seas tú, Dios mío, obrando para bien en esta hermosa noche, Señor amado. Padre, que impacte su vida con esa presencia maravillosa. Esa presencia, Padre, que desciende en su vida, hacia su cuerpo, Dios mío. Yo te pido, Padre amado, por la vida, Dios mío, de Ana María Sánchez, Padre, por sanidad de enfermedad renal, hasta Charlotte, Carolina del Norte, Señor amado, glorifícate sobre ella. Padre, que obres para bien sobre su vida, Señor amado. Y que reciba su milagro, Dios amado, en esta hermosa noche. Por Mario, Dios mío, Castro, por sanidad. Padre amado, allí, Dios mío, en su cuerpo, Señor. Por Francisca Benítez, Padre, por sanidad de sus pies. Yo te pido, Padre amado, que sea tu gloria moviéndose en esta hermosa noche, Señor amado. Y que obres, Padre amado, para bien en su vida, Señor amado, en esta hermosa noche. Yo te pido, Padre amado, que obres, Padre amado, para bien esta hermosa noche, Señor. Padre, que hace una obra maravillosa, Espíritu Santo. Padre, tuya es la gloria, tuya es la alabanza y tuya es el poder. Yo clamo por Abilio y Santos y Agustino Lechana, Padre, todos ellos, Señor amado, por sanidad en sus cuerpos, Espíritu de Dios. Yo clamo por Ángel Lechana, Padre. Por Giovanni Norberto, Señor amado. Josué Mauricio Valladares, Señor amado. Y Ruth Janet. Todos ellos por liberación también de cárcel, Espíritu Santo. Yo te pido, Padre amado, que obres para bien en esta hermosa noche. Dios mío, que obres, Padre amado, y que sane su corazón. Padre, que sean libres para gloria. Hijo de tu nombre, Espíritu Santo. Yo clamo por la vida, Padre, de Rosa Villatoro, Padre, por sanidad en el corazón. Yo te pido, Padre amado, que te glorifiques en esta hermosa noche, en esta obra, en su corazón. Que reciba su milagro, Padre, en esta hermosa noche. Yo te pido por la vida, Padre amado, de Lidia Flores, Padre, por sanidad de tiroides. Por Katia Abigail, Padre, por sanidad en los oídos, Señor. Por la vida, Padre, de Saúl, por conversión y liberación de vicios. Padre, obra, obra en esta noche, Espíritu de Dios. Yo te pido por la vida, Padre amado, de... de Gladys, Padre amado, por su matrimonio y conversión de su esposo. Yo te pido que tu Espíritu Santo, Padre, descienda con poder y gloria, Señor, que reciba su milagro, Señor, y madre, que le encuentre el camino de la salvación. Que sea tu Espíritu Santo tratando con él en esta hermosa noche, Señor amado. Porque tú obrarás haciendo ese milagro maravilloso, Padre, en su vida. Yo clamo por la vida, Padre amado, de Efraín Quinteros, Padre, por hemodiálisis, Dios mío, obra en su vida, en su cuerpo, en sus riñones, Padre. Que reciban su milagro maravilloso, Espíritu de Dios. Y que seas tú, Padre amado, tocando su vida, sus almas en esta noche gloriosa. Padre, tú eres un Dios grande, un Dios fiel, un Dios poderoso.
Yo te pido, Padre amado, por la vida, Padre amado, de Rosa Villatoro, Señor amado, por Lidia Flores y Katia Abigail y Saúl y Gladys, Padre. Yo clamo por la vida de mi familia, Hernández Chicas, Padre, por solución de problemas, Señor. Tú conoces sus problemas. Y que tu Espíritu Santo lo resuelva en esta noche gloriosa. Por Franklin Antonio, Padre Salamanca, por sanidad y ansiedad en su cuerpo. Por Lady Romero, Padre, por sanidad total, depresión arterial y bacteria en su estómago. Dios mío, perfecciona esa obra maravillosa, Padre, en ella, Señora amada, que reciba su milagro. Y que seas tú, Padre amado, moviéndote, Señor amado, en esa enfermedad que ella tiene, Señor amado. Por María Luisa Hernández, Padre, por sanidad de parálisis en esta hermosa noche. Yo te pido, Padre amado, que tu gloria pueda moverse, Padre, sobre ella, que reciba su milagro. Padre, por Anónimo, protección divina para su hogar y su familia. Por Guadalupe Rutia, Padre, por paz en su corazón y en sus pensamientos, Dios mío. Consuela su vida. Por Julia Díaz, viuda de Márquez, Padre, por sanidad. Para volver a caminar, Padre, que obre sobre ella, Espíritu Santo. Haciendo esa obra, Padre. Por Norma Roxana de Reyes, Padre, por sanidad del dolor en el pecho, Dios mío eterno, obra y haz ese milagro sobre ella. Por la niña, Padre, Quisia Roxana Reyes Hernández, Padre, por sanidad en su cuerpo. Por Eduardo Chicas, Padre, por reconcilio, Señor, que tu Espíritu Santo trate con él y con su vida, Señora Madre, esta hermosa noche, para que encuentre el camino de la salvación y de la vida. Por María Flor Hernández Marardiaga, Padre, por conversión espiritual. Por Guadalupe Escobar, Padre, por sanidad total de cáncer. Dios mío, que reciba su milagro. Ese cáncer, Padre, reprendido, echado fuera ese cuerpo en el nombre de Jesús. Padre, por José Patricio Villalta, Señor amado, por protección de sus hijos, Padre, en Estados Unidos de América. Padre, clamo por él para que lo bendigas en esta hermosa noche, Espíritu Santo, y que obres, Padre, sus peticiones, a su necesidad. Yo te pido, Padre amado, que seas tú, Dios mío, obrando, Espíritu Santo. Yo clamo, Padre amado, por todos mis hermanos, Padre, que han pedido oración esta hermosa noche. Yo clamo por la vida, Padre amado, del niño Josué Guadalupe Sorto, Padre, por sanidad total, Padre amado, en su cuerpo. Dime que reciba su milagro en esta hermosa noche. Por Virginia, Padre de Mejía, Señor amado, por sanidad de tumor en su cuerpo, Padre, que reciba su milagro. Dios mío, que obres para bien sobre ella, Espíritu Santo. Por Luis Sorto, Padre, por sanidad total, Dios mío, en su cuerpo. Por Lilian, Padre, oración, Dios mío eterno, por sanidad. Padre, que reciban su milagro en esta hermosa noche, Espíritu Santo. Por Bernardo, Dios mío, Romero, por protección hasta Estados Unidos de América. Padre, obra para bien, Dios mío eterno. Yo te pido por la vida, Padre amado, de Oliver, Señor amado. Padre, oro, Dios mío eterno. Que no le dé esos vértigos, Padre, en él, Dios mío eterno, en el tren. Padre amado, glorifícate sobre su vida, Padre amado, y obras ese milagro maravilloso sobre él. Padre, responde a sus peticiones, Padre amado. Por Betty Ventura, Padre, oro por ella, por su familia en esta hermosa noche. Padre, que obres y haces ese milagro sobre ella, Espíritu de Dios. Dios mío, que respondas a sus peticiones, a su necesidad. Yo te pido por la vida, Padre Salvador Ramírez, Padre amado, provisión para cancelar esa deuda que él tiene, Espíritu Santo. Tú, Padre amado, que las conoces, Dios mío, te pido, Señor, que obres, Padre amado, sobre él, sobre su familia, Padre. Yo te pido, Padre amado, que hagas una obra maravillosa en esta hermosa noche. Por Lilian, Padre Aguilar, Dios mío, por sanidad
de fuerte dolor, padre de cabeza y provisión de trabajo en Estados Unidos de América. Yo clamo por ella, padre amado, para que la bendiga, Señor amado, y que hagas esa obra que solo tú sabes hacer, padre. Yo clamo por Dinora Díaz, padre amado, por sanidad y solución de problemas familiares, Señor. Yo te pido, padre amado, que hagas esa obra maravillosa en esta noche y que seas tú consolándolas, padre, con esa presencia maravillosa. Yo clamo, padre amado, por José Isidro y por sanidad de riñones, bronquios y triglicéridos, padre amado. Yo te pido, padre amado, que obres, padre amado, para bien sobre su vida, Señor amado, obrando y respondiendo, Señor, a cada petición. Por Matilde, padre amado, de Marque, Dios mío, por sanidad en su cuerpo, padre, que reciba su milagro, esta sierva tuya, padre. Tú la conoces, tú sabes su necesidad. Espíritu de Dios, obra para bien sobre ella, padre. Por Rosa Vigil, padre, por sanidad en la columna, padre amado. Haz el milagro sobre ella, Espíritu de Dios. Que esa columna reciba ese milagro maravilloso. Padre, por Elizabeth Álvarez, padre amado, por vómito frecuente, Dios mío, y menopausia. Yo clamo por ella, padre amado, para que le bendigas en esta hermosa noche, padre. Y que reciba su milagro. Por Rosa, padre, por diferentes peticiones que tú las conoces, Señor. Tú sabes lo que está clamando, padre. Por Ciro Pineda Membreño, padre amado, por sanidad en su cuerpo, Dios mío. Que reciba su milagro, Señor amado, en esta noche gloriosa. Yo te pido, padre amado, que te muevas, padre amado, con poder. Dios mío, muévete en esta hermosa noche, padre amado, que reciba su milagro, Señor. Que reciban ese milagro maravilloso, padre, en esta noche, Señor amado, por Evelyn Flores Corea, Señor. Y Marisol Romero, todas ellas por liberación de cárcel, padre. Yo te pido, padre amado, que te glorifiques en esta hermosa noche gloriosa, Cordero Santo. Sana esos cuerpos, padre amado, que reciban su milagro en esta noche, Espíritu de Dios.

Seguimos clamando, Padre, en esta hermosa noche, Cordero Santo, por la vida, Señor amado, de Benicio Alfaro. Padre, oramos oración por su salud. Yo te pido por la vida, Padre, de Miguel Acosta Salinas, Padre amado, que ha sido desechado, Padre, de su madre. Yo te pido, Padre amado, que haz una gloria, Padre, maravillosa sobre él, sobre su familia, Padre amado. Glorifícate, Padre, en esta hermosa noche sobre él, Espíritu Santo. Padre, que obres en esta hermosa noche, Espíritu de Dios, sanando su cuerpo. Dios mío, obre en esta hermosa noche, Padre amado, para bien. Yo clamo por Trígido, Padre Salmerón, protección y sanidad en los bronquios, Padre, bendición para su hogar, para su familia. Por Marcela Rivera, Padre amado, por protección y sanidad de asma y sanidad de fractura, Padre, de su cuerpo. Yo clamo por la amiga, Padre María Elsa Maya, por sanidad de terrible dolor, Padre, esa enfermedad que ella tiene en su cuerpo, Padre amado. Yo te pido que la sane, pero sobre todo, Dios mío, que le des la salvación de la vida eterna. Yo clamo por Sandra Alfaro, Padre amado, oramos por su vida. Hasta Nueva York, Padre amado, obra por, en ese país de Nueva York, de Estados Unidos, Padre amado, obra para bien. Dios mío, clamo por la vida, Dios mío, de Pasita, Dios mío. Ramírez, Padre, por sanidad, infección en un riñón y en la garganta, Padre, obra, Espíritu Santo. En esta hermosa noche, Padre, glorifícate de una manera muy especial sobre ella. Por Oscar Edgardo Meléndez, Padre, por liberación de cárceles de Estados Unidos. Por Alonso, José Ángel y Natanael Reyes, Padre, oro por ellos por conversión espiritual. Dios mío, que hace esa obra, Padre, maravillosa sobre él. Por Nelson Pineda, Padre Pérez, por liberación de cárcel, Señor amado. Por Otoniel, Padre Salmerón, oramos por su vida, Padre, protección, Padre amado, y sanidad en sus huesos. Padre, obra en esta hermosa noche y haz esa obra maravillosa, Padre, en él. Yo clamo por la vida, Padre amado, de Yasmín, Abigail, Dios mío, Solís, Amaya, por trabajo. Por la niña, Padre Mirna, Yarixa, Padre, por sanidad de hígado, Padre amado, y retención del líquido de su cuerpo, Padre, te pido que seas tú, Dios mío, sanándola, Padre amado. Oro por ella, Padre amado, para que la sane, sea ese milagro sobre ella, Espíritu de Dios. Yo clamo por Milton Elis Solís, Padre, por liberación de cárcel, Espíritu de Dios. Por Idalia Salmerón, Padre amado, sanidad de ovario. Por Armando José Mayén, provisión, Padre amado. Por protección y bendición en su trabajo, Padre, donde él se encuentra, Padre amado. Por Abdulia Salmerón, Padre, por diferentes peticiones, Espíritu Santo. Yo te pido, Padre amado, que seas tú, Dios mío, obrando para bien sobre ella. Por Arquímedes Salmerón, Padre amado, protección y sanidad, Padre, de una hernia, Señor amado, y bendición para su hogar y su familia. Padre, clamo por la vida, Señor amado, de Francisco Gómez, Padre, por liberación de cárcel. Padre, clamo por Marta Alicia Ramírez, Padre, por sanidad en la sangre, Espíritu de Dios. Por Iris Yolanda, Padre, por ansiedad y conversión espiritual. Yo te pido, Padre, que hagas esa obra, Padre, maravillosa sobre ella, Padre, que reciba su milagro en el nombre de Jesús. Por Juan Ramírez, Padre, por sanidad de ácido úrico y azúcar en la sangre, Padre amado, obra sobre él y que reciba su milagro en esta hermosa noche. Yo clamo por la vida de José Santos Ramírez, Padre Zuleima, Padre, provisión de trabajo, Señor. Ahí en Estados Unidos de América, Padre, provee.

Cristo me abre la ventana a los cielos. Por María Candelaria Ramírez, Padre, por sanidad de dolor en los huesos. Por Dani Ramos, Padre, por liberación de cárcel, Espíritu de Dios obra para bien sobre él. Por Julio Amaya, Padre, y Brian Hernández, Padre, por conversión espiritual y liberación de vicios. Padre, glorifícate en esta hermosa noche. Por la vida, Padre amado, de Lilian Marely Hernández Amaya, Padre, por sanidad en su cuerpo, Espíritu Santo. Yo te pido, Padre amado, que hagas una obra maravillosa, Padre, sobre ella, Señor amado, en esta hermosa noche. Por Santo Chicas, Padre Vigil, por sanidad en la vista y diabetes, Padre, sobre ella. Dios mío, que reciba su milagro maravilloso en esta hermosa noche. Padre, tú eres grande, fiel y maravilloso. Por Elena Hernández, Padre, salud y fortaleza espiritual y conversión de su familia. Padre, obra para bien. Obra, Padre, ese milagro maravilloso, Espíritu de Dios. Yo te pido, Padre amado, que seas tú, Dios mío, obrando para bien. Yo te pido, Padre amado, que hagas una obra maravillosa, Padre, en esta hermosa noche. Dios mío, que toque su vida en esta hermosa noche, Padre amado. Yo te pido, Padre amado, que obres en esta hermosa noche, Espíritu Santo, sobre ella, Señor. Padre, clamo por la vida de Julio, Dios mío, por Lilia, Padre amado, por Santos, por Elena, por José Membreño, Padre, por sanidad de hígado y vaso, Padre amado, por Igmer, por sabiduría en sus estudios. Por Marilyn González, Padre, por sanidad. Por Mari Hernández, Padre, por sanidad en su cuerpo. Padre amado, clamo por Emily Ramírez, Padre amado. Mire ese bracito, Padre, obra sobre ella. Padre, que reciba su milagro, Señor amado, que sea sanada. En el nombre soberano de Jesús de Nazaret. Por Eugenia, Padre Hernández, Padre amado. Por sanidad, Padre amado. Que se encuentra mal de salud, Padre, obra sobre ella. Dios mío, que reciba su milagro en esta hermosa noche. Por Rosa Emilia, Padre amado, por sanidad de colon. Padre, por Manuel de Jesús, por sanidad de su cuerpo, Padre. Por Renny, Padre Martínez, que sufrió un accidente, Padre amado, y obra para bien sobre él. Por Elizabeth Chica Guevara, Padre, por sanidad. Padre amado, dolor en las rodillas. Por Génesis Martínez Pereira, Padre, por cirugía en su cuerpo, Señor. Por Blanca Yesenia, Padre Solorzano Pereira, Padre, por sanidad de tumor en la cabeza, Espíritu Santo. Y que obres, Padre, sanando su vida, sanando su alma, Padre, en esta hermosa noche. Yo te pido, Padre amado, que te glorifiques en esta noche gloriosa, Señor amado, haciendo esa obra maravillosa, Padre, en su vida. Yo te pido, Padre amado, que te glorifiques en esta hermosa noche, Espíritu Santo. Señor, trata con su vida, Padre, y su familia en esta hermosa noche. Padre, haz ese milagro maravilloso, Espíritu de Dios. Sanando esos cuerpos, Padre amado, clamo por la vida, Señor amado. De la familia Fuentes Argueta, Padre amado. Yo te pido, Padre amado, que te glorifiques en esta noche gloriosa, Padre amado. Señor, que hagas ese milagro maravilloso, Espíritu Santo, en la vida de esta familia Fuentes, Padre amado. Padre, clamo por Elizabeth, Padre Saraí Reyes, Padre amado, protección y fortaleza, Padre amado, un proceso muy fuerte que tendrá que pasar, Señor amado. Yo te pido, Padre amado, que te glorifiques en esta hermosa noche, Padre, esa obra sobre ella. Yo clamo por la vida, Padre amado, de Magdalena Acuña, Padre amado, obra sobre ella, Espíritu Santo. Y haz ese milagro maravilloso, Padre amado, en esta hermosa noche.
Padre, que reciba su milagro en el nombre soberano de Jesús. Yo clamo, Padre amado, por la vida, Dios mío eterno, de Fátima, Padre Rosemary Guevara, Padre, por depresión y amenazas, Padre, oro por ella para que le bendigas, Padre amado, en esta hermosa noche. Por Kayla Stephanie, Padre, por trabajo, Señor amado, clamo por ella para que le bendigas. Por José Padilla Lazo, Padre, por liberación, Dios eterno en la gloria. Por Isaías Mateo, Padre, por sanidad de anemia y plaquetas bajas, Señor amado. Por Olga Patricia González, Padre, por liberación de cárcel, Señor amado, obra sobre ella. Por Francisca Pereira, Padre, por sanidad en su cuerpo, Padre amado. Por este anónimo, Padre amado, por sanidad de fractura en una pierna en California, Padre amado. Por Brandon Ramírez, Padre amado, que está en coma, Padre, que es un accidente, Dios mío, en una moto. Yo te pido, Padre amado, que hagas ese milagro maravilloso, Padre amado, sobre él y que reciba su milagro en esta hermosa noche, Señor amado, glorifícate en la vida, Padre amado, de Luis Sosa, Padre, por insuficiencia renal. Yo clamo por él, Padre amado, para que lo bendiga, Señor amado, haga ese milagro maravilloso. Dios mío, que obres, Padre amado, para bien esta hermosa noche, Espíritu Santo, haciendo esa obra maravillosa, Padre, en el nombre soberano de Jesús de Nazaret. Clamo por la vida de Adela Pineda, Padre, por sanidad total en su cuerpo, Señor amado. Yo te pido por la vida, Padre, de José Luna, Padre, por sanidad de diabetes y dolor en los pies. Por Francisca Cruz, Padre, por dolor en el estómago. Padre, por Eufemia Portillo, Padre, por sanidad en la garganta, salud en general. Por Karen, Padre amado. Yo clamo por ella, Padre amado, para que le bendigas esta hermosa noche, Espíritu Santo. Señor, que obre sobre su vida, Padre, haz ese milagro maravilloso en Karen, Dios mío. Rondenso, Padre amado, por sanidad de gastritis. Por Anónima, Padre, por sanidad de fractura en la pierna, Señor amado, glorifícate sobre ella. Por María, Padre amado, Dolores Aguilar de Calles, Padre, protección divina para ella y para sus hijos. Por la niña, Padre, Janelli Vázquez, Señor, por sanidad en su cuerpo, Padre, obra sobre ella, Espíritu Santo, y haz ese milagro maravilloso en esta hermosa noche. Padre, clamo por la vida de Inés Fuentes, Padre, por sanidad. Padre, por Kenia Tamasino, Padre, por sanidad de cáncer, Padre, en el nombre de Jesús, obra en Josefina García, Padre, por sanidad de su cuerpo. Por Dani, Padre Alexander, por autismo, Padre, oro por él para que le bendigas en esta hermosa noche. Por Victorina, Padre Orechana, por sanidad y su familia, Padre, oro, Padre, para que le bendigas en esta hermosa noche. Padre, gracias, Señor, por darnos un privilegio, Padre, que hemos orado por cada petición, Cordero Santo. Yo te pido, Padre amado, que te glorifiques, traenos sanidad en sus cuerpos, Espíritu de Dios, obrando en cada uno de mis hermanos, mis hermanas, Padre, en esta hermosa noche. Yo clamo por el equipo de radio, Padre amado, aquí en Cabina Central, Señor. Las antenas, Padre, de Loma Linda y Perkin, Cordero Santo, glorifícate en esta hermosa noche. Yo clamo por la vida, Padre amado, de cada locutor de radio, Señor amado, en general, bendícelos, Padre, cada uno de nosotros, Dios mío eterno. Padre, que nos ayudes a amar tu obra, a amar tu presencia. Yo clamo por cada socio de la radio, Padre, por cada ofrendante de la radio, bendícelos en esta hermosa noche. Señor, que obres, Padre, en respuesta a cada uno de ellos, Padre amado. Te pido, Padre amado, que te glorifiques, Padre amado, cada día más, Señor, en esta hermosa noche, Padre. Glorifícate de una manera muy especial, Cordero Santo, en cada socio de la radio, cada ofrendante de la radio, Padre amado. Por las personas, Padre amado, que se comprometieron, Padre, a esta promesa, Padre de Radio Tom, bendíceles, Padre amado.
aquellos que le traen esa ofrenda, Padre, aquellos que vendrán, Padre, glorifícate en esta hermosa noche, Padre, bendice su vida, su familia, Dios mío, con salud, con trabajo, Padre, en esta hermosa noche. Yo clamo, Padre amado, por cada programador de radio, Dios mío, cada director de programa, Padre, bendícelo en esta hermosa noche gloriosa. Padre, que hagas esa obra maravillosa, Padre, en el nombre soberano de Jesús de Nazaret. Padre, glorifícate en esta noche gloriosa. Padre, clamo por la vida, Dios mío, de los directores de radio, Padre, mi hermano Nelson Fuentes, Dios mío eterno. Mi hermano Joel, Padre, por el comité ejecutivo, clamo para que le bendigas y le fortalezcas en esta hermosa noche. Por secretaría, Padre, mi hermana Gilma, Señor. Mi hermana Yesenia, Padre, amado, glorifícate sobre ella, Señor amado, en esta hermosa noche. Padre, gracias, Dios mío, por esta hermosa noche gloriosa, Señor amado, que hemos clamado, Dios mío eterno. Yo te pido, Padre amado, que me lleves conmigo a mi casa, Padre amado. Que así como salimos, podamos llegar, Señor amado, con salud, con paz y gozo y alegría, Padre, en esta hermosa noche. Padre, gracias por la audiencia de la radio, el buen pastor. Gracias por cada oyente, Padre amado, en esta hermosa noche. Padre, gracias por este hermoso privilegio. En el nombre soberano de Jesús de Nazaret. Padre, gracias por tu amor, tu bondad, tus maravillas, tus milagros en esta hermosa noche. Muchas gracias, Padre amado, en el nombre de Jesús. Amén y amén. Muy bien, hermanos, hemos orado esta hermosa noche por cada petición, por cada necesidad de cada uno de mis hermanos, mis hermanas. Esperando que sea Dios, hermano, tener respuesta a cada uno de ustedes. Conforme, ¿verdad?, sea su voluntad y conforme sea el propósito de Dios en cada uno de nosotros en esta noche gloriosa. Muy bien, estuvo acompañando a su hermano y amigo Maurinar Sánchez. Cierto, una oportunidad si Dios quiere o si Él no ha venido en esta hermosa noche. Dios les bendiga a todos, feliz noche. Y esperando que descanse, te quede en sintonía, disfrute de esta hermosa programación de radio. El buen pastor. Dios les bendiga a todos.

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0: Bueno, muy bien, mis hermanos, bienvenidos en esta noche a una edición más de este bonito espacio denominado Cuerdas del Alma, agradeciendo por supuesto el gentil patrocinio de Lácteos Bonilla. Saludos a toda nuestra audiencia, hermanos y amigos, donde quiera que nos sintonicen. Pues aquí estamos ya pues iniciando este espacio para así juntos pues podernos gozar con la programación radial de esta bendecida noche que Dios nos regala. Saludos hasta Usulután, por ahí se han reportado con nosotros también y nos han solicitado el tema Lo que aborrece Cristo. Vamos a estar ahí programando ese tema musical para podernos gozar a través de la alabanza en esta noche también. Igualmente por acá saludamos a nuestro hermano Wilfredo Argueta desde la zona de Perquín, se reporta. Que Dios lo bendiga a nuestro hermano también. Allá en Nueva York tenemos a nuestra hermana Fortunata Márquez, que nos ha solicitado el tema El Bálsamo. Vamos a estarle ahí programando a nuestra hermana también. Dios bendiga a nuestra hermana Alejandra Claros, aquí en Morazán. Nuestra hermana también se ha reportado. Igualmente tenemos por acá solicitado el tema Nunca se te ocurra. Y también el tema Petición.
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0: Tema de Petición interpretado por el trío Don de Dios. Así que vamos a estar ahí escuchando ese tema titulado Petición, que en esta noche también ha sido solicitado. Bueno, les acompaña su servidor Vladimir Vigil. Estaremos esta noche acompañándole hasta las 5 de la mañana, si Dios así lo permite. Estamos iniciando la jornada de hoy. Nuestra hermana Lady desde Spartanburg, por ahí nos dice, manito Vlad y bendiciones, gusto de acompañarlo hoy a la vigilia. Cabal, hermana, muchas bendiciones. Sí, pues estamos en vigilia, venimos entrando a la vigilia hasta el amanecer, como decimos. Dios le bendiga, hermana Lady, a usted y a su familia. Gracias por su sintonía, por acompañarnos también. Dios bendiga a nuestra hermana Abby allá en Canadá también, su esposo y demás familia. Nuestro Dios les pueda bendecir grandemente. Bueno, ya puntualizamos las 9 de la noche, pasados 21 minutos, 9:21. Vamos a escuchar el tema Lo que aborrece Cristo a continuación aquí en Radio El Buen Pastor.

Bueno, muy bien, y teníamos ese bonito tema titulado Decídete, de los hermanos Chacón, tema que nos había solicitado ahí nuestro hermano Wilfredo Argueta desde la zona de Perkin. Muchas bendiciones ahí para nuestro hermano. También pues por acá nos están solicitando el tema Los Cuatro Hermanos. Vamos a estar escuchando ese tema, el cual ya lo agregamos también a nuestra lista de reproducción en esta noche. Recuerde que estamos en el programa Cuerdas del Alma, patrocinado por Lácteos Bonilla. La hora ya son las 9 de la noche con 31 minutos, 9 más 31 minutos en todo el territorio nacional, y es una bendición y un privilegio el poderle seguir aquí acompañando y disfrutando de nuestra programación radial. Nos vamos a quedar con el tema En los negocios de mi rey, tema interpretado por la hermana Lolita Chacón.

0: Bueno, y teníamos ese bonito tema musical titulado Después de la Muerte en voz del dúo Fortaleza. Por ahí pues disfrutando ese bonito tema que hoy pues también hemos disfrutado. Saludos a nuestra hermana Pasita, que nos había solicitado este tema musical. Hermana Pasita de Ramírez, que nuestro Dios le bendiga. Bendiciones también para nuestra hermana Toñita desde la zona de San Simón. Ahí se ha reportado nuestra hermana también con nosotros en esta oportunidad.
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0: Saludos ahí para nuestro hermano obispo también, que nos había solicitado el canto que eran cuatro hermanos. Hemos logrado también ya programar con este tema musical. Por acá tenemos un texto que dice: bendiciones, quiero escuchar La Hija de Jairo hasta el Charamo, familia Fuentes Argueta. Muy bien, saluditos ahí para la familia Fuentes Argueta allá en el Charamo. Están solicitando el tema La Hija de Jairo. Vamos a escucharlo con el dúo Cuerdas Celestiales también. Ese tema musical que ha sido solicitado. También tenemos acá solicitado el tema del 4x4 con el dúo Celaya. Así que también pues ya estamos llegando al final de este espacio de Cuerdas del Alma, agradeciendo el patrocinio una vez más de Lácteos Bonilla. Nos despedimos de esta edición escuchando el tema La Hija de Jairo, y luego los demás temas que hemos mencionado los estaremos programando después de las 10.

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2: Son las 10 con 2 minutos.

0: Son las 10 con 13 minutos.
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Excelente, y teníamos ese bonito tema musical, pues titulado Andando en el Mundo. Saludos a todos nuestros hermanos que siguen por ahí reportándose con nosotros. Recordarles, hermanos, que en esta noche a las 11, en el espacio del mensaje, tendremos la continuación del testimonio del hermano Oscar Valdivia, que se estuvo programando el día de ayer en el mensaje de las 7 de la mañana, así que los hermanos por ahí nos solicitaron la parte 2 para hoy a las 11 de la noche, así que ese será el mensaje que escucharemos, la continuación o parte 2 del testimonio del hermano Oscar Valdivia. Saludos también para nuestra hermana Toñita, decíamos allá en San Simón, ahí está en la sintonía nuestra hermana. Igualmente nuestra hermana Adalinda Claros se había reportado también con nosotros. Dios le bendiga, hermana Adalinda, en esta noche que Dios nos concede. Pues también por acá nos han solicitado el tema Nunca Quiero Volver. Vamos a estar escuchando este tema a continuación y también el tema Mujer Cristiana. Nos quedamos con estos dos temas en estos instantes.

Son las 10 con 23 minutos. Son las 10 con 23 minutos.

Dios le bendiga, hermano. Tenga una feliz noche. Muchas bendiciones. Que Dios le dé la fortaleza para la noche. Quisiera una alabanza. El sol de justicia con las hermanas Velázquez. Oh, mi rey de paz. Cualquiera de estos signos quisiera pase una feliz noche. Dios y Carla, hermana celeste. Siempre escuchamos los himnos de la noche.

Bueno, y teníamos ese tema titulado La Barca en voz de Ingmar Benítez, tema que nos había solicitado nuestro hermano Emérito Rosa. Saludos ahí para nuestro hermano. También saludamos a nuestra hermana Analea Orellana, que por ahí está lista también para poder escuchar el testimonio de esta noche. Diga nuestra hermana Analea, y también a su familia. También saludamos hoy a nuestra hermana Cristi de Centeno, también allá en Texas, nos está sintonizando. Y ella nos había solicitado el tema titulado Regocíjate y canta. Vamos a escuchar este tema y después de esto ya nos quedaremos con la segunda parte del testimonio del hermano Oscar Valdivia.

0: Si has perdido el camino y andas en busca de dirección, recuerda que Dios no ha terminado contigo. Él tiene un plan perfecto para tu vida. Solo tienes que declararlo como el salmista decía: Jehová cumplirá su propósito en mí. Tu misericordia, oh Jehová, es para siempre. No desampares la obra de tus manos. Salmo, capítulo 138, versículo 8.
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2: palabra. Fueron del jefe de la policía. Y me sale el capitán católico. Porque en la iglesia católica todo el mundo llega. El brujo, el hechicero, el santero, el purero. Y todo el mundo es católico. Es lo que es tremendo. El narcotraficante es católico también. Todo el mundo. ¿Ah? El adúltero es católico, el hechicero, el fornicario, todo el mundo es católico. ¿Ah? Los bailarines, todo el mundo es católico. Deja que tremendo. Y me voy donde el jefe de la policía. Capitán, estaba ahí, me dice: alabado sea Dios Padre, que alabado sea Dios ni que nada. Y ahí me dice: ¿por qué viene así, Padre? Yo nunca lo he visto, me dice. Todavía preguntas, le digo: vea lo que dice este papel, le digo. Está firmado con tu firma. Y tiene el sello de la policía donde ustedes van a darle apoyo, le digo, a una actividad de protestante. Estoy luchando para que eso se mande a cancelar, sabiendo, le digo, que donde la van a celebrar es al frente de mi catedral en la plaza, que allá no se le llama plaza, se le dice parque. ¿Han notado ustedes que toda catedral está al frente de una plaza? Y se me queda viendo. Y si no la mandas a cancelar, le digo, te descomulgo. Bueno, me dice, aunque me descomulgue, yo no puedo hacer nada, porque yo soy un trabajador del gobierno, me dice. Así que haga lo que usted quiera hacer, me dice. Bueno, le digo, yo no respondo por lo que sucede ese día. En Guatemala hay unos grupos que le dicen maras, que aquí ustedes le dicen pandilla. Pero no vayan a pensar ustedes que son gente... Óigame, esa gente antes eran ex militares del ejército que no sabían ni leer ni escribir y asesinaban. Una cosa terrible en Guatemala que no puedo decirlo ahora mismo en el tiempo de Luca. Entonces viene y a la iglesia católica llegaba un líder de la Mara 18. Y mire, católico, con el cabello está por acá. Ahí estaba, estoy celebrando la misa, me fui a celebrar así la misa, mire, bien enojado. Di la Eucaristía, que es tremendo, ¿verdad? Es cosa seria. Y se enseña que la Eucaristía en la iglesia católica es el cuerpo de Cristo. Mire qué tremendo. Aunque no es así. Yo enseñaba en la iglesia católica. Eso simboliza, amén. Y así enojado fui a celebrar la misa. Cuando yo termino de celebrar la misa, me quedo viendo y veo al jefe de la pandilla, como dicen ustedes. Le digo: hijo, no te vayas, quiero hablar contigo. Y se quedó. ¿Para qué soy bueno, padre? Me dice: necesito un favor tuyo, Leo. Dime, Leo, porque cuando él se confesaba, él me, en su pecado que estaba acusando, me decía: mire, yo esto y esto, lo otro, ¿verdad? Las maras que cuánto tenía. Le digo: ¿cuántas maras que tú tienes, Leo? Son 5, padre, me dice. ¿Y cuántos integrantes hacen, Leo? Bueno, me dice, hacen 1300 las 5 maras, me dice. Necesito un favor tuyo, Leo. ¿Qué favor? Necesito, Leo, que el día que los protestantes van a celebrar una campaña, vea esto, le digo. Sí, me dice, lo he visto pegado en varios lugares, en los negocios, me dice. Me vas a agarrar a ese pastor, le digo, del cuello de la camisa, y me lo vas a arrastrar por lo menos unas 5 cuadras. No lo mates. Y si me meten a la cárcel, no, le digo, yo te saco. Y me lo vas a agarrar entre 4 hombres, y me le vas a ir dando hasta que por lo menos se le quiebre un hueso, le digo. Luego me vas a agarrar a la esposa de ese pastor, le digo. La vas a agarrar del cabello, le digo. Otro grupo, y que la arrastre de igual manera. Y a los líderes. Luego me vas a quebrar todos los aparatos que ellos andan. Vas a ser grupo de 15, de 20, porque tienes suficientes personas, le digo. Grupos de 15, grupos de 20, le digo, y van a quebrar todos esos instrumentos, y si se los pueden quebrar en la cabeza, quiébrenselo. Luego van a quebrar el alumbrado eléctrico. Pero hasta que hayan hecho todo, y luego yo voy a hablar con el jefe de la empresa de electricidad, Unión Fenosa, para que por lo menos, en unas 5 cuadras, incluyendo aquí mi catedral, no haya luz. Vamos a ver si es cierto que la van a hacer la campaña, le digo. Y le di la bendición como sacerdote. Comenzó él a preparar a la gente, pero también le di la orden que ofrendaran ellos. Ustedes van a ofrendar, ustedes vengan en calidad de amigos, dejen, establezcansele. Si tienen que aplaudir, háganlo. Si tienen que cantar con ellos, cántenle. Yo les voy a decir a la hora que ustedes van a hacer eso. Cuando ellos pidan la ofrenda, le digo, después de la ofrenda, cuando ellos estén cantando, porque son buenos para pedir ofrenda, le digo. Entonces me lo van a agarrar cuando esté cantando y me lo van a arrastrar. Entonces viene, vea qué interesante, faltaban como 8 días. Yo dije, San Alejo, porque cada santo, miren, la iglesia católica tiene su función. San Alejo, aleja a esa gente. Santa Lucía, abogada de los ciegos, también póngale una venda para que no puedan venir. Y más bien lo que hicieron fue poner un anuncio por la radio y andar con una publicidad, gran campaña evangelística los días 8, 9 y 10 de octubre. Bueno, dije yo, les di a los católicos, ese día no me vengan el 8 a misa. ¿Por qué, padre? Yo les expliqué en una misa. No vengan, porque yo a las 6, mire, justamente tenía que celebrar la misa donde iban a estar ellos también, porque allá a las 6 comienzan las actividades. Se llega el momento de la actividad desde temprano. Ese pastor rentó aparatos, no sé si como dicen por acá, bocinas, dicen. Y óyame, aquello estaba lleno, aquella plaza, haciendo prueba de sonido. Dije yo, ahí están esos demonios. Mi casa cural es la casa donde el sacerdote vive, no sé si me entienden. Está pegada a la catedral. Yo solo poniéndoles cuidado por una ventana. Llegó las 6 de la tarde... y comenzaron a llegar esta gente, y comenzaron a llegar cristianos, y ya comenzaron al culto, y eso estaba lleno, bien ordenado, grupos de 15, de 20, de 10, para desempeñar su función cada grupo, con armas blancas y con revólver, de toda marca, 38, 357, 380, imagínense las armas que andaban. Y vea qué ignorancia, uno hay que tener el Espíritu Santo, que es el que da testimonio. La persona que estaba dirigiendo decía, Dios bendiga a los amigos que son el adorno de la iglesia. Y yo decía, si supiera que los van a dejar bien adornado a golpe. Y comenzó aquella actividad y comenzaron a brincar y todo lo que se hace en iglesia. Cuando estaban pidiendo la ofrenda, comenzaron a cantar aquel cántico que no se me olvida, no me lo sé todo, porque yo soy nuevo a estar en el Evangelio. No es con espada ni con ejército. Cantaban ese cántico que dice, no es con espada ni con ejército, cuando agarraron al pastor, mire, y ahí lo llevaban de arrastra. Y como allá están calientes, cuéntale, que va a usar, saca una persona, ¿cómo le dicen ustedes esto? Sí. Y el pastor solo gritaba. Y le iban dando, mire, él mismo lo iba arrastrando y entre 4 le iban dando. Y ahí llevaban a la esposa del pastor. Lo que yo no sabía era que ella estaba embarazada, tenía 3 meses de embarazo. Y la gente se quería meter y ellos disparaban. Y yo me gozaba. Yo me reía de adentro, por lo que nos divide era una calle por medio. Y al otro lado la plaza. Y yo riéndome. Y aquellos, oigan, aquel desorden, quebrando las bocinas, quebrando las guitarras eléctricas, y comienza aquello terrible, que eso tardó como 10 minutos y se acabó todo. Más de 70 golpeados, bien golpeados y heridos. Ya no hubo campaña, ni primero, ni segundo, ni tercer día, se anuló la campaña. Cuando me llaman del hospital, porque entró la ambulancia, si los policías no pudieron penetrar, Imagínense usted, porque tenían hasta sus retenes. Y se agarraron con la policía. Bueno, me llaman del hospital. Una doctora católica me dice: padrecito, récele a la Virgen Santísima. ¿Por qué? Le digo: porque la esposa del pastor está abortando, me dice. Y dije yo: Virgencita Santísima de los desamparados, no me abandones. Y el doctor que la está atendiendo me dice: es un gran católico, pero está en contra de usted, me dice. Y si logran firmar, me dice, usted hoy mismo, porque allá existe la pena de muerte, óyalo bien. Y si ella llega a firmar, me dice, a usted le giran una orden de captura y ahora mismo se lo van a traer. Récele a la Virgen, me dice, los desamparados. Comencé a sentir temor. Y le dice el doctor: mira, le dice, yo soy católico, pero eso que hizo ese sacerdote, le dice, no tiene nombre. Te voy a hacer un expediente, le dice, porque no sabemos si te vas a morir. Tenía 3 meses de embarazo. Y como doctor, yo no me hago responsable de ti, le dice. Así que vas a firmar donde yo mismo voy a hacerte un expediente, un dictamen médico, donde él mismo, ahora mismo, le mandamos una orden de captura. Porque lo que él ha hecho es un homicidio culposo. Y allá el homicidio culposo es grave, no es como el homicidio simple. El homicidio culposo es el que inmediatamente, por eso dice homicidio culposo, porque es culpable. No, le dice la esposa del pastor, yo no firmo. ¡Grave! Yo no firmo, le dice, si yo firmo, ese hombre se lo llevan y se va preso y se muere sin Cristo.
3: ¡Aleluya!
2: No, le dice, yo no firmo. Qué difícil, le dice el doctor, es tratar con ustedes. Señora, le dice, usted se va a morir. No se sabe, aunque me muera, pero yo no firmo. Le dice. Se lo entrego a la justicia de Dios. Le preguntan al pastor con los ojos así, mire, azules. Y cerrado porque no podía ver. Y le dice, mire, usted tiene que firmar o su familia. Porque ese hombre, vamos a girar una orden de captura. No, le dice el pastor, no, le dice, ese hombre no tiene a Cristo. Y si yo firmo, mire, hermano, yo no estuviera aquí en este lugar. Porque allá sí existe la pena de muerte. Si yo firmo, le dice, ese hombre se va a morir sin Cristo, le dice. Se lo entrego a la justicia de Dios. Y si tu esposa se muere, le dice el pastor, si se muere, ella se va con Cristo, le dice. Y todos los golpeados no quisieron firmar. ¿Sabe qué hizo el pastor? Más bien, mandar una orden. Que oraran por él. Y que se metieran en ayuno y oración y vigilia. Diga conmigo, ayuno. ¿Sabe usted que el que no ayuna, Satanás se lo desayuna? El que no ora, Satanás se lo devora. Y comenzaron a ayunar, a ayunar. Hoy se han inventado muchas iglesias un medio ayuno, que un cuarto de ayuno, que 3 porciones de ayuno. Yo no sé de dónde inventan eso. Ayuno es ayuno. Que ayuno con té, que el ayuno con mate, que no sé cuánto. Esa cosa que le pasan ahí. ¿Ah? Una cosa toda rara que le pasan, que eso no se ve por allá, como con un fierro así, mire. Qué terrible. Comienzan a ayunar. Yo dije en la mañana, Virgencita Santísima, me has respondido. Mire qué ignorante. No era la Virgen, era el buen corazón de ese pastor. Era el buen corazón de esa pastora. Que ahora es mi suegra. Después le digo. Y quiero decirles, no, no, no, dice no. Y al día siguiente, temprano, el que barre la plaza, como dicen ustedes, agarraba los restos de guitarra y los metía en el basurero y le hacía. Qué tremendo. Yo miraba qué le hacía. Agarraba las cuerdas de la guitarra y las enrollaba y se las metía en la bolsa. de aquel bajo y decía, los restos de bocina, porque hasta se paraban así para que quedara todo destruido, y los metía, decía. Yo miraba que movía la cabeza. Hermano, yo soy pastor ahora por la gracia de Cristo. Hermano, usted no sabe cuánto me ha costado comprar esos aparatos, de esos que ustedes tienen. Hermano, me ha costado mucho. ¿Sabe qué he tenido que hacer para poderlos comprar? Hacer comida para vender. Y eso me recuerda cuando yo mandé a destruir esos aparatos, que la mayoría de ellos eran rentados. Y el pastor le tocó que pagarlos. En ese momento yo me gozaba cuando el hombre movía su cabeza. Decía yo, gracias a Dios y la Virgen Santísima. Y dije yo en la mañana, y llegó la doctora, me dice, padre, me dice, estoy asustada. Me dice, ¿por qué le digo? Porque mire, esos pastores no firmaron, dice. Gracias a Dios y la Virgen Santísima, dije yo, que les iluminó la mente. ¿Qué fue que la Virgen ni que nada? Era Jesucristo. Jesucristo. Ellos dijeron, Señor, encárgate de él. ¿Tú sabes qué vas a hacer con él? ¿Hay alguien aquí que conozca de medicina? Levante la mano. ¿Tenemos algún médico acá? ¿No? De repente, yo comencé a sentir un dolor terrible en mi cabeza. Ahí estaba la ira de Dios. Y yo sentía que me atormentaba. Y me voy donde a buscar un especialista. Y me busqué un asiático que tenía una clínica privada. Y de todo ese dinero que yo les cobraba caro a los católicos por sacar a las ánimas benditas del purgatorio. El que tenía mucho dinero. Y llego donde el médico y le digo, yo quiero que me hagas un examen. Y me hizo el examen, me dice, usted tiene migraña. ¿Ha padecido alguna vez? No, le digo. Cuídese, me dice. Óigame, no había pasado la semana cuando yo tenía colesterol. Y bien alto, lo tenía en 500, ya para un infarto. Qué raro, me dice el doctor. Y no había pasado la semana cuando yo tenía ácido úrico. Y el ácido úrico y el colesterol es una enfermedad que te puede producir un infarto. ¡Terrible, terrible! Yo sentí unos mareos. Ahí estaba actuando Dios. Yo no lo entendí, ahora sí lo entiendo. Porque así es como trabaja Dios con los rebeldes. Amén. Ahora sí yo lo entiendo. Pero no había pasado la semana cuando yo tenía problema de la presión, mi presión alta. Óyeme, ya la tenía en 500. Eso no es una locura. ¿Ah? Y aquello terrible, dice el doctor, ¿qué le pasa? Migraña, colesterol, ácido úrico y alta presión. Hermano, y no había pasado la otra semana cuando yo comienzo a sentir un temblor terrible en mi cuerpo y se me salía como espuma de mi boca. Y sentí un dolor terrible en mi lado izquierdo en dirección a mi pulmón izquierdo. Y sentía que me estaba asfixiando y no podía respirar, y no podía respirar, no podía estar ni sentado, ni parado, ni en la cama. Y me llevan y me hacen un examen. Aparezco con una enfermedad que solo le da a las vacas y a los caballos, que se llama ansiedad, y con el nombre patológica, que es para los caballos. Pero me agarró una cosa así, mire, que yo te le hacía así, mire, así le hacía y mi boca temblaba. Oiga, era aquella cosa, pero yo podía estar así porque yo sentía, me sentía bien estar así, así terrible. Y mi cuerpo temblaba. Y óigame, ya no podía estar parado porque yo sentía que me iba a caer. Ahí estaba Dios actuando. Ahí estaba y me dice, ahora cuídese usted, me dice. Porque todo, óigame, pero no solamente era eso, era un dolor en mi corazón. Un dolor terrible como un ardor, no sé si me entiende. Y no podía respirar y tuvieron que ponerme un tanque de oxígeno. Entonces yo estoy terrible. Entonces me tienen que estar poniendo un medicamento especial para poderme dormir. Yo ya no puedo dar misa. Se acabó la misa. Ahí estaba Dios obrando. así lo entiendo ahora. En ese momento yo no lo entendía. Y aquella cosa terrible, migraña, colesterol, el ácido úrico, alta presión y la ansiedad patológica, 5 enfermedades, espérese. Pero comienzo a sentir una cosa terrible en mi boca. Ya no había saliva, nada. Y era como un juego, aquello terrible, hermano. Y me da por estar tomando, por deseos de tomar agua. Nuestro cuerpo humano necesita de 4 litros de agua, no son de 2. 4 son para que haya una buena circulación en el organismo, en la sangre, en los riñones. Los médicos dicen que son 2, no les haga caso. Y comienzo yo a tomar agua. Y comienzo a tomarme 2 galones que equivalen a 8 litros. Comienzo a tomarme 3 galones y así yo también hacía mis necesidades. Y aquello terrible, el problema era que yo no podía pararme para ir a hacer mis necesidades y tuvieron que colocar algo allí. Que allá le dicen nica. Si esa palabra aquí es malo, me perdona. Donde orinan los enfermos. Yo no podía ya, hermano, qué terrible. Bañarme yo no podía, tuvieron que verme. Óyame, como que si yo fuera un bebé. Y comienzo a tomar agua, hermano, y comienzo, mira, a hacer 15 veces, 20 veces, 30 veces orinando. Yo no sé cómo usted dice. 25 veces, la última vez fueron 30 veces y me desmayé. Con la lengua hasta por aquí. El azúcar a 850, eso era. Donde debe de estar a 110. Me desmayé, entonces me agarraron y me llevaron, desmayado. A los 15 días volví. Y yo ya no miraba. No me podía ver ni mi mano. Y me dice el doctor, gracias a Dios que volvió. Y la Virgen, le digo, doctor, yo no puedo ver. O sea, mi vista yo la tengo abierta, pero no puedo ver. Pídale a Santa Lucía, me dice. ¿Qué Santa Lucía, abogada de los ciegos? Si así fuera, mire qué ignorantes los católicos. Si así fuera, no hubiera ni un ciego en el mundo entero. Hasta los cristianos anduvieran detrás para que les hiciera el milagro. Qué terrible, qué ignorancia más grande. Pídale a Dios a Santa Lucía, me dice. Tengo una ventaja con usted, me dice. No se preocupe, me dice. Aquí vino una señora, me dice que traía el azúcar, me dice, a 1050. Usted no la ha podido superar, me dice. Aunque estas personas, así como usted, me dice, porque usted es un sacerdote, Dios tiene misericordia, me dice. Pero le voy a decir una cosa, padre, me dice, no se vaya a enojar, me dice. Porque el momento que usted se enoje, le da un infarto. Solo por esta enfermedad. Ahora usted ya tiene 6 enfermedades, dice. Y de esas 6, hay 5 que están asociadas a un infarto, me dice. Por eso le pregunté que quién conoce de medicina. Y si usted se emociona, también se muere. No vaya a comer ninguna línea de carne, ni roja ni blanca, porque por las otras enfermedades, si solo fuera el problema del azúcar, sí, me dice. No vaya a comer ni arroz, porque allá se come mucho el arroz. Ustedes conocen el arroz quizás, ¿verdad? Y no vaya a tomar ningún tipo de refresco. Ni light ni nada. Porque si usted se descuida, padre, ese más pronto se va a morir. Peligroso un cáncer, me dice. Y lo mejor es que usted ya no siga dando misa. No, si yo ya no estoy dando misa, le. Porque usted se va a enojar, me dice. Por humano que es. La ventaja que yo tengo con usted, me dice, yo hablo en confianza con usted, me dice el médico, porque nosotros los médicos guardamos, me dice, nuestra ética como médico. Pero usted, me dice, es un sacerdote y si se muere, está listo para irse al cielo, me dice. Tengo una gran ventaja con usted. Yo decía, si supiera que no. Me llevaron con aquel poco de medicina, eso parecía una farmacia. 6 enfermedades. Y yo estaba pesando ya 38 kilos. Mire qué hermoso que estoy ahora. Estaba pesando 38 kilos. Y me llevaron. Hermanos, yo les decía, denme de todo, porque yo sabía que me iba a morir. Denme refresco, como dicen ustedes, bebida. y deme en Coca-Cola. Esa me gustaba mucho. La Coca-Cola tiene ácido de batería, es pactada con el diablo, sépalo muy bien. Y tiene ácido de batería de carro, de vehículo. Usted no lo sabía, sépalo. No voy a hablar ese tema porque no es eso lo que estoy hablando en esta tarde. Entonces viene y me descuidé. Yo tomaba mucho, yo sentí un dolor en mis huesos terrible. Me descuidé en las comidas, dije yo, ¿no? Yo no sabía. Hermanos, de repente comienzo a sentir un dolor en mis venas, ¿no? Así se dice acá, donde circula la sangre, y a sentir una cosa terrible en mi estómago, unas cosas como unos calambres y unas cosas terribles, y expulsaba una flema terrible con un mal olor terrible. Óigame, entre momentos salía como sangre descompuesta, y me hacen un examen y aparezco con cáncer. Padre me dice, ahora sí la cosa está seria. Y usted tiene cáncer en la sangre, me dice. Le voy a hablar la verdad, padre, me dice, porque esto no se le dice a un paciente, se le dice a los familiares. Pero a usted sí le voy a hablar la verdad, porque usted es un sacerdote. Si se muere, se va recto al cielo, me dice. Y decía yo, si supiera que no. Yo tenía un amigo médico, Rodolfo Solano, que murió y no tardó ni los 3 meses. Él se había preparado en España. Y me dice, cuídese mucho. Esto no se le dice a un paciente, me dice. Y vine yo, hermano, me llevaron, sí, me dio tristeza. Dije yo, Virgencita del Socorro y Virgencita del Carmen, abogada de las ánimas benditas del purgatorio, que no existen. Mire qué ignorancia. Yo le puedo decir quién inventó el purgatorio. Desde ya yo te entrego mi espíritu. Mis manos temblaban. Yo ya no podía escribir. Y me dijo un sacerdote, no te preocupes que yo te voy a hacer tu novena, me dice. Porque todo sacerdote que muere, después viene el proceso canónico, lo declaran santo. Y esa estatua la comienzan a vender. Mire, eso es un negocio. Y es por eso que al sacerdote lo sepultan adentro de una catedral. Y eso es un negocio grande. Que no lo voy a mencionar por el tiempo. Yo me sentía mal. Una noche me tuve un sueño. Y dormido hablé. Yo sueño todas las noches. Y 2, 3, 4 sueños. Y me acuerdo de todos. Desde niño, no siendo cristiano, ni siendo sacerdote. Y en ese sueño, yo hablé dormido. Y dije dormido, ¡gloria a Dios! Y el que me estaba cuidando a mí era un sacerdote. Y me dice, padre, ¿por qué usted está diciendo gloria a Dios? No le quise contar. En la iglesia católica, para un sacerdote decir gloria a Dios o aleluya, eso representa un insulto. Porque a los cristianos allá se le dice, ahí van los aleluya, ahí van los gloria a Dios y ahí van los panderetas. Note bien que en toda iglesia evangélica ahí andan los panderos, por ahí estaban. Ahí van los aleluya, los gloria a Dios, los panderetas y los come gallina, le dicen por allá. Y comienzo y me ponen una pastilla que especialmente para dormirse, para la enfermedad que yo tenía, Latafil 0.50 miligramos. Y me quedo otra vez dormido. Y dormido comienzo a soñar y me comienzo a ver de corbata. Yo ya no tenía mi sotana. Y me comienzo a ver de corbata. Y comienzo a ver un letrero dorado que decía, bienvenidos a Honduras, municipio de Troje. Yo ya fui a ese lugar a cumplir su misión. Y me veo en una plaza, pero yo me veo ya predicando, testificando. Y dormido digo, gloria a Dios, aleluya. Y llega otra vez el sacerdote que me cuidaba y era un médico. Me dice, padre, ¿qué es lo que a usted le pasa? Le digo yo, es que yo estoy soñando. ¿Qué estás soñando? Me dice, ¿te quieres volver protestante? y me entró temor. Dije yo, si le digo que lo que estoy soñando es eso, me puede pasar lo de Juan Pablo I, que Juan Pablo II lo mató. Y eso es una historia muy cierta. Él solo pudo ser papa un mes y él le quitó el trono y lo mandó a matar en una enfermedad. Me quedé callado. Me puso una inyección con temor y me quedé dormido. Y me vuelvo a soñar. Y en el sueño oigo una voz que me dice: tienes que mandar a traer a mi siervo, que tanto daño le hiciste, porque es necesario que ore por ti, porque vas a ser sanado. Cuando yo desperté, ya era la de mañana, dije yo, mandar a traer a este pastor, no. Qué vergüenza. Tengo tres problemas. Uno, qué vergüenza. Ese hombre debe estar enojado conmigo, me debe de odiar con todo lo que yo le hice. Dos, si le digo al sacristán que lo vaya a traer, me puede denunciar. Y más rápido me pueden matar esta gente y yo ahora ya no me puedo ni parar. Yo ya no me podía parar solo. Tres, si le digo a la que prepara los alimentos, la que está allí, que yo ya no comía de eso, con puro suero, pero estaba haciéndole alimento a los que trabajaban ahí conmigo, me estaban cuidando. No, mejor me voy a morir. Lo que hice fue mandar a traer otro sacerdote, que fuimos compañeros de estudio y teníamos muy buena amistad con el padre Darío Bolívar de Costa Rica. Yo tenía compañeros panameños, hondureños, nicaragüenses, salvadoreños y también guatemaltecos. Pero siempre uno tiene un amigo cuando estudia. Y lo mandé a traer para que me pusiera los santos óleos y yo morir en paz. Mire qué tremendo. Y él estaba conmigo. Quiero decirles, un día yo les dije a ellos, quiero que me saquen al patio de la cural. Pero el patio de la cural estaba al frente de la cural, no sé si me entienden. Entonces hay una puerta que es eléctrica. Y ese día la abrieron, una puerta muy grande, como casi si fuera de 5 metros. Y la calle, como quien dice, esa calle que pasa por ahí, pero que sea asfaltada. No sé si acá dicen lo mismo. Cuando Dios envió a darme una profecía por medio de un pastor que había sido brujo, otro, y Cristo lo había transformado. Y llega el pastor, yo no lo conocía, y se dirige, óyame, como la puerta estaba abierta, entró. Y a mí me tenían acostado en una camilla. Y dice Jehová rebelde, que por cuanto has sido rebelde y desobediente y no has obedecido a mi voz, mañana muere. Y salió corriendo el pastor. Y me dice una señora, padre, no le haga caso, ese hombre es loco, me dice. Como usted es nuevo de estar por acá, me dice, todavía no conoce muy bien a la gente, imagínese tan grande. Ese hombre fue brujo, me dice, y era católico, me dice. Ahora dice que es profeta. Y como se han dado cuenta que usted se va a morir, los protestantes, dice, ahora vienen a profetizar para decir que ellos son profetas, dice. ¿Para qué abrieron esa puerta ustedes? Dice ella. Más rápido se nos va a ir el padre. Ustedes saben que él no se puede enojar ni nada. Yo no podía enojarme. Me metieron hacia adentro. Al día siguiente, 1 de noviembre del año 2001, óyalo bien, qué maldición, día de las ánimas benditas del purgatorio, me sacan para afuera. Eran las 2 de la tarde y yo estaba ahí, estaba normal en ese momento, no sentía nada. Y yo le dije, yo quiero que me regalen un refresco. Y me la daban como un bebé. Y estaba yo allí recostado en esa camilla. Y me estaban cuidando allí los católicos. Cuando sentí en mi lado izquierdo como que penetraron dos agujas tan finas. Y una en mi corazón. Y me agarraron los católicos, inmediatamente vieron que me estaba muriendo. Y yo comienzo a sentir un dolor terrible y no puedo respirar. Entonces vinieron y desconectaron el tanque y comenzaron a hacerme terapia. Para evitar un infarto me estiraban los pies y me llevan para adentro. Hermano, las personas que no se pueden morir es porque han sido malas. Y cuando la persona ha sido mala, le cuesta morirse. Ahora sí yo lo entiendo. Y comienzo a batallar y aquella cosa terrible, un dolor terrible. Yo sentí ese dolor en mi corazón y que no podía respirar. Ellos hacían lo que estaban pudiendo y aquello terrible. Hermanos, y oigo una voz que me dice, no estás preparado. Y comienzo a ver una gran cinta que pasaba, donde en esa cinta estaba todo lo malo que yo le hacía a los cristianos, que todavía no le he contado nada. Es tan poco que ni el 1% le he contado. Y me decía, no estás preparado, cuando le mandé a quebrar un envase de cerveza a un pastor en la cabeza. Porque le dije que si no se la tomaba, que se la quebraran en la cabeza. Allí me aparecía y me decía, no estás preparado. Cuando yo pagaba para que les tiraran piedra a los protestantes. Y otras cosas que no las voy a mencionar por respeto, por educación. Cosas terribles que yo le hacía. No estás preparado. Y aquella cosa terrible, entre momentos perdía la memoria. Y yo solamente que escuchaba como que hablaban de lejos. Y decían, se quedó, se murió. Viene el segundo infarto. Terrible. Decían, ahora sí. Y veo hacia abajo. Y vi al diablo. Vi a Satanás y a los demonios que se reían. Y pude ver al diablo. Vea qué tremendo. Y se reía de mí. Y me decía una voz, no estás preparado todavía. Me estaba apareciendo, óigame, qué terrible, todo lo malo que yo le hacía a los cristianos. El problema era que no me podía morir. Porque la muerte es muy dolorosa. Y se me viene el tercero, aquello terrible. Yo sentí como un terremoto. Yo he estado en tres terremotos. Los que se dieron en el año 2001 en El Salvador. Y pongo esa comparación porque qué feo es cuando la tierra se estremece y se siente por debajo como que algo se mueve. Yo sentí una cosa terrible en mi cabeza. Sentí un dolor y aquello que no podía respirar, y los católicos trataban de buscar los medios y no podían. Cuando yo sentí que mi cabeza como que se abrió algo y salió una luz, y quedé muerto de verdad. Pero para que usted no peque con su mente, le voy a explicar algo para seguir contando este testimonio. Esos católicos ahora son cristianos. Entonces ellos vinieron, yo estoy muerto, imagínate, 1 de noviembre, día de la ánima bendita del purgatorio, donde todos los sacerdotes, los obispos, los cardenales están en los cementerios dando misa, sacando las ánimas benditas del purgatorio, que eso ni existe. Entonces viene y me agarraron ellos y me metieron a mi vehículo y me llevaron donde el médico. Ellos después me lo relataron. Y el médico le dijo, no, está muerto. Él tenía que morir, le dice. Yo le dije que no tardaba por lo menos 3 meses. Yo estoy muerto, yo no le voy a decir que anduve en el cielo, ni en el infierno. Estoy contando mi testimonio. Vino un católico y se sacó los lentes. Yo no sé si por acá dicen lo mismo. Se los sacó y los puso en mi nariz. Y dice que dijo, si se empaña, es que está vivo. Y le dice el médico, no, te estoy diciendo que está muerto. Les. Bueno, le dice el doctor, llévenselo al obispo. Dice un católico, no podemos llevárselo al obispo si el obispo no está, está en el cementerio todavía, está dando misa. Ese día se gana buen dinero. Porque en ese día uno está sacando las ánimas benditas del purgatorio y de acuerdo como la persona haya muerto, así se le cobra. Si murió en pecado mortal, esa misa es cara. Es como cuando una persona mata a alguien. No vaya a pensar usted que el abogado lo va a sacar por $1,000. No, ese juicio es caro. Vale por lo menos $30,000. Yo le decía, ¿cómo murió tu hijo? En pecado mortal, padre, sí, te lo saco $15,000. Vamos. Entonces, dice, bueno, déjenlo acá. Porque un sacerdote... No es que lo van a agarrar y vestirlo.

Y entonces hubo un momento en que sí, yo me di cuenta de algo. Fue cuando Dios le dijo al Espíritu, vuelva y entra a tu cuerpo. Y vi mi cuerpo tendido, todo demacrado, feo, horrible. Y pude entrar. Pero yo vi en ese momento algo tan especial, que es primera vez que yo lo vi y no lo he vuelto a ver. Vi la mano de Jesús. Una mano tan tierna. Una mano tan preciosa. Y comenzó, óigame, el Espíritu Santo a manifestarse en ese lugar que los católicos lloraban. Y mire, pero yo nunca había visto la mano de Jesús. Yo lloro y le digo, Señor, yo no quiero llorar porque quiero dar mi testimonio. Amén. Una mano tan preciosa, una mano tan tierna, y solo le pude ver del codo para abajo. La Biblia dice que la tierra, ¿qué cosa? Hermano, esa mano descendía del cielo y me tomó en sus manos y me mostró el mundo, y yo gritaba. Me agarró como que si yo fuera este pañuelo, y lo primero que me dijo, ay, Argentina, instrumento útil me eres, me dijo, porque yo te voy a usar para que designores a muchos católicos y a unos que dicen ser cristianos, me dice. Vas a ir a predicar donde no cualquiera puede ir, porque muchos caminan por el dinero, por el monis. Ahí vas a ir. Y yo lloraba y me tomó en sus manos así, mire hermano, y me mostró el mundo. Yo con este país, son 31 países que estoy ahora entrando. Y comienzo yo a llorar, hermano, y aquello precioso. Esa mano de Jesús, hermano, es una mano tan linda. Eso que estaban viendo ahí es un video, pero basado en una realidad. Pero la mano de Jesús es una mano tan linda, tan tierna, tan poderosa. Es algo que yo no puedo explicárselo. Y me comienza a agarrar y me decía, ¡ay, Colombia! Y me decía, ¡ay, Haití! Ya fui a Haití a predicar el año pasado. Y me comienza a mostrar las naciones del mundo entero. Y me comienza a mostrar una cadena de predicadores. Y me dice, ellos ya tienen su recompensa porque ellos cobran. Y una cadena de cantantes. Y me dijo, ten cuidado porque no quiero que te conviertas a ellos. Y yo le dije, no, Señor, yo voy a ir a predicar donde tú me digas. Y qué lindo, hermano, Argentina, Argentina, me decía. Y me seguía mostrando, y yo me miraba como que cuando un avión se va levantando del aeropuerto. Así yo me sentía que andaba en el aire. Y me mostraba las naciones. Yo lloraba y yo gritaba. Y me dice, ahora tienes que ir donde mi siervo, que tanto daño le hiciste, que tanto daño le hiciste, a pedirle perdón. Pero lo que yo no sabía era que ellos estaban llorando, los católicos. Y el médico se había convertido. Le dijo, yo estoy hablando con Jesús. Y ahora voy a ir. Y yo, después que no me podía parar, yo estoy parado. Mire, hermano, hay gente que es incrédula. Yo tenía que caminar, pastor, un poco de dictámenes médicos. Y Jehová me reprendió hace 2 años. Y me dijo, lo que yo hago en ti es tan poco como lo que hice en los huesos secos. Dile a la gente. Ese es un milagro grande. Estaban secos, separados del esqueleto humano. Y me dijo, tienes que ir donde mi siervo, ese que tanto daño le hiciste. Y los que, mire hermano, cuando hay presencia de Dios, nadie la puede resistir, ni el diablo ni nadie. Y después que yo no podía caminar, mire, yo caminando. Yo soy sano, yo no tengo ninguna enfermedad. Ni una tan sola. Y le digo yo llorando, pero óyeme, yo lloraba. Porque yo lo seguía mirando a él. Y me dijo, tienes que ir a predicar, si así sea.

y cuidado con cobrar, me dijo. Ten cuidado, me dijo, porque el día que cobres, mira, me decía, me mostraba el infierno. Ahí están todos los que cobran, me decía. Y yo le decía, Señor, no. Yo voy a ir donde tú me digas. Si a uno le tienes que predicar, ahí vas a ir, me decía. Porque yo te voy a respaldar. Y le digo yo al sacristán, hijo, maneja, porque vamos a ir donde el pastor. Pero esa gente lloraba, ahora todos son pastores. Y nos vamos dirigiendo donde el pastor. Óigame, pero él va manejando y yo siento la presencia del Espíritu Santo. Yo sentí esa presencia que jamás en mi vida, siendo sacerdote, la había sentido. Una presencia poderosa que yo no puedo explicar. Y yo lloraba. Y cuando yo comienzo a llegar, yo me bajo. Yo tenía un caminadito como de afeminado, aunque no había sido afeminado. Así caminaba con las manos así, mire. Y me dijo mi esposo una vez, es que usted está operado, ¿qué demonio es?, me dice. Porque el 95% de los sacerdotes son homosexuales. Y lo he gritado por la radio y por la televisión. Y entro, ya eran las 6 de la tarde, y aquella iglesia habían como unas 15 personas, y se queda viendo el pastor y dice, ¡gloria a Dios!, dice. Y comienzo a caminar donde él, y le digo, pastor, perdóname. Perdóname, pastor. Tú sabes el daño que yo te hice. Y me dice, yo sabía que ibas a venir a este lugar. Yo lo sabía, me dice. Porque yo ayuné, me dice, 40 días y 40 noches pidiendo tu alma, pidiéndole a Jesús por verte en este lugar, me dice. Perdóname, le digo, si tienes que golpearme y todo. A mí Jesús me sanó, me dice, yo estoy sano. Yo supe que te mandé a quebrar una costilla. No, me dice, yo no siento odio por ti, siento amor. Si yo hubiera querido, me dice, hubiera querido que te matara, te mata, y me dice. Si yo hubiera firmado, me dice, a ti te, tú lo sabes bien que te hubieran puesto la pena de muerte, me dice. Y le digo a la esposa, perdóname. Y la abrazo porque te mandé a hacer un daño, a quitarte ese bebé. Le digo, estás perdonado, me dice. Cristo te ama, me dice, como me amó a mí, me dice. Así como te amó, así me ama a mí, me dice. Y yo no quise firmar, dice, a pesar que estuve en la angustia de la muerte, me dice. Lo que hice fue, me dice, dejárselo a Dios, me dice. Y de él es la venganza. De él es la venganza. Ahí fue Dios que hizo la cosa. Yo no siento odio, me dice. Y le digo yo, perdóname. Perdóname. Y me dice, estás perdonado. Y yo me arrodillé y oraron por mí. Y aquello, óigame, era algo poderoso. Yo sentía como una luz resplandeciente, pero tan preciosa, más preciosa que esa luz que está ahí, que me rodeaba. Desde que yo estaba en ese lugar muerto. Y oraron por mí. Allá ya estábamos 6 convertidos. Y él me dice, ¿y ahora qué?, me dice. Ahora, le digo, yo quiero predicar, le digo. En la catedral donde yo te mandé a sacar a golpe, le digo. Allí yo quiero predicar hoy mismo. Y dejé mi vehículo. Lo dejé. Y comienzo a caminar y los católicos bien asustados con el caminadito todo raro que tenía. Y los católicos decían, Ave María Purísima. Pero si ese hombre iba muerto, estos evangélicos lo embrujaron. Y yo comencé a santiguarme. No, me dice el pastor, no haga eso. Solamente diga lo que Dios hizo en mi vida. Y lo dije. Ustedes saben que yo iba, cómo iba mal de este lugar, iba muerto. Y ellos son testigos, porque ellos tuvieron la experiencia con Jesucristo hoy. Yo pensé que con los cristianos se jugaba, pero no se juega. Y se convirtió.
partieron. Qué interesante, en ese momento 42 almas, más 6 éramos 48. Yo le puedo enseñar mis credenciales como sacerdote, todavía los conservo. Si usted tiene la duda, yo se los puedo enseñar. O mi diploma. Se los puedo enseñar. Yo los tengo en una página que yo he diseñado solamente para mí, no para nadie. Porque antes yo los caminaba. Y comienzo a sacar unas cosas y comienza la persecución contra mí. Y me toca que quedarme esa noche donde el pastor que tanto daño le había hecho. Ahí nos quedamos. Él nos brindó cena y yo solo decía, Señor, yo estar con este hombre que tanto daño le he hecho. Ahora estoy comiendo con él. Yo decía, ¿cómo puede ser si yo lo odiaba? Y me digo, pastor, ¿me puede bautizar? No lo puedo bautizar, me dice. Bautíceme, le digo. Yo quiero que me bautice mañana. Te vamos a bautizar, me dice. Y se regó la noticia que me iban a bautizar a mí a los 48. Que ahora todos son pastores. Y me fueron a bautizar y ahí comienza la persecución contra mí. Me comenzaron a agarrar a pedrada. Me comenzaron a llamar al ministerio público. Y comencé a ser perseguido en Guatemala, grandemente. Y le digo yo, ¿ahora qué hago? A mí me perseguían para matarme. Me llamaban para descomulgarme. Cuando yo tenía que ir a las audiencias, eso era terrible para mí. Que tenía que yo renunciar a ser protestante, porque no era el Dios de ellos que me había sanado, era la Virgen. Mire qué mentira. No, le digo, así sea que hagan lo que quieran hacer conmigo, pero no, porque lo que yo he vivido es una realidad. Y comienzo a ver una joven preciosa, hermosa, y le digo, ¿y ella quién es? Es mi hija, me dice. Y dije yo, aquí está. Amén. Aquí está. Y yo miraba que ella se me quedaba viendo. Y yo le hice seña con el ojo y ella se sonrió. Y la comienzo a enamorar. Y me dice, lo voy a pensar bien, me dice. Si veo, me dice, que es cierto lo que Dios ha hecho en usted, me dice, yo me caso con usted, me dice. Allá los cristianos son muy celosos. Si ustedes son celosos, allá son más celosos. Le voy a pedir un favor, me dice, nunca vaya a quererme tocar, me dice, ni quererme besar, me dice. Voy a ver si es cierto, lo recibo, me dice, y lo acepto como un novio, me dice. Pero nunca se le vaya a ocurrirme quererme tocar las manos, me dice, ni quererme tocar el cuerpo, así sea un beso, me dice. Vamos a ser novio por lo menos 2 años. Yo no hallaba la hora que se pasaran esos 2 años. ¡Qué tremendo! Ver a la señora, a la madre, que yo a veces me le quedo viendo a la madre de mi esposa, mi suegra, digo, Señor, tanto daño que le hice y ella me ama. Oh, Señor, tanto daño. Ella quiere mucho. Yo tengo una nena, me casé, ya tengo 8 años de estar casado, una nena de 7 años y una de 10 meses. Y me dice, la de 10 meses, démela, porque esta fue, me dice, la que yo perdí. Pero dándome broma, ¿verdad? Y ya comenzamos a pastorear, ya tenemos 4 años, tenemos una iglesia más de 400 miembros. Hermano, y comienza la persecución contra mí. Cuando el problema es que mis padres vivían en El Salvador y llego donde ellos. Yo contento, llego donde ellos con mi maleta. Y me dice mi padre, desgraciado, no te quiero ver aquí, me dice. Hoy tienes que decidir porque nos andas defraudando. Mira, tu madre está enferma por tu culpa. Está por darle un derrame cerebral, me dice. Tienes que decidir, me dice.
La iglesia católica me dice, tu madre, o los protestantes me dice, decídate. Mira cómo está de enferma tu madre, me dice. Y era cierto. Y ella lloraba y oía una voz que me decía, no me puedes traicionar. Hermanos, y aquello terrible. Y yo le digo a mi padre, él tenía 4 sobrinos, que él siempre, a algunos de ellos les ayudó con el estudio. Y uno de ellos era militar. Fue entrenado en Estados Unidos, oficial. Y cuando yo le dije, yo decido por seguir a Cristo y a mis hermanos cristianos. Y me dijo, no te quiero ver jamás aquí en mi casa. Y él mismo me agarró la maleta y me la tiró afuera. Y ordenó que me golpearan. Y mi primo se levantó. Como esa gente son preparados. Yo nunca había estudiado para karateka, no. Hasta una mujer me puede pegar. Y me dio con el pie aquí, mire. Y caí al suelo, me quedé sin respiración. Y comenzaron a golpearme en la calle. Y dijo, déjenlo. No te quiero ver jamás aquí, me dice. Y bien golpeado, y la camisa me la hicieron pedazo. ¿Y ahora qué hago?, dije yo. En mi bolsa solo andaba $100. En El Salvador circula el dólar hace más de 13 años. ¿Ahora qué hago? Y vengo yo, paro un taxi, y él se detuvo y le digo, lléveme donde un hermano en Cristo, que ese hombre tanto a mí me ha querido mucho en el amor de Cristo. Y él me escondió y a mí me perseguía y me dice, ¿qué quiere? Hermano, le digo, yo siento que esta gente me va a mandar a matar, porque mi padre dijo que le iba a pagar a 15 sicarios, que él prefería verme muerto. Óyalo bien, muerto. Prefería verme a mí. ¿Te quieres ir? Me dice, para Estados Unidos. Sí, yo me quiero ir para Estados Unidos porque allá hay otros hermanos que me están esperando, Virginia. Y siempre que estaba yo, ahí me escondía. A mí me perseguían en los buses para matarme. En San Miguel, en Metrocentro, me iban a matar. Y el coronel Mario Burgo, un coronel cristiano, me defendió. Me iban a matar en Usulután, en un departamento. Y un hermano que se llama José también me defendió. Me perseguían para matarme. Entonces yo comencé a ayunar y a orar. Lo que nunca en mi vida lo había hecho. Y decidí, como dice en la Biblia, si tu padre y tu madre te abandonaran, más con todo Jehová te recogerá. Y me dice un hermano, ¿por qué usted no escribe un libro? Y escribí un libro que se vende mucho en Estados Unidos, que se llama Cristiano, defiende tu fe, donde yo aparezco abrazado con el Papa, Juan Pablo II. Y quiero decirle que me dice el pastor, mándele uno al Papa. Y se lo manda y me mandó a matar. Óigame, hermano, yo he sido perseguido por la Iglesia Católica 7 años. En Costa Rica estoy en una radio, Radio Victoria. Y el pastor Marcos Neis, estoy predicando en una radio que no es ni cristiana, una radio. Y llegó un sacerdote que ahora mismo está preso, que se llama Minor, que es homosexual. Y llegó a quererme matar. Y el pastor lo reprendió y salió corriendo como que si era un perro. Yo le dije, Señor, yo ya no quiero, Señor, que me sigan persiguiendo. Y yo sufría. Me perseguían para matarme donde yo estaba. Y ahí mataron al ex sacerdote Alex Márquez. Lo mataron predicando. Yo le dije, Señor, yo no quiero. Si yo sentía temor. Y yo no le he contado nada de todo lo que se hace en la Iglesia Católica. Pero Dios me hizo una promesa. Yo le hice una promesa que él iba a ser fiel. Y yo siento que ángeles andan conmigo. Que arcángeles andan conmigo, porque me han disparado en Guatemala, en San Pedro de Carchá. Estoy predicando cuando le dije al pastor, cierre la puerta. Y no habían pasado los 3 minutos cuando comenzaron a disparar en dirección donde mí. El vehículo que yo andaba no era, o sea, yo no era el dueño, de un hermano que ya murió. Y lo agarraron y lo hicieron
Lo dañaron, lo destruyeron. La luz la cortaron a balazo. Yo lo que hice fue tirarme al suelo. Dice el hermano, qué revelación tan linda que Dios le dio. Y Dios comenzó a darme revelaciones, hermano. Yo le puedo mostrar en video, y la gloria es para Dios, donde Dios levanta a los paralíticos. Yo le dije, Señor, a mí me da vergüenza cómo estoy. Señor, me da vergüenza. ¿Cómo estoy? Mira, Señor, todo mi cuerpo, qué feo, delgado. La iglesia católica me manda a secuestrar y se fueron todos los millones que yo tenía para que yo no saliera a predicar. Y es cuando más salgo, porque Dios respalda. Dios me dijo, no cobres por predicar. Yo no cobro y Dios respalda. Si la iglesia me quiere bendecir, que me bendiga, pero yo tengo un Cristo que me respalda. Hasta los mundanos me dan dinero. Y me mandaron a secuestrar. Y todas las propiedades que yo tenía, tuve que venderlas para rescatar, para que me rescataran. Y me quedé así, mire, sin ropa, sin zapato. Y Dios me hizo pasar una prueba grande, porque Dios me estaba puliendo. Había algo que había todavía en mí, como un demonio de orgullo. Hermano, y me estaban invitando a las iglesias y yo no quería ir a predicar, porque me daba miedo. Me estaba metiendo. Hermanos, y el Señor me cierra las puertas y me pongo a quererme trabajar como abogado y no puedo. Y ya mi ropa, yo ya no tenía ropa. Y pasé un año sufriendo. Un hermano me regaló unos zapatos. Mi zapato es 42. Y me regaló unos zapatos que eran, óigame, 44. Y todos feos, horribles los zapatos. ¿Y sabe qué hice? Le metí periódico en la punta. Y cuando yo caminaba, el zapato le hacía así, se levantaba de adelante. Pongo mis oficinas como abogado, nadie llegaba. Tenía que estarle pagando a la secretaria el local y nadie. Ya debía como 40 mil dólares. A todos los que le debía, en veces me encontraban, pero nunca me cobraron, eran cristianos. Y mis zapatos se hicieron, óigame bien, se comenzaron a destruir. Dios me estaba pasando por un proceso. Cuando entró una llamada de Canadá, de Montreal, provincia de Quebec, donde ahí hay más de 500,000 de salvadoreños, y un pastor que se llama el hermano Rodolfo Argueta, Dios le habló que me mandara a traer, a testificar. Y me llamó y le digo, pastor, pero si yo no tengo ni ropa, ¿cómo voy a ir? Y no tengo dinero. Ya le depositamos, me dice, por Western Union. Le hemos depositado $1,000 y aquí le vamos a dar de todo. Y también su boleto aéreo. Preséntese en el aeropuerto. Yo compré nada más una mudada. Llegué allá, hermano. Y el pastor me dice, Dios me mostró que usted tiene una deuda. Pastor que a mí me conoció cuando yo fui sacerdote. Y le dije, sí. Dios me dice que se la pague, me dice. Mire qué lindo que es Dios, hermano. Me pagó mi deuda. Y me dijo el Espíritu Santo, hermano, y un empresario salvadoreño me puso en mis manos $60,000. Y yo comencé a salir a predicar Colombia, Venezuela, Ecuador. Comencé a salir a predicar a diferentes países. Y Dios comenzó a orar. Vea qué tremendo. Dios ha hecho cosas grandes. Ahí vamos a dejar el testimonio. Quiero decirles que yo publiqué un libro que lo ando en CD y se lo mostré al pastor. La vez pasada yo lo estaba tirando por internet, pero me lo estaban pirateando. Qué tremendo eso, ¿verdad, pastor? ¿Por qué será que en la iglesia hay gente mala? Yo sé que ustedes no. Vea, Dios bendiga a este pastor. ¿Y sabe qué Dios me mostraba, siervo? Tú eres muy celoso en la obra de Dios. Y Dios tiene cosas muy grandes para ti. ¿Sabe qué Dios me dice? El Señor te va a tener por un tiempo en este lugar. Pero el terreno que Dios tiene para tus planes es tan grande, porque tienes muchos planes que están en tu mente trazada. Te va a dar un terreno grande para que le construyas la casa del Señor, como tú lo has visto ya, tú lo has visto en visión. Por aquí vas a estar en un tiempo, pero Dios te va a dar un terreno para todo lo que tú tienes planeado, para la iglesia grande, porque Dios te va a dar un pueblo grande. Cuando yo estaba allí, Dios me lo mostró.
Además de darte un pueblo grande, Dios me mostraba que te va a dar un comedor para niños grande y un colegio cristiano y tu radio y tu canal de televisión, porque aquí van a venir muchas almas. Van a venir muchas almas a los pies de Cristo. Porque ustedes son una iglesia que adoran a Dios. Ustedes son una iglesia que no se han contaminado con ninguna inmundicia. Y eso a Dios le ha agradado. Y muchos de ustedes van a ser empresarios. Yo podía ver en visión a una joven que estaba ahí tocando esto que está aquí. Mira esa tumba, no sé cómo le dicen ustedes. ¿A dónde está esa joven? Vamos a ver. ¿Sabe que Dios me dijo? Ven para acá. Esta joven tiene un llamado. Un llamado a las naciones. Ven, véame a mí. Dios tiene un llamado a las naciones. Y le vas a cantar al Señor. Porque así a Dios le place. Y yo oía la voz de Dios que me dijo, dile que yo la llevo a las naciones. Porque el Señor te está preparando. Es más, Él te va a enseñar idiomas. No te preocupes, porque Él enseña todo. Y Él te va a llevar a las naciones. Y me decía, ella va a ser una misionera. Porque esta es una iglesia misionera. En el nombre de Jesús, muchas veces te has visto. Te has visto en visiones, en revelaciones en otros países. Y te has soñado. Tócala, Señor. Tócala, Espíritu Santo. Llénala de tu presencia. Llénala de tu amor, de tu unción. Y vas a llegar a grabar muchos volúmenes. En el nombre de Jesús. Grande es poderoso el Señor. Puedes sentarte. ¿Sabe que Dios me mostraba? Que aquí hay mucha gente que Dios los va a levantar poderosamente. Mire qué lindo. Pero yo quiero orar también por la esposa del pastor. Ven para acá, ¿dónde está? Porque Dios me dio una palabra para ella. Dios me dio una palabra para ella. Yo se la voy a decir. Porque Dios me decía que Él tiene grandes cosas para ella. Yo sé que tú eres muy celosa en la obra de Dios. Y Dios me mostró tu vida. Pero algo maravilloso que Dios me mostró es que me dijo que Él tiene cosas grandes para ti. Tiene cosas grandes para ti. Y eres una sierva de Dios. Y Dios me mostraba que incluso Él te va a llevar a las naciones. Te va a llevar un ministerio grande. Porque el ministerio no solamente está acá. Porque Dios pone gente. Y Él te va a llevar a las naciones. Y vas a orar por los enfermos, por los paralíticos, y van a ser parados. Muchas veces te has soñado en otros países. Y muchas veces te has soñado hasta hablando en lengua, te has despertado. Tócala, Señor. Tócala, Espíritu Santo. En el nombre de Jesús. ¿Y sabe qué me dice Dios? Que Él es tu médico. Él te administra esa pierna, mira. Esa planta de tu pie, Dios te la administra. En el nombre de Jesús. Bendito y alabado sea tu nombre. Espíritu Santo, quiero decirle algo. Dios quiere bendecir a su pueblo. Dios quiere bendecir a su iglesia. Hermano, aquí hay gente que Dios los va a levantar grandemente. Hay ministerios grandes.

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Yo estaba en el Espíritu en el día del Señor, y oí detrás de mí una gran voz como de trompeta que decía: Yo soy el Alfa y la Omega, el primero y el último. Escribe en un libro lo que ves y envíalo a las siete iglesias. Y me volví para ver la voz que hablaba conmigo, y vuelvo vi siete candeleros de oro, y en medio de los siete candeleros a uno semejante al Hijo del Hombre, vestido de una ropa que llevaba hasta los pies

Cuando le vi, caí como muerto a sus pies, y él puso su diestra sobre mí, diciéndome: no temas, yo soy el primero y el último, el que vivo y estuve muerto. Mas he aquí que vivo por los siglos de los siglos, y tengo las llaves de la muerte y del Hades.

y vi una gran multitud, la cual nadie podía contar, de todas naciones, tribus, pueblos y lenguas, delante del trono y en la presencia del Cordero, vestidos de ropas blancas y con palmas en las manos.

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Amén, hermanos, Dios les bendiga. Es una bendición, por supuesto, en esta hora de la mañana estar por acá saludándoles para poder ya iniciar con la oración en esta oportunidad, dando gracias a nuestro Dios por cuanto nos da el privilegio y también la oportunidad de que estemos llegando a un nuevo día, precisamente iniciando las primeras horas de este día jueves 4 de junio. A mediados de año estamos y siempre hay motivos por los cuales agradecer a nuestro Dios. Sabemos que nuestro Dios ha sido bueno. Podemos nosotros traer a nuestra memoria todas aquellas ocasiones en que hemos visto el favor de nuestro Dios obrando para con nosotros. Y ahí terminamos nosotros en conclusión que nuestro Dios es bueno, que no hay nadie como Él, sino que Él es bueno. Y que el tiempo de Dios es el tiempo perfecto. Amén. Así que en esta mañana damos la más cordial bienvenida a cada uno de los hermanos y amigos que están siempre pendientes de este espacio de oración. Pues se llegó el momento de poder orar, pero antes queremos también leer la palabra de nuestro Dios. Vamos a leer en esta oportunidad un versículo, trataremos de ser breve y luego ya entraremos con el espacio de oración. Hechos capítulo 16, versículo 25. Leemos la palabra del Señor tal y como está escrita, honrando al Padre, al Hijo y al Espíritu Santo. Hechos 16, 25 dice así: a eso de la medianoche, Pablo y Silas se pusieron a orar y a cantar himnos a Dios, y los otros presos los escuchaban. A eso de la medianoche, Pablo y Silas se pusieron a orar y a cantar himnos a Dios, y los otros presos los escuchaban. Eso dice la palabra del Señor en el libro de Hechos, capítulo 16, versículo 25. Un pasaje muy conocido que en muchas ocasiones hemos, hermano, leído esta palabra, la hemos oído en boca de predicadores, pero que Hechos 16:25, hermanos, narra el momento en que estos dos hombres, Pablo y Silas, estaban encarcelados injustamente allá en una localidad llamada Filipos. Narra esta palabra que ellos oran y cantan himnos a Dios a la medianoche. Este pasaje, hermanos, simboliza el poder de la fe, la alabanza en medio del sufrimiento y también la paz que sobrepasa las circunstancias adversas. Pablo y Silas habían sido azotados duramente y después de ser azotados fueron encerrados, es decir, encarcelados en lo más profundo de aquella prisión, con sus pies inmovilizados en el cepo. Así guardaban prisión, pero a pesar de estar heridos y golpeados y en condiciones inhumanas, su actitud, vemos, hermano, no fue de queja, no fue de lamento o de desesperación, sino que su actitud en medio de la tribulación, su actitud fue de adoración. Y aquí a nosotros nos deja esta palabra una lección, que hay que dar una alabanza al Señor en medio del dolor, porque los himnos
no eran una reacción superficial, sino que brotaban de una fe profunda a pesar del sufrimiento físico que en ese momento tanto Pablo como Silas estaban afrontando. Y vemos, hermanos, que el pasaje demuestra que un cristiano puede mantener su gozo y también su paz espiritual incluso en los momentos más oscuros, ya que las circunstancias externas no definen la comunión con Dios. Seguramente también usted en alguna oportunidad ha pasado a vivir esos momentos donde usted se siente totalmente, hermano, quizás encarcelado en alguna cosa del pasado o en algún tipo de sufrimiento de cualquier índole, pero que a pesar de todo usted siempre clama al Señor con una esperanza. Usted en sus oraciones levanta sus manos en señal de victoria, aunque la victoria todavía no la haya conseguido, pero eso lo hace esa comunión que hay con Dios. Vemos que este versículo menciona que los demás hombres, es decir, los demás presos que estaban ahí en aquella cárcel en Filipos, los demás presos los escuchaban. Su actitud ahí en aquella cárcel sirvió, hermanos, como un testimonio directo para aquellas otras personas que estaban en una situación similar, guardando prisión. Entonces sirvió de testimonio para los demás presos que desde muy cerca estos presos presenciaron a dos presos diferentes. Presenciaron su fortaleza inquebrantable, porque seguramente cada hombre que entraba a aquella cárcel quizás entraba cabizbajo, con la mirada perdida, con el pensamiento y la preocupación de que quizás muchos años iban a permanecer ahí guardando prisión, cumpliendo una condena. Pero al poco tiempo de que Pablo y Silas entraron, entonces los demás presos vieron algo diferente, que aquellos presos no lloraban, a pesar de que iban golpeados, quizás sangrando después de haber sido azotados duramente, pero que a la medianoche uno de ellos empezó a elevar un canto. Un canto a la medianoche en una cárcel. Seguramente muchos presos estaban quizás, hermanos, con insomnio, no podían dormir, quizás pensando en su familia o pensando en qué momento iban a ser libres. Pensemos, hermano, que una cárcel, hermano, es un lugar que psicológicamente también causa muchos efectos, pero que allá al fondo empezaban a escuchar a un hombre que cantaba y luego el otro oraba, y de esa manera cantaban y oraban al Señor, y los presos escucharon, vieron aquella actitud de Pablo y Silas, una actitud, hermanos, inquebrantable, una fe que a pesar de estar en esa condición de ser prisioneros, pero su gozo no estaba prisionero, el gozo lo tenían dentro, el gozo lo tenían en el corazón, de manera que ellos exaltaban a nuestro Dios. Esta muestra de confianza de Pablo y Silas desencadenó el evento que se describe en el versículo siguiente, es decir, en Hechos 16:26, que esa misma noche algo extraordinario aconteció. Un terremoto sobrenatural que sacudió toda la prisión, abrió las puertas y soltó las cadenas de todos los prisioneros, lo que más tarde llevó a la conversión del mismo carcelero y toda su familia. De manera, hermano, que
algo maravilloso aconteció aquella noche, porque también cuando nosotros cantamos, cuando nosotros adoramos a Dios, cuando nosotros clamamos a nuestro Dios, algo maravilloso sucede, algo grande sucede. Por eso es que mucha gente a veces no lo logra entender, no lo logra descifrar. ¿Por qué? Es que el cristiano, aunque esté enfermo, aunque esté pasando momentos de dificultad, él siempre tiene una alabanza. Él siempre se declara en victoria y se le pregunta: hermano, ¿cómo está? Aquí estamos en la lucha, hermano. Aquí estamos, hermano, en victoria. Aunque la gente de alrededor quizás mire la condición en la que estamos pasando, pero es que hay algo grande, y es que nosotros clamamos a un Dios de poder, que sabemos que Él nos puede dar una victoria muy grande. Él nos puede dar esa respuesta que necesitamos. Imagine lo que aconteció aquí, que hubo un terremoto y aquella prisión fue sacudida. Las puertas de aquella cárcel fueron abiertas, y tomemos en cuenta que todo tipo de prisión pues trata de guardar muy buena seguridad, porque puede ser de que un reo pueda escapar si las puertas no están bien aseguradas. De manera que hay una alta seguridad en una cárcel, pero aquellas puertas fueron abiertas y las cadenas fueron rotas, porque cuando nosotros confiamos, cuando nosotros clamamos a nuestro Dios, todo tipo de atadura se rompe en el nombre de Jesús de Nazaret. Todo depende, hermano, de la misericordia de nuestro Dios. Así que vimos en este pasaje algo muy grande, que en medio del dolor dos hombres adoraban. Tal vez usted también esté en medio de un dolor, pero puede alabar a nuestro Dios, que tarde o temprano la respuesta va a llegar. Amén. Y esta mañana, para eso estamos, para eso está este espacio de oración aquí en la radio, para declararnos en victoria en el nombre de nuestro Señor Jesucristo. Vamos en este momento, mis hermanos, a orar a nuestro Dios, confiando en que Él puede glorificarse de manera especial, confiando en que Él puede obrar de acuerdo a su voluntad en cada uno de nosotros, porque sabemos que para nuestro Dios no hay nada imposible. Le invitamos a que oremos a nuestro Dios en esta hora. Señor amado, que estás en gloria, muchas gracias damos, Señor, por este tiempo y por este privilegio que hoy nos es concedido. Estar, Dios mío, una mañana más, teniendo una oportunidad más para poder, Señor, elevar una oración a ti. Sabemos que hay muchas peticiones, diversas situaciones en muchas personas, pero que aquí estamos, Dios mío, confiando, creyendo en que tú puedes obrar. Maestro bueno, en esta hora pedimos de tu misericordia, pedimos, Dios eterno, que tu mano poderosa, tu mano protectora pueda glorificarse de acuerdo a tu voluntad, conforme a la necesidad de cada una de aquellas personas que han depositado, Dios mío, su confianza en ti y han enviado esa petición. Sabemos que hay muchas enfermedades, hay muchas dificultades, pero que nosotros confiamos en ti. Y es así, Señor, como hoy en esta oportunidad iniciamos orando por la vida de Elba Noemí, por problema de ansiedad y depresión. Ten misericordia de mi hermana, Señor, y ayúdala, Dios mío, a vencer ese problema de ansiedad y a salir, Señor, también de ese problema de depresión. Por Norma Gómez, oramos por ella, por su salud. Desconocemos, Dios mío, la situación que ella atraviesa, la situación en la que se encuentra en este momento, pero pedimos por la salud de nuestra hermana. Por Wilson Ortiz, también oramos hoy por sanidad, Señor, para que él pueda volver a caminar. Pedimos un milagro, Dios mío, para nuestro hermano Wilson Ortiz,
que él pueda volver a caminar, Señor eterno. Asimismo, oramos por Salvador González, por sanidad, Señor, en su pierna, también para volver a caminar. Hay algo en una de sus piernas que le imposibilita y le priva, Dios mío, de la oportunidad de poder caminar, pero en esta hora oramos, Dios mío, para que todo problema en esa pierna tú puedas examinarlo, Dios mío, y obrar de acuerdo a tu voluntad. Así oramos por José Magdaleno Vázquez, Marvin Ayala, Omar Romero, Digna María Ayala, Catherine Vanessa, Cristian y David Ayala, por todos estos varones y estas dos muchachas. Pedimos por ellos, Señor, por liberación de cárcel. Se encuentran encarcelados en diferentes centros penitenciarios. Señor, pedimos que tú puedas llegar a esos lugares. Tú puedas llegar, Padre eterno, para dar fortaleza. Y un día, Señor, un día también dar esa liberación. Por Abraham López, oramos por este varón, Señor amado, por liberación de alcoholismo. Mira, Padre, la vida que lleva a este varón. Él, Señor, seguramente no quiere tomar, no quiere seguir formando parte de este vicio, pero el vicio ya está en él. Hoy pedimos que sea desarticulado, que todo vicio de alcoholismo sea reprendido, Señor eterno, de su vida, que sea libre. Rompe esa atadura, Dios mío, rompe esa ligadura que lo ata hacia ese vicio, Señor amado. Oramos por Ofilio Lazo, por sanidad de parálisis y por sanidad de un tumor en la columna. Ahí donde esté, Señor, seas tú poniendo tu mano poderosa, sanando, Dios mío, todo problema. Por Douglas Antonio Saldaña, oramos también por él por ataques de epilepsia. Mira, Señor, la condición de este joven. Ten misericordia de él, Señor eterno, obrando esa sanidad. Por mi hermana Mari Flores, oramos por ella, Señor, por sanidad de neuropatía, hasta ese lugar, Dios mío, donde ella se encuentra, allá en el sector de La Guaruma. Señor, llega a ese lugar, obrando, Dios mío, el milagro que mi hermana necesita, que ese problema de neuropatía, sabemos que tú tienes poder, Señor eterno, para dar solución, para dar, Señor, la respuesta necesaria. Oramos por Moisés Ramos, porque él, Señor, está en un proceso de recuperación después de que fue amputado de una pierna. Pedimos por este varón, Señor, que tengas tú misericordia de él y tenga una recuperación totalmente exitosa. Por Ana María Sánchez, oramos por esta sierva, Señor, por su problema de enfermedad, un problema renal. Ponemos en tus manos, Dios mío, ese problema. Sabemos que no hay dificultad que tú no puedas resolver. En el nombre de Jesús, clamo por ella, Señor, que tú puedas sanarle toda enfermedad allá en el lugar donde ella reside, en Charlotte. Llega hasta ese lugar, Señor, obrando sanidad en mi hermana Ana María Sánchez. También por Mario Castro, oramos por este varón, también por su salud. Ten misericordia, Dios mío, de mi hermano. Desconozco la enfermedad, pero necesita restaurarse de su salud. Por mi hermana Francisca Benítez, oramos por esta anciana, Señor, por sanidad en sus pies, ya que hay, Dios mío, un problema de llagas que han llegado, Dios mío, a su cuerpo y causan problema en los pies de ella. Pero clamamos en esta hora, mi Dios, que tengas misericordia de nuestra hermana Francisca Benítez. También oramos por Abilio Santos y Agustina Orellana, por sanidad, Señor, en sus cuerpos. Están adoleciendo, Dios mío, la enfermedad no la sabemos, mas sin embargo, Señor, sabemos que necesitan salud. Oramos por Ángel Orellana, Giovanni Norberto, Josué Mauricio Valladares y Ruth Janet. Oramos por estas cuatro jóvenes. También, Señor, por liberación de cárcel. Ten misericordia de ellos, Dios mío. Por mi hermana Rosa Villatoro, oramos por ella por sanidad en el corazón. Padre, examina ese problema que hay en el corazón de mi hermana. Seas tú llevando sanidad, Padre.
en medio de esa dificultad, en medio de ese problema en el corazón, por Lidia Flores. Oramos también por ella, por sanidad de la tiroides. Mira esa glándula, Dios mío. Pon tu mano poderosa y sana toda enfermedad, Dios mío, todo problema en la tiroides. Oramos también por Katia Abigail, por sanidad en los oídos, Dios mío. Todo problema, toda infección, todo dolor sea quitado, Señor, y nuestra hermana quede completamente limpia de toda enfermedad. Por la vida de Saúl oramos, por este amigo, por la conversión y liberación de vicios. Solamente, Señor, pidiendo que tú tengas misericordia, Señor amado, en el nombre de Jesús de Nazaret, clamamos por él, Señor eterno. También oramos en esta hora, Señor, por Gladys, por su matrimonio y la conversión de su esposo también, Señor. Ten misericordia de este matrimonio. Ten misericordia, Dios mío, de la vida de nuestra hermana Gladys. Pedimos la conversión de su esposo y la estabilidad completa de ese matrimonio. Que sea preservado, Señor. Por Efraín Quinteros, por problemas, Dios mío, de salud, le están realizando hemodiálisis. Pedimos por ese problema, Dios mío, que seas tú obrando de acuerdo a tu misericordia en el hermano Efraín Quinteros. También por la familia Hernández Chicas, oramos por esta familia, por solución de problemas familiares. Padre, mire ese problema, que sea solucionado, Dios mío, por completo, y que pueda haber, Dios mío, unidad en esta familia. Por Franklin Antonio Salamanca, oramos por este varón, Señor, por sanidad y problemas de ansiedad. Ten misericordia de él, Señor amado. Obra en la vida también, Señor, de mi hermana Lady Romero. Señor, sanidad total en mi hermana. Sanidad total pedimos por ella, Señor, y ese problema en el estómago. Pedimos por ella, Señor, y ese problema en la presión arterial. Lo ponemos en tus manos, declarando, Dios mío, que en ti hay victoria, que en ti hay poder. Así clamamos por mi hermana Lady Romero, que tú puedas obrar en su vida. También por nuestra hermana María Luisa Hernández. Señor, nuestra hermana se encuentra paralítica. Pedimos por esa sanidad de parálisis. Yo sé que tú puedes obrar, Señor, en ese cuerpo. Yo sé que lo que para el hombre es imposible, para ti es posible. Ten misericordia, oh Dios eterno, de mi hermana María Luisa Hernández. Y pronto se levante en victoria de ese lecho donde se encuentra. Oramos también por un varón anónimo, por protección divina para su hogar y su familia. Ten misericordia, Padre, de este varón. Por mi hermano Maxi, Señor eterno, también oramos por la situación que atraviesa en estos momentos. Que seas tú, Señor eterno, fortaleciéndolo. Seas tú, Señor eterno, dándole tranquilidad. Seas tú, Señor, guardándolo en todo momento y dando esa protección necesaria. Por Guadalupe Urrutia, oramos, Señor amado, por este varón también, por paz en su corazón y en sus pensamientos. Que todo pensamiento negativo que el enemigo pueda inculcar sea reprendido, Señor, en el nombre de Jesús. Por mi hermana Julia Díaz, viuda de Márquez, oramos por ella hoy por sanidad, para que pueda volver a caminar. Señor, pon fuerza en esos músculos, en esos tendones, Padre, para que pueda volver a caminar. Por Norma Roxana de Reyes, oramos también por ella por sanidad de dolor en el pecho. Señor, solamente pedimos que te glorifiques en ella. Por Kesia Reyes Hernández, esta niña, Señor, necesita sanidad completa, sobre todo en las vías respiratorias. Pedimos por ella, Señor, para que tú te glorifiques en su vida. Por Eduardo Chicas, pedimos por él para que se ponga cuenta, Dios mío, contigo. Por María Flor Hernández Maradiaga, por conversión, Señor eterno, en esta hora. Seas tú glorificándote. También oramos, Señor, en esta hora, por Flor de María Cruz, Señor eterno, en esta hora, para que pueda ser fortalecida espiritualmente.
Que todo deseo de no congregarse sea quitado, Señor, y que pueda recobrar fuerza, que pueda tener ese gozo de la salvación en su corazón vigente y que ella pueda volver a congregarse, Dios mío, con total regularidad. Así oramos, Señor, por la vida de Guadalupe Escobar, por sanidad total, Dios mío, ya que le han diagnosticado cáncer, pero que en esta hora, Padre, confiamos en que tú puedes obrar, en que tú puedes glorificarte, Dios mío, y arrancar ese cáncer de raíz en el nombre de Jesús. Por José Patricio Villalta, oramos por este varón, por protección de sus hijos allá en Estados Unidos. Llega, Dios mío, a ese lugar, obrando y dando protección. Oramos por el niño Josué Guadalupe Sorto, por sanidad total en su cuerpo, por completo, Dios mío, esa sanidad que pueda ser llevada a cabo. Pedimos, Padre, que te glorifiques en su vida. También por Virginia de Mejía, oramos por ella, por sanidad de un tumor. Seas tú glorificándote, Padre, poniendo tu mano poderosa, que ese tumor desaparece. Por Luis Sorto, oramos por él, por sanidad. Lilian Aracelis, también por sanidad. Bernaldo Romero, por protección allá en Estados Unidos. Seas tú, Señor Eterno, obrando en la vida de Bernaldo Romero. Glorifícate en su vida, Señor Eterno. Así también en esta oportunidad, Señor, oramos, Señor, por nuestro hermano Horacio, que siente un problema, un fogaje en el cuerpo y un dolor en la cabeza, después de que le hicieron una operación en la vista. Seguramente algo quizás no quedó completamente bien, pero pedimos, Señor, una intervención divina. Pedimos, Padre, una intervención en este cuerpo, que puedas tú, Señor, obrar por completa su obra. Por Catherine Vanessa, Señor, por liberación de cárcel, oramos por esta jovencita. Oramos por ella, Señor. Por mi hermano emérito, pedimos también por mi hermano emérito Rosa, por un milagro, Dios mío, para que pueda volver a caminar. Pon tu mano en ese cuerpo, Dios mío. Desconozco por cuánto tiempo él no camina, pero, Señor, yo sé que tú puedes levantarlo. Yo sé que tú puedes darle movilidad, Padre, en todas sus extremidades, y que él puede volver a caminar, que él puede recibir ese milagro. Yo te pido por él, Señor, en esta mañana, que pongas tu mano en ese cuerpo, que tú conoces, Padre, dónde puede estar ese problema, lo que nosotros no sabemos, lo que para nosotros, Dios mío, es limitado. Para ti, Dios mío eterno, sabemos que tú lo conoces todo. Por eso pedimos ese milagro en mi hermano emérito, para que pueda volver a caminar en el nombre de Jesús. Oramos también por nuestra hermana Reinelda, por un milagro, Dios mío, en su vida, Señor, ya que hubo un medicamento muy fuerte y le causó problemas en los riñones. Y los doctores, como tienen limitancias, ellos dicen que ya no pueden hacer nada por los riñones. Pero yo sé, Señor Eterno, que tú puedes glorificarte en mi hermana. Sé que tú puedes, Padre, quitar, Padre, todo efecto de ese medicamento que quizás era inadecuado, pero que puedes restaurar, Señor, ese problema en los riñones. La ponemos en tus manos ahí a nuestra hermana Reinelda, que seas tú, Señor, teniendo de ella misericordia. También en esta hora, Señor, de la mañana, elevamos una oración por la vida, Señor, de nuestra hermana María Luisa, por parálisis. Ella no camina, tiene dormidos los pies, pero confiamos, Señor, creemos en que tú puedes obrar, aleluya, ese milagro. Creemos, Señor, en que nuestra hermana María Luisa puede ser restaurada, porque tú eres un Dios poderoso, eres un Dios de poder. En el nombre de Jesús, pon tu mano, Padre, ahí donde está el problema. Pon tu mano, Señor, en el nombre de Jesús, donde está ese problema. Levántala, Dios mío, que todo adormecimiento de los pies desaparezca, que esos pies recobren movilidad de acuerdo a tu misericordia y conforme a tu poder, Señor, en el nombre de Jesús, en esta mañana, Maestro Santo. También oramos por mi hermana, Señor, Alejandra Claros. Señor, seas tú glorificándote día con día en su vida. Ahí donde está mi hermana Alejandra, Señor, fortalécela. Pon tu mano poderosa en ella, Padre. Glorifícate en su vida, de acuerdo a tu misericordia.
Sácala en victoria día con día, Señora, nuestra hermana Alejandra Claros. Oramos.

Padre, ¿dónde está el problema? Pon tu mano poderosa sanando, dando la solución necesaria. Por José Isidro, oramos por él por sanidad en los riñones, bronquios y triglicéridos. Allí está el problema, pero sabemos que tú eres la respuesta. Sabemos que tú puedes obrar, Padre, en esos riñones, puedes obrar en esos bronquios, puedes, Dios mío, aleluya, también dar la solución a ese problema de los triglicéridos. Solamente pedimos, Dios mío, que te muevas a misericordia por mi hermano José Isidro, por Matilde de Márquez. Oramos por esta anciana en esta mañana, por sanidad, Dios mío, en su cuerpo, por nuestra hermana Rosa Vigil, por sanidad en la columna, por Elizabeth Álvarez, por problemas de vómitos frecuentes y menopausia precoz. Ten misericordia de esta joven, Dios mío. Glorifícate en ella, Padre, y ese problema sea solucionado. Oramos por la hermana Rosa, por diversas peticiones y problemas de brujería. Señor, todo trabajo, Dios mío, de hechicería, sea, Señora, en el nombre de Jesús destruido, sea quemado, sea echado fuera en el nombre de Jesús de Nazaret. Oramos por Ciro Pineda Membreño, por sanidad en su cuerpo, toda enfermedad, toda dolencia sea quitada, Señor. Por Elvin Flores Coreas y Marisol Romero, oramos por estas dos personas, por liberación de cárcel, pero también por Benicia Alfaro. Oramos por ella por un problema, Dios mío, de salud. Provee la salud de mi hermana Miguel Acosta Salinas. Señor, él fue desechado por su madre allá en Estados Unidos. Pedimos, Señor, esa restauración, ya que tu palabra nos dice, aunque mi padre y mi madre me dejaran, aún con todo, Jehová me recogerá. Recógelo, Dios mío. Ten misericordia de este joven Miguel Acosta Salinas. Ahí donde está, Señor, guárdalo de todo peligro, de todo problema, de toda acechanza. Por Trigidio Salmerón, por protección y sanidad en los bronquios y por bendición oramos por él. Por Marcela Rivera, también por protección y sanidad de asma y sanidad de fracturas. Ten misericordia de mi hermana. Por una amiga que se llama María Elsa Amaya, por ella oramos también por sanidad de una terrible enfermedad y conversión. Ella es una amiga, Señor, María Elsa Amaya, pero pedimos ese milagro, Padre, en ella, que se convierta y que esa terrible enfermedad que la ciencia médica ha descubierto en ella pueda ser sanada. Por Sandra Alfaro oramos hoy, por su vida, Dios mío, por protección en Nueva York, por Pasita Ramírez, por sanidad de infección en un riñón e infección en la garganta y por protección para sus hijos. Padre, seas tú limpiando todo problema de infección en esa garganta, todo problema de infección en esos riñones, Señor, en el nombre de Jesús, y dando protección a sus hijos. Oramos también por la vida de Alonso Vega, Josué, Ángel y Natanael Reyes, todos ellos, Dios mío, hasta el lugar de Las Lajas y Salco Sonsonate, por conversión. Así oramos por Óscar Edgardo Meléndez, Nelson Pineda Pérez, Milton Elí Solís, Dani Ramos y Francisco Gómez. Oramos por estos jóvenes antes mencionados, por liberación de cárcel. Padre, alguno de ellos también seguramente tiene algún tipo de enfermedad, pedimos esa sanidad también y sus liberaciones. Por Otoniel Salmerón, por protección, Señor, y sanidad en los huesos. Yasmín Abigail Solís, por trabajo, necesita empleo. Mirna Yaritza, por sanidad, Dios mío, en el hígado. Idalia Salmerón, por sanidad en el ovario, Dios mío, mira a esta jovencita. Y ese problema en el ovario, pedimos, Padre, que haya solución. Armando Josué Mayén, por protección y bendición de trabajo. Obdulia Salmerón, Señor, por protección y sanidad de azúcar en la sangre y problemas de la presión arterial, así problemas de sodio y sanidad en los riñones. Todos estos problemas, Padre, están en el cuerpo de mi hermana Obdulia, pero confiamos en que tú puedes darle la respuesta. También oramos por Arquímedes Salmerón, por protección, Señor, y sanidad de una hernia y por bendición en Estados Unidos. Por Marta Alicia Ramírez, por sanidad en la sangre, Dios mío, seas tú limpiando esa sangre. Iris Yolanda, por ansiedad y conversión, Señor eterno. Por Lorena Nayeli,
Oramos por esta niña, Señor.

Señor, que esta mañana, a las 2 o 3 de la mañana, estará saliendo, Dios mío, hacia San Salvador, hacia un tratamiento, Señor, allá en el Hospital Bloom. Pedimos por esta niña, para que todo salga bien allá en ese problema, Padre, en ese tratamiento que ella está llevando a cabo, que todo salga bien y que guarde, Dios mío, de su viaje, tanto a la ida como al regreso. Protégeles de todo peligro, Padre, y guárdales de todo mal. Oramos por Juan Ramírez, por sanidad del ácido úrico y el problema de azúcar en la sangre. Pedimos tengas misericordia de mi hermano Juan Ramírez. También por José Santos Ramírez y Zuleima. Oramos por ellos por provisión de trabajo en Estados Unidos. También por Candelaria, María Candelaria Ramírez, por un dolor en los huesos. Seas tú, Señor eterno, sanando todo problema. Julio Amaya y Brian Hernández, oramos por ellos por liberación de vicios. Lilian Marilí Hernández Amaya, por sanidad en su cuerpo. Hermana Santos Chicas Vigil, por sanidad en la vista y diabetes. Elena Hernández, Dios mío, por su salud y la fortaleza y también la conversión para su familia. Ten misericordia, Dios mío, en el nombre de Jesús, de ella. También oramos por José Membreño, por sanidad en el hígado y en el brazo. Por la vida de Ingmer, oramos también por sabiduría en sus estudios. Marilyn González, por sanidad en su cuerpo. Mari Hernández, Dios mío, también por sanidad en su cuerpo. Pon tu mano poderosa, Dios mío, ahí donde está ese problema, ahí donde está la dificultad, Señor amado.

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2: Oramos, Señor Eterno, también en esta mañana por la vida de nuestra hermana Eugenia Hernández. Sí, Señor amado, porque ella está bien mal de salud. Pedimos la restauración completa de su salud, Señor amado. Toda enfermedad, todo problema, Dios mío, que haya llegado a su vida, en esta hora, Padre, pueda ser solucionado y nuestra hermana Eugenia Hernández reciba sanidad. Por mi hermana Rosa Emilia, por sanidad, Dios mío, del colon, ten misericordia de mi hermana, Señor, y sana todo problema en el nombre de Jesús. Por mi hermana Mercedes Alvarado, hasta la isleta, Dios mío, en Yamabal, ahí está nuestra hermana anciana. Pedimos por esta anciana, Señor, que tú la levantes en victoria, que tú puedas sanar, Padre, toda enfermedad y toda dolencia en nuestra hermana Mercedes Alvarado. Por mi hermano Gilberto Castillo, Señor, oramos también por él, por todo problema, Dios mío, en su salud y por protección de su vida y su familia. Oramos, Señor, por Manuel de Jesús, por sanidad, Padre, en su cuerpo. Él viene adoleciendo, pero pedimos ese milagro en él. Por la vida de Reni Martínez, sufrió un accidente y debido a ese accidente se encuentra hospitalizado. Pedimos por él, Señor Eterno, que tú puedas glorificarte en su vida. Padre, en el nombre de Jesús, restaurando su salud por completo. Por Elizabeth Guevara, oramos también por ella, Señor, por sanidad de un dolor en las rodillas. Que tú puedas llegar ahí donde se encuentra, Padre, sanando todo problema. Por Génesis Martínez, oramos hoy por ella, también por un problema de cirugía. Señor, que seas tú obrando de acuerdo a tu voluntad en ella. Por Blanca Yesenia Solórzano Pereira, oramos por esta hermana, Señor, por sanidad de un tumor en la cabeza. Ese ha sido el diagnóstico del médico. Ahora ponemos ese diagnóstico en tus manos. Yo sé que tú puedes revertir eso por completo. Que ese tumor desaparece. Que ese problema en la cabeza desaparece. Y nuestra hermana Blanca Yesenia Solórzano Pereira, que sea de testimonio de que tu poder es grande y de que tú haces maravillas. Por la vida de Reinaldí Gutiérrez, oramos por este hombre, por liberación de alcoholismo. Todo problema de alcoholismo, ese vicio sea reprendido y quede libre nuestro hermano, nuestro amigo. Por la familia Fuentes Argueta, oramos por esta familia por liberación. Por Elizabeth Saraí Reyes, oramos por ella por protección y fortaleza en un proceso muy fuerte que tendrá que pasar. No sé si ya estará entrando en ese proceso, pero sea que sí o que no, pedimos, Dios mío, que tú puedas dar protección, que tú puedas dar la fuerza necesaria y que salga en victoria hasta el otro lado. Por Magdalena Acuña, oramos por ella hoy por sanidad en el sistema respiratorio. Ahí, Padre, seas tú obrando, quitando toda infección, haciendo limpieza, Padre, en ese sistema respiratorio. Por Fátima Rosemary Guevara, oramos por ella por problemas de depresión y por amenazas. Que todo problema, Dios mío, que toda amenaza sea echada por tierra, que toda amenaza quede inactiva desde este momento. Y nuestra hermana se declare en victoria y todo problema de depresión sea reprendido. Que todo problema de depresión, Señor, sea reprendido en tu nombre. Y esta joven, Fátima Rosemary Guevara, se levante en victoria con la confianza puesta completamente en ti y toda amenaza desactivada. Por Keila Stephanie, Señor, oramos por ella por un problema. Y es que no ha logrado conseguir empleo y ella necesita trabajo. Pedimos la provisión de empleo para ella. Josué Padilla Lazo, oramos por él, Señor, por liberación también. Isaías Mateo, por sanidad de anemia y plaquetas bajas. Llega, Padre, ahí donde está ese problema. Oramos por Olga, Señor, Patricia González. Liberación de cárcel, se encuentra encarcelada. Pedimos misericordia por ella y pronto pueda salir de esa cárcel. Por Francisca Pereira, oramos por esta anciana, Señor, también hoy. Oramos por ella, Señor, por sanidad completa en su cuerpo, allá en Llano Alegre. Por un muchacho anónimo, oramos por él, Señor, en esta hora, por sanidad de una fractura en una pierna. Sufrió ese problema allá en California. Pedimos esa restauración pronto, que tenga, Dios mío, un proceso de recuperación bastante, Señor, bastante adecuado. Oramos por sanidad de cáncer en la vejiga, en un varón anónimo. Tú sabes, Dios mío, de quién se trata, pero en esta hora pedimos, Señor, que te glorifiques. Oramos por una hermana joven, Señor, también por problema de cáncer. Que sea, Dios mío, ese cáncer, Padre, sea desactivado, quede desarticulado de ese cuerpo, de esta joven anónima. Por Brandon Ramírez oramos también, porque está en estado de coma, ya que Brandon Ramírez sufrió un accidente en una moto Uber. Pedimos, Señor, esa sanidad completa, que pueda salir de ese estado de coma. Pedimos, Padre, por su sanidad perfecta, que tú la puedes, Padre, aleluya, resolver ese problema y obrar en él, Señor, sacándolo de ese estado en victoria. Por Luis Sosa, oramos por Luis Sosa también por problema de insuficiencia renal. Pedimos, Señor, para que pueda haber respuesta a su favor. Por mi hermana Adela Pineda Portillo, oramos por ella por sanidad total en su cuerpo. José Luna, por sanidad completa de diabetes y dolor en los pies. Francisca Cruz, Señor, por dolor en el estómago, seas tú obrando en ella. Eufemia Portillo, oramos por Eufemia, por sanidad, Dios mío, en la garganta y salud en general. Por Karen Rodesno, mira esta joven, Dios mío, Karen Rodesno, todo problema de gastritis sea quitado, sea reprendido en el nombre de Jesús allá donde se encuentra esta joven. Creo que en Estados Unidos llega a ese lugar, Dios mío, que Karen Rodesno sea de victoria, sea de testimonio. Oramos por una hermana anónima, por sanidad de una fractura en una pierna. Padre, que seas tú obrando, que esa fractura, Padre, tenga una recuperación totalmente adecuada y pueda volver a caminar pronto nuestra hermana anónima. Por María Dolores Aguilar de Calles, oramos por ella, por protección divina para ella y también para sus hijos, Señor. Por Janely Vázquez, oramos por ella, Señor, por sanidad en su cuerpo. Mi hermana Inés Fuentes, oramos por esta anciana, Señor, también por sanidad. Oramos por Kenia Tomasino, por problema, Dios mío, por sanidad de cáncer. Todo cáncer se ha reprendido. Y mi hermana Kenia Tomasino, reciba sanidad por completo. Josefina García, Señor, también por sanidad. Denis Alexander, por problema de autismo. Victoria Orellana, Señor, oramos por ella y su familia. Bueno, por toda la familia, por protección de lo alto. Que seas tú obrando, Señor, ahí, Padre, en ese problema. Oramos así también, Señor, por la vida de Maris Hernández, por sanidad por completo. Victoria Orellana y familia, Señor, pedimos por ella, por una respuesta. Oramos, Señor, en esta hora, por Mateo Canales, por sanidad, Señor, en su cuerpo. Llega, Padre, ahí donde está el problema, donde está el dolor, donde está la enfermedad, Señor, y obra de acuerdo a tu voluntad. Oramos por Alejandro López, que seas tú obrando, Señor, en este hombre que se encuentra, Dios mío, atravesando problemas difíciles de salud. Que tú puedas glorificarte en él, Padre amado. Tú puedas obrar en su vida de acuerdo a tu misericordia. Levántalo en victoria, Padre, y quita toda enfermedad de su vida. Así oramos en esta hora también, Señor amado. Oramos, Señor amado, en esta hora por la vida, Señor, de... por la vida de Oneida Martínez, por recuperación, Señor, de su salud. Que seas tú obrando en ella, Señor, de acuerdo a tu voluntad. Padre, en el nombre de Jesús, obra en ella ese milagro. Por María Mauricia Vázquez, por sanidad y protección para sus nietos. Oramos también hoy, Señor, por Teófilo Guadalupe González, por sanidad, Dios mío, en la vista. Por María Mauricia Vázquez, por sanidad y protección, Señor. Oramos por María Demetria, viuda de Ramírez, por sanidad, Padre. María Santos Pérez Cortés, también por sanidad. Señor, tú conoces la dificultad que nuestras hermanas atraviesan, pero pedimos por esa sanidad. Asimismo, por Juana Maldonado, Esteban Flores Lazo y Maura Amaya, oramos por estas tres ancianas, por sanidad también en sus cuerpos. Por Denis Alexander, Señor, por sanidad de autismo. Señor, oramos hoy por Zuleima Portillo, Lucía Romero, Domingo Martínez y Salomé Martínez. Todos ellos necesitan sanidad, adolecen, la enfermedad ha llegado a sus cuerpos, pero en esta hora creemos que también la sanidad ha llegado a sus cuerpos y pueden ser sanos completamente de acuerdo a tu voluntad, Señor. Oramos, Señor, por una muchacha que no se sabe nada de ella. Se fue de acá de San Francisco Gotera para Estados Unidos, pero su abuelita no sabe nada de ella. Señor, pedimos para que pronto se sepa de ella y esta muchacha, Señor, pueda estar con bien. Pedimos que guardes de ella y protejas de ella, Señor. Así también oramos por Manuel Quintanilla y su esposa Clara de Quintanilla, por sanidad, Señor, en los riñones. Seas tú obrando, Padre, en los riñones de esta pareja Quintanilla. Obra de acuerdo a tu misericordia, Señor. Por mi hermana Eugenia Hernández, oramos por una sanidad completa en su cuerpo. Señor, por Santiago Portillo, oramos por este anciano por sanidad en la vista. Él necesita un milagro, requiere una intervención divina, Señor. Pedimos esa sanidad. Por Victorina Orellana y familia, oramos por esta familia por protección. Por Oneida González, por problemas cardíacos, Dios mío. Ahí donde esté, Dios mío, Oneida González, pueda recibir consolación y todo problema cardíaco, Señor, pueda desaparecer en el nombre de Jesús de Nazaret. Señor eterno, oramos por todos aquellos que a lo mejor no pudieron, Dios mío, enviar su petición, pero están confiando, están creyendo que tú puedes obrar. Obra, Dios mío, de acuerdo a tu voluntad en ellos, en aquellos que están hospitalizados en diferentes lugares, aquellos que están enfermos, adoleciendo, Padre, de alguna dificultad. Pedimos tengas de ellos misericordia en el nombre de Jesús. Muchas gracias, Señor, por esta oración que ha sido elevada en esta mañana. Señor, confiando en que tú darás respuesta de acuerdo a tu voluntad. Gracias, Dios mío, por la fortaleza necesaria que he recibido de parte suya para desempeñar este privilegio en esta mañana, Señor. Todo con mucho amor, para honra y para gloria de tu nombre. Ponemos estas peticiones en tus manos, que seas tú obrando de acuerdo a tu voluntad, Señor. Muchas gracias por este tiempo, por este espacio permitido para poder clamar, Señor. Gracias por tu cobertura de principio a fin, todo para honra y gloria de tu nombre. Gracias, Padre, por cada socio de la radio también. Pedimos por ellos, les guardes, les protejas de todo problema. Por cada uno de los hermanos que oran por esta radio, pedimos por ellos también que les te glorifiques en ellos. Y por todo, Dios mío, por toda nuestra audiencia, toda la audiencia de la radio a esta hora, Padre, bendice a cada uno de nuestros hermanos allá donde estén, en cualquier lugar, que seas tú obrando en sus vidas. Gracias, Dios mío, por este tiempo, por este espacio que me ha sido, Dios mío, asignado para orar. En tu nombre, Señor, en tus manos hemos puesto estas peticiones, confiando y creyendo que tú puedes obrar. Gracias, Señor, Padre, Hijo y Espíritu Santo. Amén.

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Noche de Victoria se llama ese hermoso tema musical que acabamos de escuchar en estos momentos con el dúo Inspiración de Jesús. Ya estamos puntualizando, mis hermanos, las 2 de la mañana, pasados 35 minutos, 2 más 35 minutos. Seguimos aquí acompañándole a través de la programación radial en la mañana de este jueves 4 de junio. De cabinas de Radio El Buen Pastor. Vamos a seguir programando más temas musicales. Vamos a quedar en estos momentos escuchando a los hermanos Narváez y el tema titulado Viuda sin Nada. Bendiciones a todos. Saludos a usted que recién nos sintoniza también en esta mañana. Pues estamos acá disfrutando de esta programación radial, de estos hermosos temas musicales. Saludos a nuestro hermano Julio César Gómez también, que por ahí se está reportando nuestro hermano. Está nuestro hermano activo en esta mañana. Dios lo bendiga, hermano Julio César, de manera muy especial. Saludos también para nuestra hermana Ana María Sánchez, allá en Charlotte, ahí está en sintonía, al igual que nuestra hermana Alejandra Claros, acá en San Francisco Gotera. Muchas bendiciones en esta mañana. Nos quedamos con el tema Viuda sin Nada en voz de los hermanos Narváez.

0: Si has perdido el camino y andas en busca de dirección, recuerda que Dios no ha terminado contigo. Él tiene un plan perfecto para tu vida. Solo tienes que declararlo como el salmista decía: Jehová cumplirá su propósito en mí. Tu misericordia, oh Jehová, es para siempre. No desampares la obra de tus manos. Salmo, capítulo 138, versículo 8.
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2: Primera epístola del apóstol Juan, capítulo número 1. Busque el capítulo número 1, por favor. Y vamos a leer versículos 2 y 3 para extraer la enseñanza de esta tarde, de esta noche. Los que estaban el martes pasado, estamos bien en línea, ¿verdad? En la introducción, una breve historia de la epístola. ¿Dónde se escribió? ¿Cuándo se escribió? ¿Quién la escribió? ¿Para quiénes escribió? ¿Cuál era el propósito? Todo eso lo vimos el martes pasado. Entonces lo van a entender mucho mejor, y habiendo estudiado el versículo 1, vamos a entender mucho más todavía los que estuvimos el martes pasado. Ahora ya lo tenemos todos, hermanos amados. Vamos a leer entonces Primera de Juan, capítulo 1, versículos 2 y 3, la bendita, santa, poderosa palabra del Señor. Dice en Juan, Primera de Juan, capítulo 1, versículos 2 y 3, de la forma siguiente: porque la vida fue manifestada y la hemos visto, y testificamos y os anunciamos la vida eterna, la cual estaba con el Padre y se nos manifestó. Lo que hemos visto y oído, eso os anunciamos, para que también vosotros tengáis comunión con nosotros. Y nuestra comunión verdaderamente es con el Padre y con su Hijo Jesucristo. Amén. Solo eso leemos. Vamos a orar. Padre bueno, esta noche, Señor, con este pueblo que nos hemos juntado, te estamos suplicando, Padre. Cada uno ha venido con hambre, cada uno ha traído hambre, y cada una te está pidiendo que le des tu palabra. Te lo suplicamos, Padre, como tu cuerpo, como tu iglesia linda, que nos des tu palabra. Señor, habla por favor a toda esa gente que allá nos está viendo en el otro lado del mundo, en Sudamérica, Norte, Centroamérica, allá en Asia, Padre, en Europa, bendice esa gente, en Australia, bendice esa gente que está pendiente de esta palabra y que están orando y nos bendicen desde allá, Padre. En el nombre de Jesús, a todos los que estamos aquí, a tu iglesia, a tu pueblo santo que nos oiga por la radio, nos ve por televisión o por internet, bendice a cada uno, bendice a tu iglesia, Padre. En el nombre lindo de Jesús te lo suplicamos con todo el corazón. Amén y amén. Bendito sea Dios. Gracias al Señor. Por favor, hermanos y hermanas, tengan la bondad de sentarse. Bendito sea Dios. Vamos al segundo tema. Anote, número 2, tema número 2. A ver cuántas veces, cuántos mensajes nos salen en Juan, así como vamos predicándolo, ¿verdad? Escríbale la fecha también, ahí en su cuaderno, los que tienen cuaderno, escriba la fecha, la cita, qué parte es la que estamos estudiando. Y escriba el tema también. Escriba el tema y de ahí todas las ideas, lo principal que usted pueda ir captando, lo que más le llame la atención, más le bendiga, anótelo en su cuaderno, ¿verdad? Si lo hemos visto, podremos predicarlo. Así es el tema. Si lo hemos visto al Señor, si lo hemos visto, podremos predicarlo. Dígale al que está a la par cuál es el tema. Si lo hemos visto, podremos predicarlo. Ahora, si no lo hemos visto, ¿de dónde lo vamos a predicar? ¿Verdad? Ya estudiamos el versículo 1, maravilloso versículo, en donde veíamos en la primera parte de Juan cómo lo que era desde el principio, no lo que comenzó a ser, sino lo que era eternamente, ese Cristo de gloria se manifestó, o más bien a Él le creímos nosotros. Lo que era desde el principio, lo que hemos oído, qué seguridad tener un Cristo eterno, que era por siempre. Lo que hemos oído, y decíamos que la experiencia de creer tiene cuatro fases principales. lo que hemos oído, o sea, escuchar su palabra, oír su palabra. Por eso viene la fe. Luego en el versículo 1 leíamos lo que hemos visto con nuestros ojos. Decíamos que el hecho de ver es más convincente que el hecho de oír. Ver su gloria es todavía mucho mejor que oírlo, que oír su palabra. Lo que hemos contemplado, estoy hablando del versículo 1 a manera de introducción. Lo que hemos contemplado, contemplar no es ver, contemplar es detenerse a ver. Haber visto solo es ver y nos vemos a Dios. Contemplar es quedarse viendo el cuadro que el artista pintó y ver todos los detalles. A Jesús nosotros lo contemplamos, nos detuvimos a verlo con más tiempo, con más cuidado, y nos quedamos con Él, ¿verdad que sí? Nos quedamos con Él, ¿cierto o no? No nos fuimos de paso, solo echar un vistazo, ver y nos fuimos. No, nos quedamos, lo contemplamos y nos quedamos a su lado para siempre, contemplando su maravilla. Y palparon nuestras manos, termina diciendo el versículo 1. No solo lo contemplamos, no solo lo vimos, no solo lo oímos, sino que lo tocamos, como el mismo Juan, como Pedro, como Tomás, que lo tocaron, estuvieron con Él, lo sintieron, la expresión de Cristo cercana la vieron. Juan mismo se recostó en el pecho del Señor. Tremendo, lo hablábamos, ¿se acuerdan? Ustedes no estaban el martes pasado. ¿Se acuerdan, hermanos, entonces que tocábamos eso, verdad? Hablen, aquí hay que hablar, aquí hay que decir amén, gloria a Dios, aleluya, aleluya, gloria a Dios y amén. No venga con la lengua doliente, suéltela para alabar a Dios, ¿verdad? Entonces, ¿cómo? Fíjense cómo el versículo 1 nos enseñaba precisamente esto. ¿Cómo que los que hemos visto al Señor, lo que hemos oído, lo que hemos visto, lo que hemos contemplado y lo que palparon nuestras manos? El hecho de oír hasta palpar, contemplarlo, oírlo, verlo, palparlo. Cuando una persona ha tenido un encuentro con Jesús en esa forma, no solo de oír, no solo de ver, no solo de contemplar, porque muchos llegan hasta ahí, qué bello es el Señor, de verdad que lo contempla, pero no se acercan ya para quedarse con Él tocándolo, palpándolo, como dice ahí el versículo 1. Lo vimos despacio y con mucho cuidado y mucha bendición la semana anterior. ¿Se acuerdan, hermanos? ¿Se acuerdan, verdad? Perfecto. Ahora, fíjense cómo a los que pasamos por ese proceso de oírlo, verlo, contemplarlo y tocarlo, ahora nos toca publicarlo, anunciarlo. ¿Me están entendiendo? ¿Me está captando la idea de Juan? La idea de la palabra bendita del Señor aquí. Los que pasamos ya por ese proceso, oír, ver, contemplar y tocar, ahora somos los responsables de anunciar, de publicar al Señor. Y aquí ahora el versículo número 2 nos dice: porque la vida fue manifestada y la hemos visto y testificamos. No corramos, no terminemos el versículo de un solo. Porque la vida fue manifestada. Si yo lo vi, lo oí, perdón, lo vi, lo contemplé y lo toqué, no puedo seguir muerto. No puedo seguir muerto. Si solo lo vi, solo lo oí, si solo lo contemplé, contemplar ya bastante. Muchos contemplaron al Señor, lo tuvieron de cerca, hablaron con Él, estuvieron a un paso de la vida eterna, pero dieron la vuelta y se fueron. Los que siguieron con el Señor y lo tocaron, lo palparon y se quedaron con Él, hallaron la vida. Los que hemos visto al Señor, los que lo hemos oído, los que lo hemos contemplado y los que lo hemos palpado, no podemos estar muertos, estamos vivos. Estamos vivos, iglesia, estamos vivos, iglesia. Estamos vivos, iglesia. Los que lo hemos tocado, estamos vivos, iglesia. Hemos agarrado la vida. Hemos tocado al Señor. Lo hemos sentido, lo hemos agarrado. Lo hemos tocado. Aquí lo confirma Juan, el versículo 2, porque la vida fue manifestada y la hemos visto. La vida fue manifestada, ¿a quién? ¿A quién se manifestó la vida? A nosotros. a nosotros, a nosotros, iglesia, a nosotros se nos manifestó la vida. El mundo no sabe qué es eso. Los rebeldes no les interesa qué es eso. Me junté un día, hace como dos meses, hace poco, ahí en Metrocentro andaban dos antiguos compañeros, bueno, no tan antiguos, pues, no me va a meter a mí en antigüedad. Andaban dos compañeros de colegio, de escuela, ¿qué colegio? De escuela, de este servidor de usted, de allá de la Universidad Tecnológica Doctor Salvador Ayala, de allá de Natividad. Y fíjese usted, estaban dos de ellos, y cómo es la providencia divina. De repente, ¡hey, muchachos! Vos sos Lorenzo, Martínez. Sí, les dije, eso es lo que sin cabello. Vos sos Guerrero, sí. Y vos sos González, sí. Claro que sí, me acuerdo de ustedes. Ustedes no cambian igualito, evolucionen, miren. Yo molestando, ¿verdad? ¿Qué pasó, Martínez? ¿Cómo estás? Mira, te oímos, te vemos ahí en la televisión a veces. Qué bonito, ¿verdad? Vos te has dedicado a cosas así mero sagradas, ¿verdad? Pero de repente aparece otro, la providencia divina. Otro compañero, chicas. Aparece chica. Decíamos chicas porque era de chica de apellido y algo pequeño. Hoy está un poquito más narizón. Y la edad se ve que ha avanzado. Chica, ¡ey, muchacha! Va a haber reunión aquí de los de aquella época. Vos sos Martínez, ¿verdad? Sí, chicas, ¿qué pasó? ¿Qué onda con vos? Sí, y vos, González, soy yo. Ah, González, y vos, Guerrero, porque el Guerrero es más grande, aquel. Entonces, mire, nos juntamos cuatro de la vieja guardia, solo que ya todos mayores. Y entonces el chicas, que no muy, quizás no ha oído muy de este servidor de ustedes, le dice a Guerrero, ¿y vos a qué te dedicas? Le dice Guerrero, pues soy electricista profesional, hago grandes proyectos. Y le pregunta a González, ¿y vos qué haces? Dice González, yo me gradué de la universidad y trabajo en ingeniería, no sé qué. Tiene una ingeniería aquel. Entonces, ¿vos te dedicaste a la electricidad? Sí, pero profesional. Vos, ingeniero profesional. Y vos, Martínez, me dijo, pues yo me dediqué a Cristo, le dije. Y me dice, ¿qué es eso? ¿Te pagan por algo así? ¿Cómo decís que hiciste? Le digo, me dediqué. Chica, siempre era, ha sido y no cambia. Es él. Es aquel que para todo pide razón. Usa aquellos lentes algo gruesos, chica. Entonces, ¿qué es eso? Me dice, ¿te pagan por qué dijiste? Le dije, yo me dediqué a Cristo. Y le dice el guerrero, que aquel es el sarcástico de los que, en un grupo siempre es sarcástico. O sea, bruto, vos le dices, pastor evangélico. Ah, es que vos te hiciste aleluya. No, le dije, yo no me hice aleluya, ni me hice pastor. Arriba hay uno que se me manifestó, le digo, la vida se manifestó a mí, aleluya. Y él me dio vida cuando yo estaba muerto en delitos y pecados. Y se me queda viendo el chica, ¿y vos crees eso de verdad? Porque me salió medio Buda, medio oriental aquel después de tantos años. Yo le digo, pues sí lo creo. ¿Por qué? Le digo yo, ¿por qué crees? Me vas a preguntar que por qué lo creo. Porque Jesús se me manifestó, yo lo he visto y vive dentro de mí. Me cambió, yo era un desgraciado y mira quién soy ahora. Y vos le digo, ¿qué tal vas con Buda? Pues bonito, me gusta la filosofía, me encanta la forma de vida, me encanta la meditación trascendental. Ajá, ¿y Buda vive en tu corazón? No me... Y entonces le digo yo, si seguís a Buda, debe vivir en tu corazón. Pero ¿verdad que no vive en tu corazón Buda? Porque se te murió, mira, chica, por eso te quedaste chiquito. Tenía a Cristo, yo tengo a Cristo en mi corazón. Le digo, Él es mi vida, lo he probado, la he manifestado. Y se queda el chica, interesante, interesante. No solo interesante, es la vida misma, aleluya. Haber conocido a Jesús es tener la vida. Él se nos manifestó a nosotros. Otro, gloria a Dios, bendito sea Dios. Los invité a que vengan, me dijeron que van a venir. Ojalá que aparezcan por aquí aquellos, ¿verdad? Cipotes de aquella época. Pero qué interesante, no solo interesante, es la vida fue manifestada. ¿A quién se manifestó la vida? A nosotros. Personalicémoslo más. ¿A quién se manifestó la vida? A mí. ¿Hay alguien aquí que pueda decir, a mí se me manifestó la vida? Por eso estoy vivo en Cristo Jesús, vivo en Cristo. Yo vivo en el Señor porque Cristo está vivo, porque Cristo vive. Por eso yo vivo, alabado sea Dios. No estoy muerto, estoy vivo. La vida se me manifestó, alabado sea Dios. ¡Qué maravilla! A nosotros, Jesucristo, Dios, Jesús, el Cristo, el Dios eterno, se hizo carne. Usted lo lee en Juan, en el Evangelio igual, un poco más ampliado en el Evangelio que aquí en la primera epístola. el verbo se hizo carne, se manifestó. Manifestar es darse a conocer, descubrirse a alguien o a un grupo, a una persona o a más. Jesús se nos manifestó a nosotros. Para otros está vedado y está velado el Señor por su rebelión. Gracias a Dios, porque a nosotros nos escogió para revelarse a nosotros. Se nos manifestó la vida. Así dice aquí Juan para continuar el versículo 2. Y luego dice, y la hemos visto. ¿Cómo dice ahí? Porque la vida fue manifestada y la hemos visto. La hemos visto. Mira vos, ya viste la saga de la película que están dando. La saga es una serie. Qué chivas esa película, esa está pegando vos. Mira, ya la hemos visto y qué película más calidad. Se quedó en capítulo donde le va a dar así el machetazo. Ahí salió fin, porque viene la otra. Mira, la están anunciando ya para el 2019. La esperamos con ansia para seguir viendo de qué se trata, porque la hemos visto y está buena esa película. De tonteritas locas y de efectos de Hollywood hablan esto. La hemos visto y está buena, y te invito a que estemos pendientes para ver la siguiente parte. Pura basurita de lo que habla esta gente. No, nosotros les hablamos de la vida, la vida que hay en Cristo Jesús. La hemos visto esa vida, la hemos probado esa vida, la llevamos adentro esa vida. Alabado sea Cristo. Yo llevo la vida de Jesús adentro. Qué locura más bella. Tener a Jesús para el mundo es locura, para mí es lo más bello. Tener la vida en Cristo, la he visto, se me ha manifestado, la he palpado, la vida. Aleluya, iglesia. Bendito sea Dios. Es una experiencia de vida. Así se titulaba el primer estudio, ¿se acuerdan? ¿Cómo se llamaba? ¿Ustedes lo anotaron? Cristo es una experiencia. No lo anotaron ustedes. Anoten, por favor, hermanos. Cristo es una experiencia viva. Era el primer tema. Ahora, esa vida que la hemos podido tocar, verla y se nos ha manifestado y la hemos visto, ¿qué sucede con eso? Nos encontramos un día con el Señor. Él nos buscó, le vimos personalmente. Y al verle personalmente, su vida fue transmitida a nosotros. Al menos, hermano, fue lo que pasó en mí. Porque yo soy cristiano evangélico. Hermano, yo soy cristiano evangélico. Yo se lo grito al mundo, soy cristiano evangélico. Porque un día me encontré con Jesús, porque Él me andaba buscando. Me encontré con Él. Y al verlo, su vida fue transmitida a mi corazón. Eso es lo que se llama nacer de nuevo. La nueva vida que Él me dio. Porque Él es el verbo de vida. Por eso el versículo 1 termina diciendo, tocante al verbo de vida. Estudiamos ya esa expresión la semana pasada. Él es el verbo de vida. Y al encontrarnos con Él, porque Él se nos manifestó y nos dejó ver la vida en Él, nosotros no podíamos seguir igual. No pudimos seguir igual. Por eso el cristiano es diferente totalmente al mundo. El mundo es tinieblas. Los cristianos somos luz. El mundo es tristeza y dolor. El cristiano es gozo. El mundo es amargura. El cristiano es dulzura. El mundo es violencia. El cristiano es paz. El mundo es odioso. El cristiano ama. El mundo va al infierno. El cristiano va para el cielo de Dios allá arriba. ¿Qué le parece? Es totalmente distinto. Es distinto. es distinto. No hay ni una sola semejanza entre un incrédulo y un cristiano. Es distinto. Esto es diferente. Por eso, si un cristiano se parece al mundo en cualquier cosa, en carácter, vestimenta, en la forma de ser, forma de hablar, lo que sea, entonces no hay mucha diferencia. Porque la vida fue manifestada a nosotros. Eso es ser creyente, iglesia. Votemos todos los privilegios. Olvídese que a mí me dicen pastor. Y en general me le meto. ¡Qué compromiso! Olvídese que soy pastor, que usted es diácono, que usted. Olvidemos los privilegios. Yo soy cristiano evangélico porque tengo la vida. Los privilegios son adornos. Gloria a Dios por eso. Adornos de bendición. Pero yo soy cristiano porque la vida que es Jesús se me manifestó y yo vi esa vida. Nos encontramos un día con Él, le vimos personalmente y su vida fue transmitida a nuestro corazón. Y desde entonces la vida de Cristo está en mí día con día, segundo con segundo, minuto tras minuto, hora tras hora, semana tras semana, mes tras mes, año con año, siglo tras siglo. Esa vida estará en mí para siempre porque es vida eterna. Así lo llama ahí la palabra. Usted debe tener esa vida en usted. Si no, ni nos atrevamos a llamarnos cristianos evangélicos. El que ha probado la vida, el Señor se le manifestó. Hemos visto esa vida de cerca porque lo vimos, lo oímos, lo vimos, lo palpamos, o lo contemplamos, perdón, y lo palpamos. Una vez que eso ha pasado en nosotros, estamos listos para ser los que anunciemos y testifiquemos su nombre al mundo. Si todavía no estamos listos, es porque estamos todavía, venimos atrasados. Quizás solo lo hemos oído, o tal vez ya lo vimos, o quizás estamos contemplándolo, pero todavía no lo hemos palpado. Un montón de miembros de las iglesias contemplan al Señor y se gozan en contemplarlo. Claro, ¿quién no se va a gozar en contemplar al Señor? Con solo oír su voz, su palabra, uno se goza. No digamos verlo, luego contemplarlo, pero que palparlo y que esa vida se manifieste a mi vida y se transmita a mi corazón. Si no estamos listos para anunciar su nombre, cosa que en la cual la iglesia está en pañales, todavía un montón de cristianos están en pañales, si es que ya están en la fase de pañales, en esto de anunciar a Jesús, en esto de anunciar a Cristo. Y hay otro gran número de cristianos que son expertos en eso de anunciar a Cristo también. Qué lindo eso, hermano, qué maravilloso. Pero hay un montón de cristianos que están más expertos en parecer mundanos y mundanas. Hay un montón de cristianos y cristianas expertos en parecer impíos, buenos para la pantalla, el antifaz, la cortinada de humo, buenos para estilos y lo que quiera, pero inútiles para anunciar a la vida, inútiles para anunciar a Jesús. Dice ahí el versículo 2. Porque la vida fue manifestada y la hemos visto. ¿Qué sigue después ahí? ¿Está leyendo? Dice, y testificamos y os anunciamos la vida eterna. Ahí, en este paso, que viene a ser el quinto, desde el versículo 1, para avanzar en la vida cristiana, ahí es donde se ven los frutos de alguien, de alguien que ha aprovechado el haber conocido a Jesús de verdad, en estar anunciando genuinamente al Señor, en ser de las personas que no se quedan solo como cristianitos de templo, evangeliquitos o evangeliquitas de privilegio interno en la iglesia, evangeliquitos de pastorado primario dentro de un templo. Porque de eso hay un montón, hermanos. Pero la vida no es tanto gritarla aquí dentro de las cuatro paredes estas. La vida hay que ir a gritar allá afuera. La vida hay que ir a anunciar al mundo. Id por todos los templos y meteos allá en el templo y anunciar el evangelio a toda criatura. No es ir por los templos, ir por todo el mundo. Ir por tu familia, ir por tu colonia, ir por tu barrio, ir por tu ciudad, ir por tu colonia, ir por tu departamento, ir por tu país y por todo el mundo. ¿Pero qué pasó con nosotros? Y testificamos y os anunciamos la vida eterna. ¿Por qué lo anunciamos? ¿Y por qué testificamos de él? Lo anunciamos porque se nos manifestó. Por eso lo anunciamos. Porque él se nos manifestó, se dio a conocer a nosotros. No solo para que digamos, mire, yo soy un ganchero de Jesús, yo soy hijo de Jesús, yo soy cristiano. ¿Y qué pues? Así que a usted no le comparto la vida eterna, porque esto él me lo dio a mí, porque él se me manifestó solo a mí. Así que no se lo voy a contar a usted, porque solo yo me voy al cielo. ¿Qué clase de creyentes somos esos? ¿Qué clase de cristiano que enfrente tienes el grupo de crecimiento el sábado y ni siquiera llevas un invitado? Ni tú vas, ni tú vas. Muy cristianos, muy evangélicos nosotros. Sí, pero inservibles para anunciar al que se supone que se nos ha manifestado. Entonces, nosotros lo anunciamos a él porque él se nos manifestó. Después de que se nos ha manifestado con todo ese proceso, estamos listos para anunciarlo. Aquí lo dice Juan inmediatamente. Y testificamos y os anunciamos. Lo testificamos porque nos dio vida eterna. Testificamos de él. Hablamos, damos testimonio de él porque nos dio vida eterna. Lo anunciamos porque se nos manifestó. De ahí que si alguien teme, tiene miedo de anunciar y testificar del nombre de Cristo, es porque todavía no lo ha visto al Señor. Uy, cuánto hermanito que puede ser líder hay aquí, hermano. Uy, cuántas hipotas que pueden ser lideresas vienen a esta iglesia. Pero no, hermano. No, no quieren. No quieren. ¿Cuánta gente mayor? Si no pasas de 100 años y si tienes tus 101 y estás fuertecito, puedes anunciar el evangelio como líder, como lideresa, como miembro de cada grupo, como colaborador de cada grupo. Esos grupos deben estar a reventar de amigos el sábado. Todos los grupos. Este templo debería ya rato, 2 años vamos a llevar ya que dividimos los cultos en grupos, en distritos, para llenar el mezanín en la mañana con todo lo de abajo y el domingo también con todo lo de abajo. Pero no lo hemos llenado. Si algunos el domingo a vagar se van para otro lado, ¿cómo van a testificar de Jesús en esa forma? ¿Se les ha manifestado la vida de verdad? ¿O no? Evangeliquitos y evangeliquitas acostumbrados solo a venir al templo. Pero fuera de aquí no hay compromiso con Dios. Solo de evangélicos de templo nomás. Evangélicas de templo, qué raro. Están extraños un montón de evangélicos, de hermanos. Esto no es misa. Aquí no es iglesia católica, se confundió. Yo no soy cura. Se confundió, esas no son monjas, ni estos son sacristanes. Aquí no va a haber muñecos ahí trabados en las paredes. Se confundieron algunos. Vienen al templo, pero igual que los católicos, van al templo y les importa un bledo cómo vivan el resto de la semana. Y cuando quieren les da gana, vienen, y cuando no. Otros vienen, solo vienen a privilegitos, numeritos y todo. De ahí allá se van saliendo y se van para la calle los días domingos y desaparecen del templo. Los contadores de Dios son. Hoy trabajan en contabilidad de Dios algunos. Es increíble. ¿Qué pasó? Esa vida que tenemos es para que se nos ha manifestado, es para publicarla, es para testificar y anunciar. Hermano, eso es el cristianismo, iglesia. Eso es ser cristiano. Haber conocido a Cristo y publicarlo, anunciarlo. testificamos y anunciamos. Es clara la palabra de Dios. Si alguien no tiene el valor de anunciar a Cristo, tú no tienes que ser un predicador estrafalario a nivel mundial, una predicadora preparada en no sé qué instituto poderoso de no sé cuánto. No, Señor, para anunciar a Cristo lo que se necesita es haberlo visto, haberlo oído, haberlo contemplado y haberlo palpado. Aleluya. Haberlo recibido en el corazón. Y si tú eres cristiano y cristiana, tienes el poder para anunciar a Cristo en todos lados. Alabado sea Dios. Bendito sea Dios. De eso se trata el cristianismo. Un montón de hermanitos que van a las iglesias evangélicas y hermanitas se han confundido. O son tontos o se hacen, porque son tantos también. ¿Creen que solo de venir a los templos? Y ya. Y la misma familia muriéndose en el pecado. Es tan duro, hermano. Dejémonos de bayuncadas, hermano. Cuando uno carga la vida adentro, a Jesús adentro, no hay piedra que sea dura. Se ponen tercos y todo, pero tú eres más poderoso que cualquiera de ellos. Aquí hay unos que están oyendo este sermón ahora, pero le garantizo que su vida va a seguir igual de fría para anunciar a Jesús. O peor. Muy lindo. Dime, hermano, ¿para dónde va? Ah, pues yo voy a alabar a Jehová. ¿Y cómo vas a llevar a algún invitado? No, hermano, ¿cómo vas a creer que vaya invitado? Ahí vienen los tetuntes, ¿ve? Y las tetuntas. Acostumbrados ya. Estériles. Sin vida. Ay, hermano, qué duro está el mundo, ¿verdad? Está más duro esa clase de evangélicos necios y evangélicas necias para oírle a Dios y para testificar a Cristo. Afuera hay gente, hermano, que una buena pupusería conocen. Van a comer a una pupusería. Comen. ¡Qué rica! ¿Y por qué nunca me había invitado a comer esa pupusa? ¡Qué sabrosa! No, hoy le cuento a mi familia que aquí hay una buena pupusería. Y desde ahí, si es posible, celular. Mira, aquí está. Que estamos comiendo en una pupusería, la de aquí, San Miguelito. ¡Qué pupusería! ¡Ah, ya, pupusería! Si quieres, venite ya, vení probarlo. Para anunciar pupusas. Empanadas en otros países. ¡Mira! Hay un lugar ahí donde te dan la libra cabal. Y los frijoles son buenos frijoles. Allí hasta le damos la dirección, donde don fulano, donde doña fulana, donde don sultano. Recomendamos de todo. Y hay gente que hasta carga revistas Avon o revistas Estia, no sé cómo dice allí, o Sequía, no sé qué dice. Y está bien, trabaje, negocio. Pero mire, recomendando estos productos, somos tremendos. Recomendamos lo que consideramos bueno. Pero al templo solotes y solotas venimos. Y todavía se ríen. Nosotros somos esos desgraciados. Es increíble la mortandad que hay en algunas personas para ser cristianos. Porque caso contrario, aquí a la iglesia a mí me consta que viene gente que ama las almas también, aleluya, y que ha entendido que si Cristo les ha tocado, ellos y ellas deben anunciar y testificar. ¿Quiénes somos aquí? Los que nos fajamos allá afuera anunciándole al mundo que Cristo es la vida. Alabado sea Dios. Aquí hay gente llena de esa gracia de Dios. Lindo eso, maravilloso. Pero ¿cuántos otros se han equivocado, hermano amado? No temas anunciar y testificar el nombre de Cristo. Porque si temes que tienes pena, que no sé qué, entonces no lo has visto, no has probado la vida de Cristo en tu corazón. No lo has probado. ¿Quién de ustedes ha recomendado alguna pupusería alguna vez? Yo me acuerdo. Levanten el hambre, porque a colmo de eso, mentirosos, mire. Todos, más de alguna vez, haga memoria, pues le voy a dar un segundo. Tic, ya pasó. ¿Quiénes han recomendado alguna buena pupusería alguna vez? Algunos se agachan, mejor, mira, algunas son pícaras. así con la boquita para abajo. Hoy, antes de venir al culto, le aseguro que habló con alguien. Después del culto, vamos a mirar una buena pupusería. Recomendamos. ¿Quién ha recomendado un buen doctor? Levánteme la mano los que le han dicho: mira, ese doctor sí puede. Y ese no te va a sacar la plata por gusto. Levánteme la mano los que han recomendado un buen doctor. Gracias, hermano. Si somos buenos para recomendar, porque ese doctor sí es buenísimo. Porque esa pupusería sí es buena, porque esa venta de cereales es calidad, porque no sé qué, allá le dan los mejores precios, hasta un súper. Hemos recomendado, mire, aquel supermercado ya no, el de aquí sí, porque se le abunda más a uno, un montón de cosas, hermano, que hemos recomendado. Hasta algunos dicen: no, ya no vote por arena, ahora vote por el barbudo ese que se pinta la barba todos los días, porque si no le sale todas las canas. Porque mire, ese es el mejor partido. Si con aquel aguantamos hambre, con este nos morimos y dejamos de sufrir. Pare de sufrir. Recomendamos y recomendamos. ¿Por qué si recomendamos cosas terrenales, materiales? Fue porque las probamos, ¿verdad? Y dijimos: está muy bueno. ¿Acaso no hemos probado a Cristo? Y Cristo no solo está bueno, Él está delicioso, Él está exquisito, Él es el número uno. La excelencia está en Cristo, la vida está en Cristo. Anunciémoslo, prediquemos, testifiquemos, digámosle al mundo que no hay otro como Él. Alabado sea Dios. Gloria sea Dios. Sin miedo. Si lo hemos visto, podremos predicarlo. Si no, no. Versículo 3. Lo que hemos visto. ¿Cómo insiste aquí el apóstol Juan? Insiste en esto. Si ya parece trabalengua estos primeros tres versículos. Lo que hemos visto y oído. A Juan le interesa tanto, al Espíritu Santo a través de Juan le interesa tanto que entendamos que el Señor debe ser una experiencia mía, personal. Si yo lo he probado, hermano, lo voy a recomendar con seguridad. Si yo lo he probado a ciegas, entre comillas, porque en Jesús no hay ciegas, pero digámoslo así terrenalmente, si he probado a Cristo, a ciegas lo voy a recomendar. Sin titubear, sin temblar, sin dudar. Lo que hemos visto y oído, dice Juan, eso os anunciamos. Aquí es más claro, no puede estar cantando el apóstol aquí. Lo que hemos visto y oído, no lo que otros han visto, no lo que otras han oído. No. Estamos diciendo lo que nosotros hemos visto y oído. Somos testigos. Por eso dice: testificamos. Dice ahí arriba el versículo 2. Porque somos testigos presenciales. No somos cualquiera que anda hablando de Dios como un montón de locos que no conocen a Jesús, pero andan dándose el taco de que saben de la palabra. No saben nada. Nosotros, los hijos de Dios, los que lo hemos palpado, lo hemos visto, lo hemos contemplado, lo hemos oído, los que hemos recibido la vida de Él, lo hemos recibido en el corazón, nosotros somos testigos presenciales de su gloria. A nosotros no nos pueden venir a decir nada en contra de Cristo. Que no van a decir en contra de Él, si Él es la vida de cada célula de todo nuestro ser. Testigos de Él, somos testigos de primera mano. A mí no me lo contaron, yo lo he vivido, iglesia. Usted lo ha vivido a Jesús, lo ha probado a Jesús, lo ha tenido, lo tiene en su corazón. Gloria sea Dios. Si alguno no siente la alegría y el gozo, es el siguiente versículo, el 4. ¿Para qué tocarlo hoy, atorzonarnos, ir a vomitar después de demasiado? Hermanos, los que hemos probado a Jesús, los que personalmente lo hemos vivido, somos los que vamos a testificar del Señor a donde quiera que vayamos. Mire, si es que en el saludo ya estamos hablando de Jesús. Ahora, si usted es de las personas que habla con cualquiera, pero puros chambres, conviértase a Jesús. Pero nosotros, los hijos de Dios, de entrada, viene el amigo y dice: buenas tardes, muy buenas tardes. ¿Qué calor da, señor? Me dice a mí, sí, le digo, es que mire, eso de calor, el planeta está calentando, estamos en los últimos tiempos ya. Sí, ¿verdad? Ahí lo estoy dando Biblia. Pero es que eso es natural. Por favor, ustedes no van a decir: uy, San Lorenzo Martínez, vamos a canonizar al pastor, ojalá se muera. Vamos a hacerle una estatua así al pastor, porque mire cómo habla. Y van a pasar ustedes tocando aquí las manos, se van a persignar. ¡Qué hombre! Mire, si de entrada ya le está hablando a alguien. Hermano, si eso es lo normal que cada uno de nosotros debemos hacer. De entrada. En el banco esperando. Mire, ustedes afuera acaban de asaltar a alguien, dice una señora, ¿verdad? Hablándole a uno, porque hay gente que así le habla de repente a uno. Afuera acaban de asaltar al señor, así es que eso está peligroso. Eso estaba profetizado en la palabra. Ah, ah, en la palabra de Dios. Pero hay hermanos que solo barulac y tontera se ponen a hablar con la gente. Ah, sí, miren, es que Croacia tenía que ser.

0: Dios, jovencito se murió el muchacho. Es que, señora, todos tenemos que morir un día, porque está establecido a los hombres. Yo no entiendo en qué plática no puedo meter a Jesús, en lo que sea. Mire, presidente, que cuánto se robó, ¿verdad? Eso está en la Biblia, los ladrones, señora. Por eso hay que apartarnos nosotros. No hablemos tanto del presidente. Nosotros ya tenemos a Jesús en nuestro corazón. Porque mire, señora, solo con Cristo es que uno no puede robar. Viene un hombre y dice: ¿usted, pastor? Sí, señor. ¿Me robaron la mujer? No, señor, no se la robaron. Es que en la Biblia dice que hay mujeres perversas. Ahí dice: sí. Yo no hallo donde no podamos meter a Jesús. Está fregado esto del trabajo. Usted mire qué desempleo más tremendo, dice el amigo ahí. Y hermano, ¿qué le puede contestar a usted? Ahora ustedes, practiquen. Yo soy amigo, me acerco. Mire usted, señora, señor, está chipeado esto, no hay trabajo. ¿Qué contestaría? Hablen, diga algo. ¡Ah, pues hablen! ¡Hablen! Dígale algo al que está a la par. Está chipeado esto, usted, no hay trabajo. ¿Qué le contestaría? Excelente, yo le diría: no se preocupe, que aunque la higuera no florezca y no haya comida aquí abajo, si usted confía en Dios, no ha visto justo desamparado ni su descendencia que mendigue un pan, porque en Cristo está la vida. Alabado sea Dios. Testificar, eso es todo. Pero viene un amigo, le dice: mire qué duro está esto, al cristiano, no hay trabajo. Ah, pues si usted, como estos viejos chuchos patronos y los gobiernos que nos han tocado, qué pasmado. Se pasmó. Qué bruto. Tuvo la oportunidad. Lo que pasa, que la vida no se le ha manifestado. Es miembro de la restauración o no sé de qué otra. Pero no tiene la vida, amargura anda tirando. A otro le dice: mire, la falta de empleo, que no sé qué. Por eso es que la ciudadanía, usted, el evangélico, debemos organizarnos en sindicatos, porque los sindicatos... No, no seamos brutos, hombre. Los que estén bravos y se me quedan viendo serio es porque no se les ha manifestado la vida. Entréguese al Señor, papito, mamita, entréguese al Señor para que cambie esa cara y sonría también. Porque con Cristo hay vida adentro y ahí sí sonríe uno. Ahí sí sonríe de verdad en Cristo Jesús. ¿Alguien tiene gozo de Cristo aquí? ¡Eso es la vida! ¡Aleluya! ¡Iglesia, aleluya, iglesia! ¡Alabado sea Dios! ¡Bendito Jesús! ¡Él es la vida! ¡Él es la vida! Y nosotros somos testigos de Él. ¿Quién nos puede dañar? ¿Quién nos puede humillar? ¿Quién puede quitarnos este nuestro gozo? Nada ni nadie, hermanos. Testifiquemos del Señor, hombre. Si no cuesta, hermanos, si es bien fácil. Si hablar de Cristo en la primera palabra, usted lo puede hacer. Mire, amaneció lloviendo, esa lluvia, dijo el Señor, que el Padre se la da a lo bueno y a lo malo. Mire qué sequía, usted sí. Así lo enseña la palabra de Dios, que llegará tiempo cuando la tierra no va a producir por la maldad de los hombres. Qué grandes son los zapatos. Sí, sí. También la Biblia dice que son hermosos los pies del que trae la buena nueva de salvación. Qué trompudo es usted. Sí, para hablar de Cristo me dio esta boca grande el Señor. Pero qué ojudo es usted para contemplar la hermosura de su santidad. Hermano, yo no entiendo en dónde no podamos meter a Jesús. Jesús cabe en todos lados, porque Jesús está en todos lados, iglesia linda. Sencillo, sí, sencillo. Gloria a Dios. Es tan sencillo. Volvamos a la base del evangelio. No nos compliquemos esto de ganar almas. No nos compliquemos. Mire lo que sigue diciendo. Mire lo que dice aquí. Lo que hemos visto y oído,
1: No me lo contó.

0: Claro, eso yo lo vi, yo lo viví. Yo soy testigo de él. Y por eso hablo de él. Para eso sirve un testigo. A un testigo lo llaman para que cuente la verdad. Y los hechos tal como han sucedido. Para eso es un testigo. Pero mire lo que sigue diciendo. Para que, versículo 3, para, les anunciamos esto para que también vosotros tengáis comunión con nosotros. Dos sentidos. Yo anuncio la vida de Cristo al mundo para que vengan y se conviertan. Ya convertidos, el otro sentido. Te traje a Cristo, ya te enseñé el camino, has recibido a Jesús, ahora vas a tener comunión conmigo. Vamos a ser hermanos. Y ahora como iglesia le enseñamos al mundo la vida de Cristo, porque la vida que Cristo nos ha dado produce en nosotros un sentido verdadero de amor, de comunión verdadera. El que ha visto a Jesús, el que ha sido testigo de Cristo, eso le sirve para dos cosas: evangelizar al mundo y tener comunión con los ya convertidos. Fácil. ¿Lo entendió o no lo entiende? Si es que si no lo entiende, usted está todavía en el mundo, con la carne roja, posta pacha abierta la carne, y con gusanos en la carne. No lo entiende todavía. Pero el que le entiende esto, bendito sea Dios. Esto os anunciamos, eso os anunciamos para que también vosotros tengáis comunión con nosotros. Ganemos a los perdidos a través de anunciarles. Hermano, hermana, luchemos por ya no venir solos a los cultos evangelísticos. Luchemos por ganar al perdido, anunciémosle, para que venga. Primero tiene comunión con Cristo cuando se convierte, y luego tiene comunión con nosotros. ¿O no tenemos comunión nosotros? Si eres una persona que eres odioso o odiosa, y aquí tienes varias personas que eres enemigo o enemiga, o que te caes mal, que no lo puedes ver, pero ay, voy a ver cómo le hago, voy a hacer el que no lo veo. Si tú estás así, tú no tienes comunión. Y si no tienes comunión, no tienes el amor de Dios. Ya, más adelantito Juan habla y explica de ese amor profundo del Señor. Comunión con el Padre, con el Hijo. Comunión con Dios dentro de su amor es el tema, ya lo vimos despacio el martes pasado. El tema general de la epístola. Si tú no amas, si tú no tienes comunión con el cuerpo de Cristo, cuerpo de Cristo somos todos los que estamos aquí. Y los que no han venido, que son de esta iglesia, y los de otras congregaciones. Si no tenemos comunión con nosotros mismos, entonces, ¿de qué lado somos? ¿De qué lado estamos? Estas cosas os anunciamos para que también vosotros tengáis comunión con nosotros. ¿Acaso no somos de los mismos? ¿Somos de los mismos o no? Unos más listos, otros menos listos, o un poco más listos. Unos estudiados, otros casi no estudiados, otros cero estudiados. Unos algo guapos, otros medio guapos, otros cero guapos. Pero somos de los mismos. Propongámonos tener comunión verdadera. Aquel hermano que tú nunca lo has saludado y pasa frente a ti, ¿por qué pasan los dos como que son desconocidos? Si nunca lo has saludado, por lo menos hoy salúdalo cuando lo encuentras ahí en el pasillo o viene entrando al templo. Pero hay bastante gente que, como nunca se han hablado, vienen aquí, pero pasan los dos tetuntones o tetuntonas. Yo he tenido que decirle a veces a alguien, a algún hermano que me venga a saludar: pastor, ¿qué tal? Digo, aquí está él también. Porque llega y me habla a mí: pastor, pastor. ¿Y el otro qué es? ¿Troncón de amarrar cerdo o qué? Tetunte o tetunta. Ni siquiera una media educación. Dios le bendiga, hermano. Y de ahí seguir hablando conmigo. Y me ha dado pena lo que hacen algunos hermanos y hermanas que vienen a esta iglesia. ¿Qué comunión tiene usted? Me hablan a mí, pero al que está a la par lo ignoran. Y yo, cuando veo que ya se va a ir, le digo: hermano, aquí está ella, mire. Y el otro le dicen: quizá le robó la mujer al otro y por eso no se quieren. Yo, como no sé, Es increíble. La mala educación de algunos. Hermanos, ¿que no tenemos la misma vida nosotros, pues? Los que tenemos la misma vida y que somos testigos de Cristo, tenemos comunión también unos con otros. Aleluya. ¿Sí o no? Porque mire lo que va a decir ahorita para terminar de aquí. Esto es delicado, entendámoslo. La vida en comunidad de la iglesia, de los que amamos al Señor. Mire lo que dice: para que tengáis comunión con nosotros. Hay que ganar al mundo para Cristo anunciando el Evangelio. Pero si el mundo no quiere a Cristo, no vamos a tener comunión con el mundo. Vamos al mundo, ganamos al mundo, y ya ha ganado el mundo, como éramos nosotros antes y fuimos ganados, tenemos comunión. Si no, no. ¿Cierto o no? ¿Amén o no amén, iglesia? Ahora mire, dice, y nuestra comunión, aquí está el centro de lo que va a hablar el resto de la epístola, y nuestra comunión verdaderamente es con el Padre y con su Hijo Jesucristo. Fíjate, Santiago aquí atrasito ha dicho: si alguno dice que ama a Dios y no ama a su hermano, ¿qué? No es cristiano, niega la fe, es mentiroso. ¿Cómo puede decir que ama a Dios que no lo mira, si al hermano que ve no lo ama? Entonces, si yo tengo comunión con Dios, soy su testigo, lo he conocido, vivo para Él, doy testimonio del Señor, pero no lo amo a usted, no la amo a usted, ¿qué pasó ahí? Falta el otro ingrediente. El cristianismo son dos cosas: la vida hacia el mundo, ganarlos, testificarles, y la vida en comunidad de la iglesia, comunión, amor verdadero, verdaderamente. Nuestra comunión verdaderamente es con el Padre y con su Hijo Jesucristo. Si yo tengo o digo tener comunión con Dios y con su Hijo Jesucristo, ¿por qué no voy a tener comunión con todos ustedes? Pero desde ahí donde está hermana Teresa, ¿verdad? De Chilín es su apellido. Hasta allá donde está mi hermano Cibrián, David, el hermano Carlito. Y hasta allá donde están los últimos. ¿Quién es el último? Creo que el hermano Andrés, el que está en la mera esquinita allá, por los tomas detrás de los ancianos. Y hasta allá las coordinadoras. Los de aquí, comunión con todos. Que no puedo estar todos los días con cada uno de ustedes. Tenemos comunión. No, pero nos amamos. Y donde quiera que nos vemos, sacamos chispas de la gloria de Dios. Donde quiera que nos vemos, nos amamos. Donde quiera que nos vemos, nos identificamos unos con otros. Hermanos, terminemos ahora. Yo los veo algo asustados, algo preocupado. Después de esta epístola vamos a quedar evangélicos, hermano. O vamos a quedar claros también. O cristiano, o queda claro que no hay nada, ¿verdad? Después de esta epístola creo que vamos a tener lleno el mezanín. Oiga, 27 hermanos dijeron amén. ¿Los demás? ¿Qué dicen los demás y las demás? Tener lleno el mezanín, todos los cultos. Si tan solo nosotros nos congregáramos fielmente, solo los evangelios de esta iglesia, estamos rebalsando, no solo mezanines, todos lados, en cada culto. Pero algunos vienen martes y nos vemos hasta el domingo. Hay culto el viernes, pero ese no les interesa a alguno. Y otros no es hasta el domingo, vendrán hasta el lunes porque hay reuniones de liderazgo. Ni ellos se congregan parejón, digamos fielmente, y mucho menos traer un invitado a testificarle, a anunciarle la vida. Hermano, yo no soy quien para juzgarles a ustedes. Ustedes no son quienes para juzgarme a mí, pero todos somos quienes para recibir lo que a cada uno nos toca de esta palabra. ¿Sí o no, hermanos amados? Cada uno tomemos lo que debemos tomar. ¿Tengo comunión con Dios realmente? ¿Soy verdadero testigo del Señor? Si de verdad le he visto, podré predicarlo, sino no. ¿Cómo voy a anunciar algo que ni yo estoy convencido de que funciona? ¿Cómo voy a recomendar algo que yo jamás he probado? ¿Cómo vamos a hablar de Cristo? Con razón, un montón de hermanos sienten la boca cerrada para anunciar a Jesús y para traer sus 3-4 invitados a un culto, llevar 3-4 invitados. Pero usted debe saber que hay hermanos aquí que llevan hasta 10 invitados yo solo a los grupos. Usted debe saber eso.
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Atención, atención, tenemos un servicio social de carácter fúnebre. Su hijo, el hermano Fidel García, comunica a familiares, hermanos en Cristo y amistades en general que falleció quien en vida fue su mamá Marta García. Su cuerpo está siendo velado en la que fue su casa de habitación, ubicada en Caserío La Joya, Cantón Sunsulaca, Cacaopera. Su entierro será hasta nuevo aviso. Su hijo Fidel García comunica a familiares, hermanos en Cristo y amistades en general que falleció quien en vida fue su mamá Marta García. Su cuerpo está siendo velado en la que fue su casa de habitación, ubicada en el caserío La Joya de Cantón Sunsulaca, Cacaopera. Su entierro será hasta nuevo aviso. Por su asistencia, la familia García estará altamente agradecida. Si vivimos, para el Señor vivimos. Y si morimos, para el Señor morimos. Así pues, sea que vivamos o que muramos, del Señor somos, según lo que dice Romanos, capítulo 14, versículo 8.

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1: Perdóname, mi Dios, por tu hijo amado.
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Bueno, bueno, mis hermanos, bienvenidos en esta mañana a una edición más de este bonito programa con el cual pues continuamos en nuestra programación en la mañana de este jueves 4 de junio, su programa Cuerdas del Alma. Una bendición estar aquí acompañándoles, saludando a todos nuestros hermanos que ya están por ahí. Sabemos que muchos madrugan, muchos están ahí también trabajando a esta hora, otros preparándose para ir al trabajo, otros para ir a estudiar, en fin, la rutina empieza desde temprano y para nosotros es una bendición poderles acompañar mientras tanto usted hace por ahí los preparativos para la actividad de este día. Por acá nos solicitan este tema que tenemos de fondo titulado Quiero Cantar. Vamos a estar ahí programando este tema musical. Ahí a nuestra hermana Pasita de González, que nos ha solicitado este canto. También saludamos a nuestra hermana Elizabeth Chicas, que ha solicitado el tema Estoy Agradecido. Que Dios le bendiga a nuestra hermana. Saludos también para nuestro hermano Julio César Gómez, también se ha reportado desde temprano con nosotros, al igual que nuestra hermana Abigail desde Canadá, igualmente nuestro hermano José Ramírez desde Cabañas y nuestra hermana Fortunata Márquez, que también solicita el tema Ayúdame Señor del Ministerio Aguas en el Desierto. Vamos a estar ahí programando ese tema musical también, el cual pues ha sido solicitado en esta mañana. Así que a continuación nos quedaremos escuchando el tema titulado Quiero Cantar.

0: Son las 4:08.
1: Dios lo bendiga, hermano. Quisiera una alabanza. Petición de Dios con el trillo, don de Dios. Le hablo al hermano Juan desde Dolores, hermano. Bendiciones.

Bueno, y teníamos ese tema musical titulado Ayúdame Señor en voz del Ministerio Aguas en el Desierto. Hemos complacido hasta Nueva York, ahí nuestra hermana Fortunata Márquez, quien nos había solicitado ese tema musical. Saludos también para nuestro hermano Pablo Rivera, que también por ahí nos está sintonizando en esta mañana. El mensaje que nos envía nos dice: Dios le bendiga, hermano, y buenos días, hermano Vladimir. Es un gusto saludarle. Puede programar el tema La Hija de Jairo con el dúo Cuerdas Celestiales. Gracias y feliz día. Claro que sí, hermano Pablo, ya estará sonando ese tema musical solicitado para que nos gocemos juntos también en esta mañana. Tenemos más mensajitos de texto en esta oportunidad. Nuestro hermano Israel Torres nos comparte por ahí una imagen que dice: feliz jueves, buenos días, hoy es el día en que decides qué sembrar. Siempre fe, siempre esfuerzo, todo va a cambiar y ese cambio empieza con la actitud que eliges ahora mismo. Excelente texto que nos comparte nuestro hermano. Luego prosigue y nos dice: hermano Vladimir, que Dios le bendiga. Por favor, programe la alabanza Omnipotente Dios con los paladines del reino. Muy bien, ahí estaremos programando ese tema musical solicitado por parte de nuestro hermano Israel Torres. También hay otro texto que dice: Dios le bendiga, hermano, quiero que me salude a mi princesa Gaby hasta Ocicala por estar de cumpleaños hoy. Ella cumple 6 añitos, bendiciones para ella. Quiero, dice, la alabanza de Óscar Ovidio. Muchas gracias. Bueno, saluditos ahí para la pequeña Gaby, que hoy está de cumpleaños allá en Ocicala. 6 años cumple esta niña. Que nuestro Dios le pueda conceder muchos años más de vida. Y esos son también nuestros deseos. Muy bien, vamos a proseguir en esta mañana escuchando este tema denominado La Hija de Jairo. Suena a continuación.

0: Bien, y teníamos ese tema musical titulado Omnipresente Dios, tema que nos había solicitado nuestro hermano Israel Torres. Hemos logrado ahí programarlo ya. Bueno, saludos nuevamente ahí para la niña Gavis, que hoy cumple 6 añitos allá en Osicala. Dios le bendiga grandemente, deseando que siga cumpliendo muchos años más y que Dios le dé también salud, que es algo muy vital y muy importante en el crecimiento de los niños. Que Dios le bendiga grandemente. Pues en esta oportunidad vamos a seguir programando por acá el tema Enséñame, Señor, que nuestro hermano Arnoldo Benítez nos ha solicitado desde la zona de Lajitas. Que Dios lo pueda bendecir a nuestro hermano también por ahí. Saludos también a nuestro hermano Juan Pérez, que se ha reportado por ahí solicitando el tema Los que predican por dinero, tema interpretado por el dúo Líbano. Puntualizamos las 4 de la mañana con 35 minutos. Este es su programa Cuerdas del Alma aquí en Radio El Buen Pastor, en la hermosa mañana que Dios nos da en este día jueves 4 de junio. Enséñame, Señor, es el tema que escucharemos en estos instantes.
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Bien, ahí teníamos al dúo Líbano y el tema Los que predican por dinero. Bueno, ya tenemos las 4 de la mañana pasados, 50 minutos. Dios bendiga a nuestro hermano Pastor Ramón Reyes. Por ahí solicita el tema Después de la muerte y me llegó la tarde. Vamos a estar ahí programando estos dos temas musicales. Nuevamente por acá saludando a la niña Gaby Sayango Sicala, que hoy está cumpliendo 6 años. Que Dios le bendiga. Por ahí su familia le saluda, deseándole que cumpla muchos años más de vida. Bueno, en esta intervención aprovecho para despedirme de este turno, hermanos. Ha sido una bendición haberles acompañado esta mañana. Y bueno, durante toda la noche hemos estado acá llevando a cabo la programación radial. Si Dios quiere, será hasta una próxima oportunidad que estemos nuevamente por aquí para poderles acompañar. Mientras tanto, les deseo a todos un feliz jueves, un feliz y bendecido día. Que la paz del Señor reine en vuestros corazones. Cuídense mucho y si Dios quiere, será hasta la próxima.

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1: Son las 4:54.

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1: Perdóname, mi Dios, por tu hijo amado.
2: Jehová te guarda de todo mal.
3: Él guardará tu alma.
2: Jehová guardará tu salida y tu entrada desde ahora y para siempre. Amén.

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Muy buenos días a todo el pueblo del Señor. Un gusto, un privilegio estarle acompañando en cabina de radio. Les saluda, como siempre, su hermano y amigo Jonathan Moreno. Para acompañarles, si el Señor así nos lo permite, hasta eso de la una de la tarde. Un saludo a todos nuestros socios, ofrendantes de Radio El Buen Pastor. De la mañana, 11 minutos. Saludos a nuestra hermana Javi allá en Montreal, Canadá. Quiero hacerle una pregunta, hermano. Bueno, en realidad serían dos. La primera de ellas, ¿sirve usted al Señor? Ahora bien, ¿por qué usted le sirve o debido a qué? ¿Qué lo motiva a usted a hacerlo? ¿Gratitud? ¿Obediencia? ¿O porque alguien se lo sugirió? Pueden ser diferentes motivos, pero en esta ocasión yo quiero hablarle a servir a Dios, sobre servir a Dios más bien, por gratitud. Para ello quiero que me acompañe a la carta escrita a los romanos en el capítulo 12, versículo 1. Así que, hermanos, os ruego por las misericordias de Dios que presentéis vuestros cuerpos en sacrificio vivo, santo, agradable a Dios, que es vuestro culto racional. Muchas personas en realidad buscan o empiezan a servir a Dios, pero algunas de ellas lo hacen por mera costumbre, por compromiso o incluso por presión de alguien más. Sin embargo, mis hermanos, la Biblia nos enseña que el servicio verdadero nace de un corazón agradecido. Y es que cuando comprendemos la grandeza de la misericordia de Dios, su perdón, su paciencia y su amor que es totalmente inmerecido, es entonces que servirle deja de ser una carga para nosotros y más bien se convierte en una respuesta totalmente natural de gratitud por ese amor.

Pero se ha preguntado usted, hablando de la gratitud, hablando del servicio a Dios, ¿se ha preguntado usted por qué servimos? Justamente esa es mi primera pregunta y acompáñeme a la respuesta. ¿Por qué hemos o por qué servimos a Dios? ¿Por qué estamos agradecidos con Él? Primer respuesta, le diré que servimos porque hemos recibido misericordia. En el texto que leímos de base, Pablo exhorta a los creyentes a entregarse a Dios por las misericordias de Dios. Y es que antes de hablar del servicio, recordemos todo lo que Dios ya ha hecho por nosotros. Acompáñame a lo escrito en el en la carta a los Efesios, en el capítulo 2, versículos 4 y 5. Pero Dios, que es rico en misericordia, por su gran amor con que nos amó, aun estando nosotros muertos en delitos, en pecados, nos dio vida juntamente con Cristo. Me gusta la aclaración que da en las siguientes cuatro palabritas. Por gracia sois salvos. Y es que nadie puede pagar a la salvación que ya hemos recibido. Mis hermanos, no pensemos que nuestro sacrificio, nuestro servicio más bien, es algo que compra el favor de Dios. Nuestro servicio es una respuesta agradecida al favor que ya hemos recibido. Como segunda respuesta, le diré que la gratitud produce disposición para servir. Cuando reconocemos las bendiciones de Dios, nuestro corazón se inclina naturalmente a servirle. El salmista se preguntó en el Salmo 116:12, ¿qué pagaré a Jehová por todos sus beneficios para conmigo? Y es que el salmista entiende que no puede recompensar plenamente a Dios por todo lo recibido. Esa misma actitud es la que debe existir en nosotros, mis hermanos. Cada oportunidad de servir, más bien, es una manera de expresar ese agradecimiento al Señor. Como tercera respuesta, le diré que debemos servir con alegría y no por obligación. Y es que Dios no se agrada de un servicio realizado de mala gana, de mala manera. Mis hermanos, Él mira las disposiciones del corazón. El Salmo 100, en versículo 12, dice: servid a Jehová con alegría, venid ante su presencia con regocijo. Y es que la gratitud transforma nuestro servicio. Lo que antes parecía un sacrificio muy pesado, ahora lo vemos como un privilegio cuando recordamos cuánto Dios ya nos ha amado. Como cuarta respuesta, quiero darle un ejemplo. ¿Y qué mejor ejemplo que Cristo, ya que Él es el mayor ejemplo de servicio? Nuestro Señor no solamente nos salvó, sino que también nos mostró cómo debemos nosotros servir. En el Evangelio de Marcos, en el capítulo 10, versículo 45, leemos: porque el Hijo del Hombre no vino para ser servido, sino para servir y para dar su vida en rescate de muchos. Mis hermanos, cuando contemplamos la obra de Cristo allí en la cruz,
Es entonces que comprendemos que cualquier servicio que nosotros podamos ofrecer es pequeño realmente comparado con lo que Él ya hizo por nosotros. Quiero finalizar esta corta reflexión recordándole que nuestro servicio no es en vano. Y es que Dios ve cada esfuerzo realizado para su gloria y a su tiempo, a su momento, Él le recompensa la fidelidad de sus hijos. Primera de Corintios capítulo 15 versículo 58 dice: así que, hermanos míos amados, estad firmes y constantes, creciendo en la obra del Señor siempre, sabiendo que vuestro trabajo en el Señor no es en vano. Y es que, mis hermanos, la gratitud nos impulsa a perseverar, aun cuando el servicio sea algo difícil o no sea reconocido por nadie acá en la tierra, no sea reconocido por ningún hombre. A manera de conclusión, déjeme decirle que servir a Dios no debe ser una obligación fría ni tampoco una carga pesada. Y es que cuando recordamos de dónde Dios nos sacó, cómo Él nos ha sostenido y la salvación totalmente gratuita que hemos recibido por gracia, nuestro corazón se llena de agradecimiento, ¿no es así? Entonces, el servicio deja de ser una tarea y se convierte en una expresión de amor hacia aquel que nos amó primero. De todo corazón, deseo que cada día podamos decir con nuestras acciones lo que el salmista expresó con sus palabras en el Salmo 103:2. Bendice, alma mía, a Jehová, y no olvides ninguno de sus beneficios. Señor, gracias por la oportunidad que nos has dado, Señor, de poder abrir en nuestros ojos el día de hoy. Te pido, Padre, que seas tú cuidándonos todo en todo momento durante este día, Padre. Que todo lo que hagamos sea, Señor, para bendición de cada uno de los hermanos que escuchan Radio El Buen Pastor. Que cada alabanza, cada mensaje, cada prédica, cada programa sea, Señor, única y exclusivamente con la intención de ser de edificación a cada hermano que nos escucha. Gracias, Señor, por todo lo que tú haces, por todo lo que tú permites, Señor. Te pido que seas tú obrando como de costumbre, mientras Radio El Buen Pastor está enviando la señal. Que sean bendecidos, Señor, a cada uno de los oyentes. Que sean bendecidos, Señor, a través de tu Espíritu Santo. Que tu presencia no falle, Señor. Que siempre esté con nosotros. En tu nombre, Jesús. Amén.

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0: Son las 5 con 34 minutos.
1: Muy bien, ahí teníamos el tema. ¡Qué bonito es conocer a Cristo! En este espacio, Trompetas de Cristo. 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
1: 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De la mañana, 36 minutos. Fíjese que me llamó la atención. Se recuerda que al inicio de mi turno, durante la pequeña reflexión, yo hice una pregunta. ¿Por qué estamos o qué le motiva a usted el servir a Cristo? Pues resulta que yo creí que no iba a obtener ninguna respuesta, fíjese. Pero nuestra hermana Julia Elia Sáenz nos hizo saber que no estamos solos. Pues ella dijo, hermano, con referente a, o más bien referente a su respuesta, a su pregunta, esta es mi respuesta. Bueno, vamos a escuchar qué ella nos dice.
3: Dios le bendiga. De las preguntas que usted está haciendo, ¿qué lo motiva a servirle al Señor? Yo, en primer lugar, por la vida que Él me dio. Segundo lugar, por la salvación que Él me ha dado. Y por eso debemos de servirle y no cansar, los hermanos. Prueba siempre hay, lucha. Pero con la ayuda de Él vamos siguiendo adelante. Eso me motiva a mí, servirle al Señor, mi hermanito. Así es que Dios le bendiga y ahí me pone la alabanza y ya me llegó la tarde. Dios le bendiga, hermano Jonathan.
1: Con todo gusto vamos a estar complaciendo más adelante esa alabanza, con todo gusto.

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Muy bien, ahí teníamos el tema agradecimiento. Saludos a nuestra hermana Fortunata Márquez. Por ahí nos solicita el tema que tenemos de fondo. Ha resucitado. El tema de los alegres de T.

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0: Muy bien, por ahí teníamos ese bonito tema musical. Les recordamos que estamos en este espacio Trompetas de Cristo, patrocinado gracias a Librería El Buen Pastor. 5 de la mañana con 48 minutos, 5 más 48 minutos.
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0: Quiero hacer algo y quiero hacerlo así rápidamente con una sola persona que me diga, hermano, yo quiero escuchar tal. Bueno, yo con gusto le complazco, pero le quiero facilitar las cosas. Y quiero presentarle así rápidamente dos opciones. Y siendo la primera de ellas, este tema.

la segunda opción, hermano Jonathan, ¿cuál es? Bueno, déjeme contarle que la segunda opción es la siguiente.

0: Dios le bendiga la primera opción, por favor, dice por acá.
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0: Dios le bendiga, hermano. Saludos desde la Loma Linda. Ponga la del gallito. Ay, ay, ay, ya se empató esto. Vamos a escuchar por acá. ¿Será que tenemos el desempate?
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0: Buen pastor, Dios le bendiga.

0: y yo que pensé que no estaban escuchando. Opción número uno, por favor. No miro más que el... Por acá tenemos otro audio.
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2: Bueno, Nicolás Pereira con el tema que tenía.
0: Hermana Abby dice el primero. Bueno, yo voy a hacer caso. Nos quedamos entonces con el tema con mi corona, pero antes quiero saludar, quiero felicitar a todos los cumpleañeros de este día con el tema que no te falte una sonrisa. Siguen cayendo los votos para el tema con mi corona. Con todo gusto vamos a estar complaciendo. Pero antes, como ya lo comenté, escuchamos el de tema saludando a todos los cumpleaños de este día. Que no te falte una sonrisa.

Muy bien, ahí teníamos el tema, saludando con el tema a todos los cumpleañeros. Que no te falte una sonrisa. Mis hermanos, ya 5 minutos son los que nos separan de las 6 de la mañana. Y este espacio patrocinado gracias a Librería El Buen Pastor llega a ustedes hasta eso de las 6 de la mañana. Queremos despedirnos con el tema Con Mi Corona. Saludos hasta La Guara, a nuestra hermana Lorenza González. Continúa en la sintonía de Radio El Buen Pastor.

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Estamos de regreso con más en Radio El Buen Pastor 94.9.

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1: Muy bien, ahí teníamos el tema Una Vida. Escuchamos ahora los temas Un Siervo para su Gloria y el tema Santo Espíritu de Dios.

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1: ¡Aleluya!
2: Si vivimos, para el Señor vivimos. Y si morimos, para el Señor morimos. Así pues, sea que vivamos o que muramos, del Señor somos. Carta a los Romanos, capítulo 14, versículo 8. Su hijo Fidel García comunica a familiares, hermanos en Cristo y amigos que falleció quien en vida fuese su madre, Marta García. Su cuerpo está siendo velado en la que fuese su casa de habitación, ubicada en Caserío La Joya de Cantón Manta, de Cantón Sunzulaca, en Cacaopera. Repetimos, su hijo Fidel García comunica a familiares, hermanos en Cristo y amigos
1: Cristo,
2: que falleció quien en vida fuese su madre, Marta García.
1: Pasión.
2: Su cuerpo está siendo velado en la que fuese su casa de habitación, ubicada en Caserío La Joya de Cantón Sunzulaca, esto en Cacaopera. Su entierro será hasta un nuevo aviso. Por su asistencia, la familia García estará altamente agradecida.
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4: Bienvenidos a su espacio informativo de agenda ministerial correspondiente a este día jueves 4 de junio. Un espacio en donde usted queda debidamente informado de todo el quehacer de la Iglesia del Señor acá en el departamento de Morazán y parte de la zona oriental del país, así como también parte de Honduras. Este día iniciamos con la Iglesia El Buen Pastor Central en Yoloiquín. Junto a su pastor Joel Sánchez, invita al culto general de damas.

junto a su pastora, Elvin Márquez. Iglesia El Buen Pastor, ubicada en Colonia Vista del Río de Villa El Rosario. Junto al pastor Henry Vázquez, invita al culto general este día a partir de las 4 de la tarde. Iglesia El Buen Pastor, allá en Osicala, este día culto de damas programado para las 13 de la tarde. Iglesia La Voz del Espíritu Santo, caserío Las Guarumas, cerca de Piedras, allá en Chapeltique. Para este día culto de damas, mujeres idóneas, dando inicio a las 13 de la tarde, invitación que le hace el pastor Arsenio Romero. El pastor Carlos Alvarado, junto a Iglesia El Buen Pastor, allá en Potrero Adentro de San Simón, invita al culto de damas, al culto de mensajeras este día a partir de las 13 de la tarde. Iglesia de Dios en la Laguna de Yolequín, junto al pastor José Xaizorto, invita a la enseñanza bíblica a impartirse en las instalaciones del templo a partir de las 13 de la tarde. El pastor Henry Aguilar, junto a Iglesia de Dios de la Profecía, allá en Sensembra. Este día tiene actividad de ayuno, dando inicio a las 9 de la mañana hasta las 12 meridiano en las células de cada sector. Iglesia Tabernáculo de Avivamiento de las Asambleas de Dios, allá en el cantón Aguasarca de Torola, junto al pastor Armando Barahona, invita al culto de fraternidad de varones este día a partir de las 4 de la tarde. Iglesia El Buen Pastor, allá en Rancho Quemado, junto al pastor Alexis Argueta, invita al culto de damas a partir de las 13 de la tarde. También a las 3 de la tarde tiene su culto de damas la Iglesia El Buen Pastor, en el barrial de Mianguera. Invitación que le hace el pastor Daniel Martínez. Pastor Oscar Martínez e Iglesia de Dios de la Profecía allá en Chilanga invita a la actividad de ayuno y oración, dando inicio a las 8 de la mañana. Comenzando a las 8:30 de la mañana tiene su ayuno general la Iglesia de Dios de la Profecía Universal allá en Guatajagua, invitación que le hace el pastor. Iglesia La Vida Verdadera de la Misión Centroamericana, ubicada en el barrio La Soledad, acá en San Francisco Gotera, junto al pastor Carlos Flores, invita al estudio bíblico, dando inicio a las 6 de la tarde. Pastor Douglas Ventura, junto a Iglesia El Buen Pastor en Cacaopera Centro, culto general a partir de las 2:30 de la tarde. Para este día la Iglesia Asambleas de Dios en Colonia La Brígida tiene su culto general, culto de fraternidad de varones, dando inicio a las 13 de la tarde. Invitación que le hace el pastor Juan Alfredo Álvarez. También para este día la Iglesia Asambleas de Dios Cristo Viene de Cantón en Pueblo Viejo en Arambala tiene su culto de misiones en diferentes lugares a partir de las 13 de la tarde. Invitación que le hace el pastor. Iglesia del Ministerio Profético Aposento Alto, de la filial Roca Fuerte de Colonia Brisas del Río, acá en San Francisco Gotera, junto a su pastor, invita al culto congregacional, dando inicio a las 3:30 de la tarde. Iglesia Betel de las Asambleas de Dios, cada 300 metros al oriente del polideportivo acá en San Francisco Gotera. Actividad de ayuno a partir de las 8 de la mañana. Y para este día también el culto general programado para las 5 de la tarde. Invitación que le hacen los pastores Arturo Membreño y Rubén Herrera. Iglesia Aposento Alto. Las Asambleas de Dios en Cantón San José, en Caserío Justillo. En Aguasarca, San Alejo, La Unión. Junto al pastor Cristian Urbina, invita al culto del Concilio Misionero Femenil a partir de las 12 de la tarde. El pastor Abilio Luna, junto a Iglesia El Buen Pastor de Cantón El Norte, acá en San Francisco Gotera, invita al culto desarrollado por la Fraternidad de Hermanas, dando inicio a las 4 de la tarde. Iglesia El Buen Pastor, ubicada en Caserío La Pista de Cantón.

0: un corralito en Corinto. Actividad de ayuno dando inicio a las 8 de la mañana. Invitación que le hace el pastor Gonzalo Rubio. La pastora Mirna Mena e Iglesia El Buen Pastor, ubicada en la residencial Brisas del Río, acá en San Francisco Gotera. Este día tiene la actividad, el culto en las instalaciones del templo, dando inicio a las 2:30 de la tarde. Culto en los hogares por la tarde. Tiene este día la Iglesia de Dios de la Profecía Universal en San Francisquito, junto a su pastora Salvadora Salmerón. Iglesia Jehová Chama de las Asambleas de Iglesias Cristianas en Comacarán, San Miguel. Culto de caballeros dando inicio a las 3:30 de la tarde. Invitación que le hace el pastor José Isaí Sánchez. Iglesia Asambleas de Dios Betel, ubicada en Agua Blanca de Cacaopera. Junto al pastor Oscar Ramos, invita al culto general dando inicio a las 2 de la tarde. Primera Iglesia de las Asambleas de Dios, ubicada en Guatajagua. Junto al pastor Rolando Campos, invita al culto de fraternidad de varones, dando inicio a las 3:30 de la tarde. Iglesia Asambleas de Dios, de Cantón en Piedra Parada de San Isidro. Culto de fraternidad de varones, dando inicio a las 4 de la tarde. Invitación que le hace el pastor Juan Carlos Rivera. El pastor Ovidio Guardado, junto a Iglesia Emanuel de las Asambleas de Dios, ubicada en la notificación Bello Amanecer en San Carlos. Culto general, dando inicio a las 4 de la tarde. Iglesia de Dios Pentecostés, Ríos de Agua Viva, ubicada en primera pasaje de Colonia Morazana. Junto al pastor Jorge Alberto Álvarez, invita al culto general dando inicio a las 2 de la tarde. Actividad de ayuno en la iglesia tiene este día la Iglesia de Dios allá en Colonia Santa Brígida, junto al pastor Samuel Figueroa. Iglesia Asambleas de Iglesias Cristianas, Casa de Oración, allá en Cantón Manzanilla, junto a su pastor, invita al culto general dando inicio a las 2 de la tarde. Pastor José Alcides Hernández, junto a Iglesia Verbo de Vida de la Misión Apóstoles y Profetas, en Colonia San José Las Flores de Santiago de María, invita al culto general este día a partir de las 4 de la tarde. Este día también la Iglesia Evangélica Príncipe de Paz de Colonia Las Brisas, allá en San Carlos, junto al pastor José Antonio Gómez, invita al culto general dando inicio a las 13 de la tarde. También a las 3 de la tarde tiene su culto de enseñanza la Iglesia Creta filial Jocuaitique, junto al pastor José Luna. Iglesia El Buen Pastor, ubicado en la en barrio La Pila Centro de Mianguira, junto al pastor Pedro Antonio Flores. Este día tiene su culto de damas dando inicio a las 13 de la tarde. Iglesia del Ministerio Evangelístico Renuevo, ubicada en Caserío Sequía de Agua, en la carretera que conduce a San Isidro. Este día tiene su culto de enseñanza dando inicio a las 12 de la tarde. Invitación en que le hacen los pastores Alejandro Ramírez y el copastor Jacoba Ramírez. Iglesia de Dios de la Profecía Universal, ubicada en Colonia El Manguito de Delicias de Concepción, junto al pastor Ramón Reyes Membreño. Este día tiene su culto en los hogares a partir de las 4 de la tarde. Iglesia Gracia Abundante de las Asambleas de Dios, ubicada en Jocoro Oriente. Culto de evangelismo y misiones a partir de las 3:30 de la tarde. Invitación que le hace el pastor Isaías Molina. Iglesia filial en Cristo Te Llama, ubicada a un costado, específicamente al costado oriente de la pista acá en San Francisco Gotera, junto al pastor Juan Bautista. Invita al culto general a partir de las 13 de la tarde. Iglesia Apóstoles y Profetas de El Salvador, ubicada en Colonia Los Almendros, antiguo al monumento acá en San Francisco Gotera. este día tiene su culto de caballeros, dando inicio a las 4 de la tarde. Invitación que le hace el pastor Rubén Sarabia. Iglesia, el Dios vivo, acá en Gotera, junto al pastor Domiciano Argueta Pereira, invita al culto a realizarse en los hogares y barrios y también colonias. Iglesia, apóstoles y profetas, Efesios 2:20, árbol de vida acá en San Francisco Gotera, junto al pastor Freddy Pereira y el copastor Rafael Ramos. Invita al culto congregacional a partir de las 6 de la tarde. Para este día, la iglesia Lirio de los Valles, ubicada en Cantón, el Volcán de Delicias de Concepción, junto al pastor Antonio Ruiz. Este día tiene su culto de mensajeras, dando inicio a las 13 de la tarde. Muy bien, mis hermanos, esta fue la agenda ministerial correspondiente a este día. Si usted ha estado en sintonía de Radio El Buen Pastor desde las 5 de la mañana, ahí estuvimos compartiendo acerca del servicio, específicamente del servicio en la iglesia. En ese sentido, me gustaría continuar en el mensaje de Dios a nuestras vidas y escuchemos el tema: todos debemos servir al reino. Repetimos, todos debemos servir al reino en el mensaje de Dios a nuestras vidas.
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1: Romanos capítulo 16 y versículos del 1 al 16. Vamos a leer 16 versículos. Es el texto, creo, que de toda la serie de Romanos que vamos a predicar, que es el más amplio. Normalmente predicamos un versículo, dos, tres, cuatro, pero 16 nunca. No significa que no estén pensando, 16 versículos, Juan Manuel, 6 horas mínimo. No, un par. Pero es que es importante porque todo hace parte de un mismo saludo. Vamos a empezar la lectura desde el versículo 1 y dice así. Os recomiendo a nuestra hermana Febe, diaconisa de la iglesia en Cencrea, que la recibáis en el Señor de una manera digna de los santos y que la ayudéis en cualquier asunto en que ella necesite de vosotros, porque ella también ha ayudado a muchos y aun a mí mismo. Saludad a Priscila y Aquila, mis colaboradores en Cristo Jesús, los cuales expusieron su vida por mí, a quienes no solo yo doy gracias, sino también todas las iglesias de los gentiles. Saludad también a las iglesias que están, a la iglesia que está en su casa. Saludad a mi querido hermano Epeneto, que es el primer convertido a Cristo en Asia. Saludad a María, que ha trabajado mucho por vosotros. Saludad a Andrónico y Junias, mis parientes y compañeros de prisión, que se destacan entre los apóstoles y quienes también vinieron a Cristo antes que yo. Saludad a Amplias, mi querido hermano en el Señor. Saludad a Urbano, nuestro colaborador en Cristo, y a mi querido hermano Estaquis. Saludad a Apeles, el aprobado en Cristo. Saludad a los de la casa de Aristóbulo. Saludad a Herodión, mi pariente. Saludad a los de la casa de Narciso, que son del Señor. Saludad a Trifena y Trifosa, obreras del Señor. Saludad a la querida hermana Pérsida, que ha trabajado mucho en el Señor. Saludad a Rufo, escogido en el Señor, también a su madre y mía. Saludad a Asíncrito, a Flejonte, a Hermes, a Petrobas, a Hermas y a los hermanos con ellos. Saludad a Filólogo y a Julia, a Nereo y a su hermana, y a Olimpas y a todos los santos que están con ellos. Saludaos los unos a los otros con un beso santo. Todas las iglesias de Cristo os saludan. Todas las iglesias de Cristo os saludan. Cuando nosotros leemos esto, si buscamos doctrinas profundas, si buscamos teología muy profunda, a lo mejor a simple vista parece que es algo que hay que leer, pasar por alto, y vamos a algo más importante, Pablo. Ya está bien de tanto nombre. Y además, ¿qué nombres? Porque es muy bonito y me hace mucha gracia que cuando un creyente tiene un hijo, yo no sé si es porque cree que le va a venir más poder o algo, le ponéis nombres cristianos. No, le voy a llamar Pablo, le voy a llamar Moisés, le voy a llamar Abraham, le voy a llamar David, le voy a llamar... No sé si alguno cree que por ponerle el nombre va a tener la misma carrera en su vida que aquel hombre. Por eso supongo que nadie llama a su hijo Judas. Pero déjame darte una noticia, los nombres no convierten. Si le pones Judas y el Señor lo quiere, va a ser el pastor Judas. Y si le pones Jesús y se desvía, va a ser el alcohólico Jesús. El nombre no da nada. Creo que es más importante lo que haces después de ponerle el nombre como padre que el nombre. Hay gente que dice, como no lo voy a criar bien, le pongo un nombre bíblico porque así a lo mejor el Señor hace algo. No, hermano. Pero yo creo que más allá de los nombres extraños, porque sí que es cierto que entre todos los nombres que veo como Abraham, Daniel, Jeremías, estos nombres como Pablo, con fuerzas, no veo muchos Estaquis por la iglesia. No veo muchos Andrónicos, no veo muchos Junias, no, Priscila alguna por ahí suelta, ay, Aquila tiene nombre de rey bárbaro, pero hay muchos nombres aquí que realmente no estarían en mi lista de nombres preferidos si mañana Dios me da un hijo. Así que cuando yo leo esto digo, vale, Pablo, aquí hay muchos nombres, pero me toca predicar a la iglesia y yo no creo que lo que quiera decirle hoy a la iglesia solamente sean nombres, nombres extraños, nombres que no hemos oído jamás. Yo creo que aquí hay algo mucho más que nombres. Hemos llegado al último capítulo de la carta. Hemos llegado a la despedida. Y yo te digo una cosa, las despedidas en todas las cartas son importantes. Porque normalmente en las despedidas decimos lo más importante. Porque después de haber hablado durante 15 capítulos, tú dejas lo mejor para el final. Si te das cuenta, la gran comisión, la misión más importante de la iglesia, lo más importante que como iglesia debemos hacer fue lo último que el Señor Jesús nos dijo. Antes de ascender con el Padre dijo, id y predicad el Evangelio a toda criatura, haced discípulos a todas las naciones y bautizadlos en el nombre del Padre, del Hijo y del Espíritu Santo. Dejó la misión, lo más importante, porque normalmente no olvidamos los finales. A mí a veces mi mujer me dice, ¿recuerdas aquella vez? Ella tiene memoria, yo no sé si a vosotros os pasa o solo es conmigo, pero las mujeres tienen memoria de elefante. O sea, ellas recuerdan lo que pasó el 2 de mayo del 85, a las 7 de la tarde, aquella palabra que le dije fuera de tono, le digo, oh. Y a mí me preguntas de este lunes y tengo que pararme a pensar, no sé por qué solo recuerdo lo que como, yo supongo que es donde está mi corazón, yo no sé lo que pasó el lunes, pero sé lo que comí el lunes, pero sí que hay algo que no me olvido, que es lo último que pasó. Lo que pasó ayer, lo que pasó ayer por la noche, lo último se nos queda grabado en la memoria. Y Pablo da una lista de nombres al final. Supongo que hay cosas importantes en esos nombres. No creo que solo sea una despedida. Sobre todo porque los hombres no van solos, no da solo la lista de nombres. Dice algo de cada nombre. Hay hermanas que por mucho tiempo la iglesia han considerado que la mujer estaba anulada. Pero el apóstol Pablo en estos nombres, yo leo nombres de mujeres a las que llama colaboradoras, a las que llama obreras. Bueno, incluso tenemos Febe, a la que llama diaconisa. Sí que no hay ninguna pastora y no lo va a haber, porque sería antibíblico, pero hay colaboradoras del Señor. Hablaremos de eso luego en la parte de esta predicación, porque hay mujeres que solo saben decir, y si no puedo ser pastora, ¿qué puedo hacer? Pues lo mismo que un montón de hombres que no son pastores. Otras cosas. Hay gente que se limita que la has anulado porque no le permites pastorear y liderar la iglesia. No, no te ha anulado. ¿Cuántos líderes hay en cada iglesia? ¿Un par? ¿Tres? Si la iglesia es muy grande, ¿cuatro? ¿Qué pasa? ¿Que está todo el mundo anulado? No, hermano. No, solo que cada uno tiene un rol. Y Dios ha puesto un orden. Es como si una mujer se levanta, ¡ay, y este tiempo! Y si yo no puedo ser cabeza de mi hogar, ¿qué puedo ser? Pues empieza siendo ayuda idónea. ¿Qué es para lo que Dios te ha llamado? No quieras hacer lo que Dios no te ha pedido que hagas, porque es cuando las cosas se tuercen. Cuando en casa la mujer tomó el papel del hombre y el hombre el de la mujer, cuando en la sociedad el hombre tomó el papel de la mujer y la mujer el del hombre, y cuando en la iglesia la mujer ha tomado el lugar del hombre y el hombre se ha acomodado diciendo, como lo hacen ellas, nos quedamos sentados, la cosa se ha ido a la basura. Cuando rompemos el diseño de Dios, las cosas no marchan bien. Si queremos que las cosas marchen bien, primero hay que ponerlas en orden. Y Dios ha dado un orden para casa, para la sociedad y para la iglesia, para que todo funcione como Él quiere. Como Él quiere. No solo veo nombres y no solo veo palabras. Y además a veces cometemos el error de pensar que las palabras son solo palabras, pero las palabras dicen mucho. Si yo ahora solo dijera palabras al azar, tendría cada una mucho contenido. Si yo digo Jesús, para ti no es solo un nombre. Si yo dijera ahora a la iglesia, Jesús, ¿quién es Jesús para ti? Saldría mucho de eso. Muchos dirían Salvador, Mesías, Señor, Rey de Reyes. Para muchos sería solo un nombre, pero es mucho más que un nombre. Si nosotros decimos solamente judíos, para muchos solo es una palabra, para nosotros puede ser un pueblo redimido por el Señor, una larga historia con Dios, pueden ser muchas cosas. Así que no creo que aquí solo hayan nombres. Pudiera parecer que solo hay un saludo, pero yo creo que hay mucho más de un saludo. Porque hay mucho más que nombres. Hay frases como mi hermano querido, colaboradores en Cristo, diaconisa de la iglesia. Vemos hombres, el primer convertido de Cristo en Asia, unos convertidos antes que yo. Esto es mucho más que un saludo. Y si nosotros miramos atentamente, hay mucha enseñanza en este saludo. Mucha enseñanza. Es más, no me va a costar predicar una hora de esto. Me va a costar predicar solo una hora, porque hay mucha enseñanza. Así que yo he intentado reducirlo a lo más importante que yo veo en este saludo. Primera cosa, 5 observaciones de los 16 primeros versículos. 5 observaciones que yo veo importantes de los primeros versículos, de los 16 que hemos leído. Número 1, hay 27 nombres. Hay 27 nombres. Sean como los de Berea y pónganse a contarlos, pero en casa. Que nadie pierda el hilo de la conversación, que ya me imagino alguno empezando. 6, 7, 8. Uy, me he perdido, vuelve a empezar. Y ya la conversación, media hora después del sermón, dice, ah, sí, eran 27. Y ya hemos adelantado bastante. Hay 27 nombres. 26 se encuentran en Roma. Es una carta que fue a Roma para leerla a los hermanos de Roma. Solo hay uno que no está en Roma y es quien lleva la carta, y es Febe, porque Pablo dice recibidla. Probablemente porque Febe estaría llevando la carta. ¿Y qué aprendo yo de que hayan 27 nombres? Una cosa, y la primera que quiero que tengas en el corazón, para Dios los nombres son importantes. Porque para Dios los nombres representan personas, y para Dios cada uno es importante. Dios no mira a todo el mundo de forma general. Sí, Dios tiene un pueblo, Dios tiene una iglesia, pero esa iglesia está formada por personas individuales con una relación individual con Dios. Y como iglesia somos importantes para el Señor, pero como individuos también lo somos. También lo somos. Mira lo que dice Juan capítulo 10, versículo 3. A este le abre el portero y las ovejas oyen su voz. Llama a sus ovejas por su nombre y las conduce afuera. Llama a las ovejas por su nombre y las conduce afuera. El Señor no solo nos llama como iglesia, sino el Señor, como un buen pastor, nos llama a cada uno por nuestro nombre. Y en los nombres hay algo importante. Pablo conocía los nombres. Y Pablo no era precisamente alguien que estaba solo en Roma. Pablo viajaba por muchos lugares y aún así recuerda una larga lista de nombres que están en Roma. Y recuerda cosas de ellos. Este fue mi hermano, este fue mi colaborador, este es mi pariente, esta es su madre y la mía. Estos estaban antes que yo, esta viene de aquí y va para Roma, recibidla en el Señor. Y empieza a decir cosas. Estas dos son obreras, estos dos son un matrimonio, Priscila y Aquila, que han servido al Señor mucho. Pablo no solo conoce los nombres, conoce las vidas. ¿Sabes qué me enseña esto? Que la iglesia tiene que tener relaciones. Un hombre ocupado como Pablo, un hombre que no paraba de predicar como Pablo, un hombre que seguro que fundaba y pastoreaba durante algunos tiempos miles de creyentes, recuerda sus nombres. ¿Saben los nombres de todos los que están hoy aquí? ¿Saben los nombres de los miembros de tu congregación? ¿Saben por qué no saben eso? Porque ya no somos como esa iglesia, ahora somos consumidores de iglesia. Ahora busco una iglesia que me satisfaga, que me cuide a los niños durante una hora, que me haga sentir bien y luego quiero llegar a casa, cerrar la puerta, bajar las persianas, ponerme mi película, mi serie de Netflix y vivir tranquilo. Y descansar que ya he cumplido con la iglesia. Eso no es la iglesia. Hermano, estos dos días yo escuchaba algo. Si no quieres que la gente se meta en tu vida, no sigas a Jesús. Si no quieres rendir cuentas de cómo vives, no sigas a Jesús. Si no quieres que la gente te corrija cuando fallas, no sigas a Jesús. Si no quieres preocuparte por los demás más que por tu casa y el ombligo de tu núcleo familiar, no sigas a Jesús, porque seguir a Jesús es involucrarte en personas y que personas se involucren en ti. Estos días nos decían, si tú no quieres que la gente te esté escribiendo, tengo un problema con mi hijo ha caído en las drogas, pastor, estoy mal, pastor, estoy triste, pastor, tengo ansiedad, pastor, no te hagas, pastor. Si solo quieres ir, predicar, enseñar, volver a casa, ponerte la tele y olvidar que el resto existe porque ya has hecho tu trabajo, como lo que hacemos en nuestros trabajos, que es ir, cumplimos la jornada y nos olvidamos. Pero la iglesia no es así, el trabajo sí. Bueno, salgo del trabajo, saco el trabajo de mi cabeza y ahora vivo mi vida. Pero la iglesia es todo el día, son relaciones. Y yo tengo que saber que mi móvil va a sonar. Y a veces suena a las 7 de la mañana, y a veces a las 6, y a veces suena a las 12 de la noche. Y la gente tiene problemas y no se pueden ignorar. Porque una iglesia son relaciones. Y si estás viviendo ese evangelio consumista de que solo vienes, hoy alabas, hoy cantas y ahora te vas y ya no tienes contacto con nadie, arrepiéntete. Porque eso no es ser creyente. Ser creyente es tener relaciones con otras personas que creen lo mismo. Ser creyente es participar de la vida, es llevar las cargas unos de otros, es reír con los que ríen, es llorar con los que lloran. Y para llorar con los que lloran tengo que conocer a los que lloran y saber por qué lloran. Y eso requiere tiempo y es lo que hoy nadie tiene. Pastor, no voy a la iglesia porque trabajo, no tengo tiempo. El día que te mueras, ¿qué pasará? ¿Qué vamos a poner en tu lápida? ¿No tuvo tiempo de vivir? ¿Estás metido en un mundo que solo te tiene trabajando y te han engañado y te crees que es lo único que hay que hacer? Escúchame, sí, te vas a ir de viaje, te irás de buenas vacaciones, te comprarás tu casa y te morirás habiendo hecho, ¿sabes qué? Trabajar y comprar algo. Pero somos creyentes, vivimos para la gloria de Dios, para servir al Señor. Él debe ser nuestra prioridad y la iglesia debe ser nuestra prioridad. Servir a los hermanos, compartir con los hermanos, comer con los hermanos, tomar café con los hermanos, hablar con los hermanos. Hermanos, la primera cosa que aprendo en esta lista de nombres es que los nombres importan porque son personas. Y las personas importan y debemos relacionarnos con la gente. Así que lo primero que te digo es que si no te estás relacionando con los hermanos, cambia y empieza a relacionarlo hoy. Y no me vengas a decir, sí, me relaciono con mis 4 o 5 de mi gueto. No, los de la célula somos un gueto particular, no somos amigos. Ábrete la iglesia propia y quedaos ahí un grupo. No, es la iglesia, no es la iglesia y las iglesias dentro de la iglesia. Somos una iglesia y tenemos que estar en comunión todos juntos. Hablarnos con todos. Y te digo más, hay gente que las conversaciones son incómodas. ¿Sabes por qué? Hay gente en la iglesia, hay nombres de la iglesia que no tengo nada que ver con ellos. Son secos y yo bromista. No nos gustan las mismas cosas, ni el mismo tipo de películas. Son del Madrid o del Barça y yo del Betis. No tenemos nada que ver. O sea, yo me siento con ellos y no sé de qué hablar. Pero tengo que esforzarme. Hasta finjo que me gusta Cristiano Ronaldo a veces para seguir un rato la conversación. Aunque me caiga fatal, disimulo como si fuera del Madrid o algo. Pero porque tengo una obligación que es relacionarme con los hermanos, no con los que me caen bien, con todos. Porque para amar a alguien no te tiene que caer bien. Para amar a alguien no tenemos que tener cosas en común. No, yo quiero amigos que escuchen la música que yo escucho, hagan lo que yo hago, busquen lo que yo busco. No, eso no es la iglesia, eso es el mundo. Los góticos con los góticos, los raperos con los raperos, los pandilleros con los pandilleros y así va. Pero esto es la iglesia. Esto, la relación, hermano, y si no, es que yo soy, me da igual cómo seas. No se trata de cómo eres, se trata de cómo debes ser, porque Cristo así lo quiere. Es que yo soy una persona reprimida, no me gusta relacionarme, que me da igual. Que te pongas a orar y ayunar, porque eso no es normal en un creyente. Las relaciones importan. Número 2. Hay diferentes personas porque hay diferentes tipos de relaciones. Hay muchas relaciones en la iglesia, pero son distintas. Yo puedo conocer a todos los hermanos, pero no me llevo igual con todos. Hay gente con la que tengo más intimidad, hay gente con la que he servido a Dios mano a mano, hay gente que me ha ayudado en el Señor, gente que simplemente conozco en el Señor. Hay diferentes nombres que son diferentes personas y esos son diferentes tipos de relaciones. Vemos que cada nombre va acompañado de distintas palabras que definen esos tipos de relaciones. Mira, en el versículo 2 vemos que la recibáis en el Señor. Mira el versículo 3, mis colaboradores en Cristo. Versículo 5, el primer convertido a Cristo. Versículo 7, fueron antes de mí en Cristo. ¿Qué significa? Convertidos antes del propio Pablo. Versículo 10, Apeles aprobado en Cristo. Versículo 12, obreras y trabajadoras del Señor. Versículo 13, escogidos en el Señor. Son diferentes relaciones. Hay colaboradores, hay hermanos, hay algunos que son los primeros convertidos, otros convertidos antes de Pablo, unos que han ayudado más directamente a Pablo. Diferentes personas, diferentes relaciones. Ahora déjame hacerte una pregunta. Ya no solo te pregunto si sabes el nombre de tus hermanos, sino ahora te pregunto qué dirías de ellos. Porque Pablo para cada nombre dice algo. Pablo no solo sabe el nombre, sino que sabe lo que hay entre ellos y el Señor. Ahora, ¿qué dirías de los hermanos? ¿Y qué dirían los hermanos de ti? ¿Dirían Juan, el siervo del Señor? ¿Juan, el colaborador del Señor? ¿Juan, el fiel siervo de la iglesia? ¿Juan, un fiel hombre de oración? ¿Qué dirían de ti? Si no te saben los nombres, probablemente no dirían nada porque no te conocen. Este saludo nos va a enseñar que como iglesia somos un fracaso. Porque hermanos, si estás contento solo porque la iglesia crece, has perdido el foco de lo que es la iglesia. Si el crecimiento de la iglesia apaga las relaciones en la iglesia, ese crecimiento no está siendo bueno. Porque no queremos una iglesia de 3.000 miembros donde solo conozco a 3 personas. Hermano, te digo una cosa, es mejor una iglesia, 3 iglesias de 100 donde los 100 se conocen, que una iglesia de 300 donde apenas se conocen. Porque el foco no deben ser los números, sino la calidad de esa iglesia. Y la calidad está en las relaciones. Tu relación con tus hermanos define tu relación con Dios. Quien no ama a sus hermanos, dice la palabra, que no ama a Dios. Quien aborrece a su hermano, el amor de Dios no está en él, dice el apóstol Juan. Hermanos, ¿saben qué veo también? Que todas esas relaciones tienen un punto en común. Es Cristo. Lo que une a Pablo con esos hombres no es el fútbol, lo que une a Pablo con esos hombres no son sus hobbies, lo que une a Pablo con esos hombres es el Señor. Recibidla en el Señor, mis colaboradores en Cristo, el primer convertido a Cristo, fueron antes de mí en Cristo, Apeles aprobado en Cristo, obreras y trabajadores del Señor, escogidos en el Señor. Todas las relaciones de la iglesia tienen que tener un fundamento, no las fiestas que nos pegamos, no los cumpleaños a los que vamos, no el fútbol que vemos, es el Señor. Es el Señor. Porque cuando quedamos, el centro debe ser Cristo. Hay gente que viene al culto y luego quedan los jóvenes y es para hacer todo menos poner al Señor. Ver una peli que está bien, divertirse que está bien, ir a dar un paseo que está bien, pero Cristo debe ser el centro. Y espero que no estés pensando, sí, voy a estar yo hablando de Jesús todo el día. Si eso está en tu mente, dudo que conozcas al Señor. Porque sí, hermano, sí, Jesús tiene que estar en tu mente todo el día. Y no solo tiene que estar en tu mente, tiene que estar en tu boca. En tu boca. Porque donde Pablo hablaba, mencionaba a Jesús. Donde Pablo hablaba, mencionaba a Cristo. ¿Por qué? Simplemente, Mateo 12:34, camada de víboras, ¿cómo podéis hablar cosas buenas siendo malos? Porque de la abundancia del corazón habla la boca. Si no hablo todo el día de Jesús, es por una cosa. Es porque Jesús no está en mi corazón. Porque si hablo todo el día de fútbol, si hablo todo el día de otras cosas, es porque eso es lo que inunda mi corazón. Porque la boca habla de lo que el corazón está lleno. Y un corazón lleno de Jesús va a hablar de Jesús. Y cuando me siento con mis hermanos, ¿qué tengo en común? Son de países diferentes, comen cosas diferentes, otro estilo de vida diferente, otra educación diferente. Entonces, ¿de qué hablaremos? ¿Qué tenemos en común? Tenemos a Cristo, vamos a hablar de Él. Hermano, ¿qué ha hecho Cristo en tu vida? ¿Qué ha hecho Cristo en tu matrimonio? ¿Cómo era tu vida antes de Cristo? ¿Cómo llegaste a Cristo? Hay tanto que preguntarnos y que no sabemos. Viene toda la gente hoy aquí, como 200 personas y todo el mundo da por hecho que todos son cristianos. Algunos no. Pregúntale cómo va tu casa, qué ha hecho Cristo en tu familia, cómo conociste al Señor. Hay tantas cosas que preguntarnos y luego quedamos y hablamos de chorradas. Y no sabemos cómo la gloria que Cristo ha mostrado en nuestra vida. Hermano, no me hables de qué fútbol te gusta, no me hables de lo bueno que es Messi, o no me hables de lo tonto que es Neymar. Háblame de lo que Jesús ha hecho en tu corazón. Yo quiero saber, yo quiero glorificar a Dios conociendo tu historia. Yo quiero glorificar a Dios sabiendo que te sacó del lodo. Yo quiero glorificar a Dios sabiendo que tu matrimonio se estaba rompiendo y Él lo restauró. Yo quiero glorificar a Dios sabiendo que tú estabas perdido en las drogas y Él te sacó de allí. Yo quiero que Cristo esté en nuestras conversaciones. Yo creo que Cristo sea lo que nos una. Yo, hermano, te digo más, el día que tú salgas de la iglesia ya no nos une nada. Porque lo que nos une a nosotros es Jesús. Si tú quitas a Jesús de entre nosotros, no tenemos nada más. Número 3. Vemos que las personas están clasificadas en varias iglesias. No solo hay una iglesia en Roma a la que Pablo manda la carta, sino que en esa iglesia en Roma hay iglesias en Roma. Hay una iglesia y hay grupos aparte. Por ejemplo, el versículo 5 dice: saludad también a la iglesia de su casa. Cuando habla de Priscila y Aquila, muestra que ese matrimonio tenía un grupo que se reunía en su casa. Que muchas personas usan estos textos para decir no hay que ir a la iglesia porque la iglesia primitiva se reunía en las casas. Y yo les digo, sí, también, pero también se reunían en el templo. Tú lees Hechos capítulo 2 y dice, y se reunían todos los días en el templo. Además era todos los días. Hacían las dos cosas, es más, cuando no se cabía en la casa se tenían que expandir. Ir al templo siempre ha sido normal. Ahora hay unos rebeldes que se rebelan contra esa idea de venir a estos lugares y congregar. No, no está mal. Podemos estar hoy aquí y luego el lunes quedar vosotros un grupo y reuniros en vuestra casa. No tiene nada de malo. Eso es lo que hace la iglesia. No hay que mandar un grupo. No, hermano, a partir de ahora tú te reunirás los lunes. Eso debería ser natural. Debería ser espontáneo. Deberías estar aquí y coger a alguien con quien tengas afinidad. Hermano, ¿queréis venir mañana a casa? Tengo fiesta a las 7, preparo algo para picar y compartimos la palabra. Eso debería ser natural. Pero hoy parece que si no pides las cosas, no nace de los corazones, porque no nos queremos relacionar para hablar de Jesús. El versículo 14 dice, saludad a Asíncrito, a Flegonte, a Hermas, a Patrobas, a Hermes y a los hermanos que están con ellos. Priscila y Aquila y los de su casa. Este grupo y los que están con ellos. Y el versículo 15, saludad a Filólogo, saludad a Julia, saludad a Nereo y a su hermana, a Olimpas y a todos los santos que están con ellos. Existe una iglesia repartida en el mundo. Somos una iglesia. Cristo tiene una iglesia, pero esa iglesia tiene varios grupos. Mira, hay una iglesia en Barcelona. Barcelona hay una iglesia, la iglesia de Cristo en Barcelona. Pero esa iglesia de Cristo en Barcelona tiene varios grupos. Si Pablo escribiera hoy una carta a la iglesia de Barcelona, podría decir, saludad a Juan Manuel y los que están con ellos, saludad a David y los que están con ellos, saludad a fulano y los que están con ellos. Pero sería una carta para la iglesia de Barcelona. Y hay otra cosa importante. Solo hay una orden en todos estos versículos. Solo hay un mandamiento en estos versículos. Solo hay una directriz de Pablo, una cosa que deben hacer, dicha por Pablo, y es saludar. 3 veces en 16 versículos Pablo dice, saludad, saludad. ¿Y a quién tiene que saludar? Romanos 1:7 dice, a todos los amados de Dios que están en Roma, llamados a ser santos, gracia a vosotros y paz de parte de Dios nuestro Padre y del Señor Jesucristo. No es solo a esos hombres, sino que esos hombres son una lista de nombres particulares. Esas mujeres están en una lista de nombres particulares, pero el saludo es para la iglesia que está en Roma, para todos los creyentes. Y el último punto a destacar antes de seguir adelante es el siguiente. Este saludo está lleno de una cosa. Este saludo está lleno de amor. Está lleno de amor. Porque en 4 ocasiones, dependiendo la traducción que tengas, aparece la palabra amado o querido. En más de un nombre, Pablo dice, amado mío, amado mío. Pablo no solo sabe los nombres, Pablo no solo conoce a las personas porque dice de ellos cosas, sino que Pablo los ama. ¿Has visto el tipo de relación que debes tener con la iglesia? No basta con saber los nombres, no basta con saber algo de ellos, sino que vuestra relación tiene que estar centrada en Cristo y tiene que estar basada en el amor. ¿Cómo está tu relación con la iglesia? ¿Cómo está? ¿Cómo está? Porque hay gente que cree que porque no se emborracha, no se droga y no va a la discoteca ya es cristiano. ¿Y sabes qué es lo más triste? Que la iglesia de hoy está llena de legalistas fariseos que van criticando a los que a lo mejor caen un día en adulterio, a los que caen un día en fornicación, a los que un día caen en la pornografía, y ellos están llenos de odio, de rabia, de rencor, creyendo que porque no hacen cosas visibles están bien, pero su corazón está amargado. El vaso está limpio por fuera, pero por dentro son sepulcros blanqueados. Están más podridos que los que han caído, porque al que ha caído se le nota. Y va rápido, lo restauras y lo levantas. Pero esos que están podridos por dentro lo disfrazan. Ahí crees que están bien y se encontrarán con el Señor y dirán, Señor, yo estaba ahí, en tu nombre eché fuera demonios, en tu nombre... Yo a ti no te conozco, si tu corazón estaba lleno de odio, yo no estaba ahí dentro. No te tienes que preocupar tanto de lo que estás haciendo por fuera. Deberías preocuparte más de lo que hay dentro. Pastor, lo de fuera no importa. Sí importa. Pero importa si lo de fuera tiene relación con lo de dentro. Porque lo de fuera puede ser solo una fachada. Hay barrios donde tú ves casas que aparentemente por fuera están hechas polvo. Y dices, este barrio tiene que ser muy pobre. Pero entras en esas casas y tiene unos plasmas, unas cosas de lujo, y te dices, mira, y parecía que aquí no podían ni comer cada día. Y hay gente que por fuera dice, no, qué casa tan bonita, y entras dentro y no tiene ni un sillón. Pues hay gente igual en la vida cristiana, hay gente que aparentemente dices, mira, el matrimonio viene dado de lo mano, los hijos están calladitos en la iglesia, qué bien se visten, qué arreglados, no, qué creyentes son. ¿Qué creyentes son? Para decir que alguien es creyente tienes que relacionarte con él. El saludo está lleno de amor. Y amor es lo que debe estar uniéndonos cada día más en la iglesia. El amor debe ser el fundamento de la iglesia. El amor debe ser el fundamento de la relación con los hermanos en la fe. Antes te he preguntado si sabes el nombre de tus hermanos. Antes te he preguntado qué sabes de tus hermanos. Y ahora te pregunto si amas a tus hermanos. Pero si los amas de verdad. Porque la Biblia dice que el amor no sea sin fingimiento. La Biblia también dice que no amemos de palabras sino de hecho. Y está muy bonito decir por WhatsApp, te amo, te amo, te amo, te amo, te amo, te amo, te amo, te amo. Pero yo estoy cansado de lo que se dice y no se hace. No, pastor, yo amo a mis hermanos, mentirosa. No, pastor, yo amo a mis hermanos, mentiroso. No haces nada por ellos, casi no los conoces, no estás con ellos, ¿qué amor va a haber? Porque el amor hay que construirlo día tras día en base a nuestras relaciones, a nuestra intimidad. Así que esas son 5 cosas que en esos 16 versículos aprendo y que necesitas en la iglesia. ¿Cómo estás con la iglesia? ¿Tú podrías saludar así a la iglesia? Si yo te digo, escribe una carta a la iglesia caminando por fe, ¿cómo dirías? ¿Qué nombres dirías? ¿Qué dirías de cada nombre? Y déjame decirte que el problema no está solamente en ellos que no se acercan, está en ti. Que es muy fácil decir, la iglesia no está unida, tú has ido. Entonces no critiques, porque yo no espero a que me llamen, yo llamo, yo no espero a que me busquen, yo busco, yo no espero a que vengan, yo voy, porque si me voy a estar quieto no voy a decir que la iglesia está desunida, cuando yo no estoy haciendo nada por unirme a las personas. Es muy fácil criticar desde fuera, decir, la iglesia no tiene amor, tú no amas, la iglesia no se une, tú no vienes, la iglesia no camina junto, tú te quedas en casa. Critica cuando hayas hecho todo para que la iglesia esté unida, porque desde lejos no se tiran piedras, la casa se barre desde dentro. La casa se barre desde dentro, desde fuera solo la gente que escupe, porque desde dentro quien la barre es para arreglarla. Desde fuera es para romperla, desde dentro es para arreglarla. Y es muy fácil criticar desde fuera lo que uno mismo no está haciendo. La iglesia no está unida, mentira, yo tengo unidad con muchos hermanos. La iglesia no ama, mentira, yo siento amor por muchos hermanos y el amor de muchos hermanos. La iglesia no, mentira, tú te quedas fuera, así que no hables. Porque los que estamos aquí día tras día juntos, sí estamos juntos. No culpes a los demás de lo que tú no estás haciendo. No generalices, y más, no generalices cuando digas la iglesia, porque todo creyente es parte de la iglesia. La iglesia somos todos. Cuidado, cuidado. Estoy muy cansado de gente que solo tira piedras. Y ¿sabes qué me entran ganas de decir? Si no te gusta, lárgate. Porque solo traes malestar, solo traes incomodidad, solo traes molestia, solo traes quejas. ¡Pues vete! ¡Vete! Vete, porque estar no es obligado. Pero quien está tiene que ser para amar, para relacionarse, para cuidar, para bendecir la obra. No para quejarse de ella. No es obligatorio estar. Se nota, ¿no?, que no estoy muy preocupado por los números. Y no lo voy a estar nunca. Porque yo lo que espero del Señor es que me diga, en lo poco fuiste fiel. Dios no me va a venir en lo mucho. Dios quiere que en lo que me dé sea fiel. No que, Dios no me va a medir por los resultados. A ver, Juan Manuel, a ver tu éxito. ¿Cuántas iglesias y cuántos miembros? No me va a preguntar eso. Me va a preguntar lo bien que estaba la iglesia, lo fiel que estaba la iglesia, lo bien enseñada que estaba la iglesia, no cuántos éramos. Estoy seguro que Dios no me va a preguntar cuántos miembros habían encaminando por fe. Estoy seguro. Estoy seguro. Y de toda esta lista de nombres, para no tirarme una hora o dos o tres o cuatro, me voy a centrar en tres nombres. En una mujer soltera, pues siempre hablamos de los hombres, de cómo los hombres sirven, de los grandes hombres de la Biblia, pero vamos a hablar un poco de una mujer, y además parece ser soltera, porque en aquel tiempo una mujer viajar sola, si no era soltera, es muy extraño, y un matrimonio. Porque hoy quiero centrarme, los hombres ya sabemos que debemos servir al Señor, tenemos muchos ejemplos en la Biblia, pero hoy quiero centrarme en las mujeres que no hacen nada por el Señor, más allá de, con la lengua larga, hacer daño a su obra, que esas sí hay muchas. No, me refiero colaboradoras, de esas que un pastor cuando piense en ti no diga, saluda a la hermana Febe, la chismosa de la Odisea. No, que cuando diga tu nombre sea colaboradora en el Señor. Que me ha hecho muy bien, que me ha ayudado a mí y a muchos hermanos. Espero que eso sea lo que nace en el corazón de tu pastor. Y por otro lado, de los matrimonios, vamos a hablar un poco también de Priscila y Aquila. Porque déjame decirte una cosa. Tú no te has casado para que tu pareja triunfe en el Señor. Te has casado para servir al Señor en pareja. Yo puedo tener mi ministerio pastoral, pero yo sirvo al Señor con mi esposa. Con mi esposa. Porque el matrimonio no es para alejarte de servir al Señor, que a algunos parece así. Para algunos parece que están súper entregados en la obra y cuando se casan ya no pueden hacer nada. ¿Te has dado cuenta esa gente que oraba, hacía un montón de cosas, se casa y solo lee libros de matrimonios, ve prédicas de matrimonios? Parece que la Biblia ya solo habla de matrimonios para ellos. Yo, tío, parece que todo, ahora, incluso sacan textos de contexto, todo lo que leen lo aplican al matrimonio, como si la Biblia fuera un libro de consejería matrimonial. Y no, la Biblia dice algunas cosas del matrimonio, pero la Biblia no es un libro del matrimonio, es un libro sobre Cristo. Y hermano, hay gente que desde que se casa, frena su vida espiritual. ¿Saben lo que me parece muy curioso? Que hay gente que sus excusas es el matrimonio y los hijos. Hoy no puedo ir a la iglesia por el niño, o por la niña, o por la mujer, o por el marido. Y digo, entonces no podemos llamar bendición a lo que te está alejando de los caminos. En teoría tú te has casado para que alguien te anime a dar más al Señor. En teoría los hijos son herencia del Señor, ¿no debe ser un freno? Y hay gente, parece, cuando se casa, se apaga. Hay gente que ya no evangeliza, ya no ora, ya no hace muchas cosas porque, no, es que el matrimonio. Y encima le dice a los solteros, cuando te cases lo entenderás, ¿no? Tú no eres un buen ejemplo. Esa gente que da esos consejos, no, te casas, piénsatelo qué. Que lo tuyo sea una cárcel no significa que sea una cárcel para todos. Que a ti tu mujer te pise la cabeza, no sea que se la pisen a todos. Que tu mujer te grite, te mande en casa. Que tú seas un calzonazo. No es que todos sean así. No le avises de lo que tú estás viviendo. Porque el matrimonio es una bendición. Cuando te casas con una mujer piadosa y con un hombre de Dios, nadie te va a decir que no te cases. Es más, te va a decir, cásate cuanto antes. Porque no tengo una mujer que me pisa, tengo una mujer que me levanta. No tengo un marido que me golpea, tengo un marido que ora por mí. Así que de tu mal ejemplo no le digas a la gente, no te cases. No, hermano. Es como esa mujer que sufrió en el parto y dice, no, los partos son horribles. El tuyo. Hay gente que llegó y en 10 minutos había echado el niño. Cada parto es diferente. No cojamos nuestras situaciones críticas como esta gente que dice, yo no creo en los hombres. ¿Por qué? Porque a ti te han engañado, te han golpeado. Hay hombres buenos. ¿Sabías que hay mujeres prostitutas y no todas lo son? No, hermano, no generalices, y mucho menos de tus malas experiencias. Yo ya no confío en la iglesia. ¿Por qué? ¿Porque elegiste una mal? Yo no confío en los pastores. ¿Por qué? ¿Porque uno te tomó el pelo? Si solo nos quedamos con las experiencias traumáticas, mejor nos encerramos en casa. También hay hijos que salen mal. Ya no quiero más hijos, ni ya cómo han salido. No, hay otros hombres que tienen hijos que salen bien. No, hermano. Hoy vamos a ver ejemplos de una mujer soltera y de un matrimonio. Vamos a la mujer soltera. Vamos a hablar un poco de Febe. Versículo 1 y 2 dice, os recomiendo a nuestra hermana Febe, diaconisa de la iglesia en Cencrea, que la recibáis en el Señor de una manera digna de los santos y que la ayudéis en cualquier asunto en que ella necesite de vosotros, porque ella también ha ayudado a muchos y aún a mí mismo. Febe parece que es la única que no está presente en Roma cuando Pablo escribe la carta, porque Pablo dice que la recibáis, que la recibáis. Y no solo Pablo pide que la reciban, sino que dice que suplan todas sus... Una mujer que Pablo quiere cuidar, ¿no? No solo dice que la reciban, sino que suplan todas sus necesidades. De la misma manera que se trataría a cualquier misionero, a cualquier persona que llega y que está implicada en la obra, Pablo dice recibirla y cubrir sus necesidades. Lo que está diciendo es que no le falte un techo, que no le falte comida, que esté bien atendida. Y me parece curioso, ¿por qué Pablo empieza por Febe? En una época, ¿no?, como muchos dicen, tan machista. En una época, como muchos dicen, que la mujer estaba tan anulada. O como muchos dicen, que Pablo dice que la mujer no hable en la iglesia. Porque Pablo odiaba a las mujeres, pues en su saludo la primera que menciona es una mujer. Y es a la que dedica más texto. Y es a la que describe mejor, y es a la única que pide que la cubran en sus necesidades. ¿No me parece un hombre que odia a las mujeres? Porque Pablo diga en un texto cuál es la posición de la mujer en la iglesia, no es que Pablo odie a las mujeres, es que Pablo respeta el orden de Dios. Porque en este texto Pablo está tratando a una mujer con mucha dignidad, la está saludando la primera, le está dedicando más palabras que a ninguna otra persona y está diciendo que cubran todas sus necesidades. Y te digo que si Pablo lo hace, lo van a hacer. Porque si Pablo hablaba, la gente obedecía. Dice que la recibáis en el Señor de una manera digna de los santos y que la ayudéis en cualquier asunto en que ella necesite de vosotros, porque ella también ha ayudado a muchos y aún a mí mismo. Parece que Febe no solo va para Roma, sino que estoy seguro de que Febe lleva la carta. Porque parece que Pablo está diciendo cosas a la iglesia y que esas cosas van a llegar junto con Febe. Está escribiendo una carta, está escribiendo unas palabras y en esas palabras está escrito que reciban a Febe. Probablemente es la misma Febe la que está llevando las cartas. Y no solo lo creo por el texto y por cómo está escrito, sino también porque dice de Febe lo siguiente. Diaconisa de la iglesia en Cencrea. En primer lugar, parece que Febe llega al mismo tiempo que las cartas. En segundo lugar, Cencrea era el puerto occidental de Corinto. Y los historiadores relatan que en el tiempo que se escribió la carta, Pablo se encontraba en invierno, pasando el invierno en Corinto. Así que probablemente Pablo escribió la carta en Corinto y se lo dio a una diaconisa de Corinto para que llevara la carta para Roma. Y no parece que se la dio a cualquier hermana, se la dio a una hermana que Pablo dice que era diaconisa de la iglesia de allí. Diaconisa de la iglesia de allí. Puede ser una mujer que participó y ayudó mucho en el cuidado de los siervos de Dios. Puede ser una mujer que ayudó mucho en las necesidades de Pablo. Pablo llama colaboradores muchas veces a personas que han suplido sus necesidades. Parece que Febe podía ser una mujer como Lidia de Hechos, del libro de Hechos. Una mujer que era prominente, que tenía recursos y que cuando se convierte se vuelve en una de las financiadoras de más misiones de Pablo. Y ayuda mucho a Pablo. Sí que es cierto que si ves el texto, Pablo no está diciendo que enseña, Pablo no está diciendo que es predicadora ni que es apostolisa. Pablo dice que es una ayuda para él y para muchos. La expresión de Pablo, ella me ha ayudado a muchos y a mí mismo. Porque las mujeres ayudaban mucho, no solo a los apóstoles, sino al propio Señor Jesucristo. Sustentaban al Maestro. Cuidaban de las necesidades de ellos. Muchas mujeres se sentían cómodas ayudando a que los apóstoles del Señor tuvieran un lugar donde recostar la cabeza. Tuvieran un plato de comida después de un largo día predicando. Atendieran a los siervos heridos, atendieran a los siervos jóvenes, atendieran a las propias chicas jóvenes que conocían al Señor y las discipularan en el Señor. Habían muchas, muchas colaboradoras. ¿Qué dice Pablo de Febe? Yo quiero decir tres cosas de Febe que veo en estos versículos. Número uno, Pablo la llama hermana. Pablo la llama hermana. Os recomiendo además a nuestra hermana Febe. Ah, pero hermanos somos todos. No. ¿Tú llamarías hermano a todos los que están hoy aquí? ¿Por qué llamarías hermano a todos los que están hoy aquí? Ah, porque vienen a la iglesia. Ah, también se llaman hermanos los pandilleros. Un día a Jesús le dicen, Jesús, ha venido a verte tu madre y tus hermanos. Pensarían que Jesús iba a dejar de atender a las personas, parar todo lo que estaba haciendo, irse con María y sus hermanos. Pero Jesús da otra respuesta que nadie se esperaba. Dijo, ¿quién es mi madre? ¿Quiénes son mis hermanos? Aquellos que conocen la voluntad del Padre y la hacen. Si yo no sé cómo vives tu fe, yo no te voy a llamar hermano, yo te voy a llamar por tu nombre. Solo diré mi hermano cuando vea que vives como un creyente. Porque llamar hermano a alguien es decir que tenemos el mismo Padre. Y para saber que tenemos el mismo Padre, yo creo que tenemos las mismas convicciones y vivimos ciertamente en santidad. No vaya a ser que...

¿Y tú le llamas hermano? No. No hay que pasar por alto la palabra hermana, porque Pablo está dando por hecho que es una fiel creyente del Señor. Pablo está diciendo que esa mujer es creyente de verdad. Pablo está dando, aprobación del testimonio de Febe. ¿A ti te llamarían hermano y hermana? ¿Dirían de ti la hermana fulanita de tal, el hermano fulanito de tal, según cómo vives? Segundo, que quiero decir de esta misma palabra hermano, es que la Biblia también dice cómo debemos tratar a los hermanos y cómo debemos tratar a las hermanas. Y quiero dar un apunte, porque Pablo la llama hermana y el mismo Pablo en otro capítulo y en otro libro dice cómo se debe hablar y tratar a las hermanas. Y lo quiero decir, esto va sobre todo para los jóvenes. Primera de Timoteo capítulo 5 versículo 1 y 2 dice así: no reprendas con dureza al anciano, sino más bien exhórtalo como a un padre. A los más jóvenes como a hermanos. A las ancianas como a madres. Y a las más jóvenes como a hermanas. Y mira qué dice, con toda... Pablo dice que a las chicas jóvenes, convertidas al Señor, hay que tratarlas como a hermanas, con toda pureza. ¿A tu hermana le mandas fotos sin camiseta, jovencito? ¿A tu hermana le mandas fotos de, mira que estoy escuchando esta bachatilla aquí pensando en lo que te haría esta noche? Cuidado cómo escribes a las hermanitas de la iglesia. Cuidado cómo te diriges a las hermanitas de la iglesia. Cuidado con guiñarle un ojo a las hermanitas de la iglesia. Cuidado con quedar por las noches para ver una peli con las hermanitas de la iglesia. Déjame decirte dos cosas, son hermanas y hay que tratarlas como tal hasta que se cases con ellas. Porque cuando te casas con una cristiana, te casas con tu mujer y con una hermana. Pero mientras no te casas con ella, la tienes que tratar con una hermana, con toda pureza. Porque con mi hermana no tengo pensamientos lascivos. Con mi hermana de sangre yo no tengo pensamientos impuros. A mi hermana de sangre no la quiero ver medio desvestida. A mi hermana de sangre no la quiero besar en el portal por la noche. Y hasta que te casas con una chica de la iglesia, la tienes que tratar como tu propia hermana, con toda pureza. Recuerda que eres cristiano y no mundano, o te llamaré por el nombre y no hermano. Porque si no lo tratas así, no te estás portando como dice el Señor. Hay que tratar a las hermanas con pureza. Parece que Pablo no odia a las hermanas, porque dice que hay que tratarlas con dignidad, hay que tratarlas con pureza. Parece que la mujer no está tan rebajada. Porque también, mira si la mujer no está rebajada, que hay un mandato a los hombres que dicen que si no tratas bien a tu esposa, ni tus oraciones serán bien escuchadas por Dios. Mira qué fuerte. Eso no se lo dice a las mujeres, solo se lo dice a los hombres. Que tratemos a las mujeres como coherederas de la gracia de Dios para que nuestras oraciones no sean estorbadas. A veces tú tratas mal a tu esposa, vas a orar y Dios te mira como diciendo, primero la gritas a ella y ahora me vienes a pedir perdón a mí, así como ayúdame, Señor. No, arréglate con ella y luego ven a hablar conmigo. No, el Señor le ha dado mucha dignidad a la mujer. Pablo le ha dado mucha dignidad a la mujer. A las jóvenes hay que tratarlas como hermanas con toda pureza. Cuidado cómo se escriben por WhatsApp, cuidado para qué quedan. Y déjenme decir una cosa, para los que ya son miembros de la iglesia y para los que piensan ser miembros de la iglesia, no le veo sentido a quedar chico y chica. No le veo sentido. Cuando dos jóvenes quieren quedar, no le veo sentido a quedar chico y chica, a no ser que estén planeando la boda. Ah, no, pero es que me llevo bien con la hermana. Mira, esto es en el mundo igual que en la iglesia. Ningún hombre queda con una chica solo para ser su amigo. Ah, eso eres tú, no me vengas de santurrón. No me vengas de santurrón. Tú no te pones a escribir WhatsApp a las 10 de la noche a la hermanita solo para ver cómo se encuentra. Todos los hombres nos dirigimos a mujeres para flirtear con segundas intenciones o con algún propósito que no es solo saber cómo están. Así que una vez te casas con una, ya no tienes por qué escribir a ninguna más a las 10 de la noche. Porque no hay ninguna intención primaria, siempre ha sido la misma. Así que jovencitos, no me la vengáis a colar que no soy un pastor de 80 años, antiguo, de otra generación. Si quedáis dos, no creo que sea para orar y hablar del Señor. Hay muchos chicos con los que podéis quedar, muchas chicas con las que podéis quedar. Dejad de actuar como mundanos y empezad a tratar con toda pureza a vuestras hermanas. Con toda pureza a vuestras hermanas.
Febe es una hermana, tiene el testimonio de una creyente y por eso Pablo la llama hermana. Segundo, Febe es diaconisa.

0: Febe es diaconisa. Os recomiendo además nuestra hermana Febe, la cual es diaconisa de la iglesia de Cencrea. Hermanos, según 1 de Timoteo 3 y los requisitos que Pablo da para pastores, no entra una mujer ahí. Pero Pablo no da ningún límite, ninguna reprensión, ningún muro de contención en el diaconado para las mujeres. Y Febe es la clave. La llama diaconisa. La palabra original que usa Pablo para Febe como diaconisa es la palabra que viene del griego diaconía con K, que es la misma palabra que significa o representa servicio. La llama sierva. Pero es una diaconisa. Una mujer que no solo tiene el testimonio de una fiel creyente y por eso la llama hermana, sino una mujer que sirve al Señor. Que sirve al Señor. Se puede estar en el cuerpo de Cristo siendo mujer y servir al Señor. Se puede. Hay muchos ministerios que una mujer puede hacer en la iglesia. ¿Así cuál? Porque si no podemos predicar, ejemplo, puedes servir en limpieza. Ah, ya he dicho lo primero, ¿no? Que limpiemos la iglesia. Pues no limpies, te voy a decir otros. Hay ministerios de misericordia, puedes ayudar a los necesitados. Hay, puedes visitar a los hermanos. Puedes participar de un grupo de oración en intercesión. Puedes participar de una escuela infantil cuidando a los niños. Puedes quedar con tus hermanas para compartir la palabra. Puedes ser una guía para chicas jóvenes en la fe. Como dice la palabra, que las ancianas enseñan a las jóvenes a amar a sus esposos, a cuidar a sus hijos. Puedes hacer un montón de cosas. Febe servía. Febe era una diaconisa. Era una colaboradora que había ayudado a Pablo y a muchos. Seguramente en sus necesidades. Seguramente Febe había compartido su testimonio de conversión y el evangelio con chicas jóvenes. Porque en aquella época un hombre no tenía mucha intimidad y contacto con mujeres. Y eran otras mujeres creyentes quienes estaban más cerca de las nuevas convertidas, discipulándolas, ayudándolas, guiándolas en sus primeros pasos de fe. Mira lo que puedes hacer para el Señor. Puedes ser una gran colaboradora de la obra de Dios. Así que no vengas a decir que no hay nada que puedas hacer en la iglesia, más allá de limpiar. Y número 3. Era una benefactora y compañera del ministerio. Que la recibáis en el Señor de una manera digna de los santos. Y que la ayudéis en cualquier asunto en que ella necesite de vosotros. Porque ella también ha ayudado a muchos y aún a mí mismo. La llama hermana, la llama diaconisa y la llama benefactora. Dice que ha ayudado a muchos y a mí mismo. Se ha ocupado de muchos, se ha ocupado de Pablo. Es una gran ayuda en la obra del Señor. Mujeres, ¿qué estáis haciendo para Dios? ¿Qué estáis haciendo para Dios? ¿Habéis arrancado ya la vena feminista de esta cultura que si no mandáis no sois nada? Porque eso es lo que os quiere decir esta cultura. Si no sois líderes no valéis. Y os lo habéis creído. Pasáis de no poder tener autoridad a no hago nada entonces. Como no puedo mandar, no hago nada. ¿Qué pasa? Que se es o el jefe de la empresa o se está desempleado. No hay otros puestos. No hay gerentes, no hay empleados, no hay otras cosas. El movimiento feminista ha calado tanto en el corazón de las mujeres que si no mandan, no hacen nada. Se van de un extremo a otro y ese es el problema de la iglesia, que solo va a los extremos. Es como la doctrina, como hablábamos hoy con algunos hermanos. Hay gente que no tiene doctrina, están iglesias de mala doctrina, pero están apasionados por el Señor. Y hay gente que se va a iglesias con muy buena doctrina y parece que no tiene ninguna pasión por el Señor, no busca en oración, no hace nada, está ahí, solo leyendo cosas. ¿Por qué nos vamos a los extremos si la gracia está en el medio? En tener una buena pasión acompañada de una buena doctrina. Pasión sin doctrina no significa, no vale para nada. Es misticismo. Te llevará a ver ángeles y demonios sin no entender ni lo que es un ángel y un demonio. Pero doctrina sin pasión te va a llevar a vivir una fe fría, apática, apagada. La gracia está en el medio. En conocer la gracia en la palabra, conocer la doctrina en la palabra y encender el fuego de mi corazón con mucha oración. Pasión y palabra deben ir de la mano. Tanto casadas como solteras han sido a lo largo de la historia un gran y fuerte apoyo en el ministerio, en la obra de Cristo. Varios nombres de la lista, no solo Febe, son mujeres. Si recuerdan los 16 versículos, hay varias mujeres. varias mujeres. No solo está Febe y luego el matrimonio de Priscila y Aquila, hay otras mujeres a las que llama obreras, a las que llama colaboradoras. Solo que la corriente feminista de este tiempo ha hecho pensar a la mujer que si no puede ser pastora, no puede ser nada. Que si no puede liderar, no puede ser nada. Que si no puede predicar a toda la congregación, no puede ser nada. Y ha provocado que las mujeres solo busquen el micrófono, solo busquen el poder y el mandar. Existen miles de hombres que no lideran en la obra y son colaboradores. Que ayudan en la logística, que ayudan a acomodar las sillas, que ayudan a arreglar un baño, que ayudan en la fontanería, que ayudan en la electricidad. Y ellos no están reprimidos diciendo no podemos liderar, están colaborando con la obra. Existen miles de hombres que no predican y son colaboradores en la obra del Señor. Dios ha reservado el gobierno y el liderazgo en las manos del varón. Pero eso no es que ha anulado a la mujer. La mujer tiene otros muchos roles. No hay nada mejor que el corazón de una mujer que sabe lo que es ser madre para orar por un pastor. A mí hay señoras de edad que dicen que me ven joven y me ven como un hijo y sienten esa ternura de orar como por un hijo que está sirviendo al Señor. Eso es una gran colaboración. Las oraciones hacen más de lo que os pensáis. Pastor, no sé qué puedo hacer en la iglesia. Orar por los pastores, orar por los hermanos. Orar por ellos ya es mucho. Ya es mucho. Hay gente que ni eso hace. Y eso no requiere muchas horas, mucho tiempo. Históricamente, muchas mujeres han sido un gran pilar en evangelismo, en misiones. Y sobre todo, muchas mujeres están en el anonimato, pero han sostenido a grandes hombres que estaban delante. Y eso hace de ellas grandes colaboradoras. Todos podemos hablar de Spurgeon, podemos hablar de otros grandes hombres que han marcado la historia como predicadores, y nadie dice nada de sus mujeres, pero Spurgeon llegaría cansado a casa, esos hombres llegarían llorando a casa, esos hombres llegarían días diciendo, voy a desistir, no puedo más, y esas mujeres sostenían sus lágrimas, esas mujeres ponían la mano en su cabeza y lloraban por ellos, esas mujeres los fortalecían. Así que si hemos tenido esos hombres, es que han habido verdaderas colaboradoras en el ministerio.
1: El mensaje de la palabra de Dios ha terminado. ¿Quiere tener la seguridad que al morir irá al cielo? Invóquele de esta manera. Señor Jesús, yo te recibo hoy como mi único y suficiente Salvador personal. Creo que eres Dios, que moriste en la cruz por mis pecados y que resucitaste al tercer día. Me arrepiento. Soy pecador. Perdóname, Señor. Gracias doy al Padre por enviar al Hijo a morir en mi lugar. Gracias, Jesús, por salvar mi alma hoy. En Cristo Jesús, mi Salvador. Amén. 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

0: 8 de la mañana con 13 minutos, 8 más 13 minutos. 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

0: nos piden el tema Un día en el camino, con mucho gusto. Por acá nos dicen, hágame un saludo para Gael Delgado Sánchez, que este día está cumpliendo años. Me complace con una alabanza, cuando tú naciste, con mucho gusto, el saludo de parte de sus padres y sus familiares.
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0: Bueno, saludos, bendiciones.
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0: Por acá nos piden los temas, La Cascarita y La Bonanza.
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0: Con todo gusto vamos a estar complaciendo más adelante.
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0: 8 de la mañana, 5 minutos.
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0: Buenos días a ustedes que... Lo primero que hizo en esta mañana al levantarse fue prender la radio.
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0: Muchas bendiciones.
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0: Quedamos con el tema La Cascarita.

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Continuamos con más bendición. Por ahí teníamos un problemita para transmitir a través de nuestro Facebook. Pero ya está solucionado. Por acá nos piden el tema Bendice a tu pueblo, Señor. Con mucho gusto, hermano Eduardo.

0: Yo quiero una alabanza. Cuando venga el príncipe de los pastores, por favor, hermano, que Dios me lo bendiga. Cuídese mucho, que Dios siempre lo cuide donde quiera que vaya. Soy Mana Mari de aquí del barrio de la Cruz. Por favor, me la pone, hermano. No sabe cuánto me gusta esa alabanza.
1: Con todo gusto, hermana. Saludos también a nuestra hermana Ana Solís. Por acá nos pide los temas ¿Quién soy yo? Y el tema La Palmera, con mucho gusto. Saludos hasta Llano el Ángel.

0: Queremos aprovechar a saludar a todos los cumpleañeros de este día. Deseándole que cumplan muchísimos años más. Que se la pasen muy bien.
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0: Y queremos saludarles con el tema Cuando tú naciste.

Muy bien, ahí teníamos el tema petición del trío Don de Dios. Despedimos este espacio con el tema La Bonanza.

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0: Muy bien, continuamos con más bendición. 10 minutos nos separan de las 9 de la mañana en este día jueves.
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0: Continuamos con más bendición y vamos ya casi despidiéndonos de este espacio.
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0: Nos quedamos con los temas 10.000 razones y el tema La Paloma Celestial.

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0: Nos bendiga, es un privilegio poder estar en esta cabina de radio este día jueves para poder estar este momento para pasar unos minutos, mis hermanos, de lo que es el programa Déboras al Frente de la Batalla. Gracias al Señor por esas hermosas alabanzas que ya han sido programadas y yo creo que se han disfrutado en esta mañana. Dios pueda bendecir esa audiencia, todas esas lindas mujeres que siempre están ahí al pendiente de este su programa Déboras al Frente de la Batalla. Y para nosotros es un privilegio haber llegado este día, quizás un poquito tarde, ¿verdad, hermano Jonathan? Pero ya estamos acá, mis hermanos, pues a veces en la mañana cuesta un poquito, pero...
1: lo que le dije, hermana, cuando entró, lo importante es que vino.
0: Adiós, gracias. Amén, hermano Jonathan. Dijo, hermano Jonathan, le digo, buenas, casi que buenas noches, porque ya venía tarde. Pero el hermano dice, lo importante es que ya están acá. Así que, mis hermanos, es un privilegio grande poder llegar hasta la intimidad de sus hogares. Dios bendiga siempre a nuestra hermana María Díaz, que es quien patrocina este programa Déboras al Frente de la Batalla. Y vamos a leer una lectura de su palabra. Todavía me quedan aproximadamente unos 25 minutos, por decirlo así. Y lo vamos a aprovechar en esta mañana. Vamos a leer esta lectura que la encontramos allí en el libro de San Marcos, capítulo 7, versículo 24 hasta su versículo 30. Dice la palabra del Señor así: honramos al Padre, al Hijo y al Espíritu Santo. Levantándose de allí, se fue a la región de Tiro y de Sidón, y entrando en una casa, no quiso que nadie lo supiese, pero no pudo esconderse. Porque una mujer cuya hija tenía un espíritu inmundo, luego que oyó de él, vino y se postró a sus pies. La mujer era griega y cirofenicia de nación, y le rogaba que echase fuera de su hija al demonio. Pero Jesús le dijo: deja primero que se sacien los hijos, porque no está bien tomar el pan de los hijos y echarlo a los perrillos. Respondió ella y le dijo: sí, Señor, pero aún los perrillos debajo de la mesa comen de las migajas de los hijos. Entonces le dijo: por esta palabra ve, el demonio ha salido de tu hija. Y cuando llegó ella a su casa, halló que el demonio había salido y a la hija acostada en la cama. Padre que habitas en gloria, en esta mañana, Señor, nos acercamos a tu presencia a través de Jesucristo, tu amado Hijo, para darte gracias, mi amado Salvador, para decirte que estamos agradecidos contigo. En esta mañana, Dios de la gloria, queremos exaltar tu nombre, porque es sobre todo nombre y te mereces alabanza y adoración. Padre, gracias por haber leído este pasaje de la Escritura, Señor. Gracias, Dios mío eterno. Y a mí no me queda duda, Cordero de Dios, que tu Espíritu Santo estará ministrando los corazones en esta preciosa mañana a través de tu hermosa palabra. Señor, gracias. Gracias te damos en esta mañana, Jesús de Nazaret. Oh, Dios Todopoderoso, llega, Señor, ahí donde hay necesidad. Ahí donde en este día, Dios mío, están creyendo, Jesús de Nazaret. Ahí donde en esta mañana, Señor, quizás hayan mujeres, quizás hayan hombres, quizás hayan hijos y que están esperando la intervención de tu Espíritu Santo. Señor, en esta mañana solo me resta decirte que tú harás maravillas, Cordero de Dios. Muchas gracias. Aleluya. En esta mañana, mis hermanos, hemos leído esta hermosa palabra. También, amigos, yo sé de que hay muchos amigos que también escuchan esta radio. Y es un privilegio grande saber de que siempre están esas personas escuchando la palabra de Dios. Yo siempre digo, ahora son nuestros amigos y más tarde serán nuestros hermanos en Cristo Jesús, lavados con la misma sangre que un día el Señor tuvo misericordia de nosotros, nos alcanzó y no dudamos que va a alcanzar a muchos por misericordia. En esta preciosa mañana quise tomar esta hermosa lectura de la palabra del Señor para poder estar leyéndola. Yo siempre digo, lo que el Señor a mí me permite hacer es leer la palabra. Digo esto porque yo sé que hay muchas personas escuchando y a veces pues uno trata la manera de explicar un poquito, pero yo siempre digo, Dios me permite siempre leer la palabra de Dios y usted tiene el libre albedrío para escucharlo todo, y yo siempre le digo, retenga lo bueno, retenga aquello que a usted le edifica, retenga aquello que a usted le ayuda. Yo siempre en la congregación donde Dios le permite a mi padre pastorear, yo les digo, hermanos, el mensaje quizás o la palabra que se expone quizás son 30, quizás 40 minutos, pero yo siempre les digo, usted retenga y tome la parte de ese mensaje que a usted le corresponde, porque si lo toma todo, le digo, posiblemente le haga daño. Y le va a hacer daño por haber comido aquella parte que no era la suya. Entonces lo mismo puedo decir en esta mañana, estimado oyente que quizás está ahí al pendiente de esta, de las programaciones, no solo de esta, sino que de todas las programaciones que en esta radio se llevan a cabo, gracias al Señor. Una recomendación es esa, que usted siempre tome aquello que a usted sabe que le edifica, aquello que lo va a ayudar, aquello que lo va a hacer crecer. Porque si lo queremos tomar todo, ya dije, ¿verdad? Posiblemente no sea lo más indicado, bendito sea el Señor. En esta mañana tomamos esta hermosa lectura, una lectura muy hermosa. A mí me encanta hablar de las mujeres, a mí me encanta hablar cómo esas mujeres se levantan creyendo al Señor, cómo esas madres están ahí. Por eso vamos a hablar bajo un pensamiento que dice que la oración de una madre es poderosa, y por eso usted como madre no debe dejar de orar. Bendito sea el Señor. Bajo este pensamiento vamos a estar hablando un momentito, ya dije, leyendo la palabra. Eso es lo que hacemos, a Dios gracias, que el Señor nos da el privilegio, mis hermanos, mis amigos, hermanas. Quizás yo sé que allá hay muchas mujeres, pues este programa es un programa que nació en nuestro corazón hace como unos 5 años atrás, para poder estar hablando acerca de lo que a las necesidades que muchas veces tenemos nosotras como mujeres, y que muchas veces quizás no vamos a nadie solamente, pero tenemos a alguien que en donde usted puede llegar, y puede llegar confiadamente sabiendo de que ese Jesús, ese Dios, ahí está con sus oídos atentos a las peticiones suyas, quizás a su clamor, quizás a sus dificultades, quizás no sabe a dónde ir. Pero yo siempre le digo, si anda buscando dónde ir y no sabe, hay alguien dónde ir, y ese se llama Jesús de Nazaret. Es lo que vamos a hablar, lo que esta mujer hizo en ese entonces. Dice la Biblia en el versículo 24, que ya le hemos dado lectura, dice que levantándose de ahí se fue a la región de Tiro y de Sidón, y entrando en una casa no quiso que nadie lo supiese, pero no pudo esconderse. Dice que, y el que pasó ahí, pues usted ya sabe a través de la palabra que ese fue Jesús. Él llega a ese lugar, y según las historias bíblicas, pues estos eran lugares donde eran unos lugares bastante incrédulos, pero dice la Biblia de que ya entrando a lo que es el versículo 25, dice que ahí había una mujer, hermanos, hermanas, y lo considero a mi forma de pensar, puedo considerar que era una mujer con una necesidad tremenda, con una necesidad, y que sabía de que solamente había un medio por donde podía alcanzar una salida, y solamente era Jesús de Nazaret, ¿verdad? Entonces, mis hermanos, y qué bueno es cuando nosotras las mujeres, aunque sean las situaciones difíciles, aunque sean tantas cosas que estemos pasando quizás, pero que sabemos nosotros, a la luz de la palabra, a dónde acudir, y que ese oído ahí está atento para escucharnos. Y un día, quizás no en el momento en que usted quiera, quizás no en el momento en que yo quiera, pero va a haber una respuesta de parte de nuestro Dios. Y dice la palabra del Señor que ahí se encontraba esta mujer, y era una madre, usted ya lo sabe, por eso le llamamos ese pensamiento, que la oración de una madre dice que es poderosa. Y eso, aquellas madres que quizás han estado ahí clamando, quizás intercediendo, quizás han orado no un mes, quizás no un año, quizás más de... Hay personas que quizás han orado por sus peticiones más de una década. Y una década, usted sabe que son 10 años, hermano Jonathan, y 10 años es bastante, es mucho tiempo, y es un tiempo para que cualquiera quizás se cansara, quizás bajara la guardia, como hablamos así nosotros, ¿verdad? Quizás era para que se rindiera, pero vamos a ver en esta mañana que es bueno no rendirse ante las situaciones. Quizás nos cansemos, quizás hay un momento que quizás nos vamos a sentar y nos vamos a recostar, pero en nuestra mente estamos esperando la intervención de nuestro Señor Jesucristo. Amén. Y dice que esta mujer, y había mucha razón. Si yo preguntara en esta mañana, siempre lo digo, a lo mejor no canse, pero espero no cansarle, ¿verdad? Yo siempre digo que cuál es la debilidad más fuerte de una madre, de un padre, usted ya sabe que son los hijos. Cuando tenemos hijos, y aquellos que no son padres, quizás que no estén muy al tanto, quizás no me van a considerar, no van a entender, pero aquellas personas de que conocen de Dios, sí van a entender lo que estoy hablando en esta mañana, aunque no sea padre, aunque no sea mamá. Pero cuando se trata de nuestra familia, mis hermanos, es algo bastante fuerte, pero hay un Dios que es poderoso, y dice que esta mujer, dice que cuya hija, oiga hermano, y esto no era un dolor de cabeza que tenía, no era una fiebre, porque si hubiese sido una fiebre, pues hubiese ido al médico. Si hubiese sido un dolor de cabeza, se toma una pastilla y prácticamente hubiese habido una solución a la situación. Pero dice la Biblia que esto era algo fuerte, mi hermano. Yo no sé cómo usted lo considera, pero en lo personal sí considero de que era algo, podríamos decir, a la vista humana, hasta difícil. Y dice la palabra del Señor que esta mujer tenía esa hija, y esa hija tenía un espíritu inmundo, luego que oyó de él, pero oiga qué bonito, la mujer oye que en ese lugar estaba alguien, y ese alguien era Jesús de Nazaret. ¡Qué hermoso! Y dice la palabra del Señor que, claro, tenía una necesidad y la quería resolver, mi hermano. Y no había otra forma. Gloria al Señor. Y dice que cuando ella oye de Jesús, llegó al lugar y se postró a sus pies. Nada menos anoche yo pensaba y decía, Señor, nosotros estamos tan necesitados de la oración, pero hay una pereza espiritual, ¿verdad? Hay algo, mis hermanos, hermanas que me escuchan esta mañana, hay algo de que es como que está atando, es como que te está deteniendo, es como que no te quieras levantar, si no es por una u otra razón, siempre hay un pretexto, dijera mi padre, para no poder estar buscando del Señor. Y sabemos nosotros que tenemos la necesidad. Y me da gusto cuando leo este versículo 25 y veo, para adorar a Dios, para buscar a Dios, para que esa oración, hermano, sea poderosa. En primer lugar, dijimos que no teníamos que dejar de orar. En el versículo 25... nosotros encontramos en este precioso versículo que tenemos nosotros que humillarnos delante de Dios. Porque dice la Biblia que esta mujer se postra a sus pies. Pero nosotros decimos, no, ay, que aparezca el milagro cuando Dios lo quiera hacer y estamos tranquilos. Perdón, pero necesitamos del Señor. Y por eso esta mujer me llama la atención que, en primer lugar, ella llega, se da cuenta que allí estaba pasando Jesús y no se quedó solamente esperando y escuchando. Ella llega al lugar y dice la Biblia que se postró a sus pies. Y cuando se postra a sus pies, no llega solamente para decir, Jesús, aquí está pasando algo, yo no sé qué pueda pasar más tarde. Y dice la palabra del Señor ya en el versículo 26 que la mujer era griega, oiga hermano. Dice que era griega y cirofenicia de nación. Y le rogaba a Jesús que echase fuera de su hija al demonio. Esta mujer bien sabía que solamente había ese medio, y ese medio era Jesucristo, el Hijo de Dios. Y es lo mismo ahora. Lamentablemente, hoy en día, cuando quizás pasan cosas similares a estas, quizás las personas, no digo nosotros porque no lo hago, ¿verdad? Pero quizás las personas confundidas quizás acuden a otros medios. Hay personas que bien fácil dicen, y lo más duro es que hay personas que profesa ser cristiano y le recomienda a otro y le dice, pero mira lo que tu hijo está pasando, o quizás ese vicio, quizás esas cosas no se pueden, pero en tal lugar hay alguien que te va a ganar tanto y vamos. Y alguien le puede decir, no, pero yo no voy porque soy cristiano. Y otro le dice, no, dame el dinero y yo voy con gusto. Hermano, eso no se debe de hacer. Amigos que me escuchan, eso no se debe de hacer, porque hay un medio en donde podemos ir y podemos llegar confiadamente y saber que temprano, tarde o temprano, vamos a recibir esa bendición que nosotros estamos necesitando, como esta mujer lo estaba haciendo. Dice la palabra de Dios que llega al lugar y le rogaba a Jesús que echase fuera de su hija el demonio. Ya dije anteriormente que era algo, hermanos, era algo espiritual. Y lo espiritual, hermano amado, hermana amada que me escucha en esta mañana, las cosas espirituales no se les da un resultado con pastillas. Las cosas espirituales se mueven espiritualmente hablando. Y por eso la misma palabra dice que hay género que no va a salir si no es con ayuno y oración. Pero pregunto ahora, ¿nos gusta el ayuno? Estos jóvenes están riendo, ¿saben por qué, verdad? Sí. Hermano, les pregunto, ¿nos gusta el ayuno? Yo le decía en cierta ocasión a una persona, estaban pasando un momento, pero duro, y les digo, lo único que puede romper esos yugos, esas ligaduras, es orando al Señor, hermano. Pero lo triste, lo lamentable es esto, que a las personas se les habla de ayuno y oración. Mire, muchas veces en la congregación somos buenos para cantar y nos ungimos cantando. Hasta cerramos los ojos, levantamos la mano y toda la cosa. Si nos hablan de otras, ahí estamos nosotros. Pero si nos hablan de orar, especialmente en ayuno y oración, oh hermano, eso es como que nos dieran un antibiótico en ayunas y nos morimos casi de eso. Entonces, ¿cómo queremos nosotros como madres? Por eso le titulamos La oración de una madre es poderosa. Pero ¿cómo queremos nosotros, o como pueblo de Dios, obtener resultados, obtener victorias? Mi amado hermano, mi amada hermana, que en esta mañana me está escuchando, ojalá no haya apagado su radio, ojalá esté allí todavía, porque todavía me quedan unos minutitos, y quisiera decirles en esta mañana que si no tratamos nosotros de decirle al Señor que nos dé ese espíritu de adoración, ese espíritu de clamor en nuestra vida, hermano, nosotros no vamos a ver las victorias que estamos necesitando. Oiga, dice la palabra del Señor que esta mujer llega y le ruega a Jesús porque ella sabía de que algo podría obtener a través de Jesús. Lo que Jesús hace no lo hace el brujo, mi hermano. Lo que Jesús hace no lo hacen los parcieros, porque algunos no son ni brujos, son medios ahí. Pero ahí están quitándole el dinero a usted. Y lo digo con toda sinceridad, hermano, da pena muchas veces que hay personas que dejaron de creer en Jesús por creer en otras cosas que no vale la pena. Tantito un ruido, ay, me están haciendo tal cosa. Sí. Tantito algo está pasando. Ay, hermano, yo creo que algo está pasando aquí. Y yo creo que fulano, dice. No cree, hermano, que eso da pena delante del Señor. Yo pienso que eso de, al menos pienso y creo que delante de Jesús da pena, una pena. No crea que usted es una pena pequeña, es una pena grandota que da delante de Dios. Pudiendo creer en lo poderoso que es el Señor. Dice alguien que muchas veces nosotros le decimos al Señor cada día, Señor, yo quiero ver tu gloria. Pero solamente cuando usted se levanta. Usted se levanta, hermano, y se puede parar, se puede sentar, se puede bañar usted solo. Usted puede quizás ponerse su ropa, usted puede quizás a hablar desde que usted se levantó. no cree que solamente eso es un milagro de Dios. Solamente con levantarnos cada mañana, quizás por la noche, solamente con eso y ver que miramos, hermanos, en el amor del Señor, eso es de darle gracias a Dios. Y dice la, y yo por eso siempre digo, hay momentos que sí lo acepto, que es como que llega algo y no queremos buscar al Señor, lo que ya dijo. Pero necesitamos, hermanos, la oración es poderosa. Por eso cuando escucho aquella alabanza que dice el poder del cristiano está en la oración, yo no sé si usted lo disfruta, yo no sé si usted lo vive, pero cuando se canta esa alabanza, en lo personal yo lo disfruto, hermano, cuando dice que el poder del cristiano está en la oración y dice que el enemigo dice que caerá vencido y caerá ante tus pies, pero eso es cuando usted

usted sabe en quién confiar, usted sabe que tiene un Dios poderoso que lo va a escuchar, que su petición va a ser resuelta y que un día va a tener victoria, gloria al Señor. Dice la Biblia que en el versículo 27, oye hermano, esto está fuerte, dice la Biblia que, pero Jesús le dice a esta mujer, deja primero, le dijo, que se sacien los hijos, porque no está bien, le dice, tomar el pan de los hijos y echarlo a los perrillos. Si yo le preguntara a ustedes, en otras palabras, ¿cómo le dijo entonces Jesús a esta mujer? Porque somos buenos para entender, quiera sí o no. Somos buenos, hermanos, y no nos hagamos que no sabemos, porque sí sabemos. Le dice, deja primero, como quien dice, mujer, cálmate, permíteme. Pero cuando le dice, deja primero, le da esperanza a la mujer. ¿Sí o no? Le da una esperanza. Es como que le abre una puerta. Ay, yo pienso que la mujer dijo, desde el momento que ella escucha y le dice, deja primero, yo pienso que la mujer dijo, no me importa que me diga perría. En otras palabras, hermano, sí, no me importa que me diga así Jesús en este momento, pero ya me dijo, deja primero. Y cuando me dice, deja primero, dijo la mujer, aquí hay esperanza, aquí algo voy a sacar. Yo no me voy a ir sin mi milagro, aleluya, qué bueno es Dios. Pero ¿qué pasa a nosotros? Nosotros apenas nos dicen algo así seriamente como son las cosas y ya estamos con un espíritu de resentimiento. Y por eso les digo, si estuvieran en el tiempo de Jesús y en ese momento cuando Jesús platicó con esa mujer, le dice, deja primero, mija, como quien dice, que se sacien los hijos, porque no está bien tomar el pan de los hijos y echarlo a los perrillos. Claro, está la palabra, mi hermano. Otra palabra le dijo, pues mira, mujer, tú eres una perrilla. Primero van a comer los hijos. Pero yo pienso que la mujer no le puso atención a ellos. Primero dijo, deja primero. A esas dos palabras esta mujer le puso atención. Yo pienso que la mujer dijo, aquí seguiré. Porque eso es lo bueno, no rendirse. Gloria al Señor. Y dice la Biblia que responde la mujer y le dice, sí, Señor, le dice. Pero aún los perrillos debajo de la mesa comen de las migajas de los hijos. Gloria al Señor. La mujer viene, hermanos, y tenía aquella confianza, tenía aquella mujer, aquella convicción. Y a mí me da gusto cuando me encuentro con mujeres de convicción, cuando me encuentro con esas mujeres, con esas abuelas que quizás están pasando momentos, pero que se llaman difíciles, hermano. No momentitos así que para mí son chistes. No. Hay momentos que de verdad tienen la palabra con toda la expresión, sí o no, que de verdad, hermanos, son problemas, son cosas fuertes las que están pasando, gloria al Señor, y a esas cosas, pero la mujer dice, pero yo seguiré esperando en Dios, yo me voy a mantener aquí, yo voy a seguir clamando, y luego otra mujer se da cuenta de lo que está pasando y le dice, no te preocupes, vamos a seguir clamando al Dios que tenemos, nosotros no tenemos un Dios miserable, nosotros tenemos un Dios grande, y este Jesús nos va a dar una respuesta esta tarde que temprano. Si su hijo ahora es drogadicto, usted declare los siervos de Dios más tarde. Si su hija es prostituta, usted declare la que un día va a tener un hogar formado. Bendito sea el Señor. Qué palabra más hermosa, mis hermanos. Y es que la oración tiene poder. Y dice la palabra de Dios. Entonces le dice Jesús, oiga esto, qué bonito. Por esta palabra le dice, ve, el demonio ha salido de tu hija, su nombre sea la gloria, mi hermano. A ese Dios quien adoramos sea la alabanza. A ese Dios quien servimos sea todo el poder, gloria a Dios. Y usted se merece que le adore, que le bendiga como mujer, como madre. Quizás ahorita está llorando. Quizás ahorita siente que todo está oscuro. Quizás ahorita usted sienta que no hay esperanza. Quizás en este momento usted sienta que todo se le ha puesto gris. Pero usted confíe en el Dios de esta mujer. Pero no desmaye. Y dice la Biblia, ya para ir terminando, aquí los minutos se pasan rápido. Yo siempre digo que aquí no es como estar orando. Sí, hermano. Orando usted siente 40 minutos, siente que oró todo el día.

0: pero que de repente mire, ay, 40 minutos fueron los que oré, ¿no? Aquí no, aquí es diferente esta cosa. Dice la Biblia que, y cuando llegó ella a su casa, oiga, la hija estaba en la casa. Nosotros muchas veces quizás podemos tener la dificultad, pero decimos, no, es que no vamos a ir porque aquí tengo que estar con ellos. ¿Verdad que sí? No, es que no, hay un gran culto, hermano, vamos y busquemos al Señor. No, pero tengo a mi hija enferma y ¿cómo la dejo, hermano? Dice que esta mujer la dejó en su casa, hermano. Dice la Biblia que esta mujer, y cuando ella llega a su casa, halló que el demonio había salido y a la hija acostada en la cama, como quien dice, la hija ya repostando, pero la hija ya estaba libre, gloria al Señor. Hay una necesidad tan grande de orar. Y la misma Biblia lo declara ahí en el libro, en este mismo libro de Lucas, capítulo 18, versículo 1. Dice que hay una necesidad de orar, hermanos, y no desmayar. Y ya dije anteriormente que muchas veces orar es lo que menos nos gusta. Pero cuando usted ha sido una persona que le ha gustado vivir en esa intimidad con Dios y que de repente ya no siente ese mismo deseo de buscar a Dios, preocúpese. Y dígale al Señor, ¿qué me está pasando? Eso se lo digo yo por experiencia. Eso se lo digo yo porque lo he vivido. Han habido tiempos que es como que si, como que el diablo le cierra la mente y le dice, pero de todas maneras, ¿qué es tanta oración? Pero de repente el espíritu siente la necesidad y sentimos que necesitamos de nuestro Dios. Y qué bueno es Dios, mis hermanos. Yo cuando veo estas lecturas le digo, Señor, gracias porque tú eres poderoso. Y cuando veo estas lecturas que se trata de las mujeres, esto nos anima, hermana. Yo no sé si usted que está escuchando le anima, pero yo quisiera que usted se animara. Usted no sabe cómo quisiera yo que esta palabra se quedara en su corazón grabada. Y cuando usted estuviese pasando, quizás ahorita está feliz, quizás ahorita usted se ríe, quizás ahorita no tiene dificultad, pero esta palabra que usted oye ahora le va a ayudar quizás cuando esté pasando momentos fuertes. A lo mejor no usted, a lo mejor su vecino, a lo mejor su hermano, a lo mejor ahí en la congregación donde se encuentran hay tanta necesidad como la que esta mujer tenía. Ella estaba buscando ese milagro por su hija y ya dije, por los hijos, hermanos, nosotros, ¿qué es lo que no podemos hacer? Se hace, hermano, de todo por nuestros hijos. Nosotros, algo y algo que yo siempre le digo a la persona, pero nunca te equivoques. Nunca vayas a ir a lugares equivocados por tus hijos. Preséntalos delante del Rey de la Gloria, que la sangre de Cristo tiene poder para libertar. Bendito sea el Señor. Mis hermanos, tenía 30 minutos y les dije, esto ya se terminó. Vamos a dejarlo hasta acá. Pero va a haber un momento en cuando lo vamos a continuar. Aquí hay tanto que decir, mi hermano. Que conozco a un Jesús que es poderoso. Yo creo que usted, además de alguno de los que quizás estén escuchando, quizás en la radio, no sé por qué en medio de esta radio usted lo está escuchando, pero usted sabe que tiene un Jesús poderoso. Y por eso es que nosotros no podemos estar callados. Al menos yo no puedo estar callada. Tengo que decir que tengo un Jesús grande, un Jesús que es grande, que ha visto su gloria, hermano. He visto su mano glorificándose. He visto grandes cosas de parte de Dios. Decirles a las hermanas que han mandado sus peticiones en esta mañana, que vamos a estar orando por estas peticiones en el programa Dios Fuente de Vida, que ya está 3 minutos por empezar, conducido por el pastor Luis Alonso Sorto, mi papá. Ahí siempre dejamos un espacio, mis hermanas preciosas, hermanos que han mandado estas peticiones, ya las leí, aquí las tengo enfrente de mí, y créame de que yo creo en un Dios poderoso. Y el Señor va a hacer cosas grandes. Usted solamente créale al Señor y Él va a hacer maravillas. Y más tarde usted las cuenta por ahí donde usted vive. Vamos a darle gracias a Dios en esta mañana para luego entrar con otro programa. Padre que habitas en gloria en esta mañana, Señor, déjame darte gracias. Déjame, Cordero de Dios, decirte que te amo y te bendigo porque te conozco como ese Dios poderoso que hace grandes maravillas, Señor. Y a mí no me queda duda, Dios mío eterno, que este día harás grandes cosas, porque tú eres el mismo de ayer, de hoy, por todos los siglos. Muchas gracias, mi amado Señor. Bendiga a todo el que esté escuchando, Dios mío, quizás ahorita, quizás más tarde, Señor. Yo le ruego, los bendiga grande y poderosamente. Amén. Gloria al Señor. Dios nos bendiga, mis hermanos, en esta preciosa mañana. Gracias a usted por estar en sintonía de este su programa, Débora al Frente de la Batalla.
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0: Amén. En esta mañana Dios bendiga a nuestros hermanos y nuestros amigos, nuestros familiares, sean bendecidos en el nombre del Señor. Damos gracias a Dios por el privilegio que el Señor nos concede de estar nuevamente acá en cabina de radio, Grupo Pastor. Es una bendición, y fíjate que nos quedamos por causas justificadas, no podemos llegar, pero siempre el programa siempre es un pasado, gracias a Dios, y es una bendición que bueno, estamos acá nuevamente con mi hija, gracias al Señor, es una bendición, y gracias a Dios por hermano Jonathan, su hermana que está con nosotros también acá, es un privilegio, gracias a Dios. Como ya dije, Dios bendiga a todo nuestro país y más allá de nuestras fronteras patrias, nuestros hermanos, nuestras familias, que algunos nos están escuchando, otros nos están viendo también, y eso es una bendición de Dios. Vamos a estar leyendo un versículo en la palabra del Señor en Gálatas capítulo 6 y el versículo es 3, y vamos a llegar hasta el versículo 10, porque siempre dejamos un tiempo para las oraciones, y nos es un placer poderlo hacer. Cuando lo hacemos con toda voluntad, y es un privilegio hacerlo. Y la palabra de León Rondo al Padre, al Hijo y a su Santo Espíritu, y a la letra nos dice: porque el que se cree ser algo no siendo nada, a sí mismo se engaña. Amén. Muchas gracias, Padre Santo, por tu palabra, Padre, en este momento leída. Padre Santo, que pueda llegar al corazón de nuestros amigos, de nuestros hermanos, nuestros familiares, Padre, que tu palabra haga, Padre Santo, aleluya, lo que tú quieres que, como tú quieras que trabaje, Padre, en el corazón de cada uno de nosotros también, Padre. Muchas gracias, Padre, muchas gracias, Cristo, muchas gracias, Espíritu Santo. Gloria a Jesús. Amén. Dice la palabra: porque el que se cree ser algo, no siendo nada, qué terrible va. No dice que engaña a otro, va, sino que se engaña a sí mismo. Y cuántas veces algunos de nosotros nos habremos engañado nosotros mismos, o estaremos engañando, o creeremos que estamos engañando a otros, pero siempre a Dios nadie lo puede engañar. Al Señor no lo podemos engañar, al Espíritu Santo no lo podemos engañar tampoco. Y yo siempre digo que cuando a veces le pregunta a alguien: ¿y usted cómo está? Y se le pregunta en la vida espiritual, y algunos hasta como con ira: solo Dios sabe cómo estoy yo. Y yo siempre digo: Dios lo sabe, pero el otro que sabe somos nosotros mismos. De ahí, los que nos rodean pueden ser uno, pueden ser más, y después los vecinos. Todos nosotros tenemos vecinos, ¿sí? Y cuando nos ven que vamos con la Biblia bajo el brazo o en la mano, y dicen: ya va para el culto, ¿y cómo se porta? ¿Sí? Y es terrible, ¿va? Pero acá, yo cuando yo veo esto, si nos retrocedemos un poquito al versículo 2 dice: llevad los unos las cargas de los otros y cumplir así la ley de Cristo. Qué lindo, hermano. Pero en el versículo 3, porque no dice porque si 100 ni 2, dice porque si alguno. Sí, porque el que se cree ser algo no siendo nada, a sí mismo se engaña. Es uno por uno. No son dos ni tres, sino que uno por uno. Y yo pienso que algunas veces es bien fácil engañarse uno solo. Pero, y podemos engañar también a ciertas personas algunas veces, pero luego nos descubren que hemos mentido, hemos hecho algunas cosas no agradables ante la presencia de Dios ni ante la presencia de las personas. Pero ve el versículo 4, dice, así que cada uno de nosotros, perdón, así que cada uno someta a prueba su propia obra, uno por uno, uno por uno. Somos nosotros que tenemos que someter a prueba, dice, su propia obra, y entonces tendrá motivo de gloriarse solo respecto de sí mismo y no en otro. Y es una bendición cuando alguien habla en bien de nosotros. Y yo siempre he dicho, cuando el mejor testimonio no es lo que nosotros hablamos. El testimonio mejor es el testimonio de los de la casa, los vecinos, los amigos, los hermanos en la congregación, porque si nosotros nos portamos mal en la congregación, vamos a dejar un mal aspecto. Y eso es por lo que de veras debemos de batallar. Y yo siempre digo que si alguna cosa cuesta, es batallar a portarse bien. Y tenemos que batallar a portarnos bien. Yo siempre le digo a mi Señor muchas gracias, porque hemos pasado varias pruebas bastante fuertes, algunas casi que parece que ya han sido ya para como la última alabanza que escuchábamos. Ya se llegó la tarde y podemos decir, ya se llegó, para algunos casi que se nos llega la noche. Cuando me operaron a mí de la cabeza, pasé 8 días que no me recuerdo absolutamente nada. Sí, y yo le digo a Dinor y a otros hermanos, amigos que hablo con ellos, si así es la muerte, yo no hubiera sentido la muerte. Pero a Dios le plació dejarme todavía, y yo le digo al Señor muchas gracias, me ha dado tiempo, y si alguna cosa no la he hecho correcta, te pido que me ayudes para poder salir adelante. Y por eso me encantan estas lecturas, porque algunos creen, dicen, es una lecturita, sí, es una lectura, no es lecturita, es la lectura de la palabra. Es la palabra cuando dice, así que cada uno someta a prueba su propia obra, uno por uno va. Y entonces tendrá motivo de gloriarse solo respecto de sí mismo y no en otro. Soy, porque otro puede decir, si yo le pregunto, si nosotros que estamos acá le preguntamos a otro, ¿y usted cómo cree que estoy yo? ¿Sí? ¿Cómo cree que lo van a decir? No, hombre, usted está bien. ¿Sí? Pero tal vez porque no lo quiere decir, está bien, pero bien mal. Y yo quiero estar, yo quiero batallar a estar bien ante Dios. Desde la fecha que acepté, yo le voy al Señor, la fecha 3 de septiembre de 1978, estoy para gustar 48 años de haber aceptado, y le digo al Señor, muchas gracias, me has ayudado, hemos pasado momentos fuertes, pero que los hemos pasado, y siempre cuando hemos pasado los momentos fuertes, yo digo a mi Señor, cualquier cosa que haya estado fea, que no ha estado de acuerdo a tu voluntad, te pido que me perdones y me vuelvo a poner a tus órdenes. Sí. Yo siempre había deseado venir a la radio. Sí. Siempre había deseado venir a la radio, y cuando menos acordé, Dios me proveyó la bendición. Y cuando no vengo y me quedo, pero cuando escucho las alabanzas o mensajes que pido que nos pongan, yo me gozo, aunque sea allá en la casa. Y yo creo que los amigos y hermanos y familiares de nosotros que están más allá de nuestras fronteras patrias, también cuando no venimos, ellos, los que nos ven, se preguntan que por qué no venimos. Sí, y por eso que hacemos todo lo humanamente posible a llegar, porque es necesario que lo hagamos. Y dice el versículo 5, porque cada uno, dice, llevará su propia carga. Aquí no hay cosas que nos vamos a tener que otro nos va a ayudar a llevar la carga, ¿va? Nos puede ayudar en oración. Yo hablaba una vez con un pastor y me dice, cuando usted, hermano Luis, me le dice que ore por él, si le dice que ore por él, ahí mismo me dice, porque si le dice que le ayude a orarme, esa es otra cosa, me dijo. Sí. Pero si le dice que ore por él, es en el momento. Es en el momento, en el ratito. Pero si le dice que le ayude, usted queda comprometido, me dice, a ayudarle a orar. Y él queda comprometido a testificar cuando Dios haya contestado la oración. Porque yo lo que yo sé es que Dios siempre contesta. Siempre contesta. Algunas veces Dios contesta con no. Yo tuve una petición de sobradito, 17 años, y el Señor me la contestaba con no. Pero no por eso dejé de pedir. Hasta que me contestó la petición, le dije muchas gracias, porque habían ido miles de veces que le había pedido por esa petición, y cuando ya me la contestó, yo les dije a mis hermanos, ya me contestó el Señor, ya no me van a ayudar a orar por la petición, ahora me van a ayudar a orar para que Dios me ayude al trabajo para donde Dios me envíe que vaya. Ya era, tenía que dar gracias, ¿va? Y ese es el asunto. Me encanta cuando dice, porque cada uno llevará su propia carga. Y qué lindo, hermano. Versículo 6. El que es enseñado en la palabra, dice, haga partícipe de toda cosa buena al que lo instruye. ¡Qué bendición, va! Cuando podemos, hermanos, nosotros, porque todos nosotros hemos sido instruidos, para que sepamos algo, hemos tenido que ser instruidos, va. Ahora nosotros estamos instruyendo a otros y Dios nos bendice. Estamos siendo bendecidos y hay más bendición. Ese es el asunto, cuando dice el versículo 6, el que es enseñado en la palabra, porque nos pueden enseñar otras cosas, va. Pero ser enseñado en la palabra, pienso, hermano, que es el beneficio más grande que puede haber, la bendición más maravillosa. Yo me recuerdo los hermanos que me comenzaron a enseñar la palabra. Algunos ya se murieron, otros están vivos. Los que partieron ya para estar con el Señor, gracias a Dios. Y los que están vivos todavía, es una bendición. Y dice acá, haga partícipes de toda cosa buena. De toda cosa buena al que lo instruye. Qué bendición, hermano, cuando somos instruidos y somos bendecidos en el nombre del Señor. Dice el versículo 7. Y esto aquí sí ya se pone calientito. Cuando dice el versículo 7, no os engañéis, porque Dios no puede ser burlado. A mí me dice la palabra que no me engañe. Los que están escuchando también les dice la palabra, no os engañéis, Dios no puede ser burlado. Pues todo lo que el hombre sembrare, eso también segará. Ahorita que es el tiempo de la... Algunos están sembrando maíz, pensando segar o recoger maíz, no recoger otra cosa. Y entonces cuando sembramos mal, vamos a recoger, hermano, no vamos a recoger buena cosecha y queremos recoger bien. Y dice, y la palabra aquí es fuerte cuando dice, no os engañéis, Dios no puede ser burlado. Pues todo lo que el hombre sembrare, eso también segará. O sea que eso también va a recoger. Y dice el versículo 8, porque el que siembra para su carne, de su carne segará corrupción. Y eso es terrible, hermano. Cuando dice, el que siembra para su carne, de su carne segará corrupción. Más el que siembra para el Espíritu, o sea, el Espíritu Santo, del Espíritu, dice, segará vida eterna. Qué bendición, hermanos, que estemos en esta batalla y pensando en la vida eterna con Dios en el cielo, y eso será una victoria cuando partamos para estar con el Señor, y que podamos siempre digo, lo repito y no me da pena decirlo, que cuando usted se muera y cuando yo me muera, al que le toque predicar, no le cueste predicar, que predique y diga por lo menos algo de algunas cosas buenas que vio en usted o vio en mí. Y dice el versículo 9, no nos cansemos pues de hacer bien. No nos cansemos pues de hacer bien, porque a su tiempo segaremos si no desmayamos. Si nos quedamos, hermanos, si nos quedamos en el camino, nos quedamos a la mitad o nos quedamos posiblemente ya cerca de triunfar, pero que si nos quedamos, no triunfamos, no tendremos la victoria, lo que Dios tiene preparado para usted, para mí, lo que Dios tiene ya listo, lo que Dios nos tiene preparado por lo poco que hemos hecho, porque el Señor dice, bien buen siervo y fiel, en lo poco me has sido fiel, en lo mucho te pondré, entra en el gozo de tu Señor. Qué bendición va a ser, hermanos, que Dios nos dé, el Señor nos esté dando esa bienvenida. Será una absolutamente una victoria. y por eso es que dice, no nos cansemos, porque el que se cansa se queda en el camino. El que se cansa, porque cuántas personas, yo he visto personas que cuando van en alguna parte que es empinado, o como decimos nosotros, que es una cuesta y va muy rápido se desmaya y le cuesta recuperarse. Pero acá Manu dice, no nos cansemos pues de hacer el bien, porque a su tiempo llegaremos si no desmayamos. Termino con el versículo 10 y dice el versículo 10, así que según tengamos oportunidad, en otras palabras, así que según tengamos la bendición, hermanos, Dios nos bendice a nosotros. Dios nos ha bendecido solo con darnos, a los que ya nos dio vida más de 80 años. Yo siempre le digo al Señor, muchas gracias por haber llegado a 80 y por pasar ya por poco tiempo para estar en los 83 años. Yo siempre le digo al Señor, voy a vivir el tiempo que tú quieras y quiero vivirlo bien. Quiero portarme bien conmigo mismo, con las demás, pero en primer lugar con Dios, después conmigo mismo, y para tener la bendición, hermanos, de poder decir lo que dice la palabra acá en estos versículos bíblicos. Así que según tengamos oportunidad, hagamos bien a todos. Hermanos, tal vez no vamos a poder hacer el bien a todos, pero a los que podamos, hermanos, cuando usted pueda hacer algo, hagámoslo, y no esperando, nunca hagamos algo esperando recibir más. Hagámoslo, siempre lo que hagamos, hermanos, hagámoslo, y hagámoslo con toda voluntad, y seremos recompensados de parte de Dios. Así que según tengamos oportunidad, dice, hagamos bien a todos, pero la última parte, y dice, y mayormente a los de la familia de la fe. Y mayormente a los de la familia de la fe. Si es que nosotros tenemos que aprender a comportarnos bien con todas las personas, con la familia, con los que nos rodean, comportarnos bien ante la presencia del Señor, porque este versículo 10 está diciendo, así que según tengamos oportunidad, hagamos bien a todos. A todos, pero después está la otra parte y dice, y mayormente a los de la familia de la fe. Gracias al Señor, hermanos, por esta pequeña reflexión de la palabra. Y ahora queda mi hermana Dinora con nosotros para dirigir el tiempo de la oración.
1: Gloria al Señor, mis hermanos, en esta preciosa hora damos gracias a Dios por la palabra, ¿verdad?, que usted ya ha escuchado en esta preciosa mañana. Ahora ha llegado el momento, mis hermanos, en donde vamos a estar orando por algunas peticiones que ya tenemos en este momento, y orar, hermanos, por las diversas necesidades que tenemos, y ya hemos dicho en lo que es la palabra del Señor de que tenemos a dónde acudir, y que el oído de nuestro Dios, mis hermanos, está atento a la oración suya. No importa la situación, cuando el Señor le dice a Jeremías, clama a mí y yo te responderé. Y le dice, y te enseñaré cosas grandes y ocultas que tú, le dice, no conoces. Así que No importa, mi hermano, mi hermana, la dificultad, el problema, cómo se llame. Lo importante es saber que hay alguien que le puede ayudar. Y si usted se esfuerza, porque también requiere de que nosotros, ya hemos visto en la palabra que no hay que desmayar, que la oración es poderosa, pero cuando se busca, ¿verdad? Cuando se busca, entonces, y confiar también, tener esa convicción de que tenemos ese Dios que es poderoso y que puede responderle. A Dios gracias. Oramos en esta mañana. Padre que habitas en gloria, en esta preciosa mañana, Señor, queremos darte gracias por esta hermosa bendición que nos regalas de poder interceder, Padre Celestial, por las peticiones, Dios mío amado. Mi amado Rey, en esta mañana nos acercamos a tu presencia confiadamente, sabiendo, Jesús de Nazaret, que tú eres el mismo de ayer, de hoy y por todos los siglos, y que tu sangre tiene poder, Dios. Padre de gloria, en el nombre de Jesús de Nazaret, hay poder en su presencia, mi amado Dios. Venimos creyendo, Dios mío amado, que los cielos son abiertos, aleluya. Padre, que los aires son limpios por el poder de la palabra. Necesitamos, Dios de gloria, alabanzas a tu nombre. Que la oración pueda tocar tu corazón a misericordia, Señor. Padre, yo sé que hay muchas necesidades, Dios mío, pero también sabemos que tenemos a un Dios todopoderoso. Alabanzas a tu nombre. Mi amado Dios, en esta mañana, Señor, presentamos a hermana Elisa, Padre. En el nombre de Jesús de Nazaret, Dios mío, ahí donde se encuentra mi hermana, Dios de gloria, tú conoces la petición de ella en esta mañana, Señor. Conoces la necesidad, oh Dios. Conoces el propósito, Dios mío glorioso. Alabanzas. En esta mañana, Cordero de Dios, yo ruego al Padre en el nombre de Jesús que pueda llegar, Dios mío eterno, y ministrar tu mano poderosa. Dios mío eterno, clamamos en esta mañana por hermana Elisa, Padre, su familia. Padre de gloria, mira su bebé, Dios mío, en el nombre de Jesús. En esta mañana, Cristo Todopoderoso, clamamos a ti, Dios mío. Nos unimos, Dios mío eterno, a la fe de mi hermana. Y declaramos y creemos, soberano Dios, que tú eres ese Dios grande. Alabanzas. Dios mío glorioso, mueva, se manifieste su poder, Dios amado. Bendiga a mi hermana, bendiga a su familia, Señor. Oh, Dios mío eterno, en el nombre de Jesús, en esta mañana declaramos y creemos que tú les cubres con tu presencia gloriosa. Padre de gloria, en el nombre de Jesús de Nazaret, Dios mío, llega y toca sus vidas, Padre. Cúbrelos desde las coronillas de sus cabezas hasta la planta de su pie, Dios mío amado, en el nombre de Jesús, amado Cordero. Padre precioso, gracias por esa convicción. Gracias por saber, Dios, que no estamos solos. Gracias, Dios mío glorioso, porque sabemos y creemos que tú estás con nosotros, Dios mío poderoso, y que puedes hacer grandes maravillas. Señor, en esta mañana presentamos la vida, Señor, de este joven. Padre poderoso, que en este momento, Señor, está atado por los vicios. Yo desconozco, Padre de gloria, cuáles sean los vicios que atan a este jovencito, pero venimos creyendo, amado Padre Celestial, orando, Dios mío amado, alabanzas a tu nombre, Dios mío poderoso, y creo por tu palabra que tú puedes hacer maravillas en la vida de este joven Cordero Eterno. Padre, en el nombre de Jesús, aleluya. Mira esas ataduras de vicio, esas ligaduras, Cordero Santo, que han atado a este jovencito, Dios mío. Creemos por tu palabra, oh Dios, que tú vas a hacer maravillas, Dios amado, porque tu poder, Padre glorioso, es grande. Tus maravillas son grandes, Cordero de Dios, y tú eres el mismo, Dios amado. Hemos hablado en esta mañana, Señor, de esa joven, Dios de la gloria, aleluya, que tenía un espíritu que la atormentaba, Dios amado, Cristo de poder, y tú eres ese mismo Dios, y puedes hacer maravillas en la vida de este jovencito, Dios mío eterno. Padre, si son problemas de vicio, de alcohol, si es drogadicción, lo que sea, Cordero Eterno, tu mano tiene poder, Dios mío. Padre, obra con poder en la vida de este joven, Dios mío glorioso. Hay poder en tu presencia, Cordero de Dios. Gracias. Mi alma te da gracias, Cordero Eterno. Porque sé que tu oído está atento, Señor. Tenga misericordia de esas madres que en este día, Dios mío glorioso, quizás no han dormido la noche. Quizás están pensando, Señor amado, en la vida de sus hijos, en el proceder, Dios, en el caminar de sus hijos, de sus hijas. Quizás hayan tomado decisiones equivocadas, de las cuales ahora estén arrepentidos, Dios. Oh, mi amado Cordero, en esta mañana, Señor. Pero yo creo que tú eres grande, Señor. Mi alma te da gracias, Cordero de Dios. Aleluya. En esta mañana envuélvelos y ten misericordia. Perdónalos, Dios amado. Abrázalos. Honra la fe de esas mujeres, Señor. Que ahí están clamando, ahí están creyendo y no se dan por vencidas, porque saben que un día, Dios amado, mirarán la respuesta a sus clamores. Hoy en día, Señor amado. Padre, en esta mañana declaramos y creemos, Señor, que tú puedes hacer grandes cosas, Cordero de Dios. Mi amado Salvador, hay poder en tu presencia. De eso yo estoy segura, Dios. Yo soy testigo de tu poder glorificado. Nosotros hemos visto tu mano obrando, Señor. Nosotros hemos visto intercediendo, Padre amado, por nosotros. Nosotros hemos visto, Padre celestial, que hay mujeres que han creído, hay hombres que han creído y han visto una respuesta al final, Señor. Padre, en esta mañana, Dios mío glorioso, clamamos, soberano Dios, en el nombre de Jesús. Padre amado, clamamos, soberano Padre celestial, por Luisa Amaya, Padre eterno. Está pasando momentos difíciles. Está pasando momentos, Dios mío glorioso, quizás fuertes, Cordero de Dios. Padre, pero creemos que tú puedes hacer. Qué maravilla es que tú puedas interceder, Señor amado, porque al que cree, Padre glorioso, oh, todo es posible, dice tu palabra. Mi amado Dios, solo resta que nosotros creamos en nuestro corazón que tú puedes obrar maravillas. Mi amado Dios, en esta mañana, Señor, clamamos por estas personas. Yo clamo, Dios mío glorioso, por aquella joven, oh Dios, Padre de gloria, que está creyendo que tú puedes hacer algo sobrenatural, Dios mío. Padre, ruego la perdones. Ruego, mi amado Dios, tomes el control. Padre precioso, que no sea avergonzada, Dios mío. Eterno Dios, en esta mañana, Señor, que tu misericordia la alcance. Que tu misericordia, Dios mío glorioso, hable a su corazón y crea que tú perdonas, Dios amado, y que tú la restauras. Porque ese tiempo yo creo que está vigente, Dios mío. Poderoso Dios, en esta hora, yo sé que hay poder en tu presencia. Yo sé que el tiempo de los milagros no ha pasado. Ese tiempo, Dios amado, si yo lo creo, está vigente. Si yo lo creo, Cordero de Dios, aleluya, tú harás maravillas, Señor. Padre, en esta mañana aquí estamos. Y no estamos solos, Dios amado. Oh, poderoso Dios, mire esas mujeres, Dios amado de gloria. Mire esas madres, Señor eterno del cielo, clamando, Señor. Padre, en esta mañana intercede por ellas al Padre Jesús de Nazaret. Intercede, Cordero de Dios, en esta hora, Dios amado. Cristo poderoso, Dios grande, Dios eterno. En esta hora, Cristo amado, alabanzas a tu nombre. Quizás haya personas, Cordero amado, tomando decisiones, Padre, de las que un día, Señor amado, se puedan arrepentir en esta mañana, oh Dios, aleluya, en esta mañana, Padre de gloria, intervenga usted, Jesús de Nazaret, intervenga usted, Jesús amado, Padre, en esta mañana, Dios mío glorioso, quizás hayan personas, quizás

0: Que tú eres ese Dios que tienes esperanza, que tú eres ese Dios poderoso que los amas tanto y que no quieres que se pierdan, Dios amado. En esta mañana, mi amado Rey, aquí estamos, Dios.
1: Espíritu Padre Santo, aleluya. Padre Santo, de tristeza.
0: En el nombre de Jesús. En el nombre de Jesús, Dios mío. Poderoso Dios, Maestro amado, en el nombre de Jesús, en esta mañana, Padre, oramos, Dios eterno, por la familia Castro, Señor. Oramos, Señor, por la familia Castro, Dios mío. En el nombre de Jesús, Dios eterno. En el nombre de Jesús, Padre amado, clamamos, Señor amado, por esos abuelos, Señor, que están orando por sus nietos.
1: Padre Santo, aleluya, Padre.
0: Que sus nietos, Dios mío glorioso, se han equivocado, Señor. Padre, en esta mañana, Jesús de Nazaret. Mira esas madres, Dios amado de gloria, clamando, Señor. Dios mío, en el nombre de Jesús de Nazaret.
1: Poderoso, Padre Santo, aleluya. Para hacer maravilla, para hacer cosas
0: grandes. La oración tiene poder, Dios mío.
1: Hacer cosas grandes, Padre bendito.
0: Si de algo, Dios amado, yo puedo hablarles y decirle, Dios.
1: Oh, Dios mío, aleluya.
0: A las personas que están escuchando en esta mañana, Dios eterno.
1: Mañana, Padre,
0: si de algo yo puedo testificarles, Padre, es que la oración tiene poder, Dios amado.
1: Santo, por los hermanos,
0: que tu palabra tiene poder, Cordero de Dios.
1: Hermanos, Padre,
0: mi amado Cordero, en esta mañana, Señor, intervenga, oh Dios.
1: Aleluya, Padre.
0: Sé, Padre de gloria, que hay tanta ligadura, Señor. Hay atadura, Dios mío, que solo la sangre de Cristo puede libertar al cautivo, Señor. Padre, en esta mañana llega y toca, Dios amado. Ahí donde el ser humano cree que ya no hay esperanza, Señor. Y ahí tú vas a levantar personas, Dios mío, de gloria, y que el día de mañana, Señor, aleluya, te servirá.
1: Aleluya, aleluya,
0: el día de mañana, Dios mío, aleluya, testificarán, aleluya, de tu grandeza, sí, de tu amor, sí, y de tu misericordia, Dios, y de, aleluya, tu fidelidad, aleluya, mi amado, Padre, Dios.
1: Aleluya, Padre.
0: Señor, qué, Padre, bueno eres.
1: Decir,
0: eres grande, Jesús.
1: Decir, contar,
0: en esta,
1: Padre,
0: mañana,
1: Santo,
0: Padre celestial, quizás contar, hayan personas, milagros, clamando por salvación,
1: aleluya,
0: por sus familias.
1: Sí, Padre Santo,
0: Dios mío, en esta mañana, Señor, nosotros nos unimos, Padre, y creemos que tú vas a libertar, Señor,
1: familia,
0: amado.
1: Padre,
0: Padre, que nuestros familiares que ahora, Padre, no te sirven, que en este momento no te honran, Señor, pero nosotros, Dios mío glorioso, clamamos al Dios de la gloria, al poderoso.
1: Aleluya, Padre.
0: Aleluya, en esta mañana, Señor Jesús, mi amado Dios, yo creo que esos muchachos, esas generaciones te adorarán, Señor. Oh, soberano Padre celestial, en esta mañana clamamos por ellos.
1: Aleluya,
0: clamamos,
1: Padre,
0: Dios mío,
1: Santo,
0: glorioso, Dios, por la iglesia.
1: Oh, sí, Padre Santo.
0: Oramos, Dios mío, por las comunidades.
1: Oh, bendito Dios.
0: Creemos,
1: bendito,
0: por tu palabra, cierto, Señor,
1: Padre,
0: eterno de gloria, que tú, cierto, salvarás,
1: Padre,
0: las almas.
1: Dios, aleluya,
0: que tú las libertarás, Dios,
1: oh,
0: mío, glorioso.
1: Dios,
0: que va a haber un toque,
1: Dios,
0: divino,
1: Dios,
0: del cielo,
1: aleluya,
0: Señor.
1: Padre,
0: y van a haber personas convertidas para tu gloria.
1: Ahora,
0: fortalezca, mi amado, oh, Dios,
1: Padre,
0: al que,
1: Santo,
0: se ha debilitado.
1: Padre.
0: Levante, mi amado Dios, el que ha caído, Dios mío, restaure, Cordero eterno, en el nombre de Jesús. Jesús.
1: Que vienen a predicar a este lugar.
0: Padre, en esta mañana usted se merece honra.
1: Aleluya.
0: Usted es merecedor de alabanza, Señor.
1: Aleluya.
0: Padre, muchísimas gracias.
1: Sí, Padre Santo.
0: Por este tiempo que nos regala, oh Dios.
1: Aleluya, Padre.
0: De poder llegar a este lugar, Padre.
1: Oh, bendito.
0: Gracias por estos medios.
1: Sí, Padre Santo.
0: Que usted aprovecha.

0: visto, Señor, aleluya, que usted ha abierto, Padre, Padre amado, para llegar, poder llevar Padre, tu bendito, palabra, Señor, para no poder interceder, país, mi amado llegar, Dios, Padre, en esta Santo, mañana. Aleluya, déjenos darle gracias.
1: Yo no sé, Padre,
0: muchísimas Santa, gracias, bien, Señor, por este por tiempo, soberano Dios.
1: Muchas gracias. Yo te alabo,
0: en esta Padre, mañana, Señor amado,
1: yo te alabo.
0: Pedimos por favor, bendito, oh Dios,
1: bendiga
0: la vida, hermano Jonathan, Padre, bendiga su familia. Amado Dios, conoce a usted las peticiones del corazón de este hombre. Amado Dios, honre la fe de él, honre a su familia, Padre, en el nombre de Jesús de Nazaret. En esta mañana, Señor Jesús,
1: oh Dios mío,
0: Padre celestial, Dios, le damos gracias,
1: aleluya,
0: por Padre, este tiempo que usted nos, sí, Padre, regala,
1: gracias,
0: Señor.
1: Gracias.
0: Padre, todos bueno, hermanos, gracias por habernos traído.
1: Todos los hermanos,
0: le clamamos,
1: locutores,
0: oh Dios, que su sangre preciosa,
1: hermanos,
0: que el ángel,
1: Padre,
0: de Jehová, Dios mío, pueda guardarnos de regreso a casa,
1: Padre,
0: Señor.
1: Dios,
0: guarda nuestras vidas, sí, Padre, sí, celestial.
1: Dios, yo te alabo.
0: Guárdanos para tu honra y tu gloria.
1: Bendigo, Padre,
0: apártanos de todo peligro, Dios. Bendiga a don Osiel y su
1: Padre,
0: familia.
1: Sí, bendito,
0: bendiga a Isaías,
1: sí,
0: Padre,
1: Padre
0: amado.
1: Santo, sí,
0: bendiga, bendito, Cordero de Dios, en esta
1: familia,
0: mañana.
1: Padre.
0: Bendiga,
1: aleluya,
0: Cordero,
1: aleluya,
0: Santo,
1: aleluya,
0: en el nombre,
1: Padre,
0: de Jesús. Todas esas
1: familia,
0: personas, Dios mío, que han estado escuchando en esta mañana.
1: Sí, Padre,
0: en los diferentes lugares, Dios,
1: sí,
0: mío, de nuestro departamento.
1: Sí, Padre,
0: quizás,
1: Padre,
0: fuera del departamento, Dios.
1: Capulín, Padre,
0: quizás, Padre poderoso, fuera de este país, Dios mío, le rogamos que los bendiga, que los ayude, Señor. Padre, muchísimas gracias. En esta mañana, Señor, le damos gracias. Gracias, mi amado Dios. Todo esto, Dios mío, glorioso, lo dejamos. Y le damos gracias, Cordero Santo. Gracias, Espíritu Santo de
1: Dios,
0: porque tú eres mi consolador, eres mi ayudador. En esta mañana, Dios mío, glorioso, déjanos decirte gracias por todas tus bondades. Sí, Señor amado, en el nombre de Jesús oramos. Amén. Gracias al Señor, mis hermanos, en esta mañana de esta forma estamos ya cerrando lo que es el programa Dios Fuente de Vida, conducido por el pastor Luis Alonso Sorto, y es un privilegio de parte de Dios. Dios bendiga también la iglesia ahí en Calizuguate, ¿verdad? A cada uno también de los amigos, Dios pueda bendecirle de una manera sobrenatural. Esto es todo por este día, así que Dios nos bendiga a todos.

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2: Palabra del Señor, a su nombre sea la gloria. ¿Tiene gozo usted, hermano? Estamos en la sexta, como llama, sexta reunión pastoral, ¿verdad? De IMERP de Honduras, El Salvador, en la filial Peña de Oreb, Peñita Pasaquina, La Unión. Pastores de Honduras y El Salvador, Dios les bendiga. Abra su Biblia, 2 Timoteo 3, 14 al 17. 2 Timoteo 3, 14 al 17. Gloria al Señor. 2 Timoteo 3, 14 al 17. La palabra la leemos para la gloria del Padre y del Hijo y del Espíritu Santo. Y dice: pero persiste tú en lo que has aprendido y te persuadiste, sabiendo de quién has aprendido, y que desde la niñez has sabido las sagradas escrituras, las cuales te pueden hacer sabio para la salvación por la fe que es en Cristo Jesús. Toda la escritura es que inspirada por Dios y útil para enseñar, para redarguir, para corregir, para instruir en justicia, a fin de que el hombre de Dios sea perfecto. Y dice acá, enteramente preparado para toda buena obra. Oramos. Padre, en el nombre de Jesús, te damos gracias, Señor. Gracias por tu palabra que ha sido leída en esta preciosa hora. Bendice al grupo de pastores reunidos, a los que posteriormente en diferido van a estar mirando, Señor, esta enseñanza. Bendice a todos los pastores de nuestro ministerio en Argentina, allá en Estados Unidos, al hermano Juan Carlos en México. Bendice este ministerio donde se está desarrollando, Señor, en tu nombre glorioso. Todo está en tus manos para gloria de tu nombre. Y la iglesia, los pastores dicen amén. Pueden sentarse dando gloria a Dios. El varón de Dios, el varón de Dios. Levanten la mano los varones de Dios. No se siente impulsado porque anda pantalones y tiene bigote. Ya sabemos que es varón por naturaleza. Aunque ya hemos llegado al tiempo de que hay varones con falda, ¿verdad? Pero no es de confundirse. Ahora, cuando hablamos de varón de Dios, no es un varón cualquiera, es un varón que, según las escrituras, muy preparado, muy especial. ¿Amén? El varón de Dios, y le agregaríamos, y sus deberes. Tiene deberes el varón de Dios. Hoy día, a muchos, pero a muchos en realidad les encanta que lo llamen con este título tan elevado. ¿Amén? Un título no solo elevado, comprometedor. Sin siquiera, hermanos, tener la idea de lo que implica ser un hombre de Dios, o un varón de Dios, o un siervo de Dios. En la Biblia, el término varón de Dios, aleluya, varón de Dios, o hombre de Dios, o sea, profeta, enviado, siervo, heraldo, embajador, servidor, administrador, emisario, mensajero, varón de Dios. Se utiliza frecuentemente en la Biblia y en el Antiguo Testamento para referirse a hombres que fueron apartados por Dios para ser sus portavoces y siervos al servicio del Señor. Ejemplo de ellos, podemos mencionar un par de ellos: Moisés, Elías, Eliseo, y ahí va la línea. ¿Cuántos alaban al Señor? Nadie puede llegar a ser un varón de Dios si Dios no está con él. Lo alaba. Si Dios no ha influenciado su vida, si Dios no lo ha llamado, si Dios no lo ha preparado, si Dios no lo está respaldando, no puede llamarse varón de Dios. Alabado sea el nombre del Señor. Ahora, el propósito de que en la Biblia aparezca esto de varón de Dios tiene un propósito muy específico. Y es que un varón de Dios se caracteriza por buscar, la palabra buscar es, hermano, interesarse, procurar una vida de santidad. Se preocupa por vivir según la voluntad divina. Se preocupa por priorizar su vida espiritual y priorizar la misión que se le ha encomendado. Por eso la palabra lo dice: ya no eres vuestro. Ya no somos dueños de nosotros mismos. Y la palabra lo dice: varón de Dios. Somos de Dios. Ahora, ¿ustedes se acuerdan cuando el Señor le dijo a Pedro: ven? Y lo señala y le dice: tú antes te ceñías solo e ibas donde a ti te placía y hacías lo que la gana te daba. ¿Sí o no? Ahora, Pedrito, las cosas cambian. Levanta tus manos porque otro te ciñe e irás donde ese otro te manda y harás lo que a él le agrada. Dígale que está al lado suyo: hermano, si ya se dio cuenta que cambiamos de dueño. No nos mandamos solos. Allá de aquel que esté sirviéndole al Señor y se crea varón de Dios y sea un ¿cómo se llama, hermano? Un burro sin freno, pues, y que le dé, haga lo que le dé la gana y que él manda. No. Aquí todos estamos sumisos a una voluntad. El Señor lo dijo claro: no todo el que me grita Señor, Señor va a entrar al reino de los cielos. Y que quiero, se trata de decir Señor, Señor, se trata de someterse, de negarse a nosotros mismos, de ponernos a las órdenes del Señor. A su nombre sea la gloria. Amén. Entonces, en palabras más simples, hermano, del propósito del varón de Dios en la Biblia, es un hombre de Dios, es aquel que dedica su vida a reflejar el carácter de Cristo, a reflejar los propósitos y el amor de su Señor, que lo ha tomado por su soldado. Es una persona que vive tratando de agradar a su Señor en todo lo que hace. Diga, en todo lo que hace. Vámonos a 2 Timoteo 2, 4 al 5, y dice: ninguno que milita se enreda en los negocios de la vida. ¿Lo dice en su Biblia? 2 Timoteo, capítulo 2, verso 4 al 5. Ninguno que milita se enreda en los negocios de la vida, a fin de agradar al que lo tomó por soldado. ¿Usted fue llamado a servirle al Señor? Con ese amén, usted está siendo llamado todavía, está en proceso. Pregunté si usted ha sido llamado ya a servir al Señor. Entonces empecemos por algo. No nos enredemos en otra cosa más que sea en servir al Señor. La seriedad de esto es grande, hermano. Y quizás usted sienta que yo le voy a pedir a usted, pero no soy yo. Yo no le voy a pedir a usted, es el Señor el que se lo está diciendo en su palabra. Y no le está pidiendo el Señor algo que usted no pueda hacer. Así como está con esa amistad que se le ve, dígale al que está al lado suyo, Dios no pone cargas que no podemos llevar. Si Él te llamó, si Él te comisionó, si Él te delegó, si Él te ha dado una responsabilidad, es porque Él ve en ti la capacidad. Y según tu capacidad y el amor y la fuerza que Él te da, puedes lograrlo. Porque nada es imposible para Dios. Ninguno que milita se enreda en los negocios de la vida. Alabado sea el Señor. Ninguno, ninguno. Es que no podemos decir, hermano, mire, yo pues estoy de alta, ¿dónde? En el destacamento número 13, hermano, de la Unión. Hermano, pero yo solo aquí en la casa lo veo. Sí, es que estoy de alta en la casa. Pero yo nunca lo he visto uniformado. No, es que a mí me gusta así andar relax de civil, hermano. Y los demás compañeros suyos, ¿qué hacen? No, ellos andan operando, ahí andan buscando pandilleros y ahí andan cuidando policías, porque es lo que hacen ahora los soldados. Andan 14 soldados cuidando policías. Mientras el policía está con la novia en la casa ahí, ellos están cuidando la casa. Sí, sí, sí, lo digo, yo lo he visto. Entonces, pero están cumpliendo su misión, ellos andan en su misión. Y usted en la casa. ¿Ah? ¿Sabe lo que le pasó a David por estar tranquilo en su casa mientras tenía que estar cumpliendo una misión de campo? Cayó en pecado, porque se enredó en lo que no tenía que enredarse. Ahora, nosotros nos enredamos en tantas cosas que lo último que tenemos para respirar es la obra del Señor. Aleluya. Yo escuché por aquí de un presidente de distrito, convoqué reunión y no vinieron. Esa reunión hubiera sido convocada para algo muy personal y no se deja pasar por alto. Esa reunión hubiera sido convocada para retirar abono de gratis, que te lo cobran 7 veces en el recibo de la luz, y esa reunión no falta a nadie. ¿Me está escuchando? Si esa reunión hubiera sido convocada para un reparto de carita, para un reparto de ropita usada por ahí, para un reparto de zapatos, no se pierde. Si hubiera sido convocado para, hermanos, mire, el que llegue primero se le van a entregar $100, amanece allí agarrado de la puerta. Entonces, porque nos enredamos más en las cosas terrenales, en lo que va para nuestro bien, pero Dios quiere que nos ocupemos de lo que Él nos ha llamado a hacer. A su nombre sea la gloria. Y dice el verso 5, y también el que lucha como atleta no es coronado si no lucha legítimamente. Ahora yo voy corriendo en la carrera del atletismo porque quiero ser coronado, pero de repente por ahí hay una venta de minutas y me paro a comerme una minuta. Y yo sigo corriendo de nuevo, ya todos me dejaron casi, pero vienen 3 aguados más detrás de mí, pero luego hay una venta de hot dog, me dieron ganas de un hot dog, pero yo voy corriendo. Esa no es carrera. ¿Me está escuchando? El ministerio es igual, aquí está hablando del ministerio. Ninguno que milita, ninguno que el Señor ha llamado para cumplir una misión, se enreda en otras cosas que no sea la misión para la que fue tomado. Porque el que lo tomó como soldado, el que lo reclutó como soldado, nunca se va a sentir agradado que usted esté supliendo y cumpliendo otras necesidades que no sean la de lo que él lo puso a hacer. A su nombre sea la gloria. ¿Cuántos decimos amén? Ahora, las responsabilidades del hombre de Dios, del varón de Dios, se centran en el servicio, la integridad y el liderazgo. ¿Amén? Los deberes, las responsabilidades, las razones por las que somos llamados hombre de Dios, ministro de Dios, esas razones se centran en el servicio, la integridad y el liderazgo. Y estas incluyen los siguientes deberes. Número 1, el deber es consigo mismo. ¿Amén? ¿Y en qué consiste el deber conmigo mismo? En el desarrollo espiritual. En mi desarrollo espiritual. ¿Cómo me estoy desarrollando espiritualmente? marque una línea en esta reunión. Y cuando llegue a la siguiente reunión, que es un mes cabal, vea qué tanto avanzó de esa línea que se marcó en la vida espiritual. Marque su temperamento espiritual, su temperatura espiritual ahora, y la marca en 30 días de nuevo, a ver cuánto ha subido el calor de Dios en usted. A ver cuánto ha mejorado su vida espiritual, cuánto ha mejorado su relación con Dios, porque lo primero que el hombre de Dios debe de hacer es preocuparse por sí mismo. Y ese preocuparse por sí mismo no es en lo que calza, no es en lo que viste, no es en lo que come, no es en lo que cargue de dinero, sino en el crecer espiritualmente. A su nombre, dele fuerte ese aplauso si es para el Señor, hermano. Bendito sea Dios. Gloria a Dios. El calorcito está riquísimo. Ahora, preocupémonos por nosotros mismos. ¿Amén? ¿Lo entendemos eso? Quiere decir, alimentar nuestra propia alma debe de ser nuestro mayor interés. Fortalecer nuestro propio espíritu debe de ser nuestro mayor interés. ¿Y cómo se logra, pastor? Mire, fíjate, esto se logra facebookeando, hermano. Se logra tiktokeando, fíjese. Y se logra descuidándose, sin escudriñar la Biblia. Se logra sin orar, fíjese, hermano. No, todo lo contrario. Esto se logra en oración. Esto se logra en el estudio y el escudriñamiento constante de la palabra de Dios, buscando una vida profunda de piedad. ¿Me está escuchando? Una vida profunda de piedad de un verdadero hombre de Dios. O sea que un hombre de Dios es conocido a simple vista. ¿Qué talla le hayan usted en la colonia y en este pastor? En el barrio, en el cantón. ¿Qué talla le hayan? ¿Ah? Ahí cada quien, sí. Lo ven. Mire, yo recuerdo la vez pasada que, hermano, un hombre pasaba allá, ¿se acuerdan? En una ciudad llamada Sunén. Dice que pasaba un hombre misionando siempre, y por ahí le regalaban su cafecito, su pancito, pero dos, tres viajes, y la señora le dice al marido: amor, fíjate que yo he logrado entender que ese hombre que siempre pasa por aquí, ese pelón, sí, que siempre pasa por aquí, que le llaman el profeta Eliseo, ese hombre es varón de Dios. Yo sé que es varón de Dios, por lo cual te ruego, mi hijo, le dijo, que hagamos para él un aposento en el cual le pongamos cama, le pongamos mesa, le pongamos silla y un candelero para que él se quede y esté cómodo ahí, porque él es un varón de Dios. ¿Usted cree que le hubieran hecho eso a Eliseo si le hubieran hallado talle pícaro? ¿Ah? Le hubieran hallado talle de loco, de trastornado, de simplemente un gritón de púlpito, pero sin testimonio afuera. No, ese hombre cuidaba su testimonio hasta en la calle. Era que pasaba, no era que vivía allí. Y simplemente pasando, la mujer lo analizó y dijo, él es un hombre de Dios. Es que esa mujer era hermosa y miró que Eliseo no se le quedaba viendo con ojos lujuriosos. Santo Dios, esa mujer era, hermano, hermosísima, y ella miró que Eliseo nunca le tiró una mirada de esas así de escáner. Alabe a Dios si puede. A su nombre. Entonces dice que es ocuparnos de nosotros mismos. Amén. Vámonos a 1 Timoteo 4:16. ¿Y qué dice 1 Timoteo 4:16? Estos con pastores aquí, no en Génesis, anda, no, Timoteo estaba para adelante, al final casi. 4:16, ¿qué dice? Ten cuidado de la vecina, no, perdón, ten cuidado del otro diácono, ten cuidado de los que no vienen, no dice, ten cuidado de ti mismo. El cuidado debe ser primero ¿a quién? A nosotros mismos. Qué preocupación de Dios por nosotros mismos. Debemos demostrar la misma solicitud nosotros en preocuparnos por nosotros mismos. Hoy no he tenido un momento a solas con Dios. Hoy no he leído su palabra. hoy no he platicado con el Señor. Hoy ni la boca me lavé para comer, hermano. Qué barbaridad, hermano. No, hermano, yo estoy descuidándome. Eso es preocuparse por uno mismo. O sea que hay que ya botar la pistola, hermano. Yo creo que llegó el tiempo de agarrarla y pegarse el que le corresponde a uno, pues. Porque siempre andamos ahí disparando, bum, bum, bum, bum, a medio mundo descabezamos. Y nosotros tenemos que descuidarnos. Nosotros mismos estamos siendo descuidados. Ten cuidado de ti mismo. Y luego dice, y de la doctrina. Pero muchos sana doctrina, que ni sanan ni doctrina, están cuidando la doctrina y ellos descuidados. Pero para poder cuidar la doctrina, ¿quién tiene que cuidarse primero? El que la predica. Tiene que vivirla. Tiene que hacerla suya. Tiene que protegerla en su corazón. Tiene que ponerla en práctica. Tiene que respetarla. Antes de aplicarla, tiene que haberla experimentado. ¿Cuántos alaban al Señor? Ten cuidado de ti mismo y de la doctrina. Y luego dice, persiste en ello. Esto no es de descansar. No sé si a usted alguna vez le han preguntado, bueno, quizás no, porque todavía no está trabajando, pero cuando uno trabaja en la obra, hay gente que le pregunta, hermano, ¿y usted no descansa? A mí me lo preguntan los hermanos donde me hospedo cuando voy así a las misiones. Hermano, que me dice, hermano, dice, queríamos llevarlo a tal parte, solo que en la mañana le digo, porque en la tarde tiene compromiso hoy, que no es lunes, sí, pero tengo compromiso. Y mañana también, y el miércoles también. Y el también, y el sábado también, dos. Y el domingo otros dos, tres. O sea que usted no descansa. ¿Le preguntan a uno, sí o no? ¿Verdad que sí? No, pues ya le entendía, usted nunca le han preguntado eso. Pero sí le preguntan a uno. Quizás hasta su esposa. Su esposa lo ve que usted pasa con esa Biblia, hermano, ahí, aleluya, buscando, y otro libro por aquí, buscando por acá, en una, ¿cómo le llaman?, concordancia, y corriendo el teléfono porque está buscando información también ahí, y anotando, y lo ve anotando, y dice, hijo, no vas a comer, descansa, mi amor, ¿verdad? Las esposas de ustedes están viendo esto, y ellas no mienten. ¿Cuántos alaban al Señor? Persiste, mantente en eso, no bajes la guardia, no cortes el hilo, mantente en eso, síguelo ejecutando, porque haciendo esto te salvarás a ti mismo y a los que te oyeren. Dele un aplauso al Señor en esta hora. Amén. Sí, hermano, sí. Sí, el siervo de Dios debe de preocuparse. Y debe de hacerlo profundamente por su crecimiento espiritual. ¿Amén? Debe de preocuparse profundamente por su crecimiento espiritual. Ojo y oído. En la vida y el ministerio cristiano, este desarrollo espiritual no es una opción. Si usted está buscando el desarrollo, el crecimiento espiritual en usted como una opción, no pierda su tiempo. Porque el crecimiento espiritual no es una opción. Es un modo de vida del siervo de Dios. Es un estilo de vida del siervo de Dios. Es fundamental. No es una opción. No es que si quiero crecer, no es que si tal vez crezco, no es si tal vez algún día. No, no, no. O usted crece o usted se hace a un lado. Aleluya. Aleluya. Porque neófitos y niños en pamper no sirven en la obra. Dios no tiene guarderías aquí. Aleluya. Dios tiene hombres para cuidar y pastorear rebaños. Y Dios trata con el pastor para que el pastor trate con el rebaño. Pero imagínese. Tenemos una guardería de niños, de pamper y de chupón y de mayonés, ¿cómo le llaman a eso? De Herbert y de atolitos y todo. Y el que tenemos aquí también está en un gran calzoncillón de esos pamper, pero de adulto, pues. Y con un biberón así de vaca, porque ya está grandote, va. ¿Verdad que no se vale? No se vale. Porque se trata de que el que guía a los ciegos mire bien, para que los ciegos puedan ver, para ir abriendo los ojos a los ciegos. ¿O no fue para eso que apareció el Señor Jesús? Para abrir los ojos a los ciegos. ¿Para qué lo dejó a usted? Para abrir los ojos a los ciegos también. Porque nos llamó a ser la luz de este mundo que está en tinieblas. ¿Cuántas alaban al Señor? A su nombre sea la gloria. Amén. Entonces no es opcional, sino que, hermano, es fundamental para mantener un testimonio íntegro. Aleluya. Para discernir la voluntad de Dios en nosotros y para servir a los demás con eficacia. Nunca vamos a lograr un buen servicio hacia Dios y a los demás si nuestro crecimiento espiritual es una desgracia. ¿Cómo vamos superando la vida espiritual? Ya nos acomodamos, ¿verdad? Esta semana no me toca predicar, esta semana no toco la Biblia. ¿Sabe qué pasa cuando el soldado no está en operativo? ¿Sabe lo que pasa? El soldado está acostadote, roncando, en calzoncillo, tranquilo, relax. Cuando no está peleando en el campo de batalla, está en el campo de entrenamiento. ¿Me escuchó? El soldado que no está en el campo de batalla, está en el campo de entrenamiento. ¿Por qué? Porque quien no está en batalla, se está preparando porque otra batalla viene. Y nosotros no, cada batalla es una corona. Como si ya vencimos la guerra entera. Ya me coroné, ya prediqué hoy, ¿cuándo que me toca otra vez, hermano? Bueno, voy a ver. Ahí le voy a preguntar a la IA. Sí, y que me lo sorprenda solo con la IA. Estudie. Métase. Busque información, pero métase. Busque la Biblia, léala. Lea el texto. Busque el contexto para que no venga con pretexto. Alabe a Dios si puede. Entonces, tenemos que servir con eficacia. El Señor espera en nosotros eficacia. El Señor no espera servicios a media. El Señor quiere entregas completas. Y acuérdese los hombres de Dios cómo sufrieron antes por entregar la entrega completa. El apóstol Pablo le dice a la iglesia en la despedida de Mileto y Éfeso, le dice, por 3 años y medio no he cesado día y noche dándoles todo el consejo de Dios. No les escondí nada, por lo tanto yo soy libre de la sangre de cualquiera de ustedes, mis manos van limpias, de ustedes queda la carga, porque yo sé que después de mi partida van a entrar lobos rapaces y de ustedes mismos se van a levantar hombres perversos que van a trastornar al rebaño y lo van a arrastrar a la perdición, pero yo soy libre de todo. Qué bueno es entregar el trabajo de Dios con eficacia, pero para eso tenemos que tener crecimiento. Toca el que está al lado suyo y dile, crece enano. Enanito. Teológicamente y espiritualmente andamos gateando nalgueado. ¿Ya he visto a los niños que se sientan y con un pie se jalan? Ploc, ploc, ploc, y donde pasan como que una tortuga de esas mareñas pasó. No hay huella, pues. De paso, firme. No, una culebra pasó por ahí. Qué bueno es cuando vamos dejando huella. Y la gente que estás pastoreando anhela aprender lo que Dios te ha enseñado a ti. Entonces entendés que estás creciendo. Ajá. Pero si todavía te ven como él, qué fácil lo que hace el pastor. Es facilito, no se complica, tranquilo el hermano. 10 años tiene estar en Jaor y un líder no ha podido preparar, nadie quiere imitarlo. Nadie lo quiere imitar, nadie quiere parecerse a él, pues. Para 5 años y no has preparado otra persona que te ayude. Eso me está diciendo que estás enano. No, gordito, así estamos. Gloria al Señor. ¿Con quién es el primer deber? Es que todo viene aquí, con nosotros mismos. Otra cosa, como segundo lugar, dice que su deber es con el liderazgo y el servicio familiar. Liderazgo, y no estoy hablando liderazgo eclesiástico, estoy hablando liderazgo y servicio familiar. Mi deber es con mi persona y el segundo es con el liderazgo y el servicio con mi familia. Porque si tu familia has logrado que imite tus pasos, tú ya no estás enano, tú eres un abortivo. Así de fácil. ¿Qué significa el liderazgo y servicio familiar? Es guiar, proteger y proveer para nuestro hogar. ¿Amén? Pero hacerlo con amor y humildad, actuando como un pastor primero para nuestra familia que para la iglesia local. ¿A dónde debe de ser efectivamente nuestro pastorado primero? En nuestra casa. En nuestra casa. La Biblia lo deja bien clarito y la interpretación errónea de esto es que yo estoy primero ocupado con la obra del Señor, hermano. Yo no tengo tiempo para estar atendiendo la casa. Estás mal. Estás poniendo el techo y no has hecho los arranques. No has hecho fundamento. ¿Cómo es que me estás hablando ya de viga de techo si todavía estás escarbado aquí abajo sin llenar? Las cosas van en orden. Amén. A su nombre, hermano. La primera iglesia que pastoreamos, ¿cuál es? La familia. La casa. ¿Usted cree que Josué, para pararse delante de toda esa congregación rebelde a decir lo que les dijo en el capítulo 24, no tuvo primero que reunir a sus hijos y a su esposa? Claro que tuvo que reunirlos. Claro que tuvo que ponerlos en claro. Le dijo: mire, señores, yo tengo que enderezar lo que está pasando en el pueblo, pero cuento con ustedes. Porque si no cuento con ustedes, yo me quedo con el hocico cerrado, yo no voy a decir nada, y que esto se descalabre todo. Pero si ustedes están conmigo, ustedes me van a obedecer, entonces yo voy a poner el ejemplo. Y por eso es que él dice: yo y mi casa estamos al servicio de Jehová. Tuérzanse ustedes, no sigan el camino de Dios si ustedes quieren, pero yo y mi casa estamos sirviendo a Jehová. ¡Ay, qué bonito está eso, hermano! ¿Cuántos alabamos al Señor, hermano? Por eso es que cuando llegamos a 1 Timoteo 3, que es donde están todos los requisitos, vea conmigo el verso 4 y 5. 1 Timoteo 3, verso 4 y 5. Lo voy leyendo así por texto para que usted vaya viendo la responsabilidad. Que gobierne bien su casa. Yo conozco pastores expertos en gobernar las casas de los miembros. La familia de los miembros. Pero la casa de ellos y la familia de ellos no la pueden gobernar. Que gobierne bien su casa. ¿Quién de ustedes está a la excepción de no tener un hijo maleante? ¿Quién de ustedes está libre de no tener un hijo maleante? Diga: yo estoy libre de la gripe. Bueno, a menos que no tenga ni un hijo. Pero si está casado, todavía no está libre, porque puede ser que su mujer sea un desastre. Estoy hablando así. Ahora, nadie está exento. ¿Cómo se llama esa palabra? Exento. Está bien, ya me trabé todo. Ajá, a la excepción de no tener un hijo maleante. Pero tenerlo en la casa, encorcholado en la casa, mantenerlo en tu casa, apoyarlo en tu casa, aplaudirle lo que hace. No, tú no eres un hombre de Dios. O pone las cosas en regla, o le dice: Señor, relevo. Yo me voy a sentar porque quiero salvarme, pero yo necesito, Señor, estar solvente para poder hablar allá. Yo tengo un hijo desobediente y estoy orando por él. Yo lo tengo, no sé si usted tenga alguno. Yo tengo uno que es desobediente y estoy orando por él. Si un día él dijera: papá, yo quiero regresar a la casa, ya sabe cuáles son las reglas, las mismas que le puse cuando se fue de la casa. Esas no han cambiado, porque esta Biblia no ha cambiado. Pueda que usted esté criando nietos. Ese es su problema. ¿Quién lo mandó a meterse de charral? Usted ya había crecido sus hijos. ¿Quién lo mandó a agarrar nietos? Ahora usted se ha metido en un chinchullo que no se debería haber metido. Porque no son los tatas de esos muchachos los que van a pagar las consecuencias. Es usted la que ha vuelto. Entonces, aquí dice que gobierne bien su casa. Si nos pusieran un par de cámaras ocultas en nuestro hogar, de parte de la congregación que pastoreamos, para ver cómo nos comportamos en casa y nuestra esposa y nuestros hijos se comportan con nosotros, y hasta el chucho, ¿verdad? Porque ustedes se tienen que obedecer. Y esos videos los presentara a toda la congregación para que los pudieran ver, ¿cree que la iglesia se sentiría confiable que usted la siga pastoreando? Si ellos pudieran ver la vida privada que usted lleva en su casa, cómo le faltan el respeto a sus hijos, las chabacanadas que hacen en su casa, los bailes obscenos, los berrinches, la rocanrolera, el puro, la marihuana, el humo por todos lados, en su casa. Usted no puede. Como que estoy hablando de dinero, aquí se fue el gozo. Dice que gobierne bien su casa, que tenga a sus hijos. No es los que no tiene, son los que tiene. Que tenga, diga tenga, a sus hijos en su gestión, con toda honestidad. Fíjese que no lo obliga a que los hijos estén obligadamente bien creyentes, sino sujetos y honestos. Sujetos y honestos. Usted está en esta casa, hijo, aquí hay reglas. ¿No quiere ir al culto? Sí, no, usted no va a ir al culto. No, no vaya, no lo puedo llevar con una tenaza de la nariz. Venga para el culto, pero tampoco usted no me va a pegar un paso a la cancha. Usted no me va a pegar un paso a la chiviada, usted no me va a pegar un paso a la cantina, usted no me va a pegar un paso a ningún lado. O usted busca la hacha y se pone a rajar leña aquí, o me mueve esas piedras para aquel lado y después me las pasa de regreso donde estaba. O usted hace algo aquí en esta casa para ganarse la tortilla, para tener el techo y el abrigo. O usted mire dónde se me coloca, porque en esta casa se sirve a Jehová. Aleluya, cuántos alaban al Señor. Dice el 5:8 de 1 Timoteo. Vamos, 1 Timoteo 5:8. Porque si alguno no provee para los suyos, mayormente para los de su casa, ha negado la fe y es peor que un mundano, que un incrédulo. Responsabilidad. Ahora, ¿cuántos creen que sirviéndole al Señor les puede faltar algo? Pero con eso me dicen que están en duda. Hay una gran duda, grande duda. Levanten la mano el pastor que cree que dándole todo su servicio al Señor se puede morir de hambre con su familia. Bueno, ¿creemos o no creemos? Bueno, y si creemos, entonces, ¿por qué no lo demostramos? Yo les he testificado cuál fue mi plan de inicio con el ministerio. A mí me da risa hoy. Cuando uno está en pamper, cuando uno todavía, la triple ombligo está madura, que no lo ha madurado todavía, no se sabe si es ombligo o es chichigua, a uno le tambalea todo. Y lo primero que yo pensé, no, vienen los hijos ya recién casados, vienen los hijos y hay la necesidad. Uy, a mí le estoy hablando de la época, 35 años atrás, eso era para ganarse 25 colones, era de... desde las 7 de la mañana hasta las 4 de la tarde. Bien mandado. Pero yo le propuse, yo le propuse al Señor, que para, ese es orgullo también. Señor, yo no quiero que me anden diciendo que yo, porque no quiero trabajar, ando predicando, yo sé que tú me has llamado a esto, pero yo voy a trabajar todo el mes y voy a apartar 3 días al mes para ir a predicar. Pues así me dijo el Señor, juguemos así entonces. Así juguemos, no hay problema. Tenía de visita al Junior, el primero, tierno, como de unos 4 meses, 5 meses, cuando de repente empecé a caer en una situación de salud incontrolable, incontrolable, como un carro sin freno cuesta abajo, sin detenerse, consumido, amarillo, mareado, chequeo de una cosa, chequeo de otra, que la plaqueta, que los glóbulos, que la sangre, que el hermano, por último el doctor, ya les he contado eso, me dijo, mire pastor, yo con pena se lo voy a decir, ¿cuánto tiempo tiene de ser evangélico usted? Para 3 años, le dije, ah no, mi hijo, me dijo, el SIDA a veces resulta hasta los 10 años, se me va a ir a hacer el examen del H, no sé qué, cómo se llama esa cosa, de H y H y H, todos esos H, Y yo me fui con un temblor, hermano, con la referencia, y me hicieron el examen, me dieron el sobre, y cree que lo abrí. Así como me lo dieron, se lo di al doctor y así me temblaba la mano. Y el doctor sacó aquella hoja, sentado en el escritorio, me dijo, siéntese, pastor. Cuando me dijo, siéntese, ya estuve. Noticia mala. Solo para decirme, pastor, se me va para la casa, pero no me está diciendo nada todavía, claro. Dije yo, estoy despedida ya. Se me va para la casa, enciérrese con Dios y usted. Porque lo que aquí está pasando no es asunto de ciencia, ni de medicina, ni de nada. Es un problema de usted con Dios. Vaya, arréglelo. Ya lo bonito es tener un doctor conocido que sea evangélico también. Conoce la situación. Me fui para la casa, me dijo, usted no tiene nada. Nada que no sea algo que Dios esté tratando con usted. Yo no sé cuál es el problema. Y yo sabía. Si con lo que hace es el tonto. Y mejor no dice amén cuando le sienta en el bombazo. Y mejor se pone medio raro. Se le gusta hacer el tonto. Y yo, hermano, ay, señor, desde que me subí al carro, yo voy bien serio. Y mi esposa andaba conmigo y me dice, ¿qué pasó hoy? Porque el niño, un solo. Hermano, ese niño no había por dónde tocarlo. Puro diviaso, puras pelotas maduras. Mi esposa dormía sentada con él así y yo después se lo agarraba, me lo colocaba a mí porque no podíamos acostarlo. Hasta la criatura pagando las consecuencias. Desde Santa Ana vino un hermano a la casa buscándome a buena mañana. A bañarme iba yo porque en la casita donde vivía no había ni baño, era prestada. Yo buscaba en la hora que ya no había mucho tráfico de gente. Y la bañaba con todo y pantalón, porque lo oía la carretera, pues en un corredor ahí estaba la pila, cuando el carro se para ahí. Y dice, disculpe, hermano David, ¿viera? Vive, sí, yo soy, le dije yo, no, ya estaba adentro ese hombre. Yo miraba que no tocaba el suelo ese hombre. ¿Ya viste una codorniza corriendo? Así lo miraba. Paz, me puso la mano aquí, caí hincadito yo, hermano. Hincadito. Y me agarró y me dijo, el Señor me manda a preguntarte, ¿qué te ha hecho falta en estos 3 meses de azote? ¿Te ha hecho falta algo? Dice el Señor. Y dice, no me ha hecho falta nada. Estás quebrantado y sabes lo que te están diciendo. Eso no es una profecía de que mirás si no es hembra va a ser varón. Era real. Un hombre que yo no sé quién es. Hasta entonces lo conozco. Desde Santa Ana. Yo no sé si usted lo conoció, hermano Giovanni, se llamaba o se llama, no sé qué pasó con el hermano Salvador Castillo. Andaba un Toyota Dina, un camioncito, con unos hermanos. Entraron, oraron por mí y me dijo, hermano, yo desconozco, solo el Señor me manda desde allá a buscarlo para orar por usted. Correcto, y yo me reconcilié con el Señor. Si hay alguien que se ha reconciliado con el Señor, muchas veces soy yo. Cada vez que reconozco que no está bien la estabilidad de mi vida, yo lo reconozco y le digo, Señor, perdóname. Es que aquí el orgullo no vale nada, hermano. Me humillé delante de Dios. Y me dijo, dice el Señor que si no te ha hecho falta nada, porque nada me había hecho falta, hermano. 3 meses sin poder trabajar y yo no aguanté hambre. Para medicina, para chequeo, para todo Dios me proveía. Entonces me dijo, si no te ha hecho falta nada, estando en azote por 3 meses, ¿qué te hace creer que te va a hacer falta algo sirviéndome a mí, dice el Señor? Esa fue la vez que yo regalé todas las herramientas de construcción. Todas. Y no volví a la construcción. Y un primo mío me sacó los 2 proyectos que tenía. Y todo. Y me dediqué a servirle al Señor y al día de hoy. Nunca le he pedido un 5 a nadie por ir a predicar. No acostumbro eso, y si alguien lo dice, que se lo arte el diablo. Pues yo nunca he pedido un 5 para ir a predicar. Nunca. Quien sostiene este ministerio es Dios. No solo a mí, no solo a mi familia. Dios nos bendice para bendecir a muchas personas. Y no nos hace falta lo que soltamos, lo soltamos. Y Dios es honrado en este ministerio. Y Dios es glorificado en este ministerio. Pero para eso hay que entenderlo. ¿Cuántos alaban al Señor? Y hay que hacer la obra como a Dios le agrada. Entonces, Demostrémosle al Señor que creemos en su llamado. Porque si estamos dejando la obra todo el tiempo, como las obras de nuestro tiempo, eso no va a ir así. Nuestra vida espiritual, sí, me quedó tiempo. Hermano, pero cuánto afán, si usted a las 5 de la mañana ya anda para arriba y para abajo, que soldando, que arrancando, que escarbando, que haciendo mezclas, que todo, y hasta el día culto. Oye, no me toca predicar, voy a trabajar hasta en la noche, hermano, pero qué barbaridad. ¿Y su alma cómo está? ¿Cómo está su relación con Dios? ¿Ah? Ahora, pregúntese, ¿qué tanto ha prosperado materialmente? Demuéstremelo, está solvente, no tiene deuda, hay buena mazorca en el banco, buena casa, buena salud, tiene todo amueblado, todo lindo. No, tiene deudas, tiene apuros, o sea que ni raja ni presta la hacha, decídase para qué lado se va a quedar, pero hay que servirle a Dios de corazón. ¿Cuántos alaban al Cristo de la gloria? ¡A su nombre sea la gloria! ¡Amén! Otra cosa, solo son 4, hermano, ya vamos a ir, no se preocupen. En tercer lugar, testimonio intachable. No dije incachable, dije intachable. Es el deber del varón de Dios tener un testimonio intachable. Amén. Amén. ¿Cómo está su testimonio? Mantener un testimonio intachable es mantener una conducta sin culpa ni falta. ¿Amén? No dar de qué hablar que sea cierto. Porque el Señor dijo, por mi causa seréis vituperados y vas a ser perseguido y van a hablar cosas. Pero si es mintiendo, bienaventurado. Si es mintiendo, no hay problema. Alabado sea el nombre del Señor. Amén. Así que tenemos que tener mantener esa conducta sin culpa, sin falta en la sociedad, para resplandecer como ejemplo, para respaldar nuestras creencias, nuestra fe, con nuestras acciones dentro de la iglesia y en el entorno social que nos rodea. No solamente tenemos que ser ejemplos a la grey que pastoreamos, sino a la gente que nos conoce. Que no te conozcan como el tramposo. ¿Ah? Que no te conozcan como el mafioso. Tengan cuidado, hermano, no le ande prestando a fulano. A mí me quedó mal, hermano. Y hoy lo que hace es que no me hable, hermano. Qué feo se oye. Y de un hombre de Dios. Si en apuro o si en escasez fue y le fiaron comida, sea agradecido. Cuando tenga dinero, vaya y pague. Vaya y pague, porque si no, mire, yo les conté una vez, para que hasta hoy que soy predicador, hace como unos 14 años atrás, fui a pagar 2 litros de guaro. Sí, pues la vieja cantinera me andaba haciendo pedazos y yo ni cuenta me daba. Y que supuestamente que la última vez que me emborraché por ahí antes de aceptar a Cristo, le había quedado abierto a todos. Yo no me acuerdo, pero yo se lo voy a pagar. Así que si alguien le dice, mano, de viviera, pagó guaro, sí, es cierto. Pero me lo había tragado antes. Sí, es que me lo tragué, porque como con el bolo hacen lo que les da la gana. Y yo, por mantener mi testimonio, yo fui y le dije a la señora, pero no tienen que andar hablando en el bus, porque no me, cuántos años, porque no me ha dicho a mí, yo la he encontrado y porque no me ha dicho. No, que siempre que me miraba delante de la gente en el bus, es sinvergüenza, predica bonito, pero es tramposo, no paga. Me debe guardar.

Hermano Carlos, usted fue pandillero. Y el hermano me dijo, pero yo como unos 40 años, hermano, que estaba cipote. Ah, bueno. Y sí, fue pandillero, sí. Pero que yo acepté a Cristo, sí, el Señor te perdonó, pero a Bukele se la debe. Con la ley, estás crudo. ¿Por qué? Porque para ser pandillero tuviste que matar a alguien, indiscutiblemente. No a un perro, no a un animal, a una gente. Ese era tu requisito para ingresar. Automáticamente con eso te amarran para que no te puedas salir, pues. Entonces, ¿fuiste? Sí. El Señor te perdonó ese pecado y para el cielo vas segurito. Estés congregándote en una silla aquí o estés en el cercón. Persevera y te vas a salvar. Pero las cosas con la tierra se pagan en la tierra. No vaya a venir de listo usted. Yo acepté a Cristo y el Señor dice que perdonó mis deudas, dice que los 500 pesos que le debía a un fulano ya no los pago. No, no es así. No, no, ¿le quedó claro eso? Vaya, cuidemos nuestro testimonio. Amén. Mire, Pablo en la carta a Tito, capítulo 2, verso 7 al 8, enseña que en todo debe de presentarse como ejemplo de buenas obras el hombre de Dios, mostrando integridad, seriedad en la enseñanza. Mire cómo dice, presentándote tú, dice Tito 2, 7 al 8, presentándote tú en todo como ejemplo de buenas obras. En todo, diga en todo. En la enseñanza, mostrando integridad. Amén. Seriedad, palabra sana e irreprensible, de modo que el adversario se avergüence y no tenga nada malo que decir de vosotros. Qué maravilloso, hermano. Mantener un testimonio que de verdad agrade a Dios. Primera a Timoteo 3, 6 al 7. Vea lo que dice. No un neófito. ¿Qué es un neófito? Se lo voy a poner, un nuevo, un inexperto, un hombre sin experiencia alguna. No sea que envaneciéndose caiga en condenación del diablo. Me voy a detener ahí. ¿Qué es lo que nos ha pasado a veces por tener que acudir a personas muy inmaduras a un cargo de liderazgo? Se envanecen, se hinchan, se inflan y los perdemos. Los perdemos. Se pierden y los perdemos nosotros, porque perdemos de un líder que se podía haber formado, madurado, crecido espiritualmente, cuidado su testimonio, su casa, y ahora servirle al Señor, pero lo pusimos muy prematuramente. Dice que también, dice el verso 7, debe de gozar también de buena reputación entre los de afuera de la iglesia, para que no caiga en descrédito y lazo del diablo. La versión Valera 1960 dice que tenga buen testimonio de los de afuera. ¿Qué dicen los de afuera de usted? Hermano, los impíos son hijos del diablo. Sí, pero muchas cosas son ciertas. Muchas cosas son ciertas. Entonces, ¿qué dicen los de afuera de usted? Ah, hermano, mire, hermano, el hermano se arregló el terco, mire, mire, me robó 50 centímetros en aquella esquina y me ofreció el machete, hermano. ¿Quién? ¿El hermano pastor? Sí. Alabe a Dios si puede. Y voy finalizando. Otro deber del varón de Dios, del hombre de Dios, del siervo de Dios. Digan amén los siervos de Dios. La mayordomía fiel. Diga mayordomía fiel. Mayordomía quiere decir responsabilidad en lo que se le ha dado a cargo. Administrar sabiamente el tiempo, los talentos, los recursos y el cuidado de la creación que Dios le ha confiado a usted. Quiere decir que Dios nos confía cosas, como lo hizo allá en el huerto del Edén. Puso a Adán y a Eva y le dijo, todo es de ustedes, ministrenlo. Cuídenlo, protéjanlo. ¿Ah? Vayan a sojuzgar la tierra, háganla multiplicar, saquen fruto de la tierra, eso es, administren bien. Y salieron mal. Ahora, la mayordomía infiel es muy importante en el llamado de un hombre de Dios. 1 Corintios 4, 1 al 4 dice, así pues ténganos los hombres por servidores de Cristo. ¿A cuánto nos

0: gusta que se nos digan que somos pastores. ¿Ah? El siervo de Dios. Ahí va el siervo Carlos. ¿Verdad? Tenemos como 10 Carlos aquí, ¿verdad? Ahí va el siervo Carlos Martín. Ahí va el siervo Olmo. El pastor y los amigos, ¿verdad? Pastor Milton. ¿Verdad que sí? Y uno estaba así, ¿verdad? Y si ven moto, siente que hasta lo suelta, ¿va? ¿Ah? Pastor Milton. En el fondo uno dice, esa camisa me queda grande, ¿verdad? Si supieran que a puras penas llego a las reuniones. Aleluya. Amén. Dice, ténganos los hombres como administradores de Cristo, ¿verdad? Servidores de Cristo y administradores de los misterios de Dios. ¿No cree usted que es cosa poca? Y luego dice el verso 2, ahora bien, está bien que los tengan como servidores, pero se requiere de los administradores que cada uno sea hallado fiel. Y oiga lo que dice Pablo en relación a la fidelidad. Yo en muy poco tengo de ser juzgado por vosotros o por tribunal humano, ni aún yo me juzgo a mí mismo, porque aunque de nada tengo mala conciencia, no por eso soy justificado, pero el que me juzga es el Señor. Entonces, que nuestra conciencia esté limpia. Quizás yo diga, bueno, yo no tengo de qué juzgarme, y quizás ustedes no me puedan juzgar, pero Dios sabe. Si hay algo malo en mí, que Él me lo haga sentir en mi conciencia, porque yo quiero tener para con Dios la conciencia tranquila. No hay nada más lindo que andar la conciencia tranquila. Fíjense que yo, hasta hace un poco tiempo, cuando viajé la primera vez a Estados Unidos, pagué una deuda de 50 colones también. De esas cositas que uno hace en el mundo. Una muchacha mandó esos 50 colones conmigo para de la mamá, hermano, y yo me los chupé, hermano. Es descarado uno, ¿va? Me los harté en cerveza y no se los llevé a la viejita, hermano, y era para remedio. Ya creyente, pues la muchacha me... David me dijo, ¿quién creía que te ibas a componer, hermano? ¿Te acordabas los 50 pesos que me robaste? No, le digo, aquí están en dólares, te los voy a dar. No, no es nada, ya Dios pasó todo eso por alto. Yo soy lo que sé, que Dios ha hecho una gran obra, me dijo. Pero es cierto, hermano. Es perversidad eso, ¿sí o no? Que no tengamos nada de que nos juzguen, ni nosotros mismos. Andemos cositas ahí adentro. Esto nadie lo sabe, pero ahí me anda mordiendo. No, tranquilo. ¿Ah? Que si la policía entra por ahí, no lo pongamos pálido, pues. Pues sí, pues si la ve, ¿viste? Pues entonces no la tema. Gloria al Señor. A su nombre sea la gloria. Ahora, ser un mayordomo fiel es la obra de Dios. Amén. Realizada a través de la fidelidad en nosotros. Quiere decir que ser mayordomo infiel en la obra del Señor significa actuar como un administrador responsable de todo lo que Él nos ha confiado, ya sea tiempo, familia, talentos, dones, finanzas, recursos y una congregación que Él ha comprado con su sangre. Así le dijo a los hermanos cuando se despidió Pablo, para que ustedes cuiden la grey del Señor, la cual Él ganó con su propia sangre. Es que Él la compró y se la pone a usted y a mí en nuestras manos. Vaya, cuidámela, pastoreármela, apacentámela. ¿Ya que sí? ¿Cuál es nuestro deber? Reprender, instruir, regañar, como le llame usted, pero es para qué, para que la gente se prepare para toda buena obra. Entonces, ser mayordomo en la obra del Señor como administrador es saber administrar nuestro tiempo. Nosotros podemos hacer muchas cosas en un poco tiempo, cuando lo sabemos administrar. Pero a veces dejamos perder el tiempo en tonterías que cuando ya necesitamos lo real, no lo tenemos. A su nombre sea la gloria. Ahora, en lugar de ser dueños, somos cuidadores. Usted ya no es dueño de usted mismo, usted es cuidador de usted mismo. Amén. Somos cuidadores en lugar de ser dueños. Bendito sea el nombre del Señor. Dice acá que actuamos como administradores responsables en todo lo que Él nos ha dado, que en lugar de ser dueños, somos cuidadores, cuyo objetivo es glorificar a Dios, sirviendo a los demás y compartiendo el Evangelio. ¿Sabe que Dios?
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Mediodía de este día jueves 4 de junio. Porque Cristo ha llegado. Bienvenidos a este su espacio Alabanzas del Ayer, Recuerdos Clásicos, patrocinado gracias a la Clínica Dental Ortho Ramper. Porque

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Aprovecho a ustedes que almuerzo.

su nombre. Saludos a Yesenia. Yesenia Rubio. Allá en Calzado Díaz Díaz. Saludos a hermana Ruth. Hermana Lindia. Corazón. Porque Cristo ha llegado a mi vida. Y por ahí me dice saludame también a mi mami. Bueno, saludos. Bendiciones. Corazón.

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0: Son las 12:36.
1: Muy bien, ahí teníamos el tema de Steve Green. Cristo es la peña. Continuamos con más bendición y ahora nos quedamos con el tema Marioneta Ángel.

0: Muy bien, por ahí teníamos el tema Marioneta Ángel. Cuando ya son las 12:42, minutos 12:42.
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0: Continuamos complaciendo, les recordamos, estamos en este espacio, recuerdos clásicos, alabanzas del ayer. Quedamos con el tema, Él es Jehová.

0: Muy bien, ahí estábamos complaciendo el tema final, trompeta. 11 minutos son los que nos separan de la 1 de la tarde.
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0: Y le recordamos que nuestras líneas telefónicas están totalmente habilitadas. Saludos a nuestra hermana Lady Romero. Por ahí nos solicita el tema que suena a continuación. Marinero. Y luego el tema. Soy evangélico.

0: Son las 12:54.
1: Muy bien, mis hermanos, ahí teníamos el tema marinero. Despedimos este espacio con el tema de Estanislao Marino. Soy evangélico. También me despido. Fue un gusto haberles acompañado en cabina de radio. Se despide su hermano y amigo Jonathan Moreno. Continúen la sintonía de radio El Buen Pastor.

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Es la 1:22. 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

Muy bien, muy buenas tardes, Dios les bendiga, mis hermanos, a esta hora de la tarde. Este hermoso día, glorioso de la tarde, el día jueves. Un jueves ya, hermanos, 4 de junio del 2026, Dios es bueno. Así que nos seguimos gozando de su presencia, porque el grande y misericordia. Estamos con ese mi hermano Eduardo, con ese hermoso tema, preciosa sangre. Salud para mis hermanos que ya están de pronto descansando en su casa, o usted que de pronto nos escucha en su trabajo. Salud muy especial para ustedes, esperando que disfrute esta hermosa programación en su radio, El Buen Pastor 94.9 FM. Les saluda su hermano y amigo Maurinar Sánchez, que estaremos acompañándole hasta las 9 de la noche, si Dios quiere, si nos los permite. Así que puede llamarnos o mandar su mensaje de texto para que podamos complacerle. Tenemos espacio en lo que son alabanzas variadas, alabanzas con un mensaje de vida, un mensaje que fortalece, un mensaje que cambia, un mensaje que transforma. Es Dios soberano que cambia. Cuénteme cómo está su tarde, cómo le va, cómo están esos ánimos. Somos su radio que le acompaña, hermano, a las 24 horas. Y una palabra del cielo, una palabra de vida, una palabra que fortalece. Así que puede llamarnos al 2654-2555 o mandar su mensaje de texto al 7494-7486, el número de habilitados en Radio Buen Pastor. Y estamos para complacer, estamos para saludarle. Así que usted puede llamarnos con toda confianza. Y hasta ahora de la tarde tenemos la 1 con 25 minutos. 1 con 25 en todo El Salvador. Vamos, tenemos otro tema, Déjame Nacer. Y el tema, Si Tú No Existieras.

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0: 44 minutos.
1: Muy bien, qué hermoso tema escuchábamos. Si tú no existieras, qué tema tan maravilloso. Una voz de Joel Rubano.
2: Yo les bendiga.
1: Saludos para mis hermanos que nos escuchan en la zona de Osicala, esta nueva hora de la tarde. Del día jueves, hermano, jueves ya 4 de junio del 2026. Recuerden para llamarnos o mandar su mensaje de texto. Dice los días, quiero dos alabanzas, dice. La despedida y tu presencia de Eddie Lugo, ese tema, hermano, hermana, que lo pide, no tenemos en programación. Así que si quieres otro tema, pues díganos con toda confianza. Ahí tenemos ese bello tema. Tu despedida. Dice lo bendiga, hermano, una alabanza. El Zacate, bendiciones, feliz tarde. Saludos para mi hermana Fortunata Márquez hasta Nueva York. Saludos para mi hermana Abby. Mi hermano Ismael hasta Canadá, Monterreal. Saludos para toda su familia hasta Canadá, Monterreal. Saludos para mi hermana Francisca hasta Llano Alegre, en Osicala, en la zona norte del departamento de Morazán.

Saludos para mi hermana Agnalea Orechana hasta Aguasarca, Osicales. Saludos, bendiciones. Muchas gracias igualmente, mi hermana. Bendiciones a usted y toda su familia hasta Osicala, Aguasarca. Muy bien, seguimos complaciendo con este hermoso tema. La despedida. El tema con rumbo al cielo. Y este hermoso tema. Muchas razones, así que te puede llamarnos o mandar su mensaje de texto. También recuerdo que eso es de las 2 de la tarde, el mensaje de la palabra de Dios bajo el tema. La responsabilidad de los padres. En la voz de Chuy Olivares, oiga el tema. La responsabilidad de los padres. En la voz de Chuy Olivares. Tenemos la 1 con 47 minutos. 1 con 47 de la tarde. El día jueves, salud para usted que va rumbo a su casita a descansar. O usted que de pronto ya está descansando a esta hora de la tarde, salud especial. Esperando que disfrute de esta hermosa programación. Dice bendiciones mi hermano Maudi. Quiero el tema ese. Qué vencedor. Saludo para mi hermana Leite Romero. Saludo para mi hermana Abby. Alabado sea Cristo por toda la eternidad. Amén, hermana. Dios le bendiga a usted. Hasta acá en Monterrial. Vamos a este hermoso tema. La despedida, el tema rumbo al cielo. Y el tema muchas razones.

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3: Buenas tardes. Le invito a que abra su Biblia en Efesios capítulo 6, versículo 4. Efesios 6, 4. Vamos a seguir con la serie Fundamentando la Familia. Este sería el tema número 14 para los que están escribiendo. Y se titula La responsabilidad de los padres. La responsabilidad de los padres. Efesios 6, versículo 4. Dice así: y vosotros, padres, ahora se dirige a los, al matrimonio como padres, no provoquéis a ira a vuestros hijos, sino criadlos en disciplina y amonestación del Señor. Bien, este versículo nos está enseñando que Dios ha delegado a los padres la responsabilidad de criar en disciplina y amonestación del Señor a nuestros hijos. Es nuestra responsabilidad, pero para que nosotros podamos cumplir lo mejor posible esa responsabilidad que Dios nos ha dado como padres. ¿Cuántos son padres? A ver, levanta su mano. Ay, cumplimos bien el trabajo, ¿verdad?, del Señor, de llenar la tierra. Bueno, para fin de poder cumplir con efectividad lo mejor posible nuestra responsabilidad como padres, primero nosotros como padres tenemos que amar a Dios con todo nuestro corazón, con toda nuestra alma, con todo nuestro ser. Solo así es que nosotros vamos a poder llevar a cabo con efectividad la tarea de educar y de criar a nuestros hijos en disciplina y amonestación del Señor. En Deuteronomio 6, versículo 4, ahí se ve de nuevo cómo Dios está delegando a los padres la responsabilidad de enseñar a nuestros hijos desde pequeñitos, por no decir desde que nacen, o aún desde el vientre de la madre. Deuteronomio 6:4 dice así: oye Israel, Jehová nuestro Dios, Jehová uno es, y amarás a Jehová tu Dios con todo tu corazón y con toda tu alma y con todas tus fuerzas. Ahí está hablando todo nuestro ser. Y luego dice el 6: y estas palabras que yo te mando hoy, o sea, es un mandato, estarán sobre tu corazón. Aquí quiero enfatizar que esas palabras, Dios le dice a Moisés que le diga a Israel, que esas palabras que él le mandaba, se las transmitiera al pueblo como un mandamiento, y que esas palabras deberían estar en el corazón. San Pablo en Colosenses 3:16 dice el mismo principio. Dice: la palabra de Cristo mora en abundancia en vuestros corazones. Siempre ha sido el deseo de Dios que su palabra more abundantemente en nuestros corazones, que seamos llenos del Espíritu Santo para poder llevar con efectividad las tareas o las responsabilidades que tenemos como esposos, como esposas, como padres, como hijos, llenos del Espíritu Santo. Entonces le dice: estas palabras estarán sobre tu corazón. Deuteronomio 6:7. Esas palabras, dice, las repetirás a tus hijos. Y aquí la palabra que quiero enfatizar es la palabra repetir. Repetirás a tus hijos. Esa palabra, ese vocablo, repetirás, viene del hebreo shanan, que significa inculcar. Pero habla de una continuidad. Inculcar continuamente. Es decir, vas a estar repitiéndole a tus hijos de continuo, de continuo, de continuo, la palabra de Dios. Porque Dios sabe que los niños y también los adultos aprendemos por repetición. Cuando éramos niños, que empezamos a crecer, ¿cuántas veces nuestros padres nos dijeron cómo tomar la cuchara, el cuchillo, en fin? Siempre nos repetían, nos decían: ay, ya te he dicho, hijo, mil veces que el vaso de leche se pone acá arriba, a tu derecha, el extremo superior, porque porque siempre lo ponemos aquí, ¿verdad? Entonces, cuando estamos comiendo, adiós, el vaso con todo y la leche. Entonces, a medida que nos repetían las cosas, nos iban educando. Bueno, espiritualmente es algo semejante. Por eso Dios dice, las repetirás a tus hijos. Pero también a nosotros, los adultos, Dios nos repite las cosas. Mira, Pedro conocía este principio de repetir la palabra de Dios. En 2 de Pedro 1:12, vaya conmigo ahí, 2 de Pedro 1:12, dice así el apóstol Pedro. Por esto dice, después de que les dice acerca de las riquezas de Cristo, de las bendiciones espirituales de Cristo, dice, por esto yo no dejaré de recordaros siempre estas cosas. En otras palabras, yo no dejaré de repetirles estas cosas, aunque vosotros las sepáis. ¿Cuántos saben lo que significa el perdón? Todo el mundo sabe. Sin embargo, cada vez que yo hablo del perdón, que hace poco hablé de perdonar, etcétera, cuando digo, levanten la mano los que tengan alguien, aquellos que tienen algo que perdonar, y casi todos levantan la mano. ¿Por qué, si ya sabían que deben perdonar, por qué no perdonan? ¿Saben por qué? Porque como que se nos olvida. Entonces Dios siempre nos va a repetir las mismas cosas, los mismos principios, porque tendemos a olvidarlos, aunque sabemos. Eso es algo que Dios siempre quiere traer a nuestra memoria, que tengamos latente su palabra aquí en nuestros pensamientos. Ahí la importancia de predicar y de estudiar la palabra. Entonces les dice, para que aunque vosotros la sepáis, y para que estéis confirmados en la verdad. O sea, para fin de estar afirmados y confirmados en las verdades de Dios, tenemos que tener esas verdades bien arraigadas en el corazón. Por eso Dios nos repite una vez, nos repite otra vez. Y la misma instrucción de repetir nos es dada a nosotros los padres en relación con nuestros hijos. La repetirás a tus hijos. Sigo en el versículo 6, 7 de Deuteronomio 6. Vaya conmigo. Deuteronomio 6, versículo 7. Entonces esas cosas que Dios les estaba mandando, dice, las repetirás a tus hijos. ¿Qué más? Y hablarás de ellas estando en tu casa. Estando en tu casa, hablarás de ellas. ¿De qué son ellas? Las palabras de Dios. Ahora, hay padres que creen que es en la iglesia donde sus hijos deben aprender a amar a Dios. En verdad, es una parte, ¿sí? Pero no es toda la verdad. La verdad completa es que es ciertamente en el hogar donde los padres deben enseñar a sus hijos a amar a Dios, a seguir a Dios, a obedecerle, a tener temor de Dios, a buscar a Dios, etcétera. Es en el hogar. ¿Por qué? Pues por obvias razones. ¿Cuántas horas pasan sus hijos aquí en la iglesia? Si usted es un asiduo asistente, viene jueves a las reuniones generales. Deja esa botellita así, mijo, porque haces mucho ruido. ¿Cuántas horas pasan sus hijos en los salones de niños? Si usted viene jueves y domingo, 4 a lo más, 3. ¿Pero cuántas horas están con usted en su hogar? Siempre, los 7 días a la semana. Entonces, es obvio que es en el hogar donde nosotros los padres tenemos la responsabilidad de enseñar a nuestros hijos en los caminos de Dios, enseñarlos a amar a Dios, a respetar, en fin, que es de lo que se va a tratar el tema. Casa de Oración y toda congregación que se precie de ser cristiana debe tener un ministerio propio para enseñar a los niños, con maestros capacitados para enseñar a nuestros hijos. Pero ese ministerio es solamente para apuntalar lo que usted, en teoría, en su casa, les enseña a sus hijos acerca de Dios. Solamente es para apuntalar, para afirmar. Hace la semana pasada, hubo un congreso para maestros de niños. Un congreso dirigido a maestros de niños para capacitarlos, para que estos rindan buenos dividendos en la enseñanza a los niños en las iglesias. Pero la invitación se hizo a los padres también. Y algunos padres vinieron y yo estoy seguro que aprendieron. Pero a mí me preocupa mucho y me pone muy triste el ver que hay congregaciones donde no tienen un ministerio dirigido a los niños. Es más, a veces peor. El pastor, en lugar de predicar la palabra de Dios, agarra hablando de sus viajes y de todos sus logros. Entonces la gente que va a la iglesia para recibir las instrucciones de Dios para uno mismo y saber qué hacer, no recibe la instrucción. Y todavía no hay un ministerio que enseñe a los niños. Entonces la cosa está muy terrible. Yo he estado en lugares donde estoy predicando y los niños pasan así corriendo detrás de mí. ¡Ay, qué pasó aquí! Y pasan allá. Y andan corriendo por todos lados. Y se tiran y juegan y están peleándose. Y tú dices, ¡ay, Dios! En una ocasión estaba en una congregación y dice el pastor, hermanos, pues ahora viene la palabra de Dios, invitamos al pastor Chuy, pues nos va a predicar la palabra de Dios. Pero antes, quisiera ver quién de ustedes se ofrece como para que ministre a los niños ahorita. Para que los ministres, andaban todos corriendo, dice. Levanten su mano, y nadie levantaba la mano. Hermanos, es la oportunidad para que sirvan a Dios. Dice, y nadie levantaba la mano. Entonces dice, bueno, como nadie levanta la mano, tú también, todos los niños salgan para allá al patio y allá que Dios, a ver qué les da. Qué tristeza eso. Y Dios nos va a pedir cuentas tanto a pastores que no estamos, estaríamos cumpliendo nuestro trabajo, como a vosotros padres, que tampoco algunos están haciendo la tarea. Pero bueno, vamos a hablar más de eso. Entonces dice Deuteronomio 6:7, y las repetirás a tus hijos y hablarás de ellas estando en tu casa y andando por el camino y al acostarte y cuando te levantes. Fíjate, estando en tu casa, qué importante es cuando están en casa. ¿Qué hacen cuando están en casa? ¿Se ponen a ver la última telenovela de Televisa? Les voy a dar un consejo, padres de familia, apaguen la televisión, de verdad, en serio. Dejen de ver tanta basura que la televisión les ofrece. Pónganse a dialogar con sus hijos, platiquen con ellos, instruyanlos, aconséjenlos, guíenlos, porque después, cuando crezcan, no se la van a acabar. Que les ayude Televisa. No, de verdad es que pierden mucho el tiempo, algunos de ustedes, y no es justo. Sus hijos merecen que usted los dirija en los caminos de Dios. Por eso se los dio en custodia a usted, y usted va a dar cuentas delante de Dios. Entonces, no solamente en tu casa, sino cuando vas en el camino, cuando los llevas a la escuela, veles hablando alguna historia, pero para eso, bíblica, pero para eso tienes que leer tú. Y dile al Señor, dame sabiduría para compartirles un solo principio, un principio que les compartas. Y cuando vas y tienes auto, si vas en el camión y estás ahí esperando el microbús, ahí qué sé yo, háblales, diles algo. Miren, hijo, siempre hay una oportunidad para hablarles cuando vas en el camino. Cuéntales alguna historia. Diles, mira, un día había un gigantote así, había un rey que se llamaba David. Te van a decir, ya me la sé. Porque los niños a veces saben más que algunos de ustedes. Porque los niños están allá y ellos no se duermen. Y algunos están dormidos aquí. Fíjate, qué vergüenza. Y uno que otro trae playera de las Chivas. Hola, mi hermano. Paco Palencia. Entonces, fíjate. Dice, andando por el camino y al acostarte y al levantarte. O sea, al acostarte. Cuando tú llevas a tus niños a acostar, léeles un salmo, diles algo, ora con ellos. Cuando van a comer, oren juntos. A veces dile al niño, ahora hijito, tú vas a orar. Y el niño va a decir, ándale, mira, y enséñalo a orar. Cuando te levantes, igual, ponles un disco de alabanzas, qué sé yo. Los niños no van a querer, obviamente, porque su naturaleza es siempre estar jugando, distraídos y eso. Pero tú tienes que ser constante. La Biblia dice que debemos de ser constantes. Y andando por el camino y al acostarte y cuando te levantes. Versículo 8, fíjate cómo dice allí. Esas palabras, dice, las atarás como una señal en tu mano y estarán como frontales entre tus ojos, y las escribirás en los postes de tu casa y en tus puertas. Déjame decirle algo importante. Estos dos versículos definitivamente que tenían un sentido figurado. No eran literales, aunque algunos lo tomaron literales y se escribían, hacían pergaminos y escribían, los fariseos lo hacían, porciones de la escritura y se las pegaban en la frente, no tiene nada de malo poner un cuadro allí con algún versículo, pero ellos lo tomaron literal. Pero en realidad, hermanos, esta es una manera figurada solamente para enfatizar que la instrucción a los niños debe de ser constante, debe de ser sin desmayo, debe ser fervorosa, por la única y sencilla razón para que los niños tuviesen escritas en sus mentes y en sus corazones la palabra de Dios. Ese es el énfasis. En Hebreos 10, versículo 16, ahí nos habla de cuál ha sido siempre el deseo de Dios. Es este, dice Hebreos 10, 16. Este es el pacto que haré con ellos después de aquellos días, dice el Señor. Pondré mis leyes en sus corazones y en sus mentes las escribiré. Dios siempre ha querido que su pueblo, los que se dicen creyentes, tengamos en el corazón su palabra, en nuestras mentes escritas. Porque ¿de qué nos sirve de una manera externa traer versículos aquí en la frente? A ver. O tener un cuadro con un versículo bien bonito ahí del Salmo 23 en la casa. Si parece un manicomio ahí, una gritería, maldiciones y todo. ¿Verdad que no sirve de nada? Pero si esa palabra está en nuestro corazón y en nuestra mente, el resultado es diferente, definitivamente. Pero hay un detalle histórico muy interesante al respecto de lo que acabo de mencionar. Porque los egipcios tenían la costumbre supersticiosa de hacer escritos con frases que invocaban la buena suerte, que invocaban el bienestar y la prosperidad, y hacían inscripciones en pedazos de pergamino y se los fijaban a veces como tatuajes, inclusive en los brazos, en las manos, en las frentes, en los postes de su casa. Pero ellos hacían esto basado en una superstición. Ellos tenían frases bonitas como: en este hogar la prosperidad vendrá. Entonces se ponían en la frente una inscripción: y yo soy un hombre exitoso, y cosas de esas, siempre invocando el bienestar, la salud, la prosperidad económica. Pero ellos lo hacían de una manera supersticiosa. Ellos creían que por el simple hecho de decir cosas positivas, ya con eso ellos iban a recibir esas supuestas bendiciones. Entonces, ese espíritu de egipcio o de Egipto supersticioso, desgraciadamente se ha metido en la iglesia cristiana. Y aquí es donde va la advertencia. No debemos usar la palabra de Dios como simples declaraciones o conjuros supersticiosos, pensando que solo por confesar positivo nos van a venir las bendiciones de Dios. No. Las bendiciones de Dios están condicionadas a la obediencia. Porque ¿de qué le sirve a alguien confesar bendición? Hoy me va a ir bien, hoy es mi día, hoy es mi día. Y tener inscripciones allí: en este hogar reina la paz. Así dice la inscripción, luego miras adentro y parecen perros y gatos. Se quieren divorciar, se golpean unos a otros, los cacerolazos vuelan por todos lados. Entonces, escúcheme bien. El cristianismo no es como las supersticiones egipcias, aunque algunos desgraciadamente así las tienen. Jesús dijo: cuando ustedes oren, no sean como los hipócritas que piensan que por su palabrería serán oídos. Pero ustedes cuando oren, digan así: Padre nuestro que estás en los cielos. ¿Se acuerdan de esa oración? Bueno, esa oración hoy miles de personas la recitan de una manera supersticiosa. Porque creen que con 50 padres nuestros, Dios los va a favorecer. Y lo que es una porción de la escritura tan sublime y tan hermosa, viene a ser como un conjuro positivo. Porque 50 veces estoy yo diciendo, y Padre nuestro que estás en el cielo, y Padre nuestro que estás, y Padre nuestro que estás. Hermanos, el cristianismo no se trata de eso, ¿eh? Se trata de obediencia a la palabra de Dios. Mira, mañana en esa ciudad es un día de fervor religioso. ¿Saben a lo que me refiero, no? Hay una fiesta religiosa en esta ciudad. Hay una, para los que nos están oyendo de en otros países, hay una celebración a una virgen muy conocida aquí, que se llama la Virgen de Zapopan. Bueno, van por lo menos 2 millones de personas a esa peregrinación. Anoche, viendo un poco las noticias, sacaron pues el evento de mañana. Entonces iba una señora en pleno pavimento por la avenida Ávila Camacho. Me imagino que son escenas anteriores, ¿no? Pero va de rodillas con un bebé. Y ahí va de rodillas con un bebé. Entonces yo estaba viendo y decía, ay, no es posible, no es posible. Entonces ahí la entrevista, no, oiga, pero ¿por qué hace usted esto? Para que Dios, la Virgencita, me sane a mi hijo. Dice, ahí va la señora. Entonces tú dices, qué barbaridad. Y ahí se ve el fervor religioso, ¿verdad? La gente va, y ahí van los danzantes, ¿verdad? Con llenos de plumas y todo. Bueno, una vez que pasa el fervor religioso, vuelven a sus fraudes, adulterios, mentiras, tranzas, alcoholismo, droga, lo de siempre. Pregunto, ¿de qué sirve de algo hacer todas esas manifestaciones? No, no, eso es pura superstición religiosa. Que creen que porque se tiran caminando 10 kilómetros, Dios los va a favorecer, hermanos. No, no, el cristianismo no es eso. Y aquí los egipcios vivían así, y Dios le dice, ok, fíjense bien, como diciéndoles, porque cuando ellos escucharon esta instrucción, ellos estaban entendiendo perfectamente, porque ellos estaban bajo la cultura egipcia. Y cuando les dice, las pondrás en tus manos, las inscribirás en tu frente, ahí en las puertas de tu casa, ellos sabían que los egipcios hacían eso. Pero les dijo, estarán sobre tu corazón. Entonces esto es a manera de, no de un conjuro, sino de algo que tienes que vivirlo. Ahora fíjate, las bendiciones están condicionadas a la obediencia. Si ustedes leen Deuteronomio 28, ahora no lo vamos a hacer, es muy extenso el capítulo. Pero dice, si obedeciereis y atendiereis atentamente a la voz de Jehová tu Dios, y obedeciereis, vendrán sobre ti todas estas bendiciones y te alcanzarán. Ahí la condición es obediencia. Pero siempre ha sido así. En Deuteronomio mismo, pero en el capítulo 6, de donde estamos tomando ahora estos versículos, pero en el versículo 1... ahí vemos cómo las bendiciones están condicionadas a la obediencia. Dice Deuteronomio 6:1. Estos pues son los mandamientos, estatutos y decretos que Jehová vuestro Dios os mandó que os enseñase. Fíjate, mandamientos, estatutos y decretos, la palabra de Dios. ¿Para qué? Para que las pongáis por obra en la tierra a la cual pasáis vosotros para tomarla. Para que temas a Jehová tu Dios guardando todos sus estatutos. Aquí guardar significa obedecer. Y sus mandamientos que yo te mando. Le dice tú. Y aquí le está hablando los padres. Porque dice tu hijo. Y el hijo de tu hijo. Ahí está, primera y segunda generación. Todos los días de tu vida para que tus días sean prolongados. Oye pues, oh Israel, y cuida de ponerlos por obra para que te vaya bien en la tierra que fluye leche y miel y os multipliquéis como te ha dicho Jehová, el Dios de tus padres. ¿Notan que las bendiciones están condicionadas a la obediencia? Entonces, si usted no ama a Dios con todo su corazón, por más buenos deseos que tenga y por más oración, si usted maltrata a su esposa, no está lleno del Espíritu Santo, por más que ore y diga sus conjuros cristianos, el que habita el abrigo del Altísimo, una larga luz omnipotente, diré yo, olvídelo, no espere recibir nada. No es así. es obediencia, y como consecuencia viene la obra de Dios. Lo mismo le dijo a Josué. Josué fue el sucesor de Moisés. Si usted abre su Biblia en Josué 1:8, ahí vemos que Dios claramente le dice el mismo principio a Josué acerca de si quería las bendiciones de Dios, tenía que ser obediente. Así funciona el asunto de manera completa. Entonces no podemos nosotros hacer conjuros y frases supersticiosas. Tenemos que obedecer la palabra de Dios. ¿Cuántos dicen así es? Josué 1:8 dice: nunca se apartará de tu boca este libro de la ley. ¿Entienden lo que significa nunca o se lo describo? Bueno, entonces vamos adelante. Sino que de día y de noche, ¿entienden lo que es el día, verdad? Y de la noche. Sino que de día y de noche meditarás en él. O sea, ¿se fijan cómo habla de tenerlo siempre presente la palabra en el corazón, en la mente? Meditarás en él. Fíjate. Para que guardes, o sea, para que obedezcas, pongas por obra. Y hagas todo, hagas conforme a todo lo que en él, o sea, en el libro de Dios, está escrito. Fíjese lo que viene a continuación. Porque entonces, y solo hasta entonces, harás prosperar tu camino y todo te saldrá bien. Ahora fíjate, nosotros ya sabemos que aunque andemos en obediencia con Dios, andemos caminando sus caminos, a veces tenemos pruebas, ¿no es cierto? A veces pueden ser de tipo económico. Eso no significa necesariamente que alguien ande mal, aunque a veces sí. Y ahí es donde tú tienes que discernir a través de la palabra de Dios. Si tú caminas en los caminos de Dios, andas en obediencia y algo sucede, una enfermedad, un accidente, lo que sea, ahí puede ser una prueba de fe. Ahí puede ser algo que Dios quiere enseñarte. No necesariamente que andes mal, aunque en ocasiones sí. Y aquí es donde muchos cristianos se les atora el asunto, porque no saben cómo definirlo, porque saben que están caminando con Dios en obediencia. Cuando pecan, le piden perdón a Dios y siempre andan en comunión con Dios, y de pronto les sucede algo, el negocio no funciona o qué sé yo, entonces se turban y no saben: Señor, si yo ando bien, Señor, si yo te obedezco, ¿por qué me está pasando esto? Y ahí es otro asunto diferente de la desobediencia. Ahí puede ser pruebas por causa de Cristo, simples pruebas para el Señor fortalecer y hacerte crecer en la fe. Por eso, hermanos, el cristianismo es algo que se vive, ¿sí? Entonces tú vas a tener que descubrir cuál es la razón de la situación por la que estás pasando. Si andas en desobediencia, lo más seguro es que es una disciplina de Dios. No esperes bendición. Pero si caminas con Dios, pero se atora algo, significa que entonces Dios está formando y cumpliendo otros propósitos distintos, y no necesariamente que andes en pecado. ¿Me expliqué? Ok. Entonces, fíjate, Jesús lo puso de esta manera. Él dijo: el que tiene mis mandamientos y los guarda, ese es el que me ama. O sea, el que tiene mis mandamientos y los guarda, ese es el que me ama. Dice: permaneced en mí y mi palabra permanezca en vosotros. Pedid todo lo que queráis y os será hecho. ¿Ven cómo está? ¿Cuál es la condición ahí para que se nos sea hecho nuestras peticiones? Que permanezcamos en él y que permanezcamos en su palabra. ¿Ve cómo está condicionada la obediencia? Ahora bien, ese pide todo lo que quieres que yo os daré, ese todo, ya sabemos que no significa todo. Porque ese todo tiene que estar sujeto a la voluntad de Dios, y nunca se nos olvide que Dios es soberano. Y cuando Él dice, pide todo lo que queréis y yo lo haré. Bueno, repito, ese todo está sujeto a su voluntad. Porque tú puedes estar caminando con el Señor, amar a Dios con todo tu corazón, guardar su palabra, pedir algo y Dios no te contesta. ¿Por qué? Hay diferentes razones. Si tú caminas bien, las razones son semejantes al otro ejemplo. No sé si me estoy explicando. Si no te contesta, es porque a lo mejor Él sabe que no te conviene, o no es el tiempo que te lo dé. Y nosotros debemos de ser pacientes y esperar y decir: bueno, Señor, hágase tu voluntad. Pero si yo no guardo su palabra y oro y no me responde, lo más probable es que no venga nada porque estoy en desobediencia. Son dos puntos diferentes, pero se complementan ambos y hay que entenderlos los dos. Y yo de esto he hablado muchísimo, no tengo que explicarlo más. Vamos a Proverbios 22:6. Ahí se nos sigue instruyendo a nosotros los padres qué debemos hacer con nuestros hijos. Proverbios 22:6 dice así: instruye al niño en su camino, y cuando fuere viejo no se apartará de él. Aquí la palabra clave es la palabra instruir. Instruye al niño. Yo quiero enfatizar esto. Dos cosas. Uno, instruir. Instruir aquí viene del hebreo hanak, que significa disciplinar, significa iniciar, significa adiestrar. Ahora, la pregunta es, ¿disciplinar, iniciar y adiestrar en qué? Pues en las sendas de la vida, porque son niños, nosotros ya somos padres. Entonces nosotros los vamos a iniciar en las sendas de la vida, que son los caminos de Dios. Les vamos a enseñar los caminos de Dios, les vamos a enseñar la palabra de Dios para iniciarlos en los caminos de Dios, para disciplinarlos con amonestación del Señor y disciplina, y adiestrarlos en esas sendas de la vida, de que ellos vayan aprendiendo a discernir entre el bien y el mal, de qué es bueno, qué es malo. Aunque, escúcheme bien, nuestros hijos, cuando unos padres tienen hijos que ya nacen, decimos nosotros, en el Evangelio, no nacen salvos. Y aquí es donde algunos padres a lo mejor ignoran este punto y creen que porque nacieron en una cuna cristiana automáticamente son cristianos. No. Si nacieran automáticamente cristianos, entonces ¿para qué Dios insiste? Instrúyelos. Es necesario instruirlos porque va a llegar un día en que ellos van a tener que arrepentirse de sus pecados. Van a tener que nacer de nuevo y tienen que convertirse. Ellos van a tener que tener un encuentro personal de arrepentimiento y reconciliación con Dios. Y es nuestra responsabilidad, entonces, nosotros iniciarlos, disciplinarlos y adiestrar a nuestros hijos, por ejemplo, en la integridad. ¿Cómo? Déjame poner un ejemplo bien práctico. Usted va a visitar a un familiar suyo y lleva a su niño de 4 años, 5 años. Ahí lleva a su niñito y a su niña de 6 años. Entonces, llega a la casa de su familiar y hay otros niñitos ahí. Y empiezan a jugar entre ellos. Entonces, su hijo de usted toma algunos juguetitos de su primito y se los guarda. Pero nadie se dio cuenta. Regresan a casa y usted sabe que esos juguetes no son de él. Entonces los saca y empieza a jugarlo. Usted tiene que iniciarlo en el camino de la integridad. ¿Cómo? Enseñándole. Dicele, oye hijo, ¿de dónde sacaste esos juguetitos? Son míos, te voy a decir. No, te dije, ¿de dónde los agarraste? Y tú, no, me los hallé. Dice, no te los hallaste. Esos juguetitos son de tu primo. Tú no debes hacer eso. No, ¿por qué no? Porque no. Eso se llama robar, le vas a decir. El psicólogo te va a decir, ay, no les llene de maldad a sus niños. ¿Para qué le dice que es robo? Entonces, ¿cómo se llama eso? Es que es un niño inocente. Ok. Eso dice el psicólogo. Dios dice que instruyas a tus hijos en las sendas de Dios y que les vayas iniciando, les vayas disciplinándolos repetidamente y les vayas enseñando que eso no se hace. Pues si tú le haces caso al psicólogo, que te ayude el psicólogo cuando tengas que ir a sacar cada 15 o 20 días a tus hijos de la cárcel por andarse robando las cosas. Que te ayude la psicóloga. Yo me quedo con lo que dice Dios. Y eso para mí es muy claro. Eso se llama robar, hijo. Y robar no le agrada a Dios. Así es que agarre sus autitos y vamos a regresarlos. No, que no se deje chantajear por los niños. Si hace berrinche, denle una nalgada. Al rato hablamos de eso. y llévese y regresamos. Ahí están los autitos. No son tuyos, hijo. Tú no debes de agarrar lo que no es tuyo. Eso se llama robar. Tienes que aprender a respetar los bienes de los demás, hijo. Eso no me gusta a mí y no le agrada a Dios. Entonces, eso significa iniciar, disciplinar, adiestrar en la justicia, por ejemplo. De ser imparciales, de mirar a la gente como son seres humanos, en la bondad, instruirlos en la bondad. Mira, hijo, tienes que ser bondadoso. ¿Qué es eso, papá? Mira, hay gente que va a tener situaciones, por ejemplo, de escasez, y tú tienes que ser bueno y comparte lo que tienes. A ver, mira, ¿cuántos autitos tienes? No, pues tengo 10, papá. Ah, ok. Mira, ¿ya viste que el niño, la familia que vive enfrente, su papá no tiene trabajo y ya viene la Navidad y no le va a poder comprar juguetitos? ¿Qué te parece si le regalas 4? Ah, no, te va a decir. Entonces tú explícale. Mira, hijo, es que ellos no tienen. Y el niño quiere juguetitos. ¿Te gustan los juguetes? Sí, compártelo. Eso significa ser generoso, bondadoso. Compártele, hijo. Y Dios te va a dar más. Entonces, a ver, ¿quieres regalarle? Entonces los niños normalmente reaccionan, bueno, 2. Bueno, está aprendiendo, ¿no? Entonces ya se los lleva y le regalas 2. Entonces tú lo estás iniciando en el dar. ¿Me estoy explicando? Déjame contarles una anécdota. Cuando mis hijos estaban creciendo, yo los iniciaba en esto, ¿verdad? A ser generosos, etcétera. Entonces, bueno, a ver, oye, hijos, pues ya tienen bastantes juguetitos. ¿Qué les parece si comparten? Y entonces, pues sí, compartía, ¿no? Y bueno, mi hijo es muy generoso. Cuando yo le compro ropa, siempre que voy a los Estados Unidos aprovecho, para traerle ropa de buena calidad y a precios bastante aceptables. Y ahora ya me traigo una maleta bastante grande, porque a veces le digo, hijo, ¿y aquella camisa que te compré? Ah, papá, es que fíjate que hay, en la iglesia, ahí conocí a un chavo, dice. Y sabes, su papá, pues ahorita no tiene trabajo, no tiene para comprarle. Y pues yo le regalé 3 de las camisas que tú me regalaste. No, está bien. Entonces cuando yo le traigo ya pienso en los amiguitos, ¿no? Me salió más caro. Pero no le hace, no me importa. O sea, yo me siento muy halagado que mi hijo sea generoso, ¿me entiende? Porque lo inicié. Y eso a él le va a traer muchas bendiciones. Porque el que le da al pobre, a Dios le presta. Entonces, eso es lo que dice, instruye al niño en su camino. O sea, enséñalo a ser generoso, a que no sea egoísta, inícialo en la disciplina, adiéstralo en la honestidad, a hablar siempre la verdad, a que no mientan, pero nos tienen que ver a nosotros que no mentimos. Porque si suena el teléfono, dile hijo, dile que no estoy hijo. No, ya le sembraste una semilla mala, y para quitársela, fíjate que los seres humanos desde pequeños somos... aprendemos más fácil lo malo que lo bueno. Lo malo ni siquiera nos lo tienen que enseñar, eso ya viene de fábrica. Por eso dice la palabra de Dios que instruye al niño en el camino, habla de los caminos de Dios, por supuesto. Entonces tú inícialos, disciplínalos ahí, adiéstralos. El respeto a los demás, hermano, que respeten a la maestra. Es que me dejó mucha tarea, dicen los niños, ¿no? Pero usted hágale. No, es que esa maestra... No digas así de la maestra. Tienes que respetar al maestro. Tienes que respetar a la maestra. Enseñarlos a respetar las leyes. Ay, hermanos, las leyes. Enseñarlos cuando los llevas ahí en tu auto, si tienes, o cuando vas en el micro, veles enseñando. Si, por ejemplo, tú vas conduciendo, diles a tus hijos, mira, hijo, esas 3 luces que se ven ahí, ¿viste cómo está? Ahorita está en verde. Eso significa, y explícale, enséñalo. Mira, hijo, eso se llama un semáforo. Eso lo pusieron las leyes para que haya civilidad y para que haya flujo de tránsito. Imagínate todos queriendo pasar al mismo tiempo. Eso regula la circulación. Entonces, mira, hijo, el verde significa que el paso lo tienes libre. Pero si tú vas a media cuadra y ves que se pone el amarillo, vete frenando porque te está avisando que ya viene el rojo y allí tú te tienes que parar sí o sí. Porque si tú te pasas el rojo, pueden pasar varias cosas. Uno, provocar un accidente. Te puedes matar tú o matar a un inocente porque tú te pasaste el alto. Y número dos, te van a poner unas multas que son caras. Entonces tú tienes que aprender, hijo, y venles enseñando. Entonces ellos van, pero si tú vas ahí manejando y no pasa nada, y te pasas el alto. Escúchame bien. Y luego te estacionas cuando vienes a la congregación en las cocheras de los vecinos. O están las franjas amarillas y tú te... ¿Sí saben lo que significa una franja amarilla en la banqueta? ¿Sí saben o no? Entonces, ¿por qué se estacionan ahí? Por irrespetuosos. Porque desgraciadamente venimos, bueno, desafortunadamente, no sé cómo decirlo, venimos de una cultura religiosa, nada más. Teníamos religión, pero no teníamos instrucción en los caminos de Dios. Entonces, nos convertimos a Cristo y venimos arrastrando una de irresponsabilidad, una de ignorancia, de violación a todo. No respetamos, llegamos a Plaza del Sol, está todo lleno, vemos un estacionamiento solo, pero hay una placa donde está la figura de un hombre sentado en una silla de ruedas y te dice exclusivo. Y tú llegas y te metes ahí y tus hijos te ven. Yo pregunto, cada vez que yo veo que alguien se estaciona en uno de esos espacios exclusivos para gente que necesita esos espacios, yo me quedo viendo y digo, a lo mejor está lisiado. No, y se bajan con sus hijos así. Yo digo, ese está lisiado del cerebro. Eso se llama irresponsabilidad. Se llama que les vale un comino, que no les importan los demás, que eres un egoísta e ignorante. Eso es lo que eres. Digo, no te sientes aludido si tú respetas, pero si no, alúdete y cambia. Si quieres que tus hijos te sigan, si no, vas a criar unos monstruos que te van a sacar lágrimas de sangre y no te la vas a acabar. Por eso la Biblia nos dice, instruye al niño en su camino. Enséñenles, hermanos. Déjenme contarles una anécdota también que me pasó a mí en la formación de mis hijos. Lázaro Cárdenas, ustedes conocen, es una avenida aquí. Hace unos 4 años más o menos, llegando al cruce con la avenida López Mateos, se podía dar la vuelta a la izquierda. Pero luego hicieron unos túneles, ¿recuerdan? Hará 4 o 5 días, ya hasta perdí la noción. Nomás me acuerdo que mi hijo estaba pues, chiquillo, jovencito. Entonces yo siempre les voy diciendo cuando voy conduciendo, miren, no hagan lo que hizo ese, se pasó el alto. No, una vez estábamos así y por la banqueta, 2 carriles, y por la banqueta pasa un auto por la banqueta. Los han visto, ¿no? Si es que no se han subido ustedes a la banqueta. ¿Qué onda con eso? ¿Qué onda con eso? Entonces, yo siempre que voy conduciendo, pues llevo a mis hijos a la escuela, etcétera, digo, nunca hagan eso. Nunca hagan eso. Y les voy diciendo, mira, no manejes como aquella que vaya. Porque luego se van así, y luego se meten, y se frenan, y te avientan del... No manejen así. Y siempre los voy instruyendo. Bueno, un día, pues voy, tomo mi ruta, siempre es esa. Voy Lázaro Cárdenas, doy vuelta a la izquierda, después de que arreglaron esa parte de las vías, y llevaba a mi hijo de copiloto, que por aquí está sentado mi hijo ahorita. Entonces me dice, voltea y me dice, papá, digo, ¿qué pasó? Papá, ¿qué pasó? ¿Te acabas de violar la ley de tránsito? Le digo, no, dice, esa vuelta a la izquierda está prohibida, hijo, papá. Le digo, no, esta vuelta se puede, hijo. Y me dice, no, había un disco allí con una flecha cruzada. Eso significa que no puedes hacerlo. Entonces yo le dije, no, pero es que Yo no la vi. La verdad es que pues de un día a otro apareció, no avisaron, y pues la costumbre. Bueno, después tuve que regresar. Y ahí estaba la flecha cruzada. Bueno, hay veces que yo voy solo y siempre que paso ese cruce me acuerdo de mi hijo. No, pero para bien. Yo digo, bueno, qué bueno que me dijo. Qué bueno que me dijo, porque ahí estoy viendo qué estoy sembrando yo. Y así, mire, hay veces que voy a las 11 de la noche por ahí, no pasan autos. A veces ya está solo esa. No me doy la vuelta a la izquierda. ¿Por qué? Porque esa no es mi costumbre. De antemano, desde que antes él naciera. Yo empecé a respetar estas cosas cuando entendí de qué se trataba el cristianismo. No solo es gloria, gloria, aleluya. Incluye un montón de cosas que muchos de ustedes todavía no han logrado entender. El cristianismo es respetar todo eso. Y debemos de saber iniciar a nuestros hijos en todas estas cosas. Imagínate, el respeto a los demás, a las personas, el respeto a la gente humilde, a los pobres, a enseñarlos a que sepan ver a las personas como Dios las ve. No por la clase de ropa que traen, no porque traen auto o porque andan a pie, que los menosprecien, porque miren, así son los niños ya de fábrica, porque el mal, repito, lo traemos ya. Entonces nosotros tenemos que estar constantemente, por eso dice, las repetirás a tus hijos al acostarte, al levantarte, hasta soñando, añadiría yo. Hasta en sueños que aprendan. Bueno, David decía, aún en las noches me enseña mi conciencia. Por eso tenemos que, es responsabilidad de nosotros iniciar a nuestros hijos en todas esas cosas. Y hay muchísimos ejemplos que más que podemos poner. Pero otra de las cosas, sobre todo, en las que debemos de iniciar a nuestros hijos cuando están chiquitos, es en el temor de Dios, hermanos. Respetar a Dios. Decirle, mira, hijo, hay ocasiones en que yo no te voy a ver, pero Dios te está viendo. Porque Dios todo lo ve, y háblale acerca de Dios. Hay una historia muy interesante del hermano Pablo, que ustedes conocen, el hermano Pablo Hunter. Dice, una vez me contó, nos contó, hay un grupo de pastores que cuando él pues de cuarta, quinta generación de pastores, predicadores, o sea, criado en los caminos de Dios, pero dice que cuando llegó a la adolescencia, entre los 13, 14 años, pues empezó a ser tentado por los amiguitos no cristianos, pues que el cigarro, pues que la cervecita. Entonces dice mi mamá, dice, era una mujer de oración y una mujer de Dios, y ella nunca, yo sé que no me vio, y un día me dijo, Pablo, ven para acá, el Señor me mostró que tú estás haciendo cosas que pueden destruir tu cuerpo y estás pecando contra Dios, porque ese cuerpo que tú tienes es el templo de Dios, hijo. ¿Qué te estás metiendo adentro? Nada, mamá, dice que le contestó. Dice, tú me puedes a mí mentir, pero a Dios no. Es más, ¿sabes una cosa? Acércate, Pablo, le dice. Y si me agarró mi mamá, si me tomó y me dijo, y oró y dijo, Señor, te lo encargo y no lo dejes pecar a gusto. Dice, así oró mi mamá. Entonces me molestó esa oración y yo seguí con mis amiguillos en la escuela, en la secundaria. Entonces, que vente, vámonos a fumar, y que vente, vámonos a tomarnos unas cervecitas. Dice, ahí vamos, dice, que prendo el cigarro, y empieza a reírse. Entonces yo le iba a fumar y miré hacia arriba, no puedo, pero ¿por qué no? Me está viendo Dios. Ah, estás loco, ¿cómo Dios te va a estar viendo? No puedo pecar, ya no quiero esto, no puedo pecar a gusto. Es un hombre que tiene 97 años de edad, hermano. Y ha caminado con Dios toda su vida. Instruye al niño en su camino. Puede haber ocasiones en que nuestros hijos tomen rumbos, porque la carne, las tentaciones, todavía no nacen de nuevo, pueden tomar caminos torcidos. Pero escúchame, por eso dice la Biblia que desde niñitos, porque cuando van creciendo, tarde o temprano la palabra dará fruto en sus corazones. Y ellos tendrán que nacer de nuevo y arrepentirse. Y ellos van a ir enmendando sus caminos. Eso es lo que nos dice la Biblia. Otro, déjenme compartirles otro versículo. En Efesios 6:4. Mientras lo buscan, déjenme decirles algo. El fundador de los jesuitas, que es una de las órdenes católicas pues más sólidas del catolicismo, que es la Compañía de Jesús o los jesuitas, el fundador se llamó Ignacio de Loyola. Pues este señor tenía una filosofía basada en ese principio de repetición y de formación desde niños. Él dijo lo siguiente: denme a un niño y les regresaré un católico para siempre. Denme a vuestros hijos desde niños y les regreso católicos hasta la muerte. Pobres niños, ¿no? En ese caso, porque pues nada que ver con la palabra de Dios. Eso es, escúchenme bien, utilizar la formación desde niños, pero torcida. Pero la formación viene encauzada en la palabra de Dios, en el temor de Dios, en la integridad, en que Jesucristo murió por nosotros, en todo lo que ya he hablado y cosas que me faltaron. La formación desde niños. Por eso para nosotros es muy importante ese ministerio para los niños. Ahí tengo una foto, hace rato estaba ahí presumiendo a unos, miren esta foto, no, esa foto fue en 1987, por ahí, o sea, hace 22, ¿sí, verdad?

en Carolina del Norte con este Ernesto y Cristina, pues yo me estaba acordando cuando, pues Ernesto lo conozco desde niñito, de toda la vida. Y a su hermana, a su esposa Cristina, que también es su hermana, pues llegó a los 13 años. Y Nayeli, que canta aquí, la esposa de Chuy García, entró al coro a los 11 años. Nayeli, ¿qué dije? ¿Chuy Mariscal entraste a los 11 años? Chuy Mariscal, o ya la cambié, ¿verdad? Es la esposa de Chuy Mariscal, Nayeli. Y ella entró al grupo de alabanza a los 11 años. Entonces, este mismo principio. Instruye al niño en su camino de Dios y tienes un cristiano para siempre. Pero eso es responsabilidad de cada quien, hermanos. Efesios 6:4, ese es el versículo que tomamos de base. Dice, si vosotros padres no provoquéis a ira a vuestros hijos, significa no los irritéis, no los provoques a enojo. ¿Cómo es que nosotros podemos provocar a nuestros hijos a enojo? Cuando nosotros hacemos cosas que los humillan, como por ejemplo hacer diferencia entre ellos. ¿Se acuerdan de Jacob que hizo diferencia entre, él tenía 12 hijos, hizo diferencia entre 11 y 1? A José dice que lo quería más que a todos porque lo tuvo en su vejez y dice, este es mi consentido, y le daba todo y le compraba todo y le hizo su capita de colores. Bueno, lo que provocó José, Jacob y su esposa, fue que los hermanos, sus otros hijos, tuvieran rencor y amargura, celos y envidia contra José, y nada más quisieron matarlo. ¿Todo por qué? Porque los provocaron a ira. Que Dios usó eso para cumplir sus propósitos, ese es otro tema aparte. ¿Me expliqué? Es totalmente aparte. Porque lo mejor es que no tiene por qué suceder eso. Por eso tenemos que amar a nuestros hijos, a todos por igual. Mire, los 25 hijos que tiene, ámenlos a todos. Mire, haga dos equipos, Chivas, Atlas. Y como son 25, pues ya tiene el árbitro. Pero a todos díganles, mira, aunque estamos todos aquí y puede haber de todo, a todos ámalos por igual. A todos darles las cosas que necesitan, a todos por igual. Porque si tú haces diferencia entre tus hijos, cuando tú hagas su testamento, ya, por cierto, ¿ya lo hicieron? No, yo no pienso morir, me dicen, ah, no. Pues, ¿qué creen, que son de hule o qué? ¿O que van a ser eternos? No, tienen que hacer su testamento. Luego, bueno, cuando hagas su testamento, ponlo en partes iguales, para que luego no se anden peleando. Esto es sabiduría de Dios, ¿sí o no? Entonces, yo sé que tú ya lo tienes, ¿sí o no, Tony? Tiene bien arregladito todo. Está Tony aquí, el pastor que nos visita de California. Entonces, hermano, todo esto enseña la Biblia. Es muy interesante. Entonces, nosotros provocamos a ir a nuestros hijos cuando hacemos diferencia entre ellos. Cuando le dices más a tu hijo, ay, tú eres mi favorito, ay, hijito, tú pídeme lo que quieras. Y llega el otro, papá, mire, no, a ti, quítese por allá. Ahí los estás provocando y estás cerrando. Estamos cerrando, pero también los provocamos a ira cuando los disciplinamos enfrente de los demás. Eso es muy común que cometamos ese error porque ellos se sienten humillados porque los disciplinaste enfrente de los demás. Otra manera de provocarlos a ira es cuando los culpamos de cosas que no hicieron, porque como siempre dicen que no fueron ellos, nosotros ya automáticamente asumimos que sí fueron. Y déjeme contarle algo que me pasó a mí en lo personal. Yo debo reconocer, bueno, yo no tuve el privilegio de haber nacido en un hogar cristiano, pero eso no me excusa de responsabilidad. Yo no fui educado en un hogar cristiano. Mi padre fumaba pipa, así muy elegante que se veía. Mi padre siempre anduvo de traje y todo, y fumaba pipa o puro. Entonces un día, yo tenía como 10 años, entonces mi mamá fumaba cigarrillo. Entonces, fíjese la inocencia de un niño. Yo agarré un cigarro y lo prendí, así como yo no sabía fumar. Y lo prendí y luego, mira papá, mira papá. ¿Qué me suelta el primero? Y ahí ya va el futuro pastor de casa de oración al suelo. Y mi papá.

0: me dice, irrespetuoso, eso no se hace en frente de tu padre, porque fumar te hace daño, muchacho, y que quién sabe qué. Y él con su pipa aquí, parecía Popeye el Marino. Entonces yo me turbé, todo me turbé, porque dije, pero ¿por qué me pega, papá? Un niño no debe de fumar, me dice. Es malo fumar. Pero usted cállese la boca. Dice, cuando ya sea adulto, entonces ya puede hacerlo. Y como era medio distraído mi papá, estas historias, él ya no está, pero yo las contaba con su permiso, obviamente. No, no, tú cuéntalas, hijo. No, yo no me ofendo. Por eso, porque luego algunos de ustedes no entienden y dicen, no, este hasta su papá balconea, dicen. Eso sí. Entonces, como era medio despistado para celebrar cumpleaños y aniversarios y eso, pues a mí yo nunca, nomás una vez me acuerdo en toda mi vida que se acordó, hasta antes de que él se convirtiera, obviamente. Pero resulta que cumplí 18 años y que prendo un cigarro, para entonces ya sabía fumar yo, ya le sabía dar el golpe. ¿Sí? Entonces yo me traigo el cigarro y me paro enfrente de él y traía su pipa. Entonces le digo, hola papá. Y le eché el humo. Entonces me ve, ¿qué estás haciendo? Le dije, ¿sí sabes qué día es hoy? Y dice, ¿qué día es hoy? Pues hoy es 26 de enero. Hoy cumplo años. Hoy cumplo 18. Así es que... No, bien rebelde. O sea, yo lo estaba retando a mi papá. Yo crecí así. Pero bueno, al poco me alcanzó el Señor los 20 años y luego a él, en fin, y la cosa fue bien diferente. Pero en una ocasión, ya como cristiano, mis hijos nacieron en el cristianismo, por decirlo de una manera. Pero cuando iban creciendo, un día mi hija, que por aquí está sentada también, llegó. Papá, papá, mi hermano me pegó. Entonces yo asumí que le había pegado. Entonces yo, ven para acá, le digo, ven para acá, niño. Entonces lo agarro y que me lo disciplino. Entonces cuando me lo voy a disciplinar, me dice, ¿qué vas a hacer, papá? Le digo, te voy a disciplinar por lo que le hiciste a tu hermana. Y yo, ¿qué le hice? Y así son, ya ven. Tú bien sabes y toma que le doy.
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0: estamos complaciendo.
1: Muy bien, qué hermoso tema escuchábamos. Agua de vida en la voz de Héctor Cárcamo. Qué tema tan maravilloso para que nos gocemos. Ya tenemos ahora de la tarde del día jueves. Jueves 4 de mayo del 4 de junio del 2026. Así que nos pasamos en el Señor por su bondad y su misericordia. Así que recuerde, puede llamarnos o mandar su mensaje de texto para que podamos complacerle. Ya tenemos espacio en lo que son alabanzas variadas, alabanzas maravillosas, alabanzas de vida. Saludos para mi hermano Gregorio hasta la zona norte del departamento de Moranza. Salud para él, toda su familia. Salud para mis hermanos que nos escuchan en el Pedernal, en Chilanga, en Llano Verde. Salud para él muy especial a esta hora de la tarde. Esperando que se gocen con usted que ya salió de trabajar. Saludos. Disfrute su descanso y en su casa con su familia. Saludos para mi hermana Fortunata Márquez hasta allá en Nueva York. Este hermoso tema. El Zacate, tenemos complaciendo ese video tema. Para mi hermana Fortunata Márquez. Dice, le bendiga, hermano, ponga la alabanza. Dame un abrazo. Saludos para mi hermana Betty y mi hermano Ovidio Guardado aquí en San Francisco Gotera, departamento de Morazán.
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1: Muy bien, sigamos complaciendo con este tema del Zacate. El tema, mi rey de paz. Y el hermoso tema, la palmera, como dicen mis hermanos. Esos bellos temas. Dice, le bendiga, hermano, me puede poner la alabanza. El evangelio automático. Saludos para mi hermano Eduardo. Ahí estaremos con ese video tema, el evangelio automático. Saludos, usted va manejando rumbo a su casita o rumbo, bueno, sigue trabajando, ¿verdad? Saludos para temas especiales desde su radio, el buen pastor 94.9 FM. Saludos para mis hermanos que nos escuchan allí en la Loma de Usicala. Saludos para la familia Portillo. Muy bien, seguimos complaciendo con este hermoso tema, el Zacate. El tema, mi rey de paz. El tema, la palmera. Saludos para mi hermana Rosita. Hasta el caserío Los Blancos, allá en Chilanga. Morazán Sur.

atención, atención al siguiente servicio social. Su hijo, Fidel García, comunica a familiares, hermanos en Cristo y amistades en general. Que falleció su mamá, Marta García. Su cuerpo está siendo velado en la que fue su casa de habitación ubicada en el caserío La Joya, Cantón Susulaca Cacaopera. Atención, atención al siguiente servicio social. Su hijo, Fidel García, comunica a familiares, hermanos en Cristo y amistades en general. Falleció su mamá, Marta García. Su cuerpo está siendo velado en la que fue su casa de habitación, ubicada en el caserío La Joya, con Susulaca Cacaopera. El entierro será hasta un nuevo aviso. Por su asistencia, la familia García están muy altamente agradecida. Si vivimos, para el Señor vivimos. Y si morimos, para el Señor morimos. Así pues, sea que vivamos o que muramos, somos del Señor. Romanos 14:8.

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0: Muy bien, qué hermoso tema escuchábamos, qué tema tan maravilloso, el tema allá en el Carrino. ¿Cómo están mis hermanos? Tarde de la tarde del día jueves 4 de julio del 2000, de junio del 2026. Así que les recuerdo que es a las 4:15 su programa Fuego de Dios en los últimos tiempos. Así que estamos pendientes para que nos gocemos esa palabra que edifica, esa palabra que fortalece. Recuerde, puede llamarnos o mandar su mensaje de texto para que podamos complacerle. Tenemos espacio en lo que son alabanzas variadas. Dice el bendiga, hermanos, complázcame con alabanza de Isla de Patmos. El tema, yo te seguiré, bendiciones. Bendiciones, dice, quiero dos alabanzas, me ama, de Bartolo Ventura. Y el tema, la historia de amor, de Alex Torres, por favor, dice, bendiciones, feliz tarde. Muy bien, tenemos que conversar esos bellos temas. Encontramos alabanza, lágrimas en el desierto. El tema, me amas. Y conversando a mi hermana Betty Guardado con el tema, dame un abrazo ahora. Y a las 4:15 su programa Fuego de Dios en los últimos tiempos.
1: Son las 3:55 minutos. 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

0: tercera vez, Jesús le preguntó:
1: Simón, hijo de Juan,
2: ¿me amas?
0: A Pedro le dolió que por tercera vez Jesús le hubiera preguntado:
2: ¿me amas?
0: Así que le dijo:
1: Señor, tú lo sabes todo.
2: Tú sabes que te amo.

0: Muy bien, qué hermoso tema escuchábamos. Qué tema tan maravilloso. Perdóname, complaciendo a mi hermana Neris.
1: Yo les bendiga.
0: Neris de Márquez, hasta Yoloaiquín. Salud para toda su familia, hasta Yoloaiquín. Salud para mi hermana Oliva de Munguía. Y a toda la familia Munguía, hasta Yoloaiquín. En el barrio del centro. Muy bien, seguimos complaciendo este hermoso tema. Me llegó la tarde. Y a las 4:15 su programa Fuego de Dios en los últimos tiempos. Así que estamos pendientes para que nos gocemos esa palabra que edifica, esa palabra que fortalece su programa Fuego de Dios en los últimos tiempos.

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Amén. Qué bueno, gloria a Dios. Que el Señor les bendiga a toda nuestra audiencia en esta hora de la tarde. Es un privilegio poderles saludar de parte del nombre de nuestro Señor y Salvador Jesucristo. Gracias damos a Dios, hermanos, en este día jueves 18 de febrero. Es un privilegio el que el Señor nos concede como Iglesia del Dios Vivo poder transmitir este programa radial denominado Una Cita con Dios. Y fíjense que un año atrás, exactamente era un jueves, pero la fecha era 20 de febrero, nosotros estábamos dando inicio.

bendito sea el nombre del Señor. Dios les pueda bendecir a todos, amados hermanos y amigos. En esta hora de la tarde damos las gracias a nuestro Dios. Dios bendiga a todos los hermanos que nos están oyendo a través de la radio. Bendito sea Dios, la radio El Buen Pastor, 94.9 FM, hasta el departamento de Morazán. Dios bendiga a toda esa audiencia. Dios bendiga a los hermanos que se están conectando, hermano, a esta hora de la tarde. También quiero enviar bendiciones a la radio, hermano, 104.3 FM en San Salvador, la capital. Que Dios les pueda bendecir de una manera especial. Cada momento, hermano, que nos presentamos y comenzamos a hablar, hermano, de la misericordia, de la grandeza de nuestro Dios, hermano, nos alegramos y comenzamos a proclamar victoria, comenzamos a proclamar sanidad, comenzamos, hermano, bendito sea Dios, a gozarnos en la presencia de Dios, porque aún esta palabra, hermano, bendito sea Dios, hermano, comienza a hacer cosas grandes en nuestra vida. Dios bendiga a los hermanos que están conectándose, mi hermana Normi Sorto, Dios te bendiga, mi hermana Lisset Dora Lazo, Dios te bendiga, mi hermana Josefina, Dios te bendiga, y todos los hermanos que nos están viendo y que no podemos verlos. Hermano, puede, bendito sea Dios, enviar sus peticiones, puede, hermano, reportarse, hermano, en esta tarde, bendito sea Dios, a donde estaremos dando gloria, honra y alabanzas a nuestro Dios, aleluya. Hoy queremos, hermano, hablar, hermano, en el libro del profeta Jeremías, capítulo 18, queremos, hermano, bendito sea Dios, hablar acerca del alfarero, hermano, y el barro. Bendito sea Dios. Tenemos que entender que nosotros somos el barro y que nuestro Dios es el alfarero. Y Él, hermano, comienza a moldear nuestra vida. De una o de otra manera, Él comienza a moldear nuestra vida. Pero en esta hora, hermano, queremos darle toda la gloria, queremos darle toda la honra y toda la alabanza a nuestro Señor y Salvador Jesucristo, porque todo le pertenece a Él, porque Él murió, hermano, en la cruz del Calvario. Él, bendito sea Dios, fue traspasado por amor a mí y por amor a toda la humanidad. Yo no soy digno de estar en este lugar, yo no soy digno de estar ni siquiera de pie en este lugar, pero la misericordia del Señor es grande y sigue siendo grande, porque aún en los tiempos que estamos viviendo, Dios moverá su gloria, Dios moverá su mano, oh santo. Oh, yo no sé cuántos le alaban en esta hora, oh, pero yo siento, ay, soja aquí, amaya, soja laya, oh, yo siento la gloria del Espíritu Santo. Oh, yo siento la gloria de Dios. Oh, Dios mío, toma control de esta palabra, Señor. Queremos que sea su Espíritu Santo hablando a nuestra vida. Que no sea mi boca, Dios. Que sea su Espíritu Santo. Usa mis labios, Dios, como un instrumento. Usa mi boca, Dios. Aya, so, aba, yama, so, kima, aya, saya. Usa mis labios, Dios, como un instrumento, mi Dios de la gloria. Oh, santo, mi alma alaba. Oh, yo siento algo, mi amado. Oh, Dios, levanta, Señor, liberta, restaura. Que toda la gloria, toda la honra, toda la alabanza sea para nuestro Dios. Aleluya. En esta hora, Dios mío, habla nuestra vida por esa palabra. Habla mi vida, levanta al caído, liberta al cautivo, restaura, Señor, aquel que está destruido. Restáuralo, Señor de la gloria. En el nombre de Jesucristo de Nazaret. Queremos, hermano, oír a la palabra del Señor, capítulo 18, y vamos a leer el verso 1 del libro del profeta Jeremías. Y leemos la palabra del Señor honrando al Padre, al Hijo, y bajo la dirección del Espíritu Santo, y letra dice de la siguiente manera: Palabra de Jehová que vino a Jeremías diciendo: Levántate y vete a casa del alfarero, y ahí te haré oír mis palabras. Y descendí a casa del alfarero, y he aquí que él trabajaba sobre la rueda. Y la vasija de barro que él hacía se echó a perder en su mano.
y volvió y la hizo otra vasija según le parecía mejor hacerla. Entonces vino a mí palabra de Jehová diciendo: ¿No podré yo hacer de vosotros como este alfarero, casa de Israel? Dice Jehová: He aquí como el barro en la mano del alfarero, así sois vosotros en mi mano. Oh, santo, alabado. Bendiga a los hermanos que se han continuado conectando. Mi hermano William Guzmán, Dios te bendiga. Mi hermano Víctor Benavide Anthony. Mi hermana Norma Berciam, Dios te bendiga. Mi hermana Josefina, Dios te bendiga. Dios bendiga a los hermanos que se continúan conectando a la bendición. Bendito sea Dios. Bendiga a los hermanos que se estarán conectando, hermanos, que se seguirán conectando. Gloria a Dios también, hermanos, no dejando pasar por alto a los hermanos que nos están oyendo a través de la radio allá en San Salvador, a los que nos están oyendo, bendito sea Dios, aquí, bendito sea Dios, hermano, en el departamento de Morazán, a los que nos están viendo en todo el mundo a través de la internet. Dios bendiga a mi hermana Isilma Meléndez. Dios te bendiga, familia, poderosamente en el nombre del Señor. Bendito sea Dios. Queremos, hermano, hablar acerca, hermano, bueno, Dios quiere hablar a nuestras vidas, hermano, acerca de la casa del alfarero. Yo no sé cuántos entendemos, hermano, la casa del alfarero. A Jeremías se le dijo que fuera la casa del alfarero, donde observó un alfarero que moldeaba una vasija de barro, por cuanto la vasija no era adecuada para lo que se proponía el alfarero. Este tenía que moldearla de nuevo en algo diferente de lo que antes había, hermano, bendito sea Dios. Oiga bien, de lo que antes había concebido. Esta parábola contiene varios principios importantes para la obra de Dios en la vida de los creyentes. La obediencia de ellos a Dios, como quien moldea tanto su carácter como su servicio, para él termina en gran parte lo que él pueda hacer con ellos. Número dos, la falta ferviente de consagración a Dios puede frustrar su propósito original para los creyentes, como dice el verso 10. Dios, hermano, gloria a Dios. Y número tres, Dios mantiene la libertad de cambiar sus propósitos para la vida de los creyentes. Si ha planeado bondad y bendición para ellos y ellos se rebelan contra él, Dios pudiera entonces convertirlos en una vasija para destrucción. Por otra parte, si ellos son por su propia terquedad, vasijas destinadas para destrucción, pero se arrepienten, Dios comenzará a moldearlos hasta convertirlos en vasijas de honor. Mire, bendito sea Dios, hermano. Estamos estudiando un poco la Biblia. Y hermano, cuando hermano estamos hablando acerca, hermano, de vasijas, hermano, gloria a Dios, hermano, de destrucción, podemos contemplar, hermano, Romanos 9:22, para que nos confirme, hermano, gloria a Dios, lo que estamos hablando. Oiga, que hay vasijas de honra y hay vasijas que son de deshonra. Alaba el nombre del Señor. Esperamos, hermano, que esta palabra, hermano, pueda, hermano, penetrar a nuestra vida y nosotros podamos entender que muchas veces por la terquedad o por nuestra desobediencia, Dios no cumple su propósito en nuestra vida. Cuando, hermano, cuando el siervo Moisés estaba allá, y bendito sea Dios, estaba, hermano, apacentando, dice la Biblia, ovejas. Y luego él vio una zarza que ardía, y usted sabe la historia de la zarza. Hay tremendas alabanzas acerca de la zarza. La zarza no se consumía. Entonces vino, hermano, Moisés fue, hermano, y comenzó, hermano, a contemplar, hermano, aquella tremenda y aquella gran visión. Bendito sea Dios, pero la zarza no se consumía. ¿Y esto qué significaba? Que esto no era algo normal, esto era algo sobrenatural. Bendito sea Dios, pero Dios, hermano, le habló a través de la zarza. Pero Moisés dijo, hermano, que era tartamudo. ¿Se imagina usted que él decía que era tardo para el habla? Y comenzó, hermano, en pocas palabras a decirle, pero, comenzó, hermano, bendito sea Dios, con los peros. Comenzó, hermano, bendito sea el Señor, a decir, hermano, posiblemente Dios se ha equivocado conmigo. Mire cuánta gente, hermano, piensa que Dios se ha equivocado con él o que Dios se ha equivocado con ella.
Hermano, bendito sea Dios, fueron muchos los que fueron llamados. Y fueron, hermano, diferentes propósitos y diferentes intenciones a los cuales Dios los llamó. ¿Cuántos conocen la historia de Esther, hermano? Cómo aquella mujer, hermano, bendito sea Dios, hermano, gloria a Dios, se ganó al rey para que los judíos no pudiesen morir. Cómo aquella mujer, hermano, bendito sea Dios, con su humildad, aquella mujer con su, hermano, consagración a Dios, cómo aquella mujer, hermano, conquistó aquel corazón del hombre. ¿Para qué? Para que aquel hombre no destruyera a los judíos. Alaba el nombre del Señor. Oiga, mi amado, oh santo, alabado sea Dios. Mire cómo, hermano, Dios se equivocó. Bendito sea Dios. Hay personas, hermano, que creen, hermano, que Dios, hermano, se equivocó en su vida. Oiga, mire, hermano, yo, bendito sea Dios. Si nosotros comenzamos a ver, muchas veces tenemos que darnos cuenta si realmente nosotros estamos estancados espiritualmente o si nosotros realmente estamos fluyendo como el agua. Bendito sea el nombre del Señor. Dios te bendiga a mis hermanos del Ministerio de Alabanza, León de Judá, poderosamente. Dios les bendiga, siervos del Señor, en el nombre de Cristo. Dios bendiga a esposo Villalta de Ley Barrosa de Sarón. Dios les bendiga, sí, Dios, hermano, que Dios se ha equivocado lo que es, hermano, en nuestra vida. Pero sabes algo, Dios no se ha equivocado. Y cuando Él te llamó con un propósito grande. Pero sabe que hay algo muy importante que usted y yo tenemos que entender. Una de ellas es que nosotros tenemos que consagrarnos para Dios. Tenemos que santificarnos para Dios. Efesios habla acerca de las impurezas, hermano, que muchas veces hay, hermano, bendito sea Dios, en nuestra vida. Recordemos, hermano, que el alfarero comienza a sacar las impurezas del barro, comienza a sacar toda impureza, toda piedra, toda basura, todo plástico viejo, toda piedra. Oiga, bendito sea Dios, para luego pensar qué es lo que se va a formar con este barro, qué es lo que se va a hacer con este barro. Porque cuando, hermano, esta piedra va, bendito sea Dios, dentro del barro, va formado dentro de lo que se ha formado, sea una vasija, un florero, o sea, hermano, un vaso, bendito sea Dios, porque en aquel tiempo habían vasos de barro, alaba el nombre del Señor, no eran de metal como hoy, claro que habían, pero gente, alaba, bendito sea Dios. ¿Qué es lo que significaba todo esto, mi amado? Bendito sea Dios, que si cuando ya, hermano, todo se había formado, todo se había formado, oiga, si todo se había formado y luego lo metían al fuego, una piedrita, por más pequeña que fuera, hermano, haría que cuando el fuego viniese, se reventara. Cualquier cosa que se hubiese formado, se iba a reventar. Se iba a reventar. ¿Está oyendo? Entonces, por eso el alfarero, hermano, tiene que estar, hermano, con una mirada minuciosa. Tiene que estar observando que no haya ni una basurita, que no haya ni un plástico muy mínimo, que no haya ni una piedra muy pequeña, porque en el momento cuando esta gloria, esta formación sea metida en lo que es, hermano, en el horno, bendito sea Dios, hermano, no vaya a reventarse. Por eso, hermano, están cuidando mucho de la limpieza, están cuidando mucho de la limpieza de aquel barro. Aquel barro tiene que ser sacado, hermano, de aquel terreno, a donde se ve muy poco agradable. Si yo le presentara en este momento un trozo de barro y le presentara, hermano, a mi izquierda, o donde usted quiera que se lo presentara, le presentara una vasija, un florero o un plato hermoso, y le presentara, hermano, un puño de barro que tiene un montón de zacate viejo, tiene piedra, y usted pudiera tocarlo, usted cree, hermano, que no se atrevería a tocar ese barro, hermano, que recién lo hemos sacado del terreno. Entonces, hermano, así somos nosotros. Cuando Cristo viene, nos saca de aquel terreno, hermano, y venimos llenos de qué, de impureza, venimos llenos de basura de este mundo, venimos llenos de mañas, de costumbres paganas, de costumbres diabólicas, hermano, bendito sea Dios. Pero cuando Dios comienza a limpiar, hermano, aquello, hermano, entonces, hermano, se siente agradable, como cuando usted, bendito sea Dios, viene y le agarra la plastilina a su hijo o a su hija de la escuela.
escuela y usted le gusta estar ahí tocando lo que es la plastilina, lo ve como un juego, alaba el nombre del Señor, aleluya, lo ve como un juego. Entonces, hermano, así el barro se comienza a sentir algo bueno, cuando está todo chicloso, cuando está un poco, bendito sea Dios, chicloso aquello, pero no tiene piedras, no tiene, pero oiga, bendito sea Dios, aleluya, así comienza el alfarero, hermano, a formar nuestra vida, a formar nuestra vida, oiga, alaba el nombre del Señor. Entonces, hermano, comienza, hermano, a preocuparse principalmente por la limpieza, por nuestra, hermano, por nuestra dócil, oiga, ¿cómo puedo decir docibilidad? Algo así más o menos parecido, que nos, hermano, que el barro pueda ser dócil, para que las manos de él puedan hacer, hermano, lo que bien le parezca hacer. Él comienza a tocar aquello para que no sea duro, para que aprenda a ser dócil, para que aprenda a ser dócil. Entonces, hermano, cuando, hermano, aquel barro comienza a ser dócil, entonces, hermano, el alfarero comienza a decir, con esto yo voy a hacer un plato, con esto yo voy a hacer un florero, con esto yo voy a hacer una jarra de adorno, con esto yo voy a hacer un vaso, con esto voy a hacer unos platos, hermano, y así, etcétera, etcétera, etcétera. Bendito sea el nombre de Dios. Pero mientras no haya en el barro algo dócil, hermano, el alfarero se va a estar preocupando por limpiar, por limpiar, por limpiar. Bendito sea Dios. Todo y cuando, hermano, el alfarero comience a ver que hay, hermano, hay algo dócil, hermano, que permite, bendito sea Dios, que permite, oiga, que permite el movimiento, que permite, hermano, la formación, en ese momento el alfarero comenzará a hacer algo, algo extraordinario, algo que cuando la gente comience a verlo en la tienda, va a decirlo, qué bonito eso, y hermano, cualquier cosa que pueda estar formando, va a decir, qué útil me es en mi casa, o qué hermoso es eso que está ahí. Pero sabes, hermano, cuántas personas muchas veces no han entendido, hermano, y no han entendido, hermano, o no han leído, o no han escudriñado, hermano, bendito sea Dios, y han oído acerca del barro y del alfarero, hermano. Mire cuánta gente, hermano, no permite, hermano, la limpieza, cuánta gente no permite la purificación, cuánta gente no quiere salir de ese terreno a donde se encuentra, porque el primer paso es que se saque, hermano, del terreno ese barro que está, hermano, todo basuroso, que se saque, hermano, es del terreno, número uno. Número dos, comienza la limpieza, comienza la purificación, comienza, hermano, la limpieza, oiga. Número tres, hermano, comienza la docibilidad. Comienza la docibilidad, hermano. Oiga, se lava, hermano, hasta con agua. Se lava hasta con agua, oiga. ¿Para qué? Para que de repente, hermano, haya algo, hermano, precioso. Haya algo formado, alabado sea Dios. Pero mientras, hermano, porque ¿a dónde está lo que contamina al hombre? Esto es lo que contamina el barro. Lo que contamina al hombre, eso es lo que contamina el barro. ¿Qué, hermano? Entonces, ¿qué, hermano? Comencemos a examinar lo que nos dice Gálatas 5:22, hermano, comencemos a examinar. Dios quiere hacer cosas grandes en nuestra vida, pero primero tenemos, hermanos, primero tenemos que sacar de nuestra vida todo aquello que no sirve, todo aquello que le estorba al alfarero, para que el hermano pueda hacer cosas grandes en nuestra vida. Alaba el nombre del Señor, para que él pueda hacer cosas grandes en nuestra vida. Hoy yo siento la gloria, ay, asoja, alaba, sama. Hoy yo siento el fuego del Espíritu Santo. Alabado sea el nombre del Señor. Y no es posible, y no es posible, no es posible que vengamos, hermano, gloria a Dios, hermano, y que no querramos permitir la formación en nuestra vida. Hay gente que no quiere dejar el tabaco, hay gente que no quiere dejar la otra mujer que tiene por fuera, hay gente, hermano, mire qué tremendo, hay mujeres que no quieren dejar la vanidad, no quieren dejar la pintura, no quieren dejar, hermano, los pantalones, hermano, gloria a Dios, no quieren dejar, bendito sea Dios, hermano, la sensualidad. No quieren dejar el coqueteo, no quieren dejar la vanidad, bendito sea el nombre de Cristo. No quieren dejar nada de eso, hermano.
pero quieren ser usadas por Dios, quieren ser usadas por el Espíritu Santo. Muchas veces hay gente, hermano, que ha caído en grandes emociones. Muchas veces hay gente que ha caído en grandes emociones. Y hay gente que dice, hermano, yo estoy sintiendo el Espíritu Santo, yo estoy sintiendo la gloria de Dios, pero no quieren santificarse ni por dentro ni por fuera. No quieren santificarse por dentro ni por fuera. Y están diciendo, yo siento la gloria de Dios, yo siento la presencia de Dios, con unos tremendos tacones de una cuarta. Y si usted se enoja, enójese, oféndase, pero usted tiene que aprender a cambiar. Este es un mensaje puro, hermano. Y comienza, hermano, con tremendos tacones, bendito sea Dios. Es cierto, hermano, gloria a Dios, que no todo está en apariencia, no todo está en la camisa manga larga, no, no todo está en una falda larga, no todo está en una mantelina, la cual la Biblia dice que es la señal de autoridad. Porque lo que es, hermano, mucha gente dice, ese trapo que andan en la cabeza, no, un momento, lea la escritura, no ande solamente por encima, porque lo que es, dice la Biblia, que toda mujer que ora o profetiza, hermano, dice que afrenta su cabeza, y que lo que es, hermano, el velo, hermano, representa, hermano, la señal de autoridad. La señal de autoridad representa lo que es, hermano, ello. Ahora, bendito sea el nombre de Cristo Jesús, hermano. Pero el apóstol Pablo dijo que él no contendiaba con aquella gente, hermano, que él no entraba en contiendas por ello, porque hay gente que vive solamente en contiendas por las enseñanzas, hermano, pero nosotros no entramos en contiendas con nadie. Bendito sea el nombre de Cristo Jesús, Señor nuestro. Alaba el nombre del Señor. Pero mire, hermano, cuántas, hermano, bendito sea Dios, hermano, gloria a Dios, mujeres que dicen son siervas del Señor. Y dicen, el bendito sea Dios, hermano, es que es la pastora con tremendas uñas postizas. Esa es la pastora con tremendas uñas postizas, con tremendas pestañas postizas. Se arrancó la ceja y luego se puso un poco de tile. Oh, santo, alaba el nombre del Señor. Mira, Dios, hermano, estamos hablando acerca del alfarero y del barro. Dios tiene que moldear nuestra vida. ¿Cómo será posible que hayan ministros, que hayan pastores, que ven, hermano, miembros cristianas, evangélicas, hermanos que ya están sirviendo en el ministerio de los coros, en el ministerio de las alabanzas, y aun cuando agarran púlpito, agarran altar, agarran micrófono, comienzan a orar, y muchas veces comienzan hasta a llorar, comienzan a derramar lágrimas, y la pintura se les riega por toda la cara, y comienzan a llorar, con falditas cortas, enseñando, hermano, bendito sea Dios, todo su pellejo, hermano, enseñando todo su pellejo, y el pastor no dice nada, el ministro no está diciendo nada, y ya están sirviendo. Mire, está bueno cuando alguien visita la iglesia, porque esta persona no conoce nada de Dios. Está bueno un amigo que me está oyendo en este momento, porque ellos todavía no conocen de Dios. Pero cuando tú vienes al Señor y estás sirviendo, la Biblia dice, de modo que si alguno está en Cristo, nueva criatura es. Las cosas viejas pasaron, y aquí todas son hechas nuevas. Si queremos que el Espíritu Santo esté en nuestra vida, ya dejemos toda vanidad, ya abandonemos toda vanidad, ya dejemos toda vanagloria, ya dejemos toda exaltación. Que cuando llegas a la iglesia comienzas a mostrar tu cartera, que es de marca, de una tremenda marca, y comienzas a decirle a tu hermana, mira, mi cartera es de esta marca, es que nosotros sí tenemos para darnos estos lujos. O cuando tú llegas con, bendito sea Dios, con tu carro del año, que es un año avanzado, es un 2020, o es un año más mejor que el otro, es una marca mejor que otro carro, ya deja de estar ahí. Gloria a Dios, hermano, en la iglesia no es un exhibicionismo, no es un lugar de exhibicionismo para que vayas a exhibir tus prendas, no, es un lugar de alabanza, es un lugar de adoración. Mira, hermano, maravillosa palabra del Señor. Si Dios es lindo, hermano, y si hoy tú reflexionas y hoy tú dices en este momento, lo que está predicando el pastor es cierto, es 100% cierto, deja toda vanidad, deja toda sensualidad, para que el Espíritu Santo pueda ser morada de tu cuerpo, para que Dios pueda, para que Dios pueda ministrar tu vida, para que el Espíritu Santo pueda ministrar tu vida. Tú necesitas limpieza interna y limpieza externa, para que la gloria del Espíritu Santo, oiga, ministre tu vida.
Necesita limpieza interna y limpieza externa. Alaba el nombre del Señor, hermano. Si todos los que estamos aquí en el Evangelio un día, hermano, caminamos en tinieblas, caminamos en oscuridad. Gloria a Dios, si usted, hermano, me hubiese conocido hace 15 años, hace aproximadamente 15 años. Gloria a Dios, hermano, quizás no pareciéramos los que estamos aquí. Parecíamos vagos de la calle, parecíamos pandilleros, si es que lo que éramos. Parecíamos, hermano, vagos de la calle, pero Dios cambió nuestra vida. Hermano, esta palabra fue dura, parecía piedra cuando nos cayó en la cabeza esta palabra, pero esta palabra transformó nuestra vida y hoy podemos sentir, hermano, la presencia de Dios, podemos sentir el gozo, podemos sentir la libertad, podemos sentir la fortaleza. Yo sé que así como yo, muchas personas, hermano, hoy, hermano, están gozando de la presencia del Dios viviente, de la presencia del Dios omnipotente, de la presencia del Dios omnisciente, de la presencia del Dios que todo lo puede, del Dios que todo lo hace. Alaba su nombre, alaba la gloria, alaba la gloria de Dios en esta hora. ¿Sabe qué maravillosa es la palabra del Señor, mi amado? Es que Dios nos va a fortalecer con su Espíritu Santo, es que Dios nos va a levantar con su Espíritu Santo. Oh Santo, alaba la gloria. Oh, yo no, oh sa, ayamaya, sojalaba. Oh, yo no sé cuántos alaban su nombre, yo no sé cuántos alaban, yo no sé, haya, sojalaba, yo no sé cuántos alaban la gloria de Dios. Pero Dios, hermano, quiere que nuestra vida esté limpia, que nuestra vida, hermano, esté purificada, que nuestra vida, hermano, esté sanada, que nuestra vida esté, hermano, gloria a Dios, purificada, bendito sea Dios, para que Él pueda glorificarse en nuestra vida, hermano, bendito sea Dios, hermano. Él quiere que en nuestra vida haya purificación, haya santificación. Pero ¿qué es lo que dijo aquel, hermano, gloria a Dios? ¿Qué es lo que dijo, hermano, aquel cuando, cuando aquella vasija se endureció, entonces la quebrantó el alfarero, y cuando la quebrantó se echó a perder. ¿Cuánta gente se ha endurecido con Dios? ¿Cuánta gente en un momento de su vida? Y Dios es un Dios de misericordias, Dios es un Dios de oportunidades. Que lo escuche la radio allá en San Salvador y aquí en el departamento de Morazán. Dios es un Dios de oportunidades. Dios es un Dios de misericordia. Cuando Dios te quebrante, porque en tu vida hay soberbia, porque en tu vida hay orgullo, porque en tu vida hay altivez, y entonces Dios tendrá que quebrantarte para darte otra oportunidad de humildad, para darte otra oportunidad y para que puedas entender que es necesario humillar nuestra vida delante de nuestro Dios, para que tú entiendas, mi amado. Pero Dios, ¿cómo te va a rechazar? Porque aunque el hombre y la mujer se hayan ensoberbecido en un momento y se hayan rebelado contra Dios, hay un Dios de misericordia, hay un Dios de bondad, hay un Dios que está esperando que recapacite, hay un Dios que está esperando que rectifique, porque Él te ama. No importa cuál sea tu condición, Él te sigue amando. No importa cuál sea tu condición, pero Dios te sigue amando. No importa que seas un borracho, que seas un drogadicto, un pandillero, una mujer que vende su cuerpo, el Señor Jesucristo te está esperando con los brazos abiertos, porque Él quiere hacer cosas grandes en tu vida. Él quiere mover su gloria. Oh Santo, aleluya, alaba el nombre del Señor, porque Él quiere hacer cosas grandes en tu vida. No desaproveches la misericordia del Señor. Hoy la palabra está llegando a tiempo. Hoy la palabra está llegando a tiempo, y yo siento que en esta hora hay presencia de Dios, y yo siento que en esta hora hay autoridad de Dios. Yo siento que en esta hora, hermano, hay algo grande que Dios está haciendo, porque Dios no se equivoca cuando Él envía su palabra. Yo siento un fuego en esta hora, yo siento la gloria de Dios en esta hora, yo siento un fuego que está apretando mi corazón y que me está diciendo no calle, y que me está diciendo habla mi palabra, que me está diciendo no calles en esta hora. Oh Santo, alabanza, porque la misericordia del Señor es grande. Si hoy en este momento un homosexual le entrega su vida a Cristo,
Si hoy en este momento una mujer que vende su cuerpo le entrega su vida a Cristo, hoy en este momento Cristo viene y te ha reconciliado con Dios, hoy en este momento hay salvación para tu alma. El problema es que después de unos cuantos minutos, yo no sé lo que pueda suceder, yo no sé qué es lo que puede estar pasando después de una hora, después de dos horas, alabanza. Pero en este momento es el momento de oportunidad, es el momento que los cielos se abren, es el momento que la puerta celestial se está abriendo. Hoy es el momento que la misericordia del Señor está aquí. Osama, yaba, sojalaba. Hoy yo no sé cuántos alaban al Señor. Allá en el departamento de Morazán, ¿cuántos están oyendo la palabra? Allá en Honduras, ¿cuántos están oyendo la palabra a través de la radio? Aquellas vidas que no pueden conectarse al internet, pero la sonda hercianas de radio, la sonda sonora de la radio, está llegando hasta Honduras, hasta Carrizales, Santa Elena, La Paz, está llegando la palabra del Señor. Hay algún drogadicto, hay algún borracho en esta hora, pero Dios, hermano, está liberando el espíritu. Ay, ojalá. El Espíritu Santo, Osama, Kiba, Sojalaba, es que Dios te cambia, es que cuando el Espíritu Santo entra en tu vida, esto no es emoción, esto no es fanatismo, es que cuando Dios te cambia, Él te cambia, cuando Dios transforma tu vida, Él transforma tu vida. La palabra del Señor dice que de modo que si alguno está en Cristo, es nueva criatura, las cosas viejas pasaron y aquí todas son hechas nuevas, porque Dios comienza a mover su gloria, Dios comienza a mover su, ay, a su alaba, Dios comienza a mover su mano fuerte, su mano poderosa. Oh santo, oh mi amado, ay, Samaya, aquí va. Oh santo, yo no sé cuántos alaban a Dios. Oh santo, yo no puedo rehusar, hermano. Es que hay una presencia de Jehová. Hay una, ay, asaya, maya, aquí va. Ay, Padre, liberta, Dios. Hay vidas que están enfermas. Hay vidas que están enfermas. Oh Sama, alaba, soja, alaba, Sama, alaba. Oh, yo siento la gloria. Oh santo, es que yo siento la presencia de Dios. Es que yo

Espíritu Santo. En esta hora, mi amado santo, aleluya. Es que Él quiere, hermano, en plenitud, hermano. Él, hermano, no quiere, hermano, solamente, hermano, una parte de tu cuerpo. Él no quiere, hermano, que tú y yo andemos a medias en el camino. Yo sé que tienes un buen corazón. Yo sé que en este momento tienes un corazón de amor, un corazón de humildad. Un corazón, bendito sea Dios, podemos decirlo. Pero te hace falta algo. Y tienes que ser humilde para poder reconocerlo. Oh santo, mi alma alaba. Yo no sé por qué Dios, hermano, está poniendo palabras en mi boca. Oh sama, haya, saya, maya. Es que hay algo que Dios quiere cambiar. Yo sé que tienes un buen corazón, pero hay algo que tienes que cambiar. ¿Sabe cuando aquel Cornelio, hermano, bendito sea Dios, dice que Cornelio era un hombre, hermano, que daba limosnas, que daba, hermano, ofrendas a las personas necesitadas, ofrendas al prójimo, hermano, daba limosnas? ¿Sabe, hermano? El ángel, hermano, la visión que Pedro vio. La visión que Pedro vio, y el ángel le dijo, a este le hace falta algo, y vino, dice hermano, que, gloria a Dios, aquel Cornelio, hermano, se le presentó el ángel, y le dijo el ángel a Cornelio, bendito sea Dios, Simón el curtidor, Pedro, sabe lo que te hace falta, y aquel hombre le hacía falta algo. Yo no sé qué es lo que a usted le hace falta, pero a Cornelio le faltaba reconocer a Cristo. Él, hermano, Dios, hermano, la ofrenda había llegado hasta el cielo. El ángel le dijo, tus limosnas, tus ofrendas han llegado hasta el cielo, pero Cornelio te va a indicar qué es lo que te hace falta. Y qué es lo que le hacía falta, hermano, a Cornelio, era, hermano, recibir a Cristo, reconocer a Cristo, porque él no sabía que Cristo era el Salvador de la humanidad entera. Y vino, hermano, Cornelio, fue con aquellos soldados. Cornelio fue con aquellos soldados y Cornelio comenzó a explicarle. Y cuando Pedro, hermano, fue con aquellos soldados y Pedro comenzó a explicarle a Cornelio y a todos aquellos que estaban reunidos en aquel lugar. Y mientras Pedro comenzó, hermano, a explicarle, hermano, gloria a Dios, el Espíritu Santo comenzó a descender y aquella gente comenzó a hablar en lengua, aquella gente comenzó a sentir la presencia de Dios, aquella gente comenzó a sentir la gloria de Dios, y no eran judíos, no eran judíos, no eran de Israel, no, ellos, hermano, eran gentiles. Y Pedro se admiró y Pedro dijo, ahora entiendo que Dios no hace excepción de personas. Ahora entiendo que Dios no hace excepción de personas. Y vino el Espíritu Santo sobre ellos. Vino la gloria de Dios sobre ellos. Oh, sama, alaba, saya. Oh, santo, mi alma alaba su nombre. Oh, yo siento el fuego. Oh, yo no sé cuántos alaban a Dios. Yo no sé cuántos alaban la gloria de Dios en esta hora. Y vino aquel hombre, comenzó a sentir la gloria del Espíritu Santo. Comenzó a sentir la gloria del Espíritu Santo. Oh, santo, aleluya. Pero había algo que le hacía falta. Yo no sé qué es lo que le hace falta a alguien aquí. Hay tanta gente oyendo por la radio. Hay tanta gente que está conectada en la radio que no puede, hermano, quizás, hermano, reportarse. Porque, gloria a Dios, quizás solo tienen la radio prendida, encendida en este momento. Hay unos que están enviando mensajes de la radio en este momento. Gloria a Dios, que están escuchando la radio. Que Dios te bendiga poderosamente, mi amado, que estás oyendo la radio. Allá en San Salvador, Dios te bendiga poderosamente. Aquí en el departamento de Morazán y Honduras, donde la radio, la frecuencia de la radio se escucha en FM. Gloria a Dios, aleluya, allí donde está llegando la palabra del Señor. Oh santo, aleluya. Quiero, hermano, terminar el mensaje de la palabra con algo muy interesante y muy importante, que dice Juan 3:16, porque de tal manera amó Dios al mundo que envió a su Hijo unigénito, para que todo aquel que en él crea no se pierda, mas tenga vida eterna. Porque de tal manera Dios amó al mundo que envió a su Hijo unigénito, para que todo aquel que en él crea no se pierda. Porque no envió Dios a su Hijo para condenar al mundo, sino para que el mundo sea salvo por él. Oh santo, aleluya. Así que, hermano, esa palabra está llegando hasta allá. Esa palabra ha llegado hasta allá. Gloria a Dios. Dios bendiga a los hermanos que se estarán, hermano. Vamos a dejar un espacio de oración, hermano, ya que tenemos, hermano, un compromiso, tenemos un cultito familiar, porque estamos, hermano, siempre acatando, hermano, las leyes, las autoridades. Solo estamos, hermano, yendo yo con un líder, hermano, y un hermano más a hacer cultos, hermano. Bendito sea el nombre del Señor. A los hogares, hermano.

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1: 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Isaías 1:18. 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

0: Gloria a Dios, en esta preciosa tarde, primeramente damos las gracias a nuestro Dios por la oportunidad que nos da de volver a llegar a cabina de Radio Buen Pastor y saludarles a todos en el amor de Jesucristo. Privilegio maravilloso que Dios nos concede en esta tarde, hermanos. Les saludamos desde cabina de Radio Buen Pastor. Mi hermano Joel Gómez está conmigo en esta tarde y él será el que estará en el consejo para nuestras vidas. A mí ya me conocen, el hermano Eugenio Orellana. Un privilegio saludarle a todos en lo que es la zona de Morazán. Les saludamos en el amor de Cristo y saludamos a los amigos de una manera muy especial, porque yo sé que hay amigos por ahí que sintonizan la radio Buen Pastor y están pendientes de lo que es la programación de Radio Buen Pastor y del programa Una Cita con Dios. La verdad es que somos de bendición para muchas personas, ¿verdad? Así es que les amamos en el amor de Cristo, les saludamos y le decimos, sigamos adelante, hermanos. Es más lo que hemos recorrido que lo que falta por recorrer. Continuemos que el camino ahora, dice el apóstol, está más cerca a nuestra salvación que cuando creímos. No desmayemos. Sé que hay luchas, hay adversidades, hay de todo, pero eso pues ya Jesucristo lo dijo: en el mundo tendréis aflicciones, pero confiad, yo he vencido al mundo. Entonces, no estamos a la deriva, tenemos alguien especial que nos guía, el Espíritu Santo, que nos consuela. Así es que le saludamos en esta linda tarde, ¿verdad? Queremos leer unos preciosos versículos de la palabra de Dios. Dios bendiga a mi hermano pastor y todo lo que es parte del diaconado de la iglesia. Hemos estado en una reunión allá y pues salí yo corriendo para acá para estar en el programa, ¿verdad? Alabado el nombre de Dios. Así es que estamos siempre en la batalla, hermano. Usted que ha caído, levántese en el amor de Jesucristo. No es tarde para levantarse. Si usted amaneció con vida ahora, oiga, es una oportunidad más que Dios le da. No crea que amaneció con vida porque usted, como alguien dijo, no, yo tengo salud en abundancia, estoy joven. No, es porque Dios es bueno y nos permite levantarnos, pero hay que reconocer que es una oportunidad que Dios nos da para que podamos reflexionar que los tiempos que estamos viviendo son tiempos, verdaderamente tiempos peligrosos. Y es de aprovecharlos. ¿Por qué? Porque la vida la tenemos prestada, no la tenemos comprada. Y todo lo que se tiene prestado, cualquier momento hay que regresarlo. Así es que solamente en las manos de Jesucristo estamos seguros. Afírmese, levántese y continuemos adelante. Alabado el nombre de Dios. Dios bendiga a toda la iglesia, el Dios vivo. Mi hermano Noel Antonio, que siempre nos está colaborando ahí, ¿verdad? Para el programa, Dios lo bendiga, bendiga a su esposa, bendiga a sus hijos. Dios bendiga a mi hermano Ardulio Tobar allá en el Mozote también, alabado el nombre de Cristo. Y este otro hermano que se me ha escapado el nombre, pero él es de la zona de La Loma, el Chile, allá por Yamabal se sembra por ahí. Le saludamos si nos escucha, un privilegio saludarle. Y así a todos aquellos que con amor están allí aportando esa ofrenda para el programa, Dios pueda bendecirle y multiplicarle día con día. Bendito el nombre de Dios. Vamos a leer esta palabra bendita en el Evangelio de Lucas, en su capítulo 21, versículo 25. Vamos a leer unos versículos para la gloria del Padre, del Hijo y del Espíritu Santo. Y dice así: entonces habrá señales en el sol, en la luna y en las estrellas, y en la tierra angustia de las gentes confundidas a causa del bramido del mar y de las olas, desfalleciendo los hombres por el temor y la expectación de las cosas que sobrevendrán en la tierra, porque las potencias de los cielos serán conmovidas. Entonces verán al Hijo del Hombre que que vendrá en una nube con poder y gran gloria. Cuando estas cosas comiencen a suceder, erguíos, levantad vuestra cabeza, porque vuestra redención se acerca. También les dijo una parábola: mirad la higuera y todos los árboles. Cuando ya brotan, viéndolo, sabed por vosotros mismos que el verano está ya cerca. Así también vosotros, cuando veas que suceden estas cosas, sabed que está cerca el reino de Dios. De cierto os digo que no pasará esta generación hasta que todo esto acontezca. El cielo y la tierra pasará, pero mis palabras no pasarán. Mirad también por vosotros mismos, que vuestro corazón no se cargue de glotonería y embriaguez, y de los afanes de esta vida, y vengan de repente sobre vosotros aquel día, porque como un lazo vendrá sobre todos los que habitan sobre la faz de la tierra. Velad pues en todo tiempo, orando que seáis tenidos por dignos de escapar de todas estas cosas que vendrán y de estar en pie delante del Hijo del Hombre. Padre, gracias por la oportunidad que nos da, Señor mi Dios, de llegar hasta esta cabina radio Buen Pastor, a poder seguir hacia adelante proclamando este evangelio. En este programa, Una Cita con Dios, Isaías 1:18, vení luego y estemos a cuenta. Dios mío, ayuda a mi hermano, respáldalo, auxílialo, Padre, en la predicación. Mira a los oyentes, Señor, levanta a ese hombre que ha caído, levanta a esa mujer, levanta a esa familia, ese matrimonio, levanta, Dios mío, ese joven, esa jovencita. Tú eres bueno, papá, extiende tu brazo de amor. Obra, Espíritu Santo, en la vida de esa familia. Mire ese hombre, Señor, que está abatido, frustrado, confundido, consuélalo en el poder de tu Espíritu Santo. Sana ese hermano que está enfermo, Señor, en esos hospitales, centros médicos, seguros sociales, clínicas privadas, particulares, en aquellas familias, hogares, matrimonios. Mira, Señor, los enfermos, pone tus manos. Usted es nuestro médico, usted es nuestro sanador, usted llevó nuestras dolencias y enfermedades en la cruz del Calvario. Su santa palabra dice que por su llaga hemos sido curados. Por su llaga, Señor, pone tus manos ahí donde la ciencia ya no puede. Usted puede, mi Señor Jesús, lo que es imposible para la ciencia médica, para usted todo es posible. Lo declaramos hecho un milagro, y mi hermano y mi hermana, allí, en esa cama, en esa silla de ruedas, en esa hamaca, en ese hospital, allí donde está, en el nombre poderoso de Jesús, echamos fuera todo espíritu de enfermedad. Declaramos sanidad en esos cuerpos por el poder de tu palabra. Gracias por tu amor, Padre mío. Gracias por tu bondad. Gracias por tu mucha misericordia. Gracias, precioso y bendito Espíritu Santo. Gracias por tu presencia, mi Dios. Tu presencia es indispensable. Guíanos, dirígenos en tu presencia. Gracias por tu bondad, Padre mío. Bendice los locutores en esta radio. Guarda su entrada, su salida. Señor, mantén firme a tu pueblo, papá. Gracias por tu amor, Dios Padre, Dios Hijo y Dios Espíritu Santo. Sea bendito nuestro Dios. Dejamos de una vez ya a mi hermano Joel Gómez en esta hora. Dios le siga bendiciendo. Gloria a Dios.
1: Gloria al Señor. Bien, damos gracias a Dios, hermano, por que ya dimos la apertura a este hermoso programa, ¿verdad? Sabiendo que es una bendición para cada uno de los oyentes en esta preciosa hora que están en fiel sintonía. Vamos en este tiempo a estar meditando en la palabra del Señor, y lo estaremos haciendo en el Evangelio de Mateo, capítulo 28, versículo 2 hasta el versículo número 7. Un saludo muy especial para todos los hermanos la iglesia, ¿verdad? El Dios vivo, un saludo muy especial para toda la iglesia en general. Que Dios les continúe, ¿verdad?, derramando muchas, pero muchas riquezas de acuerdo a su voluntad de nuestro Rey, Dios Todopoderoso. Dijimos Evangelio de Mateo capítulo 28, versículo 2 al versículo número 7. Dice la palabra: con toda reverencia orando al Padre, a Jesucristo su Hijo y al bendito Espíritu Santo. Y hubo un gran terremoto porque un ángel del Señor descendió del cielo y llegando removió la piedra y se sentó sobre ella. Su aspecto era como un relámpago y su vestido blanco como la nieve, y de miedo de él los guardas temblaron y se quedaron como muertos. Mas el ángel respondiendo dijo a las mujeres: no temáis vosotras, porque yo sé que buscáis a Jesús, el que fue crucificado. No está aquí, pues ha resucitado, como dijo: venid, ved el lugar donde fue puesto el Señor, e id pronto y decid a sus discípulos que ha resucitado de los muertos, y he aquí va delante de vosotros a Galilea. Allí le veréis, he aquí os lo he dicho. Bendito sea el Señor. Este capítulo 28 del Evangelio de Mateo nos habla acerca de la inquietud o de la incredulidad que tenían los ancianos de Jerusalén, donde llegan a donde está Pilato, el gobernador, y le llegan proponiendo, diciendo: como días antes Jesús había muerto. Y llegaron donde el gobernador y le dijeron que estaban preocupados porque el maestro o Jesús, ellos le llaman como el engañador, que aún le dice cuando él estaba vivo decía que al tercer día iba a resucitar. Queremos que nos des una guardia de seguridad y que vayan a cuidar aquella tumba, porque puedan que lleguen sus discípulos de noche y hurten el cuerpo y después digan que él ha resucitado. A causa de esa petición del sumo sacerdote Anás y Caifás, decidió el gobernador Pilatos darle ciertos guardias para que fueran y estuvieran, hermanos, vigilando aquella tumba y que nadie se fuera a acercar a ella, porque era el mandato de los sacerdotes. Y todas las cosas que acontecen, hermano, es para darle una seguridad y una firmeza de las cosas espirituales de las cuales Jesucristo habló durante los 3 años y medio. y él enseñaba abiertamente, públicamente, que él tenía que padecer y ser vituperado por los ancianos de Jerusalén, ir a la muerte, pero que al tercer día él iba a resucitar. Esa era la predicación del maestro. Y se da el caso, hermano, que mandan a la guardia. Y aquellos hombres, hermano, con un temperamento fuerte, los romanos ahí, bien custodiando aquella tumba. Y este capítulo comienza diciendo, pasado el día de reposo, al amanecer del primer día de la semana. O sea, ya habían pasado 3 días antes. El primer día de la semana, el día domingo, cuando los alguaciles estaban, hermano, sin dormir, haciendo guardia toda la noche, todo el día, la Biblia dice que de repente hubo un gran terremoto. Hermano, todo lo que el Señor habló, todo lo que el Señor explicó a través de las predicaciones, tuvieron fiel cumplimiento. Porque tenemos a un Dios que cumple todo lo que Él dice. Y dice la Biblia que en la mañana desciende un ángel. Y que el aspecto del ángel, dice la palabra de Dios, que era como relámpago, y su vestido blanco como la nieve. Y en este relato pasan dos cosas o dos acontecimientos, tanto como de los alguaciles, de la guardia que estaba cuidando, como aquellas 3 mujeres que iban el primer día de la semana a buscar a su maestro. Y mire, hermano, lo que la Biblia describe, dice que cuando aquel ángel descendió, quitó la piedra y se sentó sobre ella, hubo un gran terremoto. Que aquellos hombres que estaban cuidando temblaron de miedo y estaban como muertos. Pero aquellas mujeres que buscaban a Jesús, número uno, no tuvieron miedo. No se quedaron como muertos, porque hay una grande diferencia, el que busca a Cristo y el que no le busca. El que busca a Cristo tiene una seguridad plena. El que busca al Rey de Gloria tiene seguro que el Dios del cielo guarda a sus hijos. No así aquellos guardias, que literalmente, hermano, quizás estaban más armados, alabado su nombre, que estas 3 mujeres que iban al sepulcro. Mire cómo cambian las cosas. El hombre y la mujer que se acerca al Dios, el hombre y la mujer que se acerca a Cristo, tiene una esperanza viva. Aquellos hombres fueron mandados de que cuidadito, nadie podía acercarse. Amado hermano, a través de la historia, el enemigo, el diablo, ha querido parar. Ha querido, hermano, usurpar. para que la obra del Señor, los acontecimientos que Él habló a través de su palabra, Él ni nadie puede ocultar, porque el poder de Dios se manifiesta a través de la historia. Los hombres que le han servido al mundo, le han servido a las tinieblas, y que le siguen sirviendo al mundo y a las tinieblas, quieren ocultar la verdad y el poder que hay en el Evangelio. Y lo vemos desde el principio. Aquellos alguaciles y aquellos hermanos ancianos, todos estaban en contra. Y dijeron: manden una guardia, no sea que los discípulos vayan de noche y lo hurten, porque va a ser el peor error que vamos a tener. Pero ¿cómo es posible, amado hermano y amigo? ¿Cómo es posible que estos guardias, viendo la gloria de Dios, viendo el poder de Dios, viendo cómo aquel ángel que llegó como relámpago, su vestidura blanca como la nieve, quitó aquella piedra que hacía 72 horas antes aquel hombre llamado José de Arimatea, tuvieron que con la fuerza de muchos hombres rodarla y ponerla, alabado su nombre, donde pusieron el cuerpo del maestro. Pero de repente, hermano, todo lo que está establecido en la palabra, todo lo que está escrito en la santa palabra, tiene su fiel cumplimiento a su debido tiempo. Porque aquel ángel dice descendió. No fue, hermano, que tomó aquel ángel con la mano aquella piedra y la movió. No, solo fue que llegó, tembló y se quitó ella misma la piedra y se sentó encima de ella. ¿Dónde estaban los guardias? ¿Dónde estaba la seguridad? ¿Dónde estaban aquellos hombres valientes? ¿Dónde estaban aquellos hombres, aleluya, que los habían mandado a cuidar aquella tumba? No hay nadie, ni habrá nadie, que pueda, amado hermano, ocultar o detener el poder de nuestro Dios. Y aquellos guardias dicen que temblaron. Y además de temblar, dice que quedaron como muertos. Oiga, y esto que solo estaban viendo un ángel. No era que estaban viendo a Jesús, sino que al ángel. Y si vieron a un ángel, y tuvieron miedo, y temblaron, y quedaron como muertos, ¿cómo será? ¿O cómo va a ser el momento, aleluya, cuando todo el hombre, la raza humana, esté parado enfrente del tribunal de Cristo? No va a haber argumentos. No va a haber ningún hermano, alabado su nombre, ningún argumento que valga, amigo y hermano. Hoy es la oportunidad. Aquellos guardias quedaron como muertos, temblando. Pero María Magdalena, María, la madre de Juan y de Jacobo, los hijos del trueno, y María, la madre de José y de Jacobo, también estaban ahí. La pregunta es: ¿por qué estas mujeres no temblaron? ¿Por qué estas mujeres no cayeron como muertas? Amado hermano, ¿por qué estas mujeres iban a buscar a Jesús? El ángel les dijo: yo sé a qué vienen ustedes. Ustedes vienen a buscar a Jesús. No temáis, les digo, yo sé que ustedes vienen a buscar a Jesús que fue crucificado, pero pasen a ver la tumba, ya no está ahí, Él ha resucitado, Él vive, Él vive, aleluya, Él va hacia Galilea, vaya y díganle a los discípulos que Él ha resucitado. Bendito su nombre para siempre. La iglesia tiene a un Cristo resucitado. La iglesia, aleluya, no va a buscar al que está muerto. Alabado su nombre, porque Cristo al tercer día, Él resucitó y ahora vive. Y está a la diestra de Dios Padre. ¿Qué haciendo? Intercediendo. Por cada uno de nosotros, por el mundo entero, aún por aquellos que se rebelan en contra, Él está intercediendo. Y aquellos guardias, cuando llegaron al informe, cuando llegaron, hermano, a dar el informe, y comienzan estos guardias a dar, hermano, el testimonio, ¿cómo es posible que estos guardias vieron la gloria de Dios, vieron al ángel, vieron la tumba que estaba vacía, y aún así aceptaron el soborno? Hay gente que ha experimentado el poder de Dios, la gloria de Dios, y están siendo, hermanos, sobornados. Los guardias, aquellos hermanos, los ancianos, le dieron una gran suma de cantidad de dinero y le dijeron: no le digan a nadie, díganle que sus discípulos llegaron de noche y ellos lo hurtaron y se lo llevaron, pero tomen este dinero. ¿Cómo es posible? ¿Cómo es posible? ¿Cómo es posible jugar con una salvación tan grande? ¿Cómo es posible, amado amigo y hermano, usted que ha experimentado, ha sentido su gloria, ha elevado su nombre, Dios se ha manifestado a través del Espíritu Santo, y usted siendo aún todavía, alabado su nombre, siendo sobornado? Le dieron cierta cantidad de dinero, y si el gobernador, si Pilato se da cuenta o escucha, nosotros le vamos a decir que fue así. Y dice que esa historia, hasta el día de hoy lo creen en Jerusalén, lo creen los judíos, aquellos de aquel entonces. Hermano, qué testimonio más grande. Anás y Caifás, el Sanedrín, sabían que Cristo al tercer día tenía que resucitar, y más con el testimonio de los guardias. Hermano, era para convertirse, hermano, era para glorificar el nombre de Jesús. Pero la soberbia, el pecado, el orgullo tiene cegado a este mundo y lo tiene bajo soborno. Pero hay una iglesia que le ha creído, hay un pueblo que le ha creído, que Él ya no está en la tumba, sino que resucitó al tercer día y está a la diestra de Dios Padre. Amado amigo y hermano, Cristo resucitó y quiere salvarte. Él quiere, alabado su nombre, escribir tu nombre en el libro de la vida. Acéptale como el único y suficiente salvador personal y tendrás una salvación tan grande. Vamos a orar en esta hora. Gracias, Padre, por el consejo de tu palabra. Yo sé que tu palabra no regresa atrás vacía, Señor. tú harás la obra. Gracias, Padre, alabado su nombre por aquel oyente, por aquel hermano, por aquel amigo que ha estado a fiel sintonía de este programa, Señor. Bendícelo grandemente, manifiéstate a esas vidas en el nombre poderoso de Cristo Jesús. Amén y amén. Que el Señor les bendiga, hermanos. Aleluya.
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0: Adorar siempre a nuestro Señor Jesucristo. Dios bendiga la vida de cada uno de los amigos, vecinos, oyentes de este lugar hasta donde llega el sonido. Le decimos que Dios le bendiga. Gloria al Señor. Es un privilegio grande de parte del Señor el que podamos llegar acá para anunciar la palabra del Señor.
1: Amén.
0: Nos ponemos de pie. Vamos a orar a Dios, poner en tus manos este tiempo o este espacio que vamos a tener ahorita de lo que es predicación de la para que sea Dios administrando nuestras vidas, la vida de cada oyente en esta tarde que va a oír la palabra del Señor.
1: Amén.
0: Gloria a Jesús, Padre y buen Dios. En esta hora de la tarde, en el nombre poderoso de Jesús, su Hijo amado, Señor, nos presentamos. Gracias, dándole honra, dándole gloria, Padre, a su nombre en esta tarde, Dios mío, y dándole gracias por este momento, Señor, que usted nos permite, Señor, que podamos llegar a este lugar, podamos adorar su nombre, podamos darle gloria, Señor. Y en este momento suplicamos, oramos, Señor, por la palabra, Señor, que va a ser anunciada, esa palabra, Señor, que va a ser leída, esa palabra, Señor, que va a ser anunciada en esta tarde, en este lugar, Señor. Oramos por la vida de mi hermana, Señor, quien va a compartir la palabra, Señor, sea su Espíritu Santo obrando en su vida, Señor. Oramos, Señor, por ese oyente, por ese hermano, por ese amigo que en esta tarde va a oír su palabra, Señor. Sea usted ministrando ahí en su hogar, Señor, hasta donde llega este sonido en esta tarde. Sea usted obrando, haciendo una obra, Padre, en ese corazón. Su palabra dice, Dios, que es entra, Señor, lo profundo de los corazones. Obra, Dios mío, en esta tarde, en este lugar, Señor. Y ahí, Dios mío, donde va a ser escuchada la palabra, Dios, pedimos que sea usted a través de su Espíritu Santo haciendo esa obra, Señor. Haciendo esa obra, Padre, en el poderoso nombre de Jesucristo de Nazaret. En tus manos, Señor, dejamos este tiempo. Esperamos, Señor, que sea usted administrando en esta hora de la tarde. En el nombre de Jesús, se lo hemos. Amén y amén. Gloria al Señor. Así, hermanos, hemos orado en esta hora de la tarde. Hoy dejamos a mi hermana, quien tiene el privilegio de anunciar la palabra del Señor.
1: Amén.
0: Que Dios los bendiga a todos.
2: Gloria a Dios, hermano, que el Señor le bendiga.
1: Amén.
2: Dios bendiga a los amigos en esta tarde. Gloria al Señor. Que Dios nos permite poder predicar. Estamos en San Lucas. El Evangelio de San Lucas en el capítulo 17, versículo
3: 11. Gloria a Cristo.
0: Aleluya.
2: Gloria a Dios, aleluya.
0: Bendito sea Jesús.
2: ¿Lo tenemos, hermano? Leemos la palabra honrando al Padre, al Hijo y al Espíritu. Pasaba entre Samaria y Galilea, y al entrar en una aldea le salieron al encuentro 10 hombres leprosos, los cuales se pararon de lejos y alzaron la voz diciendo: Jesús, Maestro, ten misericordia de nosotros. Cuando él los vio, les dijo: id, mostraos a los sacerdotes. Y aconteció que mientras iban, fueron limpiados. Amén.
0: Amén.
2: Gloria a Dios. El Señor nos permite en esta tarde poder hablarles sobre
0: Gloria a Dios.
2: Los 10 milagros que Jesús hizo en un mismo momento.
0: Aleluya.
2: Porque el Señor limpió a 10 leprosos.
0: Sí, amén.
2: Que, gloria al Señor, iban con fe, con unidad, buscando al Maestro.
0: Sí.
2: Dice la Biblia que ellos iban al encuentro de Jesús.
0: Sí.
2: Tenía en el propósito de Jesús pasar entre Samaria y Galilea. ¿Por qué? Porque Jesús sabía que al encuentro venían 10 hombres necesitados.
0: Sí, amén.
2: Y estos 10 misericordia.
0: Sí, amén.
2: Una persona que en el tiempo donde existía la lepra de esa forma, que hoy la podemos tomar como el pecado, estas personas eran inmundos.
0: Sí.
2: No podían ser como nosotros, sino que ellos estaban aislados de las personas.
0: Sí.
2: ¿Por qué? Porque tenían lepra.
0: Amén.
2: Pero en este caso eran 10 hombres en la misma situación.
0: Sí.
2: Como en esta tarde, ¿cuántos amigos están en una situación desagradable delante de Dios?
0: Sí, amén.
2: Porque dice la palabra del Señor que estas 10 personas iban a un encuentro porque sabían que solamente el Maestro les podía hacer algo.
0: Sí.
2: A lo mejor ellos no tenían idea qué podía hacer el Maestro, pero el Maestro, al ver esa unidad, porque gritaban, y había algo tan difícil que era que había una distancia entre ellos y Jesús.
0: Sí.
2: Porque ellos no se podían acercar a Él, sino que de una distancia grande alzaban la voz para que Jesús pudiese verles.
0: Sí.
2: O llamar la atención de Jesús. Y en esta tarde nosotros estamos aquí como un mandato de nuestro Señor Jesucristo.
0: Sí.
2: Alzando nuestra voz para mostrarle al amigo que todavía es tiempo de salvación.
0: Sí, amén.
2: Si estos 10 hombres, siendo leprosos, siendo personas excluidas de la sociedad, sin tener una convivencia con ellos, no podían estar cerca,
0: no,
2: ni tan siquiera de Jesús.
0: Sí.
2: Pero ellos habían lo vieron. Ellos le gritaron, reconocieron a Jesús.
0: Sí.
2: En este tiempo, hermanos, los amigos, porque Él lo sabe todo, y le dio una sola orden. Si estaba en ellos obedecerla o no obedecerla, pero ellos decidieron obedecerla. Y fue ir mostrado a los sacerdotes. Y dice que aconteció que cuando iban, fueron limpiados.
0: Sí.
2: Jesús pudo haber hecho ese milagro ahí mismo donde ellos gritaban. Jesús pudo compadecerse de ellos en un momento, pero Jesús quería tener comprobado que no la historia de nada más, que cómo costó que Él se pudiera ser sumergido en el río. ¿Por qué? Porque había orgullo. Pero en esta ocasión, estos 10 hombres, ellos reconocían que la necesidad era grande para poder ser parte de la sociedad, para poder ser parte de las bendiciones. Mientras iban de camino, uno de ellos se regresó donde estaba Jesús. Posiblemente los demás se fueron a presentarse a los sacerdotes, porque Jesús cumplía la ley.
0: Sí.
2: Y estaba establecido. Y Él no decidió, gloria al Señor, poder ir allá, sino darle toda la gloria a Jesús. ¿Por qué? Porque había limpiado, era nuestro Señor Jesucristo. Nosotros en esta tarde hemos sido lavados por la sangre de Cristo, hemos sido comprados a un precio que es Cristo. Y al amigo le podemos decir en esta tarde que como estos hombres tuvieron la oportunidad de ser cambiados, de poder ser diferentes, Él será. Porque la fe tiene un gran poder cuando está la mano de la obediencia. A pesar de que ellos eran tan mal vistos, tan inmundos para la sociedad, en ellos había fe. Porque si recibieron ese milagro de ser leproso a estar limpio, ellos no esperaron, no era el Señor, a que el sacerdote los tocase, sino que ellos mientras iban con una convicción plena que había dado una palabra a aquel que podía cambiarlos.
0: Sí, amén.
2: Y en ese momento, al verles, hace mucha referencia de personas samaritanas que pudieron ver la mano de Dios en su vida. Porque estos 10 leprosos tenían tanta necesidad, pero ellos ya estaban desahuciados de los médicos. Ellos sabían que esta condición nadie la podía limpiar, como hoy en día pueden haber muchas situaciones de las cuales hay enfermedades de que ya no son, ya en la ciencia médica, ya no están a la mano del médico, sino solamente de nuestro Señor Jesucristo. ¿Y por qué hablamos de la lepra? Porque hoy en día la lepra está llevando a los corazones al infierno. Hay muchas personas que dicen que no existe la eternidad, pero existe. La Biblia dice que su amor nos ha tomado para que seamos salvos.
0: Sí.
2: Y también dice un texto de la palabra que... Pero ¿cuántos hombres, mujeres, ignoran la palabra de Dios? ¿Por qué? Porque hay un corazón endurecido, un corazón que no es sensible a la voz de Dios. Pero este samaritano, al verse limpio, él regresa a los pies de Jesús. Y dice que se arrodilló, rostro en tierra, se postró de una forma de gratitud. Nosotros hoy en día miramos cómo las situaciones, cuántos mueren a cada día, hay accidentes, hay niños muriendo. Pero hemos creído nosotros que estamos aquí, que el Señor tiene planes para cada amigo que nos escucha.
0: Sí, amén.
2: Porque la casualidad de que Jesús pasara por Samaria y Galilea no era porque las cosas tenían que pasar, sino porque acontece, pero no la salvación. Y dice en el 17, respondiendo Jesús dijo, ¿no son 10 los que fueron limpiados? ¿Y los 9 dónde están? Jesús reconoció que esos 9 no querían ser parte de la salvación. Solo necesitaban el favor de Dios.
0: Sí.
2: Como muchas personas hoy en día, Dios hace que yo... buenos y malos, para justos y injustos, dice la palabra. Pero solo están necesitando el favor de Dios. No están pensando que el día de mañana Cristo puede venir y ellos van a perder su alma, porque están dándole tiempo a ellos mismos. La Biblia dice que nadie se predica, que se lleve este mensaje todas las veces que se puede y oír la voz de Dios. El corazón, como estos 10 leprosos, solo uno hizo la voluntad de Dios.
0: Sí, amén.
2: Nosotros podemos ser muchos en número, pero Dios no ve el número, Dios ve la calidad de persona que podemos ser.
0: Sí, amén.
2: Y mientras este hombre le daba la gloria a Dios, Jesús en su momento preguntó, ¿y los 9 dónde? Nosotros en esta tarde podemos decirle al amigo, venga y conozca los propósitos de Dios para su vida.
0: Amén.
2: Porque dice la Biblia que en el tiempo que estamos, es el tiempo de la gracia.
0: Amén.
2: Que los días que están pasando ahora son días malos, peligrosos,
0: sí,
2: que no podemos con los demás. Pero el amigo, por el pecado que tiene, no puede tener comunión con Dios. Porque dice la Biblia que el pecado hace división.
0: Sí, amén.
2: El pecado es algo que aparta a Dios de la vida del hombre.
0: Sí.
2: No puede estar Dios en un corazón que practique el pecado. No puede estar Dios en una persona que no ha aceptado a Cristo. Y es Y la iglesia se mueve a orar porque ese es nuestro mandato. Pero ellos no quieren tener a Cristo. ¿Por qué? Porque ellos quieren seguir en los deleites del mundo, que un día se acabarán. Más lo que a nosotros nos entera es una vida eterna.
0: Sí, amén.
2: Es una vida, Jesús, viendo la condición de esos 10 hombres, y dijo él, y no volvió más que uno que era extranjero, un samaritano. Quizás, hermanos, hoy en esta tarde, ¿cuántas personas estarán necesitando un milagro? Y saben que solamente Cristo les puede extender la mano de misericordia, pero es que no quieren estar con Cristo. Y nosotros ahora, hermanos, dice la Biblia que si el justo queda, el impío. ¿Por qué? Porque la palabra es clara y es una palabra que no miente. No es un invento esto, esto es real.
0: Sí,
2: y si nosotros hoy predicamos, es por la misericordia de Dios.
0: Amén.
2: No porque nosotros podamos o seamos de grandes predicadores, es por la misericordia de Dios.
0: Sí, amén.
2: Y la Biblia menciona cómo era el proceso que tenía que llevar un hombre que tenía lepra.
0: Sí.
2: Y en Levítico se encontramos toda la historia de lo que se tenía que hacer. Y el proceso que eso llevaba, tenía lepra. Y cuando Jesús hace estos 10 milagros, esta limpieza en un instante, reconocieron que Jesús había venido y había de cambiar muchas cosas. ¿Por qué? Porque Él tenía el poder.
0: Sí, amén.
2: Porque Él lo podía hacer al instante, porque Jesús sabía que estos hombres a lo mejor, llegando allá al sacerdote, podrían de haber dicho, el sacerdote lo hizo. Pero no, él lo hizo mientras iban en el camino. Es un camino donde el Señor nos sorprende cada día. Nos ayuda, nos restaura y nos da esta palabra para que nosotros podamos meditar en ella.
0: Amén.
2: Y es que había algo que podemos recalcar de las personas que son agradecidas con el Señor, porque una persona agradecida con el Señor no es necesario estarle haciendo el llamado a cada momento, sino que Él está presente porque sabe que alguien le hizo un favor que no se lo puede pagar.
0: Sí.
2: Y la sangre de Cristo se derramó en la cruz del Calvario y no fue limitada para todo el mundo.
0: Sí, amén.
2: Dice la Biblia que es opcional el que quiera venir a Cristo. ¿Por qué? Porque el hombre tiene un libre albedrío.
0: Sí.
2: Y este hombre, a pesar que estaba junto con los 10 que habían alzar la voz a Jesús y pedirle misericordia, había todo, unidad, obediencia, esa valentía, esa convicción. Pero él era diferente, él marcó la diferencia. Y aunque a lo mejor conversándose entre ellos 10, él decidió volver atrás y darle gracias a Jesús.
0: Sí, aleluya.
2: ¿Por qué? Porque él dijo, yo no soy como los 10. Sí estaba leproso, sí estaba inmundo, pero ahora me puedo acercar al Señor Jesucristo.
0: Sí.
2: Porque si recordamos, él no se está limpio, él tenía acceso a estar cerca de Jesús.
0: Sí, amén.
2: Y eso es lo que le decimos al amigo,
0: sí,
2: que si renuncia al pecado, tiene el acceso para estar con Cristo Jesús.
0: Sí.
2: Porque no le hablamos de que literalmente, físicamente, va a ver al Señor en esta tarde, porque dice la Biblia que es por fe.
0: Sí.
2: Y bienaventurados aquellos que creen sin haberle visto.
0: Sí, amén.
2: Hay un poder tan grande en la fe, en la confianza, porque nosotros y le podemos decir con todo el amor que Cristo le ama.
0: Sí, aleluya.
2: Y que le está esperando.
0: Amén.
2: Pero que el amigo depende lo que quiere decidir.
0: Sí.
2: Si quiere esta gran bendición, porque esta sí es una buena noticia.
0: Sí, amén.
2: Tal vez haya recibido malas noticias durante el día, Pero esta es la mejor noticia que puede escuchar el hombre.
0: Sí, amén.
2: ¿Por qué? Porque nosotros no sabemos el día que Cristo viene o nosotros partamos de esta tierra. Pero que si hay algo que nos caracteriza, que nosotros somos hijos de Dios, es que tenemos la seguridad de que al morir vamos al cielo.
0: Sí, amén.
2: Y no solo nosotros, sino todo aquel que tiene la oportunidad. Porque aún en este tiempo se predica la palabra.
0: Amén.
2: Pero van a haber días donde ya no se va a predicar. Porque la palabra dice que este tiempo de gracia, usted puede echar manos a la vida eterna.
0: Sí, amén.
2: Le doy gracias a Dios porque me concede este momento para hablarles de la palabra.

0: de poder, Señor Jesús, estar en este lugar,
1: en un corazón,
0: Señor,
1: que lo necesita.
0: Obra,
1: Señor,
0: Dios mío, a través de su Espíritu Santo. Señor, que ha oído su palabra en esta tarde, Señor, pero usted no hay nada imposible, Señor, usted puede, Señor, hacer esa obra, usted puede, Señor, por eso le pedimos en esta hora de la tarde, por eso le pedimos a usted, Padre, que sea obrando ahí, Señor.
1: Para cada uno de ellos que están enfermos,
0: en el nombre de Jesucristo,
1: en el nombre de Nazaret, Jesús, oramos,
0: a su nombre sea la gloria, Padre,
1: en el nombre
0: en esta
1: de Cristo,
0: hora de la tarde,
1: Jesús.
0: En
1: Muchas
0: el nombre
1: gracias,
0: de Jesús,
1: Señor.
0: Gracias.
1: Amén y amén.
0: Gracias, Señor.
1: Hermanos, que Dios le bendiga.
0: Amén.

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